comerciantes, como era su propio padre, o de nobles. ¿Cuál es la aportación de Santa Teresa? Un inciso, Santa Teresa se ve sometida dos veces a una investigación de la Inquisición, una de ellas muy cruel, porque una de sus monjas, carmelitas descalzas, una vez que ya se separan del resto de los carmelitas, que empiezan a llamarse calzados, pero en realidad su nombre es carmelitas de la antigua observancia, una de las monjas la acusa en confesión, es decir, confesándose con un sacerdote, la acusa de haber intentado tener relaciones sexuales con ella. Viene la Inquisición, carga contra ella, una mujer que escribe, una mujer que tiene unos dones místicos extraordinarios, que se levanta en el aire cuando está en éxtasis, era muy sospechosa en ese contexto de la Reforma Luterana. Afortunadamente, después de dos durísimas investigaciones, es declarada inocente y puede seguir llevando adelante su vida personal y su fundación. ¿Cuál es la aportación de Santa Teresa? En ese momento, en España, hay un movimiento que se llamaba el quietismo. El quietismo era un movimiento que invitaba a no hacer nada, pues de ahí lo de quietismo, estate quieto, no hagas nada, no hagas nada. Hay problemas, tú no hagas nada, no hagas nada. Ya lo resolverá Dios, estate quieto, que Dios hará las cosas. Y si tú intentas hacer algo contra la herejía o contra la pobreza, tú estás en el fondo siendo un soberbio. Tú déjale a Dios que haga las cosas. Esto lo condena la Iglesia. No, esto en el fondo tiene una raíz luterana. Las obras no importan, importa la fe. Estate quieto y déjale a Dios que resuelva los problemas. Y esto es una herejía. Y la Iglesia lo condena como herejía. Santa Teresa predica la confianza, pero no el quietismo. Yo creo que la poesía más conocida de ella, no la única, es «Nada te turbe, nada te espante, quien a Dios tiene, nada le falta, la paciencia todo lo alcanza, solo Dios basta». Esto podía interpretarse como una forma de quietismo, confía, pero ella nunca dice «confía y quédate sentada». Y la prueba era, se la conoce como la santa andariega, iba de un lado para otro haciendo fundaciones. Es decir, el quietismo no era el camino de Santa Teresa. Tengo que confiar en Dios, pero tengo que hacer mi parte. Tengo que dejarle a Dios que a través de mí haga las cosas. Es Dios el que lo hace con mi colaboración y va a ser la postura católica. Por tanto, la aportación de Santa Teresa, de esta monja de clausura, que con su extraordinaria espiritualidad va a hacer frente desde otra perspectiva a la herejía luterana, la aportación de Santa Teresa es la de decir, confía y trabaja. Tan parecido a lo que antes, siglos antes, en aquel final terrible del Imperio Romano, había enseñado San Benito, ora et labora, reza y trabaja. Y sobre aquello, sobre ese reza y trabaja, se funda la Europa de la primera Edad Media y final del Imperio Romano. Reza y trabaja. Los monasterios benedictinos trabajaban los monjes, pero también rezaban, estudiaban, los grandes copistas de libros, se salvó la cultura gracias a ellos, pero también, es decir, rezaban, acogían a los peregrinos, eran las hospederías de los monasterios, eran el equivalente a lo que serían los hoteles, ellos lo hacían, por supuesto, gratis, reza y trabaja. Y esto lo recupera Santa Teresa contra los quietistas, no hagas nada. No hagas nada. ¿Cómo que no hagas nada? Claro que hay que hacer. Rezar es hacer, pero además trabajar.
los monasterios, por supuesto no solo de carmelitas, de clarisas, que son anteriores, o de los que vinieron más tarde, los monasterios de clausura, no son personas que están las 24 horas del día, o por lo menos menos el sueño, rezando. Esta gente reza y trabaja. Serán trabajos de un tipo, serán trabajos de otro, pero son trabajos. Aparte que la oración es un gran trabajo. Es un trabajo eficaz. Tú rezas, pides a Dios que tenga misericordia de esas personas que solicitan tu oración, tu ayuda, tu intercesión. Pero además de eso, tienen sus huertos, los trabajan ellas, hacen los dulces, hacen tejidos, es decir, hacen cerámicas, es decir, no van a tener una empresa de construcción de coches, pero sí que van a tener unos trabajos. En otras zonas de Europa, ya antes, por ejemplo, habían, en principio, para la celebración de la misa, sembrado las vides, los monjes, todo el cultivo del vino en el Valle del Rin, aprovechando las laderas donde daba más el sol, se debe a los monjes, necesitaban el vino para las misas y no podían estar llevándolo desde el sur de Europa porque era costoso y arriesgado. De ahí se deriva más tarde también la elaboración de la cerveza. Es decir, la gente trabajaba. Santa Teresa enseña a estas dos cosas. Recupera esa vieja tradición europea, ora et labora, y la aplica a sus monjas, a su reforma. Tenemos que rezar, tenemos que pedir a Dios, tenemos que confiar en Dios. Nada te turbe. Dios no está ausente de tu vida. Pase lo que pase, no dejes de creer en la divina providencia. Aunque no entiendas los pasos de Dios, está Dios en tu vida y a través de esos pasos vas a llegar a aquello que vale más que cualquier cosa, que es la vida eterna. Reza, únete a Dios, confía en el Señor, pero trabaja. Haz tu parte, haz tu parte. Estas son las dos grandes aportaciones de estos dos santos en un momento enormemente crítico. La Iglesia se rompe. Prácticamente todo el norte de Europa, con excepciones, como ya he dicho, Baviera o Polonia, se hace protestante. Se desangra con las guerras de religión. El Espíritu Santo suscita a dos gigantes, uno militar, capaz de organizar un ejército, que entiende que hace falta disciplina, obediencia, que entiende que hace falta entrenamiento, formación teológica, creación de escuelas y de colegios, primero para ellos, después abierta a los laicos, y que crea un método de profundización espiritual, que es la dirección espiritual y los ejercicios espirituales. La labor de los jesuitas en la salvación de la Iglesia de ese momento fue decisiva. Decisiva también la aportación de los teólogos jesuitas y dominicos en el Concilio de Trento, que es donde se arma la contrarreforma para hacer frente intelectualmente a la reforma de Lutero. Y desde la retaguardia, desde esos palomares, como le gustaba llamar a Santa Teresa a sus monasterios de monjas, están estas mujeres que con su oración ante el sagrario y con su trabajo nos están enseñando que ni debemos permanecer cruzados de brazos ante los problemas, ni debemos pensar que nosotros somos los que resolvemos los problemas. Confía y trabaja. Abandónate en Dios, pero haz lo que tienes que hacer, haz tu parte. Lo podemos aplicar a nuestra época, a nuestros días, ¿verdad? Hace falta obediencia, hace falta formación, hace falta valor hoy. También porque los enemigos, como entonces, están dentro de la propia Iglesia. Hace falta formación, hace falta disciplina, es decir, hace falta estar estructurados. Eso de ir por libre
eso de ir por libre no es muy militar, ¿verdad? No, yo voy por libre, yo no pertenezco a nada, yo quiero, pues ir por libre quizá te guste porque no tienes a nadie al que dar cuentas, pero no es muy eficaz, ¿verdad? Un soldado no se lanza él solito contra la trinchera enemiga. Vamos a tener una organización y a estar bien capitaneados para saber qué tenemos que hacer para vencer al enemigo. Pero a la vez, junto a esa formación y ese valor, hace falta confiar en Dios. No eres tú el que va a vencer la batalla. Si el Señor no construye la casa, en vano se cansan los albañiles. Si el Señor no vigila la ciudad, en vano están vigilando los centinelas. Si el Señor no guarda la ciudad, en vano vigilan los centinelas. Creo que estas dos recetas, en ese momento histórico tan difícil, siguen siendo fundamentales hoy. Cuando uno va mirando desde esta perspectiva de historia, cuando uno va mirando los problemas de la Iglesia en cada momento concreto, lo que te das cuenta es que el Espíritu Santo ha suscitado siempre a alguien con una capacidad organizativa o espiritual especial que ha servido para hacer frente a ese peligro más o menos grave que existía en ese momento. Siempre se ha dicho, lo dijo Juan Pablo II, y creo que no era él el primero que lo decía, que cada época ha sido salvada por un santo que es el que se oponía al espíritu de la época. Es decir, el que recordaba que cuando un barco está virando a babor o a estribor, si los tripulantes, un barco de vela, no lógicamente un transatlántico, si los tripulantes no se ponen en el lado contrario, el barco va a escorar y se va a hundir. Es decir, el santo llama siempre la atención pagando un precio, siempre, a veces de dura persecución, llama siempre la atención diciendo, esto puede estar bien, pero si olvidamos lo contrario, nos hundimos. Hay que actuar, sí, y hay que rezar, y hay que rezar. Hay que rezar y hay que actuar. Hay que defender a la Iglesia, sí, disciplinadamente. Y hay que tener formación y hay que tener espiritualidad. Creo que estas recetas de estos dos gigantes, ambos españoles, a cuál más grande y más importante debemos tenerlas en cuenta hoy para hacer frente al gravísimo problema que tiene la Iglesia. Esta semana salían los datos de la situación en Alemania, datos oficiales publicados por la propia Conferencia Episcopal Alemana. En 10 años han perdido 4 millones de fieles. Este último año han perdido 360.000 fieles que se han ido oficialmente a la apostasía. En toda Alemania, son 27 diócesis, en toda Alemania solo se han ordenado 29 sacerdotes. La situación allí es especialmente grave, pero si miras Bélgica, si miras Holanda, ves Austria, Suiza, en buena medida también Francia, otros países, porque aunque tengan unas características distintas, el problema existe gravísimamente, tantos y tantos países del mundo, no en todos. África, gracias a Dios, tendrá otro tipo de problemas, pero no estos. Cuando miras esto, te das cuenta de que se cumple aquello que el Señor le dijo a San Francisco. Repara mi casa, que como ves, amenaza ruina. Hay que estar organizados, hay que tener formación, hay que tener espiritualidad para hacer aquello que el Espíritu Santo nos pide que hagamos hoy y que necesitamos. Que así sea. Terminamos rezando juntos un Ave María. Dios te salve María, llena eres de gracia, el Señor es contigo. Bendita tú eres entre todas las mujeres y bendito es el fruto de tu vientre, Jesús. Santa María, Madre de Dios, ruega por nosotros pecadores, ahora y en la hora de nuestra muerte. Amén. Ave María Purísima, San Ignacio, Santa Teresa, rogad por nosotros.

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8:28. Sabemos que en todas las cosas interviene Dios para bien de los que le aman. Hermano, todas las cosas, ahí está el Señor.

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0: Vamos a considerar los misterios gozosos.
1: Ora y espera. No te inquietes. La inquietud no conduce a nada. Dios es misericordioso y escuchará tu oración.
0: Primer misterio gozoso, la Anunciación.
2: Padre nuestro que estás en el cielo, santificado sea tu nombre. Venga a nosotros tu reino. Hágase tu voluntad en la tierra como en el cielo.
3: Danos hoy nuestro pan de cada día. Perdona nuestras ofensas, como también nosotros perdonamos a los que nos ofenden. No nos dejes caer en la tentación y líbranos del mal. Amén.
0: El ángel Gabriel fue enviado por Dios a una virgen y el nombre de la virgen era María.
2: Dios te salve María, llena eres de gracia, el Señor es contigo. Bendita tú eres entre todas las mujeres y bendito es el fruto de tu vientre, Jesús.
3: Santa María, Madre de Dios, ruega por nosotros pecadores, ahora y en la hora de nuestra muerte. Amén.
0: Alégrate, llena de gracia, el Señor es contigo.
2: Dios te salve María, llena eres de gracia, el Señor es contigo. Bendita tú eres entre todas las mujeres y bendito es el fruto de tu vientre, Jesús.
3: Santa María, Madre de Dios, ruega por nosotros pecadores, ahora y en la hora de nuestra muerte. Amén.
0: Al oír estas palabras, María se turbó y se preguntaba qué podría significar este saludo.
2: Dios te salve María, llena eres de gracia, el Señor es contigo. Bendita tú eres entre todas las mujeres y bendito es el fruto de tu vientre, Jesús.
3: Santa María, Madre de Dios, ruega por nosotros pecadores, ahora y en la hora de nuestra muerte. Amén.
0: Mas el ángel le dijo, no temas María, porque has hallado gracia con Dios.
2: Dios te salve María, llena eres de gracia, el Señor es contigo. Bendita tú eres entre todas las mujeres y bendito es el fruto de tu vientre, Jesús.
3: Santa María, Madre de Dios, ruega por nosotros pecadores, ahora y en la hora de nuestra muerte. Amén.
0: He aquí que vas a concebir en tu seno y darás a luz a un hijo y le pondrás por nombre Jesús.
2: Dios te salve María, llena eres de gracia, el Señor es contigo. Bendita tú eres entre todas las mujeres y bendito es el fruto de tu vientre, Jesús.
3: Santa María, Madre de Dios, ruega por nosotros pecadores, ahora y en la hora de nuestra muerte. Amén.
0: Él será llamado Hijo del Altísimo y su reino no tendrá fin.
2: Dios te salve María, llena eres de gracia, el Señor es contigo. Bendita tú eres entre todas las mujeres y bendito es el fruto de tu vientre, Jesús.
3: Santa María, Madre de Dios, ruega por nosotros pecadores, ahora y en la hora de nuestra muerte. Amén.
0: Entonces María dijo al ángel, ¿cómo podrá ser, pues no conozco varón?
2: Dios te salve María, llena eres de gracia, el Señor es contigo. Bendita tú eres entre todas las mujeres y bendito es el fruto de tu vientre, Jesús.
3: Santa María, Madre de Dios, ruega por nosotros pecadores, ahora y en la hora de nuestra muerte. Amén.
0: El Espíritu Santo vendrá sobre ti y el poder del Altísimo te cubrirá.
2: Dios te salve María, llena eres de gracia, el Señor es contigo. Bendita tú eres entre todas las mujeres y bendito es el fruto de tu vientre, Jesús.
3: Santa María, Madre de Dios, ruega por nosotros pecadores, ahora y en la hora de nuestra muerte. Amén.
0: Porque el santo ser que nacerá será llamado Hijo de Dios.
2: Dios te salve María, llena eres de gracia, el Señor es contigo. Bendita tú eres entre todas las mujeres y bendito es el fruto de tu vientre, Jesús.
3: Santa María, Madre de Dios, ruega por nosotros pecadores, ahora y en la hora de nuestra muerte. Amén.
0: Entonces María dijo, he aquí la esclava del Señor, hágase en mí según tu palabra.
2: Dios te salve María, llena eres de gracia, el Señor es contigo. Bendita tú eres entre todas las mujeres y bendito es el fruto de tu vientre, Jesús.
3: Santa María, Madre de Dios, ruega por nosotros pecadores, ahora y en la hora de nuestra muerte. Amén.

0: En aquellos días María fue a una región montañosa, entró en la casa de Zacarías y saludó a Isabel.
1: Dios te salve María, llena eres de gracia, el Señor es contigo. Bendita tú eres entre todas las mujeres y bendito es el fruto de tu vientre Jesús.
2: Santa María, Madre de Dios, ruega por nosotros pecadores, ahora y en la hora de nuestra muerte. Amén.
0: Cuando Isabel oyó el saludo de María, el niño saltó de gozo en su seno e Isabel quedó llena del Espíritu Santo.
1: Dios te salve María, llena eres de gracia, el Señor es contigo. Bendita tú eres entre todas las mujeres y bendito es el fruto de tu vientre Jesús.
2: Santa María, Madre de Dios, ruega por nosotros pecadores, ahora y en la hora de nuestra muerte. Amén.
0: Y exclamó en voz alta, bendita tú entre las mujeres y bendito el fruto de tu seno.
1: Dios te salve María, llena eres de gracia, el Señor es contigo. Bendita tú eres entre todas las mujeres y bendito es el fruto de tu vientre Jesús.
2: Santa María, Madre de Dios, ruega por nosotros pecadores, ahora y en la hora de nuestra muerte. Amén.
0: Dichosa tú que has creído, porque se cumplirá en ti las promesas hechas por el Señor.
1: Dios te salve María, llena eres de gracia, el Señor es contigo. Bendita tú eres entre todas las mujeres y bendito es el fruto de tu vientre Jesús.
2: Santa María, Madre de Dios, ruega por nosotros pecadores, ahora y en la hora de nuestra muerte. Amén.
0: Y María dijo, mi alma glorifica al Señor y mi espíritu se regocija en Dios mi Salvador, porque ha mirado la humillación de su esclava.
1: Dios te salve María, llena eres de gracia, el Señor es contigo. Bendita tú eres entre todas las mujeres y bendito es el fruto de tu vientre Jesús.
2: Santa María, Madre de Dios, ruega por nosotros pecadores, ahora y en la hora de nuestra muerte. Amén.
0: Y he aquí, que desde ahora me llamarán todas las generaciones bendita, porque aquel que es todopoderoso hizo cosas grandes en mí.
1: Dios te salve María, llena eres de gracia, el Señor es contigo. Bendita tú eres entre todas las mujeres y bendito es el fruto de tu vientre Jesús.
2: Santa María, Madre de Dios, ruega por nosotros pecadores, ahora y en la hora de nuestra muerte. Amén.
0: Santo es su nombre y su misericordia para los que le temen. No variará de generación en generación.
1: Dios te salve María, llena eres de gracia, el Señor es contigo. Bendita tú eres entre todas las mujeres y bendito es el fruto de tu vientre Jesús.
2: Santa María, Madre de Dios, ruega por nosotros pecadores, ahora y en la hora de nuestra muerte. Amén.
0: Desplegó el poder de su brazo, dispersó a los que se vanaglorian y a los orgullosos de corazón.
1: Dios te salve María, llena eres de gracia, el Señor es contigo. Bendita tú eres entre todas las mujeres y bendito es el fruto de tu vientre Jesús.
2: Santa María, Madre de Dios, ruega por nosotros pecadores, ahora y en la hora de nuestra muerte. Amén.
0: Quitó del trono a los poderosos y ensalzó a los humildes.
1: Dios te salve María, llena eres de gracia, el Señor es contigo. Bendita tú eres entre todas las mujeres y bendito es el fruto de tu vientre Jesús.
2: Santa María, Madre de Dios, ruega por nosotros pecadores, ahora y en la hora de nuestra muerte. Amén.
0: Colmó de bienes a los hambrientos y a los ricos despidió vacíos.
1: Dios te salve María, llena eres de gracia, el Señor es contigo. Bendita tú eres entre todas las mujeres y bendito es el fruto de tu vientre Jesús.
2: Santa María, Madre de Dios, ruega por nosotros pecadores, ahora y en la hora de nuestra muerte. Amén.
1: Gloria al Padre, al Hijo y al Espíritu Santo.
2: Como era en el principio, ahora y siempre, por los siglos de los siglos. Amén.
1: Sagrado Corazón de Jesús,
2: en vos confío.
0: Tercer misterio gozoso, el nacimiento de Jesús.
1: Padre nuestro que estás en el cielo, santificado sea tu nombre, venga a nosotros tu reino, hágase tu voluntad en la tierra como en el cielo.
2: Danos hoy nuestro pan de cada día, perdona nuestras ofensas, como también nosotros perdonamos a los que nos ofenden. No nos dejes caer en la tentación, y líbranos del mal. Amén.
0: Mientras estaban José y María en Belén, llegó para ella el tiempo de su alumbramiento.
1: Dios te salve María, llena eres de gracia, el Señor es contigo. Bendita tú eres entre todas las mujeres y bendito es el fruto de tu vientre Jesús.
2: Santa María, Madre de Dios, ruega por nosotros pecadores, ahora y en la hora de nuestra muerte. Amén.
0: Y dio a luz a su primogénito y lo envolvió en pañales.
1: Dios te salve María, llena eres de gracia, el Señor es contigo. Bendita tú eres entre todas las mujeres y bendito es el fruto de tu vientre Jesús.
2: Santa María, Madre de Dios, ruega por nosotros pecadores, ahora y en la hora de nuestra muerte. Amén.
0: Y lo acostó en un pesebre porque no hubo lugar para ellos en la posada.
1: Dios te salve María, llena eres de gracia, el Señor es contigo. Bendita tú eres entre todas las mujeres y bendito es el fruto

0: frutos de tu vientre, Jesús.
1: Santa María, Madre de Dios, ruega por nosotros pecadores, ahora y en la hora de nuestra muerte. Amén.
2: Había en aquel entorno unos pastores, y aquí que un ángel del Señor se les apareció.
0: Dios te salve María, llena eres de gracia, el Señor es contigo. Bendita tú eres entre todas las mujeres, y bendito es el fruto de tu vientre, Jesús.
1: Santa María, Madre de Dios, ruega por nosotros pecadores, ahora y en la hora de nuestra muerte. Amén.
2: Y les dijo, no temáis, les anuncio una gran alegría para todo el pueblo.
0: Dios te salve María, llena eres de gracia, el Señor es contigo. Bendita tú eres entre todas las mujeres, y bendito es el fruto de tu vientre, Jesús.
1: Santa María, Madre de Dios, ruega por nosotros pecadores, ahora y en la hora de nuestra muerte. Amén.
2: Pues hoy os ha nacido en la ciudad de David un Salvador que es Cristo Señor.
0: Dios te salve María, llena eres de gracia, el Señor es contigo. Bendita tú eres entre todas las mujeres y bendito es el fruto de tu vientre, Jesús.
1: Santa María, Madre de Dios, ruega por nosotros pecadores, ahora y en la hora de nuestra muerte. Amén.
2: Gloria a Dios en las alturas y en la tierra paz a los hombres de buena voluntad.
0: Dios te salve María, llena eres de gracia, el Señor es contigo. Bendita tú eres entre todas las mujeres y bendito es el fruto de tu vientre, Jesús.
1: Santa María, Madre de Dios, ruega por nosotros pecadores, ahora y en la hora de nuestra muerte. Amén.
2: Llegaron de oriente unos magos, entrando en la casa vieron al niño con María, su madre.
0: Dios te salve María, llena eres de gracia, el Señor es contigo. Bendita tú eres entre todas las mujeres, y bendito es el fruto de tu vientre, Jesús.
1: Santa María, Madre de Dios, ruega por nosotros pecadores, ahora y en la hora de nuestra muerte. Amén.
2: Entonces, postrándose, le ofrecieron sus dones, oro, incienso y mirra.
0: Dios te salve María, llena eres de gracia, el Señor es contigo. Bendita tú eres entre todas las mujeres y bendito es el fruto de tu vientre, Jesús.
1: Santa María, Madre de Dios, ruega por nosotros pecadores, ahora y en la hora de nuestra muerte. Amén.
2: Y María guardaba todas estas cosas en su corazón.
0: Dios te salve María, llena eres de gracia, el Señor es contigo. Bendita tú eres entre todas las mujeres y bendito es el fruto de tu vientre, Jesús.
1: Santa María, Madre de Dios, ruega por nosotros pecadores, ahora y en la hora de nuestra muerte. Amén.
0: Gloria al Padre, al Hijo y al Espíritu Santo.
3: Como era en el principio, ahora y siempre, por los siglos de los siglos. Amén.
0: María, Madre de Gracia, Madre de Misericordia.
4: En la vida y en la muerte, ampáranos, Gran Señora.
2: Cuarto misterio gozoso, la presentación del Niño Dios en el templo.
5: Padre nuestro que estás en el cielo, santificado sea tu nombre, venga a nosotros tu reino, hágase tu voluntad en la tierra como en el cielo.
6: Danos hoy nuestro pan de cada día, perdona nuestras ofensas, como también nosotros perdonamos a los que nos ofenden. No nos dejes caer en la tentación y líbranos del mal. Amén.
2: Según la ley de Moisés, llevaron a Jesús a Jerusalén para presentarlo al Señor.
0: Dios te salve María, llena eres de gracia, el Señor es contigo. Bendita tú eres entre todas las mujeres y bendito es el fruto de tu vientre, Jesús.
1: Santa María, Madre de Dios, ruega por nosotros pecadores, ahora y en la hora de nuestra muerte. Amén.
2: Y he aquí que había en Jerusalén un hombre llamado Simeón, hombre justo y piadoso.
0: Dios te salve María, llena eres de gracia, el Señor es contigo. Bendita tú eres entre todas las mujeres y bendito es el fruto de tu vientre, Jesús.
1: Santa María, Madre de Dios, ruega por nosotros pecadores, ahora y en la hora de nuestra muerte. Amén.
2: A quien le había revelado el Espíritu Santo que no moriría sin haber visto al Cristo del Señor.
0: Dios te salve María, llena eres de gracia, el Señor es contigo. Bendita tú eres entre todas las mujeres y bendito es el fruto de tu vientre, Jesús.
1: Santa María, Madre de Dios, ruega por nosotros pecadores, ahora y en la hora de nuestra muerte. Amén.
2: Y cuando María y José, sus padres, llevaron a Jesús al templo, él lo tomó en sus brazos y bendijo a Dios.
0: Dios te salve María, llena eres de gracia, el Señor es contigo. Bendita tú eres entre todas las mujeres y bendito es el fruto de tu vientre, Jesús.
1: Santa María, Madre de Dios, ruega por nosotros pecadores, ahora y en la hora de nuestra muerte. Amén.
2: Ahora, Señor, puedes dejar a tu siervo que muera en paz según tu palabra.
0: Dios te salve María, llena eres de gracia, el Señor es contigo. Bendita tú eres entre todas las mujeres y bendito es el fruto de tu vientre, Jesús.
1: Santa María, Madre de Dios, ruega por nosotros pecadores, ahora y en la hora de nuestra muerte. Amén.
2: Porque mis ojos han visto la salvación que preparaste a la vista de todos los pueblos.
0: Dios te salve María, llena eres de gracia, el Señor es contigo. bendita tú eres entre todas las mujeres y bendito es el fruto de tu vientre, Jesús.
1: Santa María, Madre de Dios, ruega por nosotros pecadores, ahora y en la hora de nuestra muerte. Amén.
2: Luz de revelación para los gentiles y gloria de tu pueblo Israel.
0: Dios te salve María, llena eres de gracia, el Señor es contigo. Bendita tú eres entre todas las mujeres y bendito es el fruto de tu vientre, Jesús.
1: Santa María, Madre de Dios, ruega por nosotros pecadores, ahora y en la hora de nuestra muerte. Amén.
2: Y dijo María, su madre, este niño está destinado para la caída y para la elevación de muchos en Israel y para ser una señal de contradicción.
0: Dios te salve María, llena eres de gracia, el Señor es contigo. Bendita tú eres entre todas las mujeres y bendito es el fruto de tu vientre, Jesús.
1: Santa María, Madre de Dios, ruega por nosotros pecadores, ahora y en la hora de nuestra muerte. Amén.
2: Y a tu misma alma una espada la atravesará, a fin de que sean descubiertos los pensamientos de muchos corazones.
0: Dios te salve María, llena eres de gracia, el Señor es contigo. Bendita tú eres entre todas las mujeres y bendito es el fruto de tu vientre, Jesús.
1: Santa María, Madre de Dios, ruega por nosotros pecadores, ahora y en la hora de nuestra muerte. Amén.
2: Volvieron a su ciudad Nazaret, y el niño crecía y la sabiduría estaba en él.
0: Dios te salve María, llena eres de gracia, el Señor es contigo. Bendita tú eres entre todas las mujeres y bendito es el fruto de tu vientre, Jesús.
1: Santa María, Madre de Dios, ruega por nosotros pecadores, ahora y en la hora de nuestra muerte. Amén.
0: Gloria al Padre, al Hijo y al Espíritu Santo.
3: Como era en el principio, ahora y siempre, por los siglos de los siglos. Amén.
0: Sagrado Corazón de Jesús,
4: en vos confío.
2: Quinto misterio gozoso, el niño Jesús perdido y encontrado en el templo.
5: Padre nuestro que estás en el cielo, santificado sea tu nombre, venga a nosotros tu reino, hágase tu voluntad en la tierra como en el cielo.
6: Danos hoy nuestro pan de cada día, perdona nuestras ofensas, como también nosotros perdonamos a los que nos ofenden. No nos dejes caer en la tentación y líbranos del mal. Amén.
2: Cuando tuvo Jesús 12 años, fueron a Jerusalén, según la costumbre para la fiesta de la Pascua.
0: Dios te salve María, llena eres de gracia, el Señor es contigo. Bendita tú eres entre todas las mujeres y bendito es el fruto de tu vientre, Jesús.
1: Santa María, Madre de Dios, ruega por nosotros pecadores, ahora y en la hora de nuestra muerte. Amén.
2: Mas a su regreso, se quedó el niño Jesús en Jerusalén sin que sus padres lo advirtieran.
0: Dios te salve María, llena eres de gracia, el Señor es contigo. Bendita tú eres entre todas las mujeres y bendito es el fruto de tu vientre, Jesús.
1: Santa María, Madre de Dios, ruega por nosotros pecadores, ahora y en la hora de nuestra muerte. Amén.
2: Se volvieron a Jerusalén en su busca y al tercer día lo encontraron en el templo.
0: Dios te salve María, llena eres de gracia, el Señor es contigo. Bendita tú eres entre todas las mujeres y bendito es el fruto de tu vientre, Jesús.
1: Santa María, Madre de Dios, ruega por nosotros pecadores, ahora y en la hora de nuestra muerte. Amén.
2: Estaba en medio de los doctores de la ley, escuchándolos e interrogándolos.
0: Dios te salve María, llena eres de gracia, el Señor es contigo. Bendita tú eres entre todas las mujeres y bendito es el fruto de tu vientre, Jesús.
1: Santa María, Madre de Dios, ruega por nosotros pecadores, ahora y en la hora de nuestra muerte. Amén.
2: Y todos los que le oían estaban asombrados de su inteligencia y de sus respuestas.
0: Dios te salve María, llena eres de gracia, el Señor es contigo. Bendita tú eres entre todas las mujeres y bendito es el fruto de tu vientre, Jesús.
1: Santa María, Madre de Dios, ruega por nosotros pecadores, ahora y en la hora de nuestra muerte. Amén.
2: Hijo, ¿por qué te has comportado así con nosotros? Tu padre y yo te hemos buscado con angustia.
0: Dios te salve María, llena eres de gracia, el Señor es contigo. Bendita tú eres entre todas las mujeres y bendito es el fruto de tu vientre, Jesús.
1: Santa María, Madre de Dios, ruega por nosotros pecadores, ahora y en la hora de nuestra muerte. Amén.
2: ¿Cómo es que me buscan? ¿No saben que debo atender los asuntos de mi padre?
0: Dios te salve María, llena eres de gracia, el Señor es contigo. Bendita tú eres entre todas las mujeres y bendito es el fruto de tu vientre, Jesús.
1: Santa María, Madre de Dios, ruega por nosotros pecadores, ahora y en la hora de nuestra muerte. Amén.
2: Pero ellos no entendieron estas palabras.
0: Dios te salve María, llena eres de gracia, el Señor es contigo. Bendita tú eres entre todas las mujeres y bendito es el fruto de tu vientre, Jesús.
1: Santa María, Madre de Dios, ruega por nosotros pecadores, ahora y en la hora de nuestra muerte. Amén.
2: Y regresó con ellos a Nazaret y les estaba sujeto.
0: Dios te salve María, llena eres de gracia, el Señor es contigo. Bendita tú eres entre todas las mujeres y bendito es el fruto de tu vientre Jesús.
1: Santa María, Madre de Dios, ruega por nosotros pecadores, ahora y en la hora de nuestra muerte. Amén.
2: Jesús crecía en sabiduría, edad y en gracia ante Dios y ante los hombres.
0: Dios te salve María, llena eres de gracia, el Señor es contigo. Bendita tú eres entre todas las mujeres y bendito es el fruto de tu vientre Jesús.
1: Santa María, Madre de Dios, ruega por nosotros pecadores, ahora y en la hora de nuestra muerte. Amén.
0: Gloria al Padre, al Hijo y al Espíritu Santo.
3: Como era en el principio, ahora y siempre, por los siglos de los siglos. Amén.
5: María, Madre de Gracia, Madre de Misericordia,
4: en la vida y en la muerte, ampáranos, Gran Señora.
5: Padre nuestro que estás en el cielo, santificado sea tu nombre. Venga a nosotros tu reino. Hágase tu voluntad en la tierra como en el cielo.
1: Danos hoy nuestro pan de cada día. Perdona nuestras ofensas, como también nosotros perdonamos a los que nos ofenden. No nos dejes caer en la tentación y líbranos del mal. Amén.
5: Dios te salve María Santísima, templo y trono de la Santísima Trinidad, Virgen concebida sin la mancha del pecado original. Dios te salve, Reina y Madre de Misericordia, vida y dulzura y esperanza nuestra, Dios te salve. A ti llamamos los desterrados hijos de Eva, a ti suspiramos gimiendo y llorando en este valle de lágrimas. Ea pues, Señora abogada nuestra, vuelve a nosotros esos tus ojos misericordiosos, y después de este destierro muéstranos a Jesús, fruto bendito de tu vientre. Oh clemente, oh piadosa, oh dulce Virgen María, ruega por nosotros, Santa Madre de Dios, para que seamos dignos de alcanzar las promesas de nuestro Señor Jesucristo. Amén.
0: Señor, ten piedad.
3: Señor, ten piedad.
0: Cristo, ten piedad.
3: Cristo, ten piedad.
0: Señor, ten piedad.
3: Señor, ten piedad.
0: Cristo, óyenos.
3: Cristo, óyenos.
0: Cristo, escúchanos.
3: Cristo, escúchanos.
0: Dios Padre Celestial, que eres Dios.
3: Ten piedad de nosotros.
0: Dios Hijo Redentor del mundo, que eres Dios.
3: Ten piedad de nosotros.
0: Espíritu Santo, que eres Dios.
3: Ten piedad de nosotros.
0: Santísima Trinidad, que eres un solo Dios.
3: Ten piedad de nosotros.
0: Santa María,
3: ruega por nosotros.
0: Santa Madre de Dios,
3: ruega por nosotros.
0: Santa Virgen de las Vírgenes,
3: ruega por nosotros.
0: Madre de Jesucristo,
3: ruega por nosotros.
0: Madre de la Divina Gracia,
3: ruega por nosotros.
0: Madre Purísima,
3: ruega por nosotros.
0: Madre Castísima,
3: ruega por nosotros.
0: Madre intacta,
3: ruega por nosotros.
0: Madre sin mancha,
3: ruega por nosotros.
0: Madre amable,
3: ruega por nosotros.
0: Madre del buen consejo,
3: ruega por nosotros.
0: Madre del Creador,
3: ruega por nosotros.
0: Madre del Salvador,
3: ruega por nosotros.
0: Madre de la Iglesia,
3: ruega por nosotros.
0: Virgen prudentísima,
3: ruega por nosotros.
0: Virgen venerable,
3: ruega por nosotros.
0: Virgen digna de alabanza,
3: ruega por nosotros.
0: Virgen poderosa,
3: ruega por nosotros.
0: Virgen misericordiosa,
3: ruega por nosotros.
0: Virgen fiel,
3: ruega por nosotros.
0: Espejo de justicia,
3: ruega por nosotros.
0: Trono de la sabiduría,
3: ruega por nosotros.
0: Causa de nuestra alegría,
3: ruega por nosotros.
0: Vaso espiritual,
3: ruega por nosotros.
0: Vaso honorable,
3: ruega por nosotros.
0: Rosa mística,
3: ruega por nosotros.
0: Torre de David,
3: ruega por nosotros.
0: Torre de marfil,
3: ruega por nosotros.
0: Casa de oro,
3: ruega por nosotros.
0: Arca de la Alianza,
3: ruega por nosotros.
0: Puerta del cielo,
3: ruega por nosotros.
0: Estrella de la mañana,
3: ruega por nosotros.
0: Salud de los enfermos,
3: ruega por nosotros.
0: Refugio de los pecadores,
3: ruega por nosotros.
0: Consoladora de los afligidos,
3: ruega por nosotros.
0: Auxilio de los cristianos,
3: ruega por nosotros.
0: Reina de los ángeles,
3: ruega por nosotros.
0: Reina de los patriarcas,
3: ruega por nosotros.
0: Reina de los profetas,
3: ruega por nosotros.
0: Reina de los apóstoles,
3: ruega por nosotros.
0: Reina de los mártires,
3: ruega por nosotros.
0: Reina de los confesores,
3: ruega por nosotros.
0: Reina de las vírgenes,
3: ruega por nosotros.
0: Reina de todos los santos,
3: ruega por nosotros.
0: Reina concebida sin pecado original,
3: ruega por nosotros.
0: Reina subida al cielo en cuerpo y alma,
3: ruega por nosotros.
0: Reina del Santísimo Rosario,
3: ruega por nosotros.
0: Reina de la Orden Capuchina,
3: ruega por nosotros.
0: Reina de la Paz,
3: ruega por nosotros.
0: Cordero de Dios que quitas el pecado del mundo, Cordero de Dios que quitas el pecado del mundo,
3: escúchanos, Señor.
0: Cordero de Dios que quitas el pecado del mundo,
3: ten piedad y misericordia de nosotros.
0: Bajo tu amparo nos acogemos, Santa Madre de Dios. No desprecies las súplicas que te dirigimos en nuestras necesidades, antes bien líbranos de todos los peligros, oh Virgen gloriosa y bendita. Ruega por nosotros, Santa Madre de Dios,
7: para que seamos dignos de alcanzar las promesas de nuestro Señor Jesucristo.
8: Oremos con las palabras del Padre Pío. Señor Jesucristo, que por amor a los hombres permaneces noche y día en el sacramento del altar, esperando, llamando, acogiendo a los que vienen a visitarte. Yo creo que estás presente en el Sagrario. Te adoro abismado en mi propia nada. Te agradezco por tantas gracias que me has concedido, en especial por haberte entregado a mí, por haberme dado como madre a tu misma madre y por haberme llamado a esta iglesia. Amén.

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5: El 8 de octubre de 1967, con motivo de la segunda Asamblea General de Amigos de la Universidad de Navarra, el gran canciller José María Escrivá de Balaguer celebró la Santa Misa al aire libre en el campus de la universidad. El altar estaba situado en el pórtico del antiguo edificio de bibliotecas. Una inmensa muchedumbre, miles de personas, se agolpaba en la explanada que está delante, entre la actual Escuela de Arquitectura y el edificio central. Amigos de la universidad, empleados, profesores y alumnos, pamploneses y gentes venidas de todas partes. Eran las 10 de la mañana y un día de sol radiante. Litúrgicamente, domingo 21 después de Pentecostés. La expectación era inmensa. Se esperaba con ansia la palabra de San José María en ocasión tan solemne. Permítanme recordar una gracia inolvidable que quiso concederme el Señor, la de oficiar como diácono en aquella Eucaristía. Me correspondió, en consecuencia, proclamar el Santo Evangelio que a continuación San José María iba a predicar. Soy testigo de la emoción de sus ojos cuando le presenté el libro sagrado para besarlo. Después se levantó y se dirigió hacia el altar. Se situó delante, sin atril, sin soporte alguno, con sus folios en la mano. Durante 35 minutos fue leyendo, con detención y pausa, con fuerza extraordinaria, el texto íntegro de la homilía. Un silencio impresionante llenaba el campus. Al terminar cada folio, Monseñor Escrivá lo pasaba a don Javier Echevarría, el actual prelado del Opus Dei, que le asistía a su derecha. Mientras resonaba su voz en aquella inmensa catedral al aire libre, se palpaba el impacto que sus palabras producían en el pueblo cristiano. Aquella homilía se tradujo enseguida a numerosos idiomas. Se publicó en revistas y ediciones manuales. Muy pronto empezó a ser llamada sencillamente la homilía del campus. Hoy es considerada, por los estudiosos del pensamiento de San José María, una pieza emblemática de su doctrina sobre la santificación del trabajo y de la vida ordinaria. De aquel evento tenemos 8 o 10 minutos de filmación y, sobre todo, la cinta magnetofónica de la homilía, que constituyen una de las mejores joyas del tesoro histórico de la Universidad de Navarra. Esa grabación es la que vamos a escuchar enseguida. Quiero subrayar algo que ya entonces me pareció singular. Yo, como tantos otros seguidores de San José María, había tenido la fortuna de escuchar durante años la predicación del fundador del Opus Dei. Pero era la primera vez, y entiendo que fue la única, que José María Escrivá anunciaba el Evangelio leyendo el texto de la predicación. Había leído discursos, pero no homilías. Su labor homilética, abundantísima, inolvidable, siempre fue directa, con el libro de los Evangelios en la mano, a lo más con un pequeño guión o alguna ficha para ordenar las ideas. Aquí no fue así. El texto estaba escrito con puntos y comas. Más todavía, no solo llevaba San José María los folios que leyó, sino que había mandado imprimir previamente el texto que se entregó a buena parte de los amigos de la universidad al terminar la Santa Misa. Los ejemplares de aquella edición primera impresa en Madrid son ya, desde hace tiempo, cosa buscada por los bibliófilos. Si señalo estos detalles tan menudos, es porque manifiestan de alguna manera la peculiar significación que el propio fundador otorgaba a la homilía del campus. Era su texto, evidentemente, algo que el predicador traía meditadísimo, palabra por palabra, y que quería decir en y desde la Universidad de Navarra. La homilía del campus, en esa edición que se repartió después de la Santa Misa, no tenía título. Los editores franceses, al traducirla, la titularon con una expresión provocadora que San José María emplea en la homilía: el materialismo cristiano. Después, al hacerse la traducción italiana, el propio Escrivá le puso el título que ha pasado a todas las ediciones y con el que ya es conocida en todas partes: amar al mundo apasionadamente. Y es que el eje de la homilía, de esta homilía que nos disponemos a escuchar, es, en efecto, la realidad del mundo que hacen los hombres y las mujeres: el trabajo, el hogar, el estudio y la investigación, el amor humano y la familia, el descanso y el deporte, el arte y la cultura en todas sus formas, que para José María Escrivá son el lugar del encuentro con Dios. Dios ama apasionadamente al mundo que salió de sus manos, y nosotros, por tanto, lo hemos de amar también con pasión. Porque es allí, dirá una vez y otra San José María, donde el Señor, que se hizo hombre por amor nuestro, nos espera cada día. Pero oigamos ya al propio San José María con su voz y sus palabras.

Acabáis de escuchar la lectura solemne de los dos textos de la Sagrada Escritura correspondientes a la misa del domingo 21 después de Pentecostés. Haber oído la palabra de Dios os sitúa ya en el ámbito en el que quieren moverse estas palabras mías que ahora os dirijo. Palabras de sacerdote, pronunciadas ante una gran familia de hijos de Dios en su Iglesia Santa. Palabras, pues, que desean ser sobrenaturales, pregoneras de la grandeza de Dios y de sus misericordias con los hombres. Palabras que os dispongan a la impresionante Eucaristía que hoy celebramos en el campus de la Universidad de Navarra. Considerad unos instantes el hecho que acabo de mencionar. Celebramos la Sagrada Eucaristía, el sacrificio sacramental del cuerpo y de la sangre del Señor. Ese misterio de fe que anuda en sí todos los misterios del cristianismo. Celebramos, por tanto, la acción más sagrada y trascendente que los hombres, por la gracia de Dios, podemos realizar en esta vida: comulgar con el cuerpo y la sangre del Señor. Viene a ser, en cierto sentido, como desligarnos de nuestras ataduras de tierra y de tiempo para estar ya con Dios en el cielo, donde Cristo mismo enjugará las lágrimas de nuestros ojos y donde no habrá muerte, ni llanto, ni gritos de fatiga, porque el mundo viejo ya habrá terminado. Esta verdad tan consoladora y profunda, esta significación escatológica de la Eucaristía, como suelen denominarla los teólogos, podría, sin embargo, ser malentendida. Lo ha sido siempre que se ha querido presentar la existencia cristiana como algo solamente espiritual, espiritualista, quiero decir, propio de gentes puras, extraordinarias, que no se mezclan con las cosas despreciables de este mundo, o a lo más que las toleran como algo necesariamente yuxtapuesto al espíritu mientras vivimos aquí. Cuando se ven las cosas de este modo, el templo se convierte en el lugar por antonomasia de la vida cristiana. Y ser cristiano es, entonces, ir al templo, participar en sagradas ceremonias, incrustarse en una sociología eclesiástica, en una especie de mundo segregado que se presenta a sí mismo como la antesala del cielo, mientras el mundo común recorre su propio camino. La doctrina del cristianismo, la vida de la gracia, pasarían, pues, como rozando el ajetreado avanzar de la historia humana, pero sin encontrarse con él. En esta mañana de octubre, mientras nos disponemos a adentrarnos en el memorial de la Pascua del Señor, respondemos sencillamente que no a esa visión deformada del cristianismo. Reflexionad por un momento en el marco de nuestra Eucaristía, de nuestra acción de gracias. Nos encontramos en un templo singular. Podría decirse que la nave es el campus universitario. El retablo
La biblioteca de la universidad. Allá, la maquinaria que levanta nuevos edificios. Y arriba, el cielo de Navarra. ¿No os confirma esta enumeración de una forma plástica e inolvidable que es la vida ordinaria el verdadero lugar de vuestra existencia cristiana? Hijos míos, allí donde están vuestros hermanos los hombres, allí donde están vuestras aspiraciones, vuestro trabajo, vuestros amores, allí está el sitio de vuestro encuentro cotidiano con Cristo. Es en medio de las cosas más materiales de la tierra donde debemos santificarnos, sirviendo a Dios y a todos los hombres. Lo he enseñado constantemente con palabras de la Escritura Santa. El mundo no es malo porque ha salido de las manos de Dios, porque es criatura suya, porque Yahvé lo miró y dijo que era bueno. Somos los hombres los que lo hacemos malo y feo, con nuestros pecados y nuestras infidelidades. No lo dudéis, hijos míos. Cualquier modo de evasión de las honestas realidades diarias es para vosotros, hombres y mujeres del mundo, cosa opuesta a la voluntad de Dios. Por el contrario, debéis comprender ahora con una nueva claridad que Dios os llama a servirle en y desde las tareas civiles, materiales, seculares de la vida humana. En un laboratorio, en el quirófano de un hospital, en el cuartel, en la cátedra universitaria, en la fábrica, en el taller, en el campo, en el hogar de familia y en todo el inmenso panorama del trabajo, Dios nos espera cada día. Sabedlo bien. Hay un algo santo, divino, escondido en las situaciones más comunes que toca a cada uno de vosotros descubrir. Yo solía decir a aquellos universitarios y a aquellos obreros que venían junto a mí por los años 30, que tenían que saber materializar la vida espiritual. Quería apartarlos así de la tentación, tan frecuente entonces y ahora, de llevar como una doble vida. La vida interior, la vida de relación con Dios, de una parte, y de otra, distinta y separada, la vida familiar, profesional y social, plena de pequeñas realidades terrenas. ¡Que no, hijos míos! ¡Que no puede haber una doble vida! ¡Que no podemos ser como esquizofrénicos si queremos ser cristianos! Que hay una única vida hecha de carne y espíritu. Y esa es la que tiene que ser en el alma y en el cuerpo santa y llena de Dios. A ese Dios invisible lo encontramos en las cosas más visibles y materiales. No hay otro camino, hijos míos. O sabemos encontrar en nuestra vida ordinaria al Señor, o no lo encontraremos nunca. Por eso puedo deciros que necesita nuestra época devolver a la materia y a las situaciones que parecen más vulgares su noble y original sentido, ponerlas al servicio del reino de Dios, espiritualizarlas, haciendo de ellas medio y ocasión
de nuestro encuentro continuo con Jesucristo. El auténtico sentido cristiano que profesa la resurrección de toda carne se enfrentó siempre, como es lógico, con la desencarnación, sin temor a ser juzgado de materialismo. Es lícito, por tanto, hablar de un materialismo cristiano que se opone audazmente a los materialismos cerrados al espíritu. ¿Qué son los sacramentos? ¿Huellas de la encarnación del Verbo, como afirmaron los antiguos, sino la más clara manifestación de este camino que Dios ha elegido para santificarnos y llevarnos al cielo? ¿No veis que cada sacramento es el amor de Dios, con toda su fuerza creadora y redentora, que se nos da sirviéndose de medios materiales? ¿Qué es esta Eucaristía, ya inminente, sino el cuerpo y la sangre adorables de nuestro Redentor, que se nos ofrece a través de la humilde materia de este mundo, vino y pan, a través de los elementos de la naturaleza cultivados por el hombre, como el último concilio ecuménico ha querido recordar? Se comprende, hijos, que el apóstol pudiera escribir: todas las cosas son vuestras, vosotros sois de Cristo y Cristo es de Dios. Se trata de un movimiento ascendente que el Espíritu Santo, difundido en nuestros corazones, quiere provocar en el mundo, desde la tierra hasta la gloria del Señor. Y para que quedara claro que en ese movimiento se incluía, aun lo que parece más prosaico, San Pablo escribió también: ya comáis, ya bebáis, hacedlo todo para la gloria de Dios. Esta doctrina de la Sagrada Escritura se encuentra, como sabéis, en el núcleo mismo del espíritu del Opus Dei, os ha de llevar a realizar vuestro trabajo con perfección, a amar a Dios y a los hombres, al poner amor en las cosas pequeñas de vuestra jornada habitual, descubriéndose algo divino que en los detalles encierra. Qué bien cuadran aquí aquellos versos del poeta de Castilla: despacito y buena letra, el hacer las cosas bien importa más que el hacerlas. Os aseguro, hijos míos, que cuando un cristiano desempeña con amor lo más intrascendente de las acciones diarias, aquello rebosa de la trascendencia de Dios. Por eso os he repetido, con un repetido martilleo, que la vocación cristiana consiste en hacer endecasílabos de la prosa de cada día. En la línea del horizonte, hijos, parecen unirse el cielo y la tierra, pero no. Donde de verdad se juntan es en vuestros corazones, cuando vivís santamente la vida ordinaria. Vivir santamente la vida ordinaria, acabo de deciros. Y con estas palabras me refiero a todo el programa de vuestro quehacer cristiano. Dejaos, pues, de sueños, de falsos idealismos, de fantasías, de eso que suelo llamar mística ojalatera. Ojalá no me hubiera casado. Ojalá no tuviera esta profesión. Ojalá tuviera más salud. Ojalá fuera joven. Ojalá fuera viejo.
y ateneos, en cambio, sobriamente a la realidad más material e inmediata, que es donde está el Señor. Mirad mis manos y mis pies, dijo Jesús resucitado. Soy yo mismo. Palpadme y ved que un espíritu no tiene carne y huesos, como veis que yo tengo. Son muchos los aspectos del ambiente secular en el que os movéis, que se iluminan a partir de estas verdades. Pensad, por ejemplo, en vuestra actuación como ciudadanos en la vida civil. Un hombre sabedor de que el mundo, y no solo el templo, es el lugar de su encuentro con Cristo, ama ese mundo. Procura adquirir una buena preparación intelectual y profesional. Va formando con plena libertad sus propios criterios sobre los problemas del medio en el que se desenvuelve y toma en consecuencia sus propias decisiones, que por ser decisiones de un cristiano proceden además de una reflexión personal que intenta humildemente captar la voluntad de Dios en esos detalles pequeños y grandes de la vida. Pero a ese cristiano jamás se le ocurre creer o decir que él baja del templo al mundo para representar a la Iglesia y que sus soluciones son las soluciones católicas a aquellos problemas. Esto no puede ser, hijos míos. Esto sería clericalismo, catolicismo oficial, o como le queréis llamar. En cualquier caso, es hacer violencia a la naturaleza de las cosas. Tenéis que difundir por todas partes una verdadera mentalidad laical, que ha de llevar a tres conclusiones. A ser lo suficientemente honrados para pechar con la propia responsabilidad personal. A ser lo suficientemente cristianos para respetar a los hermanos en la fe que proponen en materias opinables soluciones diversas a la que cada uno de nosotros sostiene. Y a ser lo suficientemente católico para no servirse de nuestra madre la Iglesia, mezclándola en banderías humanas. Se ve claro que en este terreno, como en todos, no podríais realizar ese programa de vivir santamente la vida ordinaria si no gozarais de toda la libertad que os reconocen a la vez la Iglesia y vuestra dignidad de hombres y de mujeres creados a imagen de Dios. La libertad personal es esencial en la vida cristiana. Pero no olvidéis, hijos míos, que hablo siempre de una libertad responsable. Interpretad, pues, mis palabras como lo que son. Una llamada a que ejerzáis a diario, no solo en situaciones de emergencia, vuestros derechos, y a que cumpláis noblemente vuestras obligaciones como ciudadanos en la vida política, en la vida económica, en la vida universitaria, en la vida profesional, asumiendo con valentía todas las consecuencias de vuestras decisiones libres. Y esa cristiana mentalidad laical os permitirá huir de toda intolerancia, de todo fanatismo, lo diré de un modo positivo. Os hará convivir en paz con todos vuestros conciudadanos
y fomentar también la convivencia en los diversos órdenes de la vida social. Sé que no tengo necesidad de recordar lo que a lo largo de tantos años he venido repitiendo. Esta doctrina de libertad ciudadana, de convivencia y de comprensión, forma parte muy principal del mensaje que el Opus Dei difunde. Tendré que volver a afirmar que los hombres y las mujeres que quieren servir a Jesucristo en la obra de Dios son sencillamente ciudadanos iguales a los demás, que se esfuerzan por vivir con seria responsabilidad hasta las últimas conclusiones su vocación cristiana. Nada distingue a mis hijos de sus conciudadanos. En cambio, fuera de la fe, nada tienen en común con los miembros de las congregaciones religiosas. Amo a los religiosos y venero y admiro sus clausuras, sus apostolados, su apartamiento del mundo, su contemptus mundi, que son otros signos de santidad en la Iglesia. Pero el Señor no me ha dado vocación religiosa, y desearla para mí sería un desorden. Ninguna autoridad en la tierra me podrá obligar a ser religioso, como ninguna autoridad puede forzarme a contraer matrimonio. Soy sacerdote secular, sacerdote de Jesucristo, que ama apasionadamente el mundo. Quienes han seguido a Jesucristo conmigo, pobre pecador, son un pequeño tanto por ciento de sacerdotes que antes han ejercido una profesión o un oficio laical. Un gran número de sacerdotes seculares de muchas diócesis del mundo, que así confirman su obediencia a sus respectivos obispos y su amor y la eficacia de su trabajo diocesano, siempre con los brazos abiertos en cruz, para que todas las almas quepan en sus corazones y que están, como yo, en medio de la calle, en el mundo, y lo aman. Y la gran muchedumbre, formada por hombres y por mujeres de diversas naciones, de diversas lenguas, de diversas razas, que viven de su trabajo profesional, casados la mayor parte, solteros muchos otros, que participan con sus conciudadanos en la grave tarea de hacer más humana y más justa la sociedad temporal. En la noble lid de los afanes diarios, con personal responsabilidad, repito, experimentando con los demás hombres, codo con codo, éxitos y fracasos, tratando de cumplir sus deberes y de ejercitar sus derechos sociales y cívicos. Y todo con naturalidad, como cualquier cristiano consciente, sin mentalidades electos, fundidos en la masa de sus colegas, mientras procuran detectar los brillos divinos que reverberan en las realidades más vulgares. También las obras que en cuanto a asociación promueve el Opus Dei tienen esas características eminentemente seculares. No son obras eclesiásticas. No gozan de ninguna representación oficial de la sagrada jerarquía de la Iglesia. Son obras de promoción humana, cultural, social, realizadas por ciudadanos que procuran iluminarlas con las luces del Evangelio y caldearlas con el amor de Cristo. Un dato os lo declarará. El Opus Dei, por ejemplo, no tiene ni tendrá jamás como misión
regir seminarios diocesanos, donde los obispos, instituidos por el Espíritu Santo, preparan a sus futuros sacerdotes. Fomenta, en cambio, el Opus Dei centros de formación obrera, de capacitación campesina, de enseñanza primaria, media y universitaria, y tantas y tan variadas labores más en todo el mundo, porque su afán apostólico, escribí hace muchos años, es un mar sin orillas. Pero, ¿cómo me he de alargar esta materia? ¿Cómo me he de alargar en esta materia? Si vuestra misma presencia es más elocuente que un prolongado discurso. Vosotros, amigos de la Universidad de Navarra, sois parte de un pueblo que sabe que está comprometido en el progreso de la sociedad a la que pertenece. Vuestro aliento cordial, vuestra oración, vuestro sacrificio y vuestras aportaciones no discurren por los cauces de un confesionalismo católico. Al prestar vuestra cooperación, sois claro testimonio de una recta conciencia ciudadana, preocupada del bien común temporal. Atestiguáis que una universidad puede nacer de las energías del pueblo y ser sostenida por el pueblo. Una vez más quiero en esta ocasión agradecer la colaboración que rinden a nuestra universidad mi nobilísima ciudad de Pamplona, la grande y recia región Navarra, los amigos procedentes de toda la geografía española y, con particular emoción lo digo, los no españoles y aun los no católicos y los no cristianos que han comprendido y lo muestran con hechos la intención y el espíritu de esta empresa. A todos se debe que la universidad sea un foco cada vez más vivo de libertad cívica, de preparación intelectual, de emulación profesional y un estímulo para la enseñanza universitaria. Vuestro sacrificio generoso está en la base de la labor universal que busca el incremento de las ciencias humanas, la promoción social, la pedagogía de la fe. Lo que acabo de señalar lo ha visto con claridad el pueblo navarro, que reconoce también en su universidad ese factor de promoción económica para la región y especialmente de promoción social, que ha permitido a tantos de sus hijos un acceso a las profesiones intelectuales que de otro modo sería arduo y en ciertos casos imposible. El entendimiento del papel que la universidad habría de jugar en su vida es seguro que motivó el apoyo que Navarra le dispensó desde un principio. Apoyo que sin duda habrá de ser de día en día más amplio y entusiasta. Sigo manteniendo la esperanza, porque responde a un criterio

Me refiero al amor humano, al amor limpio entre un hombre y una mujer, al noviazgo, al matrimonio. He de decir una vez más que ese santo amor humano no es algo permitido, tolerado, junto a las verdaderas actividades del espíritu, como podría insinuarse en los falsos espiritualismos a que antes aludía. Llevo predicando de palabra y por escrito todo lo contrario desde hace 40 años. Y ya lo van entendiendo los que no lo comprendían. El amor que conduce al matrimonio y a la familia puede ser también un camino divino, vocacional, maravilloso, cauce para una completa dedicación a nuestro Dios. Realizad las cosas con perfección, os he recordado. Poned amor en las pequeñas actividades de la jornada. Descubrid, insisto, ese algo divino que en los detalles encierra. Toda esta doctrina encuentra especial lugar en el espacio vital en el que se encuadra el amor humano. Ya lo sabéis, profesores, alumnos y todos los que dedicáis vuestro quehacer a la Universidad de Navarra, he encomendado vuestros amores a Santa María, Madre del Amor Hermoso. Y ahí la tenéis, en la ermita. En esa ermita que hemos construido con devoción en el campus universitario para que recoja vuestras oraciones y la oblación de ese estupendo y limpio amor que ella bendice. ¿No sabíais que vuestro cuerpo es templo del Espíritu Santo, que habéis recibido de Dios y que nos pertenecéis? ¿Cuántas veces, ante la imagen de la Virgen Santa, de la Madre del Amor Hermoso, responderéis con una afirmación gozosa a la pregunta del apóstol? Sí, lo sabemos y queremos vivirlo con tu ayuda poderosa, oh Virgen Madre de Dios. La oración contemplativa surgirá en vosotros cada vez que meditéis en esta realidad impresionante. Algo tan material como mi cuerpo ha sido elegido por el Espíritu Santo para establecer su morada. Ya no me pertenezco. Mi cuerpo y mi alma, mi ser entero, son de Dios. Y esta oración será rica en resultados prácticos, derivados de la gran consecuencia que el mismo apóstol propone: glorificad a Dios en vuestro cuerpo. Por otra parte, no podéis desconocer que solo entre los que comprenden y valoran en toda su profundidad cuanto acabamos de considerar acerca del amor humano, puede surgir esa otra comprensión inefable de la que hablara Jesús, que es un puro don de Dios y que impulsa a entregar el cuerpo y el alma al Señor, a ofrecerle el corazón indiviso sin la mediación del amor terreno. Debo terminar ya, hijos míos. Os dije al comienzo que mi palabra querría anunciaros algo de la grandeza y de la misericordia de Dios. Pienso haberlo cumplido al hablaros de vivir santamente la vida ordinaria, porque una vida santa en medio de la realidad secular, sin ruido, con sencillez, con veracidad, ¿no es hoy acaso la manifestación más conmovedora de las Magnalia Dei, de esas portentosas misericordias que Dios ha ejercido siempre y no deja de ejercer para salvar el mundo? Ahora os pido con el salmista que os unáis a mi oración y a mi alabanza. Magnificat dominum mecum, et extollamus nomen eius simul. Engrandeced al Señor conmigo
y ensalcemos su nombre todos juntos. Es decir, hijos míos, vivamos de fe. Tomemos el escudo de la fe, el casco de salvación y la espada del Espíritu, que es la palabra de Dios. Así nos anima el apóstol San Pablo en la epístola a los de Éfeso, que hace unos momentos se proclamaba litúrgicamente. Fe, virtud que tanto necesitamos los cristianos, de modo especial en este año de la fe, que ha promulgado nuestro amadísimo Santo Padre, el Papa Pablo VI. Porque sin la fe falta el fundamento mismo para la santificación de la vida ordinaria. Fe viva en estos momentos, porque nos acercamos al Mysterium Fidei, a la Sagrada Eucaristía. Porque vamos a participar en esta Pascua del Señor, que resume y realiza las misericordias de Dios con los hombres. Fe, hijos míos, para confesar que dentro de un instante, sobre esta ara, va a renovarse la obra de nuestra redención. Fe para saborear el credo y experimentar en torno a este altar y en esta asamblea la presencia de Cristo, que nos hace cor unum et anima una, un solo corazón y una sola alma, y nos convierte en familia, en iglesia, una, santa, católica, apostólica y romana, que para nosotros es tanto como universal. Fe, finalmente, hijas e hijos queridísimos, para demostrar al mundo que todo esto no son ceremonias y palabras, sino una realidad divina, al presentar a los hombres el testimonio de una vida ordinaria santificada, en el nombre del Padre y del Hijo y del Espíritu Santo y de Santa María.

0: mujeres, y bendito es el fruto de tu vientre, Jesús.
1: Santa María, Madre de Dios, ruega por nosotros pecadores, ahora y en la hora de nuestra muerte. Amén.
2: Se volvieron a Jerusalén en su busca, y al tercer día lo encontraron en el templo.
3: Dios te salve María, llena eres de gracia, el Señor es contigo. Bendita tú eres entre todas las mujeres, y bendito es el fruto de tu vientre, Jesús.
1: Santa María, Madre de Dios, ruega por nosotros pecadores, ahora y en la hora de nuestra muerte. Amén.
2: Estaba en medio de los doctores de la ley, escuchándolos e interrogándolos.
3: Dios te salve María, llena eres de gracia, el Señor es contigo. Bendita tú eres entre todas las mujeres, y bendito es el fruto de tu vientre, Jesús.
1: Santa María, Madre de Dios, ruega por nosotros pecadores, ahora y en la hora de nuestra muerte. Amén.
2: Y todos los que le oían estaban asombrados de su inteligencia y de sus respuestas.
3: Dios te salve María, llena eres de gracia, el Señor es contigo. Bendita tú eres entre todas las mujeres y bendito es el fruto de tu vientre, Jesús.
1: Santa María, Madre de Dios, ruega por nosotros pecadores, ahora y en la hora de nuestra muerte. Amén.
2: Hijo, ¿por qué te has comportado así con nosotros? Tu padre y yo te hemos buscado con angustia.
3: Dios te salve María, llena eres de gracia, el Señor es contigo. Bendita tú eres entre todas las mujeres y bendito es el fruto de tu vientre, Jesús.
1: Santa María, Madre de Dios, ruega por nosotros pecadores, ahora y en la hora de nuestra muerte. Amén.
2: ¿Cómo es que me buscan? ¿No saben que debo atender los asuntos de mi padre?
3: Dios te salve María, llena eres de gracia, el Señor es contigo. Bendita tú eres entre todas las mujeres y bendito es el fruto de tu vientre, Jesús.
1: Santa María, Madre de Dios, ruega por nosotros pecadores, ahora y en la hora de nuestra muerte. Amén.
2: Pero ellos no entendieron estas palabras.
3: Dios te salve María, llena eres de gracia, el Señor es contigo. Bendita tú eres entre todas las mujeres y bendito es el fruto de tu vientre, Jesús.
1: Santa María, Madre de Dios, ruega por nosotros pecadores, ahora y en la hora de nuestra muerte. Amén.
2: Y regresó con ellos a Nazaret y les estaba sujeto.
3: Dios te salve María, llena eres de gracia, el Señor es contigo. Bendita tú eres entre todas las mujeres y bendito es el fruto de tu vientre, Jesús.
1: Santa María, Madre de Dios, ruega por nosotros pecadores, ahora y en la hora de nuestra muerte. Amén.
2: Jesús crecía en sabiduría, edad y en gracia ante Dios y ante los hombres.
3: Dios te salve María, llena eres de gracia, el Señor es contigo. Bendita tú eres entre todas las mujeres y bendito es el fruto de tu vientre, Jesús.
1: Santa María, Madre de Dios, ruega por nosotros pecadores, ahora y en la hora de nuestra muerte. Amén.
3: Gloria al Padre, al Hijo y al Espíritu Santo.
1: Como era en el principio, ahora y siempre, por los siglos de los siglos. Amén.
3: María, Madre de Gracia, Madre de Misericordia,
1: en la vida y en la muerte, ampáranos, Gran Señora.
3: Padre nuestro que estás en el cielo, santificado sea tu nombre, venga a nosotros tu reino, hágase tu voluntad en la tierra como en el cielo.
1: Danos hoy nuestro pan de cada día, perdona nuestras ofensas, como también nosotros perdonamos a los que nos ofenden. No nos dejes caer en la tentación y líbranos del mal.
3: Dios te salve María Santísima, templo y trono de la Santísima Trinidad, Virgen concebida sin la mancha del pecado original. Dios te salve, Reina y Madre de Misericordia, vida y dulzura y esperanza nuestra, Dios te salve. A ti llamamos los desterrados hijos de Eva, a ti suspiramos gimiendo y llorando en este valle de lágrimas. Ea pues, Señora abogada nuestra, vuelve a nosotros esos tus ojos misericordiosos, y después de este destierro muéstranos a Jesús, fruto bendito de tu vientre. Oh clemente, oh piadosa, oh dulce Virgen María, ruega por nosotros, Santa Madre de Dios, para que seamos dignos de alcanzar las promesas de nuestro Señor Jesucristo. Amén. Señor, ten piedad.
1: Señor, ten piedad.
3: Cristo, ten piedad.
1: Cristo, ten piedad.
3: Señor, ten piedad.
1: Señor, ten piedad.
3: Cristo, óyenos.
1: Cristo, óyenos.
3: Cristo, escúchanos.
1: Cristo, escúchanos.
3: Dios Padre Celestial, que eres Dios,
1: ten piedad de nosotros.
3: Dios Hijo Redentor del mundo, que eres Dios,
1: ten piedad de nosotros.
3: Espíritu Santo, que eres Dios,
1: ten piedad de nosotros.
3: Santísima Trinidad, que eres un solo Dios,
1: ten piedad de nosotros.
3: Santa María,
1: ruega por nosotros.
3: Santa Madre de Dios,
1: ruega por nosotros.
3: Santa Virgen de las Vírgenes,
1: ruega por nosotros.
3: Madre de Jesucristo,
1: ruega por nosotros.
3: Madre de la Divina Gracia,
1: ruega por nosotros.
3: Madre Purísima,
1: ruega por nosotros.
3: Madre Castísima,
1: ruega por nosotros.
3: Madre Intacta,
1: ruega por nosotros. por nosotros.
3: Madre sin mancha,
1: ruega por nosotros.
3: Madre amable,
1: ruega por nosotros.
3: Madre del buen consejo,
1: ruega por nosotros.
3: Madre del Creador,
1: ruega por nosotros.
3: Madre del Salvador,
1: ruega por nosotros.
3: Madre de la Iglesia,
1: ruega por nosotros.
3: Virgen prudentísima,
1: ruega por nosotros.
3: Virgen venerable,
1: ruega por nosotros.
3: Virgen digna de alabanza,
1: ruega por nosotros.
3: Virgen poderosa,
1: ruega por nosotros.
3: Virgen misericordiosa,
1: ruega por nosotros.
3: Virgen fiel,
1: ruega por nosotros.
3: Espejo de justicia,
1: ruega por nosotros.
3: Trono de la sabiduría,
1: ruega por nosotros.
3: Causa de nuestra alegría,
1: ruega por nosotros.
3: Vaso espiritual,
1: ruega por nosotros.
3: Vaso honorable,
1: ruega por nosotros.
3: Rosa mística,
1: ruega por nosotros.
3: Torre de David,
1: ruega por nosotros.
3: Torre de marfil,
1: ruega por nosotros.
3: Casa de oro,
1: ruega por nosotros.
3: Arca de la Alianza,
1: ruega por nosotros.
3: Puerta del cielo,
1: ruega por nosotros.
3: Estrella de la mañana,
1: ruega por nosotros.
3: Salud de los enfermos,
1: ruega por nosotros.
3: Refugio de los pecadores,
1: ruega por nosotros.
3: Consoladora de los afligidos,
1: ruega por nosotros.
3: Auxilio de los cristianos,
1: ruega por nosotros.
3: Reina de los ángeles,
1: ruega por nosotros.
3: Reina de los patriarcas,
1: ruega por nosotros.
3: Reina de los profetas,
1: ruega por nosotros.
3: Reina de los apóstoles,
1: ruega por nosotros.
3: Reina de los mártires,
1: ruega por nosotros.
3: Reina de los confesores,
1: ruega por nosotros.
3: Reina de las vírgenes,
1: ruega por nosotros.
3: Reina de todos los santos,
1: ruega por nosotros.
3: Reina concebida sin pecado original,
1: ruega por nosotros.
3: Reina subida al cielo en cuerpo y alma,
1: ruega por nosotros.
3: Reina del Santísimo Rosario,
1: ruega por nosotros.
3: Reina de la Orden Capuchina,
1: ruega por nosotros.
3: Reina de la Paz,
1: ruega por nosotros.
3: Cordero de Dios que quitas el pecado del mundo,
1: perdónanos, Señor.
3: Cordero de Dios que quitas el pecado del mundo,
1: escúchanos, Señor.
3: Cordero de Dios que quitas el pecado del mundo,
1: ten piedad y misericordia de nosotros.
3: Bajo tu amparo nos acogemos, Santa Madre de Dios. No desprecies las súplicas que te dirigimos en nuestras necesidades, antes bien líbranos de todos los peligros, oh Virgen gloriosa y bendita. Ruega por nosotros, Santa Madre de Dios,
1: para que seamos dignos de alcanzar las promesas de nuestro Señor Jesucristo.
3: Oremos con las palabras del Padre Pío. Señor Jesucristo, que por amor a los hombres permaneces noche y día en el sacramento del altar, esperando, llamando, acogiendo a los que vienen a visitarte, yo creo que estás presente en el Sagrario. Te adoro abismado en mi propia nada. Te agradezco por tantas gracias que me has concedido, en especial por haberte entregado a mí, por haberme dado como madre a tu misma madre y por haberme llamado a esta iglesia. Amén.

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0: En el nombre del Padre, y del Hijo, y del Espíritu Santo.
1: Amén.
0: El Señor esté con vosotros.
1: Y con tu espíritu.
0: Empezamos la Santa Misa dando gracias a Dios, pidiendo humildemente perdón al Señor. Yo confieso ante Dios Todopoderoso y ante vosotros, hermanos, que he pecado mucho de pensamiento, palabra, obra y omisión, por mi gran culpa. Por eso ruego a Santa María, siempre Virgen, a los ángeles, a los santos y a vosotros, hermanos, que intercedáis por mí ante Dios nuestro Señor. Dios Todopoderoso, tenga misericordia de nosotros, perdone nuestros pecados y nos lleve a la vida eterna.
1: Amén.
0: Señor, ten piedad.
1: Señor, ten piedad.
0: Cristo, ten piedad.
1: Cristo, ten piedad.
0: Señor, ten piedad.
1: Señor, ten piedad.
0: Oremos. Oh Dios, que por la gracia de la adopción has querido hacernos hijos de la luz, concédenos que no nos veamos envueltos por las tinieblas del error, sino que nos mantengamos siempre en el esplendor de la verdad. Por nuestro Señor Jesucristo, tu Hijo, que vive y reina contigo en la unidad del Espíritu Santo y es Dios por los siglos de los siglos.
1: Amén. Lectura de la profecía de Amós. Esto dice el Señor: aquel día levantaré la cabaña caída de David, repararé sus brechas, restauraré sus ruinas y la reconstruiré como antaño, para que posean el resto de Edom y todas las naciones sobre las cuales fue invocado mi nombre. Oráculo del Señor que hace todo esto. Vienen días, oráculo del Señor, cuando se encontrarán el que ara con el que ciega, y el que pisa la uva con quien esparce la semilla. Las montañas destilarán mosto, y las colinas se derretirán. Repatriaré a los desterrados de mi pueblo Israel. Ellos reconstruirán ciudades derruidas y las habitarán. Plantarán viñas y beberán su vino. Cultivarán huertos y comerán sus frutos. Yo los plantaré en su tierra, que yo les había dado, y ya no serán arrancados de ella, dice el Señor tu Dios. Palabra de Dios.
0: Te alabamos, Señor.
1: Dios anuncia la paz a su pueblo.
2: Dios anuncia la paz a su pueblo.
1: Voy a escuchar lo que dice el Señor. Dios anuncia la paz a su pueblo y a sus amigos, y a los que se convierten de corazón.
2: Dios anuncia la paz a su pueblo.
1: La misericordia y la fidelidad se encuentran, la justicia y la paz se besan, la fidelidad brota de la tierra, y la justicia mira desde el cielo.
2: Dios anuncia la paz a su pueblo.
1: El Señor nos dará la lluvia, y nuestra tierra dará su fruto. La justicia marchará ante él, y sus pasos señalarán el camino.
2: Dios anuncia la paz a su pueblo.
1: Aleluya, aleluya, aleluya.
0: Aleluya, aleluya, aleluya.
1: Mis ovejas escuchan mi voz, dice el Señor, y yo las conozco, y ellas me siguen. Aleluya, aleluya, aleluya, aleluya, aleluya.
0: El Señor esté con vosotros.
1: Y con tu espíritu.
0: Lectura del Santo Evangelio según San Mateo.
1: Gloria a ti, Señor.
0: En aquel tiempo los discípulos de Juan se acercan a Jesús preguntándole: ¿por qué nosotros y los fariseos ayunamos a menudo y en cambio tus discípulos no ayunan? Jesús les dijo: ¿es que pueden guardar luto los amigos del esposo mientras el esposo está con ellos? Llegarán días en que les arrebatarán al esposo y entonces ayunarán. Nadie echa un remiendo de paño sin remojar a un manto pasado, porque la pieza tira del manto y deja un roto mayor. Tampoco se echa vino nuevo en odres viejos, porque revientan los odres, se derrama el vino y los odres se estropean. el vino nuevo se echa en odres nuevos y así las dos cosas se conservan. Palabra del Señor.
3: Gloria a ti, Señor Jesús.
0: ¿Qué quiere decir el Señor con este vino nuevo para ponerlo en odres nuevos? Está hablando de la Iglesia. Está hablando de la relación con Dios que sus seguidores, nosotros, los católicos, debemos tener con Él, con el Señor, con Dios Padre, Hijo y Espíritu Santo. San Juan, el apóstol, en su primera carta, capítulo 4, versículo 18, dice: no hay temor en el amor. En el Antiguo Testamento se habla del amor a Dios. Y estoy seguro de que muchos, en tiempos de Jesús, vivían una relación con Dios donde existía el amor. Santa Isabel, por ejemplo, la madre de San Juan Bautista, el propio San Juan, la Santísima Virgen María, a caballo entre el Antiguo y el Nuevo Testamento, sus padres, San Joaquín y Santa Ana, por poner algunos ejemplos. Pero lo que predominaba en la relación con Dios era el temor, y a veces incluso el terror, el temor a Dios. Temor que es más que respeto, el temor a Dios. ¿Cuál es el vino nuevo? Cristo nos habla de que Dios, que sigue siendo lo que el Antiguo Testamento había enseñado, la revelación de Dios en el Antiguo Testamento, la autorrevelación de Dios, quién es Dios, contado por el propio Dios. Bueno, pues ese Antiguo Testamento que subraya sobre todo el temor a Dios, dice que Dios es todopoderoso, que Dios es un juez justo, y esto no lo deroga Jesucristo. Pero ¿qué es lo que el Señor añade y que pone en el primer lugar, no en el único lugar? Lo que añade el Señor es que ese Dios todopoderoso y juez es nuestro Padre. Sigue siendo el Dios todopoderoso y el juez, pero es nuestro Padre. Y que por lo tanto la relación con nuestro Padre no puede ser la misma relación con el Dios juez. Al Dios todopoderoso, al Dios juez justo, le debemos respeto, y eso por desgracia muchas veces se ha olvidado dentro de la Iglesia. Le debemos respeto, pero sobre todo le debemos amor. Es el amor filial, el amor del Hijo al Padre. Es el amor que ya teníamos o que deberíamos tener, el amor de respeto de la criatura al Creador, pero ahora transformada y enriquecida por la relación de amor del Hijo al Padre. Dios es mi Padre, le debo respeto, no hay que olvidarlo nunca. Yo debo respetar a Dios, pero ante todo debo amar a Dios. Ese es el vino nuevo. Los odres nuevos serán, por ejemplo, la nueva liturgia, que no es la liturgia judía, por poner un ejemplo. Amamos a Dios porque ese respeto al juez, esa relación con el juez, estaba marcada por la ley de Moisés. La ley son 10 mandamientos, de los cuales 7 son la relación con el hombre, del hombre con el hombre, para no ofender a Dios. Pero los 10 mandamientos están en su versión original, no en la versión que decimos los católicos. Esos 10 mandamientos están marcados por la palabra no. No mates, no tomes el nombre de Dios en vano, no trabajes en las fiestas sagradas, no, no mientas, no robes, no. Porque en una ley promulgada debidamente, no se dice lo que hay que hacer, sino que se establece lo que no hay que hacer. ¿Qué es lo que no hay que hacer? No hay que hacer saltarse un semáforo en rojo. No hay que hacer saltarse un stop. Lo que va a hacer el Señor es decirnos, la vieja ley sigue valiendo, pero ahora nos va a decir lo que sí hay que hacer, la nueva ley. ¿Qué es lo que sí hay que hacer? De la antigua, no robar. De la nueva, la obligación de dar limosna. De la antigua, no matar. De la nueva, la obligación de defender la vida. La nueva ley, la del amor, es la ley del corazón agradecido. Es la ley de aquel que se sabe perdonado sin merecerlo, que se sabe salvado al precio de la sangre de Cristo. Es la ley de aquel cuyo corazón late de amor al amor, de aquel que vive eternamente agradecido y por lo tanto de aquel que cumple los mandamientos del no, pero que busca dar el máximo posible con los mandamientos del sí. La nueva ley es el buen samaritano. No solamente no hiere, no mata, no golpea al que está tendido en el camino golpeado por otros, sino que lo recoge, lo lleva a la posada y le cuida. La nueva ley es aquella que tiene que estar en nuestro corazón diciéndole al Señor, gracias, gracias Señor, gracias. No merezco tu amor. Tu amor, Señor, es un regalo infinito. No merezco tu amor, pero ya que me lo has dado, gracias. Te debo mi amor. No te doy mi amor como propina generosa. No te doy mi amor el día que me apetece. Señor, te debo mi amor. Quiero amarte porque tú tienes derecho a que te ame. Quiero agradecerte porque lo que tú me has dado no te lo podría pagar ni aunque diera mi vida por ti. Esta es la nueva ley, la ley del agradecimiento, la ley del amor al amor. Que así sea. Elevamos nuestras súplicas al Señor, pedimos por la Santa Iglesia de Dios, por el Santo Padre, roguemos al Señor.
4: Rogamos, óyenos.
0: Pedimos por la unidad de la Iglesia, para que muchos de los que se han separado con el cisma de Lefebvre vuelvan al seno de la única Iglesia de Cristo, la Iglesia Católica. Roguemos al Señor.
4: Te rogamos, óyenos.
0: Por los enfermos, por los que viven solos, por las víctimas del terremoto, roguemos al Señor.
4: Te rogamos, óyenos.
0: Por la paz, roguemos al Señor.
4: Te rogamos, óyenos.
0: Por nuestros bienhechores, por los que nos están mandando ayuda para auxiliar a los afectados por el terremoto, también por los que nos piden oraciones, e incluso por nuestros enemigos, roguemos al Señor.
4: Te rogamos, óyenos.
0: Acoge, Dios Todopoderoso, las súplicas de tu pueblo que confía en tu amor. Te lo pedimos por Jesucristo nuestro Señor.
4: Amén.
0: Bendito seas, Señor, por este pan, fruto de la tierra y del trabajo del hombre, que recibimos de tu generosidad y ahora te presentamos. Él será para nosotros pan de vida.
4: Bendito seas por siempre, Señor.
0: Bendito seas, Señor, por este vino, fruto de la vid y del trabajo del hombre, que recibimos de tu generosidad y ahora te presentamos. Él será para nosotros bebida de salvación.
4: Bendito seas por siempre, Señor.
0: Orad, hermanos, para que este sacrificio mío y vuestro sea agradable a Dios Padre Todopoderoso.
1: Señor, reciba de tus manos este sacrificio para alabanza y gloria de su nombre, para nuestro bien y el de toda su santa Iglesia.
0: Oh Dios, que actúas con la eficacia de tus sacramentos, concédenos que nuestro ministerio sea digno de estos dones sagrados, por Jesucristo nuestro Señor.
1: Amén.
0: El Señor esté con vosotros.
4: Y con tu espíritu.
0: Levantemos el corazón.
4: Hemos levantado hacia el Señor.
0: Demos gracias al Señor nuestro Dios.
4: Es justo y necesario.
0: En verdad es justo y necesario. Es nuestro deber y salvación darte gracias siempre y en todo lugar, Señor Padre Santo, Dios Todopoderoso y Eterno, pues aunque no necesitas nuestra alabanza, es don tuyo que seamos agradecidos. Y aunque nuestras bendiciones no aumentan tu gloria, nos aprovechan para nuestra salvación por Cristo Señor nuestro. Por eso, unidos a los ángeles, te decimos: Santo, Santo, Santo es el Señor Dios del universo. Llenos están el cielo y la tierra de tu gloria. Hosanna en el cielo. Bendito el que viene en nombre del Señor. Hosanna en el cielo. Santo eres en verdad, Señor, fuente de toda santidad. Por eso te pedimos que santifiques con estos dones con la efusión de tu Espíritu, de manera que se conviertan para nosotros en el cuerpo y la sangre de Jesucristo nuestro Señor, el cual, cuando iba a ser entregado a su pasión voluntariamente aceptada, tomó pan. Dándote gracias, lo partió y lo dio a sus discípulos, diciendo: Tomad y comed todos de él, porque esto es mi cuerpo, que será entregado por vosotros. Del mismo modo, acabada la cena, tomó el cáliz. Dándote gracias de nuevo, lo pasó a sus discípulos, diciendo: Tomad y bebed todos de él, porque este es el cáliz de mi sangre, sangre de la alianza nueva y eterna, que será derramada por vosotros y por muchos para el perdón de los pecados. Haced esto en conmemoración mía. Este es el sacramento de nuestra fe.
1: Anunciamos tu muerte, proclamamos tu resurrección. Ven, Señor Jesús.
0: Así pues, Padre, al celebrar ahora el memorial de la muerte y resurrección de tu Hijo, te ofrecemos el pan de vida y el cáliz de salvación, y te damos gracias porque nos haces dignos de servirte en tu presencia. Te pedimos humildemente que el Espíritu Santo congregue en la unidad a cuantos participamos del cuerpo y sangre de Cristo. Acuérdate, Señor, de tu Iglesia, extendida por toda la tierra, y con el Papa León, con nuestro obispo Vincenzo, y todos los pastores que cuidan de tu pueblo, llévala a su perfección por la caridad. Acuérdate, Señor, de nuestros hermanos que durmieron en la esperanza de la resurrección, de Francisco, Ana Margarita, Mario, Sergio y los difuntos de la familia Catalán Garrido y de todos los que han muerto en tu misericordia. Admíteles a contemplar la luz de tu rostro. Ten misericordia de todos nosotros. así con María, la Virgen Madre de Dios, su esposo San José, los apóstoles y cuantos vivieron en tu amistad a través de los tiempos, merezcamos por tu Hijo Jesucristo compartir la vida eterna y cantar tus alabanzas. Por Cristo, con Él y en Él, a ti Dios Padre Omnipotente, en la unidad del Espíritu Santo, todo honor y toda gloria por los siglos de los siglos.
1: Amén.
0: Llenos de agradecimiento al Señor por su bondad infinita, le llamamos con el dulce nombre que nos ha enseñado Jesucristo. Padre nuestro que estás en el cielo, santificado sea tu nombre. Venga a nosotros tu reino. Hágase tu voluntad en la tierra como en el cielo. Danos hoy nuestro pan de cada día. Perdona nuestras ofensas, como también nosotros perdonamos a los que nos ofenden. No nos dejes caer en la tentación y líbranos del mal. Líbranos, Señor, de todos los males. Concédenos la paz en nuestros días, para que, ayudados por tu misericordia, vivamos siempre libres de pecado y protegidos de toda perturbación, mientras esperamos la gloriosa venida de nuestro Salvador Jesucristo.
4: Tuyo es el reino, tuyo el poder y la gloria por siempre, Señor.
0: Señor Jesucristo, que dijiste a tus apóstoles: la paz os dejo, mi paz os doy. No tengas en cuenta nuestros pecados, sino la fe de tu Iglesia. Conforme a tu palabra, concédele la paz y la unidad, tú que vives y reinas por los siglos de los siglos.
1: Amén.
0: La paz del Señor esté siempre con vosotros.
4: Y con tu espíritu.
0: Daos unos a otros la paz. Cordero de Dios, que quitas el pecado del mundo, ten piedad de nosotros. Cordero de Dios, que quitas el pecado del mundo, ten piedad de nosotros. Cordero de Dios, que quitas el pecado del mundo, danos la paz. Este es el Cordero de Dios que quita el pecado del mundo. Dichosos los llamados a esta cena. Señor, no soy digno de que entres en mi casa, pero una palabra tuya bastará para sanarme.
5: Creo, Jesús mío, que estás realmente presente en el Santísimo Sacramento del altar. Te amo sobre todas las cosas y deseo recibirte dentro de mi alma. Pero como ahora no puedo comulgar, ven al menos espiritualmente a mi corazón. Y como si ya te hubiese recibido, te abrazo y me uno del todo a ti. Señor, no permitas que me aparte de ti. Amén.

0: Oremos. La ofrenda divina que hemos presentado y recibido nos vivifique, Señor, para que unidos a ti en amor continuo demos frutos que siempre permanezcan. Por Jesucristo nuestro Señor.
1: Amén.
0: El Señor esté con vosotros.
1: Y con tu espíritu.
0: La bendición de Dios Todopoderoso, Padre, Hijo y Espíritu Santo, descienda sobre vosotros.
1: Amén.
0: Podéis ir en paz.
1: Gracias a Dios.
0: San Miguel Arcángel, defiéndenos en la lucha. De nuestro amparo contra la perversidad y asechanzas del demonio. Que Dios manifieste sobre él su poder, es nuestra humilde súplica. Y tú, oh príncipe de la milicia celestial, con el poder que Dios te ha conferido, arroja al infierno a Satanás y a los demás espíritus malignos que vagan por el mundo para la perdición de las almas. Amén. Dios te salve, Reina y Madre de Misericordia, vida, dulzura y esperanza nuestra, Dios te salve. A ti llamamos los desterrados hijos de Eva. A ti suspiramos gimiendo y llorando en este valle de lágrimas. Ea pues, Señora, abogada nuestra, vuelve a nosotros esos tus ojos misericordiosos. Y después de este destierro, muéstranos a Jesús, fruto bendito de tu vientre. Oh clementísima, oh piadosa, oh dulce y siempre Virgen María, ruega por nosotros, Santa Madre de Dios, para que seamos dignos de alcanzar las promesas de nuestro Señor Jesucristo. Amén. Jesús, me fío de ti, te quiero, te adoro, te doy gracias, te pido perdón, te pido gracias, me ofrezco a ti como María. Amén. San Carlo Acutis,
1: ruega por nosotros.
0: San Francisco de Asís,
1: ruega por nosotros.
0: Ave María Purísima,
1: sin pecado concebida.
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7: Amigo Radio Escucha, muy buenos días. Sean todos bienvenidos a Pastoral Hispana. Yo soy José Luis Ceniceros y me da mucho gusto saludarle. Gracias por su amable sintonía. El día de hoy estaremos hablando acerca de los fieles de Cristo, del pueblo, de la iglesia. Pero ¿quiénes forman la iglesia? De eso es lo que estaremos tratando hoy aquí en Pastoral Hispana. Agradezco su amable sintonía a esta hora de la mañana y le invito para que se quede conmigo por espacio de 30 minutos aquí en su programa Pastoral Hispana. Fíjese, amigo Radio Escucha, que cuando decimos que el pueblo de Dios, queremos decir todos los fieles cristianos, ya sean laicos, ya sean ordenados o en la vida religiosa, todos somos parte de la iglesia y cada uno tiene una función que cumplir para construir la comunidad. Todos compartimos una dignidad e igualdad en común en Cristo, que nos revela completamente el amor divino. De aquí que la diversidad de ministerio coopera al bien común. A los obispos, como todos sabemos, ¿verdad? Ellos, sucesores de los apóstoles, se les da las funciones de enseñar, de santificar y de dirigir con espíritu de servicio. A los laicos se les da parte en la misión sacerdotal, profética y real de Cristo. Aquellas personas consagradas a la vida religiosa tienen un papel único y específico, según sus votos y carismas. Todo esto está aplicado al detalle ahí en el Código de Derecho Canónico, sobre todo en los artículos 204 al 207. ¿Pero qué es el Código de Derecho Canónico? Pues usted y yo seguramente no somos expertos, ¿verdad?, en este tema del derecho canónico, pero pues así, de una forma muy práctica, digamos que es la ley, ¿verdad?, que rige a la misma iglesia. Vamos a empezar por los ordenados. Todos los ministerios en la iglesia se derivan de Cristo. Así es que todos están fundados en Dios Creador y en Cristo, el amor revelado y en el espíritu de ese amor. Tres personas en un solo Dios. Es algo único de la fe cristiana, el que nadie puede predicarse el evangelio a sí mismo. La fe surge de la proclamación. Le escribió Pablo a los romanos en el capítulo 10, ahí en el versículo 17, y continúa diciendo, y la proclamación se verifica mediante la palabra de Cristo, del mismo modo que nadie se envía a sí mismo para predicar esa palabra, sino que Cristo es quien envía. Ni nadie puede darse la gracia a sí mismo, sino que siempre es concedida por Cristo. De ese modo, en la iglesia, lo que se transmitió primero a los apóstoles, se transmitió más tarde a sus sucesores, quienes ahora envían a otros para el ministerio. A los ministerios en la iglesia les damos un nombre especial, cuyo nombre es Ministerio Eclesial. Tampoco creemos que alguien puede encargarse de un ministerio eclesial por impulso propio, sino que debe ser designado por la comunidad. Es solamente por la gracia que recibimos el mandato de encargarnos de ciertos y necesarios ministerios. Ahí mismo en ese código de derecho canónico que les mencionaba, ahí hay unas normas, ¿verdad?, que nos van detallando todo este proceso. Sin embargo, el artículo 875 del Catecismo nos recuerda que cuando los enviados de Cristo hacen y dan por medio de la gracia lo que por sí mismos no pueden hacer ni dar. En nuestra tradición, esto tiene un nombre, y ese nombre es un sacramento, y el sacramento específico es el del orden. Intrínsecamente ligado a nuestro sentido de ministerio está nuestro sentido de ser servidores los unos de los otros. En nuestro trabajo en la iglesia, al celebrar los sacramentos y cuando ejercemos la autoridad, no se nos da la autoridad para dominar a los demás, sino para servir humildemente a la comunidad. Creemos que este servicio ministerial tiene lugar solo cuando se comparte. Por eso Jesús reconoció e instituyó a Pedro para que, después de su muerte, dirigiera a los apóstoles, pero no como único líder. Pedro debía dirigirlos como comunidad, como un colegio. Todos eran líderes y Pedro el primero entre ellos. Por eso hoy ningún obispo es un llanero solitario, sino que siempre ha de trabajar dentro de este colegio, junto a los demás obispos y al Papa. El Papa es una fuente visible de nuestra unidad. Pudiéramos decir que es el cimiento de la unidad de los obispos y de todos los fieles. Él tiene cierto poder sobre la iglesia entera, poder que se entiende como servicio en el nombre del Evangelio. La autoridad del Papa proviene del amor divino y la ejerce siempre con amor. De la misma manera sucede con los obispos. Ellos también tienen la potestad de amar y servir, pero solo junto al Papa. En otras palabras, nadie en la iglesia puede servir en un ministerio eclesial sin estar primero unido al cuerpo de Cristo, cuyo significado radica en nuestra unidad. En sus respectivas diócesis locales, los obispos también son un signo de unidad al trabajar con sacerdotes, diáconos, religiosos y laicos, y por consiguiente las diócesis vecinas se agrupan y forman un conjunto más grande dentro de una determinada región geográfica, donde pudieran reunirse como conferencias, siempre con un sentido de autoridad compartida. De esa manera, amigo radioescucha, en los Estados Unidos, por ejemplo,

Todas las diócesis locales se juntan en provincias de diócesis, cada provincia con su propia sede metropolitana, la cual tiene un arzobispo. A nivel nacional, la Conferencia de Obispos Católicos de los Estados Unidos, USCCB, las siglas del nombre en inglés, tienen sus oficinas principales allá en Washington, D.C. Así que nosotros, ¿verdad?, los que pertenecemos de alguna manera a la diócesis del Paso, pues hacemos una provincia con la arquidiócesis de San Antonio. Entonces, la primera función de todo obispo es enseñar. Los sacerdotes son sus compañeros de trabajo en ese ministerio. Es parte de la naturaleza humana el que con el pasar del tiempo las opiniones e ideas humanas penetren las enseñanzas antiguas y causen cambios o posiblemente decadencias. Esto aún sucede cuando se transmiten las historias familiares de una generación a otra. Aquí se añade un poco o ahí se quita un tanto. Es parte de la naturaleza humana estar sujeta a cambios graduales. Del mismo modo sucede en la iglesia. Queremos preservar la enseñanza auténtica de Jesús que permite a cada generación encontrar y conocer a Dios. Nuestro método de llevar esto a cabo es mediante un ministerio de enseñar que existe dentro de la iglesia. Este ministerio de enseñar tiene un nombre, el cual es magisterio. El término magisterio viene del latín y significa labor de enseñar. El magisterio tiene un oficio pastoral en la iglesia, que es el de servir al pueblo de Dios, para que permanezca en la verdad. Cuando el Papa y los obispos, hablando al unísono, sobre todo en un concilio ecuménico como el Vaticano II, proclaman una doctrina por un acto definitivo y esa doctrina o creencia la reciben los fieles con plena fe y credibilidad, eso que ellos enseñan es infalible. Sin embargo, debemos recordar que no toda la palabra pronunciada por los pastores de la Iglesia es infalible. De hecho, lo que el Evangelio exige de nosotros se nos revela constantemente en cada época y las declaraciones oficialmente infalibles son extremadamente raras. Los obispos y sacerdotes ayudan a que la iglesia sea santa con su estilo de vida, su liderazgo como pastores y al dirigir a la comunidad en el culto divino, sobre todo en la celebración de la Eucaristía. Los obispos hacen las veces de Cristo dentro de su diócesis. Hay que clarificar que ellos no hacen en las veces del Papa, sino que trabajan en comunión con el Papa y con toda la Iglesia. El modelo de autoridad del obispo es la del buen pastor que cuida de su rebaño. Él debe ejercer su autoridad solo como servidor, sin tratar de dominar, y los fieles deben escuchar atentamente a sus obispos y confiar en ellos. Cuando decimos laicos, nos referimos a todos los fieles, excepto los miembros del orden sagrado, que están comprometidos con Cristo por el bautismo y la Eucaristía, comparten la vida del pueblo de Dios y participan de las funciones profética, sacerdotal y real de Cristo. Los laicos participan del ministerio de Cristo en su llamado a la santidad, en su labor de enseñar y en su liderazgo. Estas son las personas de primera línea en la iglesia, aquellas que viven su fe en el mundo. Cuando decimos que los laicos participan en la misión sacerdotal de Cristo, queremos decir que están llamados a la santidad, a todos los aspectos de la vida, en su trabajo, en la vida familiar, en la diversión, en el recreo, en la crianza de los hijos, en el servicio a los demás. Todos están llamados a la santidad y sobre todo cuando celebran la Eucaristía, los laicos consagran el mundo, es decir, llevan la santidad al mundo porque viven en el amor divino. Los padres tienen un papel especial en eso al mantener unas relaciones sexuales saludables y procurar que sus hijos se críen en la fe. Las personas laicas participamos en la misión sacerdotal de Cristo.

a vivir en Cristo que revela ese amor y dejar que el Espíritu los llene de ese amor. Invitar a los demás a participar en esta vibrante comunidad de fe se hace con nuestro testimonio de vida, pero también más explícitamente algunas veces. Los laicos también colaboramos en ciertos ministerios eclesiales, incluso en la catequesis para todas las edades, en la enseñanza teológica, en ciertas funciones de la liturgia, en el cuidado pastoral, en trabajos por la justicia y la paz, y en la administración. Los laicos también tenemos el derecho y el deber de manifestar nuestra opinión cuando por competencia específica podamos contribuir al bien de la Iglesia. Cuando en la Iglesia hablamos de gobierno o gobernación, nos referimos siempre a tres cosas, en las cuales toman participación desde luego los laicos. Primero nos referimos a una gobernación personal, que es el control de sí mismos, el abandono del pecado y la decisión de amar más. Segundo, nos referimos a trabajar por la justicia social, por las leyes justas, por los marginados y los pobres, y por sistemas políticos que sean morales. Y tercero, nos referimos al papel que tienen los laicos de colaborar en las estructuras de autoridad de la Iglesia, como son los consejos pastorales, y de participar apropiadamente en otros foros. Cuando usamos el término de vida religiosa, nos referimos a aquellos hombres y aquellas mujeres que han escogido profesar ciertos votos o promesas, a menudo haciendo vida en común con un compromiso estable y de por vida, y normalmente con un ministerio específico, aunque de hecho todos los bautizados estamos llamados a la santidad, ciertas personas responden a este llamado de una manera más profunda, más íntima y desde luego más permanente. Los votos más comunes son el celibato, la pobreza y la obediencia. Como un árbol gigante con muchas ramas que crece dentro de la Iglesia, así hay una diversidad de formas de vida religiosa, ya sea solitaria o comunitaria. Estas comunidades religiosas han existido en la Iglesia desde los comienzos y cada una ofrece un don único a la comunidad. Existen, por ejemplo, los eremitas, quienes escogen vivir en soledad y casi siempre en silencio, alabando a Dios y rezando por los demás. También están las vírgenes consagradas, que escogen vivir en una mayor libertad de corazón, de cuerpo y de espíritu, como signo del amor de Cristo por nosotros. También existe la vida religiosa, que quizás sea la rama más grande del árbol, donde las personas que hacen los votos o las promesas comparten una vida en común, celebran la liturgia, trabajan en un ministerio y hacen votos o promesas. La vida religiosa, en sus diversas formas, está llamada a significar el amor divino. En el lenguaje de nuestro tiempo, están también los institutos seculares, que son una manera de vida y a través de los cuales los fieles se comprometen a santificar el mundo, viviendo dentro del mundo, vinculados por unos votos y observando la comunión según les corresponde. Existen también las sociedades de vida apostólica, cuyos miembros por lo general no hacen votos, pero ejercen el ministerio con un gran compromiso y de acuerdo al propio modo de vida. Por medio del bautismo, amigo radioyente, estamos llamados a vivir como personas consagradas. Pero entre nosotros viven aquellas personas que ya describimos, los hombres y las mujeres de la vida religiosa de la Iglesia, que responden a esa llamada de servicio a un nivel más profundo, al vivir fielmente según sus reglas y sus votos. Estas mujeres y estos hombres de la vida religiosa bendicen la Iglesia. Su vida es un signo especial, un sacramento, pudiéramos decir, de la vida de Dios, el amor divino. Estas personas viven las bienaventuranzas con gran fervor y ya sus testimonios, sean públicos o menos públicos, o aún secretos, son esenciales para la misión de la Iglesia. Y en ese sentido, esa misma dignidad tenemos los laicos, usted y yo, que no somos ni sacerdotes, ni religiosas,

0: ni religiosos, sino que somos seglares, que somos laicos, que estamos allí en el diario vivir, estamos llamados también a vivir la santidad, a dar un buen testimonio de vida, porque nuestra vida es un signo especial, un sacramento, pudiéramos decir, como nos expresamos hace un momento de los consagrados, ¿verdad? Que nuestra vida, de la vida de Dios, del amor divino, somos personas que vivimos las bienaventuranzas con gran fervor. Y si usted dice, bueno, pero yo hoy en día no las estoy viviendo con gran fervor, pues es el tiempo de hacer un alto en el camino de la vida y vivirlos a conciencia como hijos e hijas de Dios. ¿Cuándo adquirimos esta misión? Desde el bautismo. Acuérdese que en el bautismo hay una parte, ¿verdad?, dentro del mismo sacramento, del ritual propio del sacramento, donde el sacerdote nos dice el nombre de Cristo, ¿verdad? Yo te consagro como Cristo sacerdote, profeta y rey. Así que esa triple misión la adquirimos en el bautismo y eso es lo que tenemos que ejercer hoy en día. Hoy tenemos que ir cambiando esa mentalidad, ¿verdad? Preconciliar, ¿verdad? Hablando antes del Concilio Vaticano II, de decir expresiones como yo le ayudo al Padre en la misa. Entendamos esto, amigo Radio Escucha, no somos ayudantes del Padre, estamos ejerciendo nuestro ministerio, y ese es el ministerio al que Dios le ha llamado. Así que yo he escuchado frases tan hermosas como una frase, ¿verdad?, y lo hago público porque así él mismo lo ha expresado, una enseñanza que a mí me ha marcado mucho el padre Raúl Trigueros, a quien saludo con mucho cariño. Él dijo en una misa, y en otras misas lo ha dicho también, él dijo, ustedes no me ayudan a mí, antes al contrario, yo les ayudo a ustedes. Fíjese qué bonita expresión, ¿verdad? Y cuánta humildad y enseñanza trae esta frase. Porque él, ¿verdad?, que está ejerciendo el sacerdocio ministerial, él dice, pero la misión es de ustedes, de los laicos. Así que yo, ¿verdad?, como servidor, como consagrado, como sacerdote, yo me uno al trabajo de ustedes. Y aquí bien vale la pena, amigo Radio Escucha, reflexionar, ¿qué es lo que estoy haciendo yo hoy en día en mi comunidad? ¿Qué estoy haciendo por el bien común de la comunidad, valga la expresión? ¿Qué es lo que estoy haciendo por mi grupo, por el ministerio, por la parroquia, por la diócesis? ¿Qué estoy haciendo por los temas a nivel social que está afectando hoy en día a nuestra frontera? Esta realidad que tenemos en esta frontera de México y de Estados Unidos, ¿qué estoy haciendo? Ya los problemas ya los tenemos, ahí están, no necesitamos repetir todo lo que por obvias razones ya sabemos. Aquí la pregunta es, ¿qué estoy haciendo yo o qué puedo hacer yo para cambiar esto? ¿Qué puedo hacer yo para cambiar mi entorno, mi familia, mis amistades, mi parroquia, mi grupo, ¿verdad? En ese sentido de pertenencia, ¿verdad? No en ese sentido egocéntrico de decir esto nada más es mío. No, yo participo de él, pero como una expresión, ¿qué puedo yo hacer por todo ello? ¿Quién es la comunidad? No solamente los obispos, no solamente los padres, no solamente los sacerdotes, no solamente los diáconos o las religiosas, esas son vocaciones muy hermosas, ¿sí? Pero también está la vocación de la familia, los padres, los hijos, y ahí esa vocación tenemos que encontrar a Dios, no únicamente en la iglesia, no únicamente en la figura del religioso o la religiosa, que en usted y en mí, laicos, seglares, también se vea el rostro de Cristo. Así que le invito para que, pues, en las posibilidades que tengamos, aprendamos más estos temas importantes que el Concilio Vaticano II nos ofrece y pongamos manos a la obra. Cuando nos pregunten quiénes conforman la iglesia, podamos decir, como dice la alabanza, yo soy la iglesia, tú eres la iglesia, somos la iglesia del Señor. Pues hasta aquí este programa pastoral hispana, gracias por su amable sintonía, le invito a que se quede en la programación que Radio Guadalupana ha preparado para usted, yo los espero la próxima semana, si Dios así lo permite, y recuerde, juntos construimos la civilización del amor. Muy buenos días.
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6: Buenos y santos días les dé Dios, mis queridos hermanos. Les saludamos con alegría esta mañana de la 13ª semana del tiempo ordinario, en la que conmemoramos la memoria de Nuestra Señora del Refugio y también la memoria de Santa Isabel de Portugal. Para que no diga usted que no se puede ser rey y ser santo. Ahí está también San Luis, rey de Francia, y otros tantos que han aparecido por la historia de la humanidad. Oremos y roguemos al Señor para que nos mande un presidente santo, sea hombre, sea mujer. Y pues de pasadita también nos permitimos felicitar a la comunidad de la parroquia de Nuestra Señora del Refugio para que el Señor le conceda crecer en santidad y en armonía. Y luego pues nos pasen corriente, ¿verdad? Para que todos vayamos creciendo y todos vayamos haciéndonos santos y podamos entrar todos juntos al cielo a alabar eternamente al Señor. Y para esto, pues tanto esta parroquia como la diócesis y también le convendría a la fraternidad sacerdotal de San Pío X hacernos el firme propósito del salmista que dice: escucharé las palabras del Señor. Pero de veras, en serio, yo la verdad, a veces no me queda claro qué parte de amor y unidad es la que no nos queda claro. O sea, ahí andamos haciendo iglesitas, ya andamos separándonos, ya andamos haciendo... Es una triste noticia que tuvimos esta semana. Esperemos que el Señor ilumine los corazones de estos burros para ver si se componen y se regresan al redil de las ovejas en lugar de andar haciendo su corral aparte, hombre, de veras. Qué barbaridad, pobrecitos. Fíjese usted, nada más, es otra cosa que me llamó la atención. ¿Se acuerdan de este pasaje que dice que donde Jesús hace una oración? Creo que es la lectura de mañana domingo. Te doy, yo te alabo, Padre, porque has escondido estas cosas a los sabios y a los entendidos y las has revelado a la gente sencilla. Pues ahí tienes a los sabios y a los entendidos haciendo de las suyas, pero bueno. Señor, pues todo está en tus manos. Esperamos que podamos llegar un día a ese amor y esa unidad que tú nos propusiste hace 2000 años y que, pues, por más vueltas que le damos, no acabamos de entender cómo están las cosas. Por lo pronto, vamos a saludar con alegría y gusto a Daniel, que está ahí bien atento a nuestro programa de hoy, ahí en los controles, controlando y descontrolándonos a nosotros, ¿no es cierto? También controlándonos a nosotros. Gracias, Dan, por tu trabajo, y nos acompaña como cada semana. Antes de iniciar nuestro programa de hoy, vamos a hacer la oración que nos pone en sintonía con el Señor, para lo cual le voy a pedir a Katy que nos ayude.
7: Claro que sí. Bueno, pues vamos a hacer nuestra oración de esta mañana. Ven, oh Santo Espíritu, ilumina mi entendimiento para conocer tus mandatos. Fortalece mi corazón contra las insidias del enemigo. Inflama mi voluntad. He oído tu voz y no quiero endurecerme y resistir diciendo, después, mañana, amén.
6: Algún día,
7: cuando tenga tiempo.
6: Cuando pueda.
7: Sí, deja que se me acomoden las cosas.
6: Cuando me nazca.
7: Ay.
6: Cuando me
7: Así
6: nazca.
7: Así que todo eso, esta mañana, pues hay que pedirle al Señor que nos ayude. Y pues para dar inicio a nuestro programa del día de hoy, vamos a seguir con nuestra primera sección, que es Introducción a la Biblia, con nuestro compañero Luis Romero.
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8: Dios se enamoró de ustedes. Muy buen día, mi querido oyente. Esto es de Deuteronomio 7:7, no le estoy inventando nada. Dios se enamoró de ustedes. Enamorarse, usted lo ha de saber bien, es un afecto que es inmediato, profundo, es de apasionarse. Hay una atracción ardiente, ahí intensa. Es quedar absorto por el ser amado. Y esto, mi querido oyente, es lo que Dios te declara el día de hoy. Fíjate, esa que leí fue la traducción de la Biblia de la Iglesia en América. La traducción de la Biblia Católica de la Familia dice: el Señor se prendó de ustedes. Prendarse, está prendado de ti el Señor. Eso es amarte profundamente. Quedó cautivado, embelesado. No más por ti como su criatura amada. Te sigue viendo precioso. ¿Te das cuenta, mi querido oyente, de la calidad de Dios que tenemos y de lo insondable de su amor por ti? Dios es tu fan número uno. A veces te ama a ti más de lo que tú te amas a ti mismo. ¡Caramba! Ahora, hay una pequeña diferencia entre el amor de Dios y el amor humano, ¿eh? Pequeña. El amor de Dios es eterno, paternal y maternal, fraternal, amistoso, todo a la vez, todos los amores juntos, habidos y por haber, porque es amor divino. No es llamarada de petate como el amor humano, pues, pequeña diferencia. Se vuelve loquito de amor por ti y por mí, más cuando lo invocamos. Por eso él se hace el encontradizo. Así, el encontradizo, así, igual que un chico que le gusta a una chica por ahí y entonces se da cuenta que la chica todos los días saca a la misma hora a pasear al perro, pues ¿qué es lo que va a hacer el muchacho? Pues se va a hacer el encontradizo, ay, como que llega y platica y hasta le gustan los perros, resulta que sabe de perros. Dios se hace el encontradizo con tal de encontrarse contigo, con tal de verte, con tal de que lo vayas conociendo. Así se da a conocer Dios. Y luego nos da esa revelación. Aquí en Deuteronomio, está prendado de ti. ¿Qué te parece, mi querido hermano, esto para abrir el fin de semana? antes del juego de mañana de México. ¿Cómo la ves? ¡Ay, síguele, porque esto está precioso! A ver qué pasó después de que se enamoró de mí. ¡Échale, échale, porque me gustan las series y las novelas! Bueno, dice, se enamoró de ustedes y los eligió. Y no se trata de una elección popular, no se eligió una mano alzada aquí, no, no, no, no. Elegir es escoger cuidadosamente, es preferir a alguien para un fin determinado. Es, elegir es un acto bien deliberado de la voluntad divina, en este caso, que está separando a alguien para una relación especial. Te seleccionó a ti. Vamos a hacer un cambio de micrófono, no estamos trabajando bien por aquí. ¿Sí? ¿Se oye mejor aquí? Ay, con permiso, Katy, te voy a dar un tope, sí.
9: Sí, sí, vamos a taparnos.
8: Entonces, es una acción deliberada de la voluntad de Dios. Te seleccionó a ti en lo personal porque te ama en lo personal. ¿Por qué dices esto, Luis? ¿Qué razón hay para que me elija? Vamos a seguir leyendo. Dios se enamoró de ustedes y los eligió no por ser el pueblo más grande de todos, ya que son el más insignificante, sino por el amor del Señor a ustedes y por cumplir su juramento que juró a sus antepasados. Estas son revelaciones padrísimas, tremendas, cautivadoras. Dios optó por elegirte tal cual eres, no más por dos razones. Por amor, o sea, porque te ama. Ya te lo dijo al principio, así como eres, con tu historia personal, así, así como estás, así. Y segundo, porque Él cumple su palabra, cumple sus promesas, no se anda con medias tazas. Y no anda con que después es que no hemos alcanzado y que mire y echándole cuentos. No, porque cumple. Escogerte, pues, para Dios no fue un acto frío, administrativo, burocrático, no, fue una decisión nacida de un profundo e íntimo afecto. No es porque estés muy guapo, no es porque estés muy bonita, o alto, chaparro, güero, prieto, como sea, no, no fue una decisión así, repito, no fue burócrata, tampoco fue la decisión de un inversionista que mide ganancias, no, te eligió porque te ama nada más. Ahora, por si fuera poco, mire, vamos a Deuteronomio 4:31. Dice, el Señor tu Dios es un Dios compasivo, no te dejará ni te destruirá, ni olvidará el pacto que juró a tus padres. Es compasivo. No te va a hacer daño. Ay, es que Dios castiga. No te dejará, no te destruirá, no te tocará ni un solo cabello de tu ser. Por lo que te ama, no te castiga. Si sientes algún día que traes un castigo de Dios, corrige tu rumbo, porque son consecuencias de tus mismos errores. Pero bueno, para complementar, vamos a sumar el alma a lo que nos dijo el Señor el domingo pasado. Salmo 89, versículo 3. Mi amor es para siempre y mi lealtad más firme que los cielos. Por si le quedaban dudas. Todo esto nos revela lo que Dios es, quién es, cómo es y lo que es capaz de hacer por su pueblo. Es siempre fiel, siempre leal, siempre amoroso, siempre misericordioso. Ya lo dijo, compasivo. Y su pueblo ya hoy por hoy no es nada más Israel que está allá tirando bala. No. Somos tú y yo, el pueblo de Dios. Si tú aceptas ser, es parte de ese pueblo de Dios. Si tú lo aceptas a Él como tu verdadero Dios, único. Considéralo así, pues. Y considera esto. En nuestros días, Dios está dirigiendo su mensaje a las almas para darse a conocer y para salvarlas del mal y para salvarlas de sus propios errores. Pero en lo particular hoy, muy especial, a ti que estás escuchando hoy. El Deuteronomio es eso, acuérdate, mucho está enfocado a eso, hoy. Está muy clara pues aquí la iniciativa que es amorosa y salvífica de Dios.
9: Y entonces, como consecuencia, se viene a esperar una respuesta de amor del hombre. Oiga, pues es como la propuesta de noviazgo o la propuesta de matrimonio que un muchacho le hace a una muchacha, ¿no? Va y le echa el rollo y luego la convence, pero hasta que al fin la muchacha acepta. Sea el noviazgo o el matrimonio, pues Dios no te echa el rollo, te dice su palabra y cumple sus promesas, no como el muchacho que anda pretendiendo a la muchacha, sabe Dios con qué intenciones, pero ese es otro tema y se lo debo. Insisto, bueno, pues, Dios decidió amarte, te eligió, libremente lo hizo Él. ¿Por qué? Oye, pues porque es Dios y es libre, todo lo hace bien. Y ahora te permite a ti dar tu respuesta libremente también, porque te hizo semejante a Él, porque le encanta verte libre y saberte amado. Ahí están los dos polos de la palabra de la alianza en el libro de Deuteronomio. El hombre es proyectado por la palabra y se proyecta en la adhesión libre a la palabra. Tú eres libre de decir sí o no, le creo a la palabra o no, porque es palabra de Dios, si le creo o no le creo. Eres libre para darle tu respuesta a ese lance de amor divino que hoy llega a ti. Y ese arrojo divino es amante, es apasionado, valiente, audaz, resuelto y muy seguro de sí mismo, porque Dios no tiene dudas de su amor. Te está cortejando el Señor, ¿cómo la ves? Te está tirando la onda, pues, como dicen los muchachos. Te está echando el rollo. La iniciativa está siendo y ha sido y seguirá siendo siempre de Dios. Por pura gracia. La pregunta aquí sabrosa es, ¿qué le respondes tú? Mira, querido oyente. Para ver si puedo aquí reforzar un poquito. Actualmente hay personas jóvenes, hay grupos de jóvenes que prefieren convertirse en Terians. Yo no sabía qué era eso cuando me decían los Terians. Pues, ¿qué es eso? Me puse a investigar y a preguntar y demás. Son jóvenes que eligen eso, ser Terians, en vez de ser hijos amados de Dios o del pueblo de Dios. Son, ¿cómo le diré? Los Terians eligen ser lo que quieren ser de animales. Entonces, se identifican con gatos, como perros, como leones, osos, hormigas, no sé, el animal que a usted se le ocurra y que a ellos se les ocurre, entonces así dice que quieren vivir y luego se disfrazan. A Daniel está bien enterado, mira, está echándome porras aquí, yes, no te vas a hacer Terian. Entonces, andan disfrazados, por amor de Dios, andan levantando la pata en los postes, para eso naciste tú, para eso naciste, hijo divino, amado, perfecto, precioso de Dios. Tú no naciste para eso. No naciste para ser un Terian. Tengas la edad que tengas, así como eres, así como estás, así has nacido y así existes para ser digno del verdadero amor como un ser humano real, creado a imagen y semejanza de Dios. Sin tener que andar buscando camuflajes, ni disfraces, ni máscaras, porque naciste para ser una persona muy amada de Dios y para vivir en el amor y para llegar a tu casa y sentarte a cenar con los tuyos. Un buen taco de frijoles con su salsita de chile, no para tener que comer en el patio un plato de Purina. No naciste para eso. Llévalo bien en tu mente y en tu corazón. De nada te sirven las huidas por soluciones falsas que te llevan hasta negarte a ti mismo. No, no, responde, repito la pregunta, respóndela. ¿Qué dices ante la invitación divina? Te está cortejando Dios, sin tocarte siquiera. Y es probable que algunos estén pensando que esto es demasiado para ser cierto. ¿Seré digno de veras? ¡Ay, soy demasiado pequeño para que se fije en mí! ¡Soy cucaracha de sacristía! ¡No, ni ser cucarachilla de drenaje y nomás! ¡No, hombre! O a lo mejor se sintieron incómodos porque dice la palabra, cuando en lo que leímos hace rato, que dice, no porque seas el pueblo más insignificante. No, espérame, el contexto de este discurso se está dirigiendo a un pueblo que en verdad en aquel tiempo era muy pequeño. Si lo comparamos con el tamaño que tenía Egipto o Mesopotamia, países o naciones que eran muy grandes. Por eso es que lo menciona así, porque eres pequeño. Bueno, si lo vemos de otro mensaje, ¿a poco no es cierto? Soy criatura y él es el creador. Es cierto. Como decía Conchita Cabrera de Armida, Concepción Cabrera de Armida, decía, soy como una pequeña gota de agua que llega al océano. Es cierto. Pero eres agua entonces. Si tomamos esa metáfora, sigue siendo agua, similar, parecida, semejante, creada imagen y semejanza de tu creador, de ese océano de amor. Por eso eres gota de agua. Considera también, por último, que Dios no es político, mucho menos un político lejano al pueblo, que está allá arriba, o un Dios que está alto allá desde el cielo, donde todo lo ve y está distante y está inaccesible. A ver qué nos dice el Señor. Vámonos otra vez a Deuteronomio, mi querido hermano. Vamos, querido oyente, póngase el manto y la túnica de la etapa del Deuteronomio. Mire, aquí está Deuteronomio capítulo 4, versículo 7. ¿Qué nación grande tiene un Dios? Aquí dice Dios con minúscula, o sea, se refiere a un Dios falso. ¿Qué nación grande tiene un Dios tan cercano como nuestro Dios, que cuando lo invocamos siempre está cerca? Pues es que Dios, este es con mayúscula, siempre está presente, o muy cerca, o dentro de tu corazón. Pero si está muy cerca es porque todavía no le das chance de entrar. Abres la puerta. Según lo aceptes tú, Él vivirá dentro de tu ser. ¿Y cómo es que me hice merecedor de esto, Luis? ¿Por qué tanto? A ver, ¿cómo? Bueno, me voy a brincar al Nuevo Testamento. ¿Le parece un ratito? Y luego me regreso a Deuteronomio. Efesios 2, del 8 al 10. Ustedes, o sea, tú y yo, ustedes han sido salvados por la fe, no por mérito propio, sino por la gracia de Dios. Y no por las obras, para que nadie se gloríe. Somos obra suya, creados por medio de Cristo Jesús, para realizar las buenas acciones que Dios nos había asignado como tarea. Y es palabra de Dios. No es por mérito propio, sino por gracia de Dios. Para que no le eches crema a tus tacos. Y para que hagas la tarea que el Señor ya te tenía designada. Todo, esa es la respuesta. Todo es por gracia, nada más. Pura gracia. Aquí está frente a ti, mi querido oyente, el mejor de los manjares. Por un lado, el pan bajado del cielo. La palabra de Dios que alimenta. Aquí está el mejor de los manjares en un lado, y en el otro lado para ti tenemos comida chatarra, desperdicios y basura. Pero esa te la ofrece el mundo. El Señor me mandó a traerte un manjar. Tú eliges. Eres libre. Escoge libremente en tu vida y hoy el camino del amor. Escógelo libremente, ese camino, el del amor. O si no, entonces escoge cualquier otro camino. Eso es cosa tuya. Está en ti. Eres libre. Y eres muy amado.
6: Me hiciste recordar esa pieza musical que decía, no sé tú, pero yo no dejo de pensar ni un minuto en lo que Dios me da. Bueno, esa última parte ya se la agregué yo, pero por ahí va.
9: Ya, Armando Manzanero ya se revoloteó.
6: Ya se revoloteó, sí, pobrecito. Bueno, espero que no me vaya a cobrar derechos de autor. Por lo pronto, yo creo que, me llamó la atención eso de las cucarachas. O sea, ¿por qué tanta discriminación con las cucarachas? Será cucaracha y será de drenaje, pero tiene millones de años sobre la tierra, ¿eh? Ha aguantado lo que no tienes idea. Ojalá que pudiéramos aguantar lo que una cucaracha. No, hombre, nosotros a las primeras de cambio ya estamos desgarrándonos las vestiduras, cortándonos las venas, afeitándonos la barba y no sé qué tanta cosa más. ¿Por qué? Porque este camino que tú nos propones es el camino que nos lleva a la realización como seres humanos. Entonces, hay que ir viendo cómo mejorar en lugar de cómo degradar.
10: Fíjate, todas estas cuestiones que tú mencionaste y pusiste de ejemplo a los Therians, y ahí podemos sumar a los transexuales, bisexuales, homosexuales, a los, ¿cómo se llaman? Los otros queer o los que... Bueno, el hecho es que no acabo de aceptar lo que soy. O sea, ese es el problema que genera toda esta revolución. Y no solamente con la cuestión sexual. No acabo de aceptar que soy hijo de Dios, no acabo de aceptar que soy iglesia. Ahí tenemos otra vez, perdón que lo traigo en la mente, o sea, es una oración constante que ahorita traigo para el Señor, el que nos ayude a que seamos iglesia. O sea, hace 1000 años, más o menos, fue el primer cisma de la iglesia, ¿no? Y ahí, o sea, nos ha tomado 1000 años empezar a hacer acercamientos, querer volver, a ver si hay chance de que nos podamos volver a unir. Y ahora estos señores del Pío X, anda 500,000 de católicos.
8: Arrastrados ahí. Se los están jalando.
10: Se los están jalando. Se los están jalando. Ver, querido hermano, porque es importante estudiar y meditar la palabra de Dios. No solamente estudiarla, sino meditarla. Porque así, de rápido, se desvía uno del camino y escoge otro camino que no es el del amor. Porque por mucho que usted no esté de acuerdo con el Papa, con su director, con su gerente, con su coordinador de zona, con lo que quiera usted, la autoridad que sea, si usted no está de acuerdo, lo que menos puede uno hacer o debe uno es dividir, dar la media vuelta y decir, córtalas. Eso está bien para cuando uno era chiquillo, no sé si a ustedes les tocó, a mí sí. Ah, córtalas, ya no soy tu amigo. Y luego no, ya nos volvemos a contentar o lo que sea, pero ¿cómo?
8: Decíamos chócala.
10: Luego decíamos chócala, sí.
7: Júntalas.
10: Córtala y chócala. Sí. Pues aquí es puro córtala.
7: Andamos más corte y corte.
10: No hay chócala por ningún lado.
7: Divide y divide nada más.
10: Entonces, ahí está esa invitación que Dios nos hace al amor y a la unidad. Y es que para mí ese es el resumen de la doctrina cristiana. Amor y unidad. ¿Hasta dónde te llevan los 10 mandamientos? Ahí te llevan los 2 mandamientos. Ahí te llevan las del monte, ¿cómo se llaman? Las
7: bienaventuranzas.
10: Las bienaventuranzas. O sea, para allá te lleva todo, todo. Dios te ama y quiere que tú lo ames a Él. ¿Y cómo lo amas a Él? A través del amor a los demás. Y ahí está. Entonces, pero está lo que tú nos has dicho muchas veces, el libre albedrío, ¿no? Dios nos da esa capacidad, en eso somos semejantes a Él también. Y entonces, como dice Luis, pues tú escoges comer en la mesa o comer en el suelo. Tú escoges sentirte amado o escoges sentirte solo, porque es una cuestión de sentimiento. La realidad es que siempre estamos acompañados, pero por azares del destino, por angas o mangas, por circunstancias, por la misma interacción que tenemos como seres humanos, llegamos a la conclusión de que estamos solos y no hallamos el camino y no hallamos qué hacer. Y entonces, como no hallamos qué hacer, pues andamos ahí inventándonos, pues ahora esta última moda de los Therians.
7: Sí, ¿no? A ver si me siento gato, me siento mejor con todos los gatitos que o los perros, o sea, dices tú, ya no hay ni qué inventar para... Decía la invitada, ahorita me acordé, la invitada última, somos hijos de Dios, o sea, fíjate de quién eres hijo para que te quieras sentir perro o gato, león, araña, cucaracha o lo que sea, dices tú. andamos bien perdidos.
10: O para no, o para que, no, pues es que no soy hombre, soy mujer, pero estoy atrapado en un cuerpo. O sea, esas son cosas de ficción, de efectos especiales. Está bien para una película, pero no para la vida, no para la vida.
7: Bueno, creo que ya Dani nos está viendo bastante así como de... Se le hacen los ojos así, boom, boom, como que ya quiere que nos vayamos, así que vámonos a corte.
8: Me parece seria, me está metiendo el león.
7: Dije yo, ¿qué le está pasando a Dani? Pero bueno, nos vamos y regresamos en un momento, no se vayan.
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9: Pues bienvenidos de regreso, mi querido oyente, a este su programa Palabra y Vida. en el que, bueno, pues vamos a irnos con nuestra siguiente sección, que es el personaje bíblico que le encargo los nombrecitos que ahora nos trae Katy. Adelante.
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7: Bueno, pues seguimos aquí en nuestro programa del día de hoy y pues me toca la sección de personajes bíblicos. Y pues me están aquí echando bullying que por los nombrecitos, pero yo no los escribí, ¿eh? Yo nomás leí y dije, ah, aquí está. Nuestro personaje del día de hoy, Luis me dijo que no, pero yo sí les voy a decir, si andan buscando nombre para algún niño, sobrino, nieto, este nombre está ad hoc. El personaje que les voy a compartir el día de hoy se llama Patrobas. ¿A poco no está original? Dime, ¿conoces algún Patrobas? No, ¿verdad? Entonces no, hay que ser único.
6: Ni a este lo conocía, tampoco.
7: Para que vean, y fíjense nada más. Bueno, vamos a empezar con nuestro personaje. A nuestro personaje de hoy lo encontramos en la Carta a los Romanos, en el capítulo 16, en el verso 14, donde nos dice, saludad a Asíncrito, a Flegón, a Hermas, a Patrobas, a Hermes y a los hermanos que están con ellos. O sea, esos fueron los únicos que se acordó en ese momento para hablar, pero los nombrecitos están difíciles y sin embargo se acordó de ellos. En la Biblia encontramos personajes que ocupan un lugar muy visible en la historia de la salvación, como Moisés que abrió el Mar Rojo, David que derrotó a Goliat, Elías que hizo descender fuego del cielo, Pedro que predicó en Pentecostés y Pablo que llevó el Evangelio a gran parte del mundo. Sin embargo, las escrituras también mencionan a hombres y mujeres cuyas historias ocupan un versículo. Uno de ellos es este personaje, Patrobas, quien es mencionado por el apóstol Pablo al final de la Carta a los Romanos, en la que Pablo envía saludos personales a muchos creyentes de la Iglesia de Roma. Aquella lista no fue escrita por casualidad. Cada nombre representa una vida transformada por Cristo y un colaborador en la expansión del Evangelio. Su nombre tiene origen griego y probablemente es una de las formas abreviadas de Patrobio, que significa perteneciente al Padre o vida del Padre. En el Imperio Romano era muy común que las personas llevaran nombres griegos, incluso aun si vivían en Roma. Cuando Pablo escribió a la Carta a los Romanos alrededor del año 57, todavía no había visitado esa ciudad. Sin embargo, conocía a muchos de los creyentes que vivían ahí. Algunos habían trabajado con él en otras regiones y otros eran conocidos por su fidelidad y testimonio. Entre ellos, encontramos a nuestro personaje del día de hoy. En el versículo donde aparece su nombre dice, «Y a los hermanos que están con ellos». Esta expresión ha llevado a muchos estudiosos a pensar que Patrobas formaba parte de un grupo de creyentes que se reunían regularmente para adorar a Dios, estudiar las Escrituras y fortalecerse mutuamente en la fe. En los primeros años del cristianismo no existían templos como los conocemos hoy. Las iglesias se reunían en casas donde compartían las enseñanzas apostólicas, compartían la oración y la cena del Señor. Es posible imaginar a Patrobas abriendo las puertas de su hogar para recibir a otros creyentes, animando a nuevos convertidos y ayudando a quienes sufrían persecuciones. Aunque aquellas acciones no se describen específicamente en la Biblia, reflejan la vida cotidiana de muchos cristianos en la iglesia primitiva. Lo más importante de Patrobas no fue la cantidad de información que conocemos sobre él, sino el hecho de que Dios consideró digno preservar su nombre en las Escrituras. Mientras muchos personajes importantes de la historia antigua quedan en el olvido, el nombre de este sencillo creyente continúa siendo leído por millones de personas alrededor del mundo hasta el día de hoy, aunque muchos lo leen y no se percatan que está ahí, pero ahí está. Esto nos recuerda una verdad maravillosa. Dios conoce personalmente a cada uno de sus hijos, aunque uno se crea anteria, pero Él sabe que no lo son. Él no solo recuerda a quienes predican delante de multitudes, sino también a quienes les sirven en silencio. Oran fielmente, ayudan al necesitado y permanecen firmes en medio de las dificultades. Vivimos en una sociedad donde muchas personas buscan reconocimiento, popularidad y aplausos. Con frecuencia se piensa que el éxito consiste en ser conocido y admirado. Sin embargo, el reino de Dios funciona de manera diferente. Jesús enseñó que el mayor es el que sirve y que el Padre recompensa aún aquello en lo que se hace en secreto. Quizás muchas veces nosotros también sentimos que nuestro servicio es pequeño o insignificante. Tal vez nadie ve cuando oramos por otros, cuando enseñamos a un niño, cuando visitamos a un enfermo o cuando ayudamos discretamente a una persona necesitada. ¿Pero qué creen? Dios sí lo ve. Él conoce cada acto de amor realizado para su gloria. Ojo aquí, para su gloria, no para la nuestra. No hay que publicarlo. ¿Qué nos deja el personaje para nuestra vida diaria? Él nos enseña que podemos, como Él, ser el sostén de la obra de Dios como muestra de fidelidad. Reflexionar sobre lo verdaderamente importante, que no es que no aparezca en los libros de historia, sino permanecer inscrito en el libro de la vida. Por medio de la fe en Cristo, de nuestras acciones y de lo que hacemos para gloria de Dios. Nos recuerda también que Dios valora la fidelidad más que la fama. Que el Señor mira el corazón y honra a quienes le sirven con humildad y perseverancia, aún en momentos donde uno quiere colgar la toalla, o tirarla más bien. Que una vida aparentemente sencilla puede tener un impacto eterno cuando está dedicada al servicio de Dios. Así, mis queridos hermanos, que la vida de Patroba nos inspire a recordar que en el reino de Dios la grandeza no se mide por la fama, sino por la fidelidad. Y aunque la Biblia solo dedica un versículo a este personaje, a este discípulo, ese versículo basta para enseñarnos que Dios nunca olvida a quienes le sirven con amor. Así que también nos podemos preguntar cómo andamos nosotros o qué le andamos ofreciendo a Dios, cómo le andamos ofreciendo nuestro servicio, si le ofrecemos servicio o si hacemos algo por Dios. ¿Cómo la ven, mis queridos compañeros?
6: O simplemente ponerlo como ejemplo a este señor Patroba de un hijo amado por Dios que aceptó ese ofrecimiento,
7: ¿no? Él no se quiso creer apóstol de los...
6: Y hay una cosa que mencionaron que también me llama mucho la atención. No es lo que yo haga, no es mi fama, no es mi fortuna, no es mi éxito. Es gracia de Dios. ¿Qué dijiste? Para que nadie se gloríe. O sea, para que no andemos ahí con que, no, es que yo hice más que tú, yo merezco más cielo que tú, ¿no? Es Dios el que nos da.
7: Yo compré más.
6: Lo que nos da.
7: Exacto.
6: No, entonces no nos desbaratemos aquí por querer ser famosos.
9: Y a la vez, no nos sintamos mal porque aparentemente nadie nos reconoce. Ay, es que mi nombre nunca sale en el Presencia. Ay, es que yo no hablo en Radio Guadalupana. Ay, es que el padre ni se da
7: cuenta. No me saludó.
9: Nunca menciona mi nombre y no me saludó.
7: No me saludó.
9: Espérate, Dios es el que te sigue amando y te sigue llamando. Y así como estamos tú y yo, está Patrobas, que sale en un pedacito de la Biblia y hay millones y millones y millones a través de los siglos que no salieron en ningún documento, pero que amaron a Dios y que lo sirvieron. Y el chiste, ahí me encantó esta parte que dijo Katy. El chiste es que debemos de estar no escritos en la Biblia, no escritos en... O no es mis escritos o los escritos de mi nombre en el periódico.
7: No me conozca.
9: O en los medios, sino inscritos en el libro de la vida. Eso es lo que debemos de buscar.
6: Pero andamos tan preocupados viendo a ver quién nos reconoce, quién nos habla, quién nos aplaude,
10: que quien nos da todo lo demás no lo buscamos porque ni nos aplaude. O sea, es que...
7: Ni lo vemos, ni nos da.
10: Soy hijo amado tuyo. Pues a ver, ven, yo quiero...
7: Vamos a cenar,
10: vamos a desayunar. ¿Cómo? Pero no. Y eso, pues, solamente se ve con los ojos de la fe. Y la fe es un don también.
9: Sí.
10: Es que la pregunta esa fascinante de la Biblia... ¿Qué tienes que no hayas recibido?
9: Hijo. Todo es gracia.
10: Todo es gracia. Todo es gracia.
7: Así es.
10: Lo único que tengo que no he recibido son mis pecados.
9: Mis miserias, mis vicios, mis pecados. Oh. Pero ese es un tema, mi querido oyente, que le debemos para otra ocasión al calor de un cafecito muy rico. ¿Qué le parece si ahora nos vamos al magisterio de la iglesia? Porque hoy pues no vino Mónica con nosotros, pero Jorge... nos va a llevar por este tema el día de hoy. Adelante, Jorge.
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10: Bien, pues efectivamente, en ausencia de Mónica, a quien le mandamos nuestras oraciones y un afectuoso saludo, vamos a continuar con esta carta encíclica que yo le recomiendo que la compre y la vaya releyendo y vaya subrayando esta enseñanza de nuestro Papa León XIV sobre el amor hacia los pobres. Estamos en el capítulo 3, Una Iglesia para los Pobres. Y... el Papa nos dice en este capítulo que como iglesia, para estar cerca de Dios, hay que estar cerca de los pobres. No vaya usted a ser usted de ese equipo de los que están muy cerca de Dios, olvidándose de todo lo demás. ¿Ah? Y Dios y yo y Dios, y qué barbaridad, somos tete a tete. Y el otro, pues hay, quién sabe. Estábamos viendo la semana, bueno, la última vez que tocamos este tema, que los testimonios de algunos monjes que se encargaban del cuidado de los pobres, y entre ellos el Papa nos habla ahora de San Basilio Magno. San Basilio construyó un lugar que incluía alojamiento, hospital y escuela para los pobres y los enfermos, pero... a la vez que estaba dando ese servicio, lo revolvía y tenía manera de que a la vez de dar el servicio también pudiera tener ese ascetismo, ese servicio, el orar, el cuidar a tanto a enfermos como a pobres como a incultos, el contemplar, el curar, el escribir y el acoger. O sea, no es nada más pura dedicación al servicio de los pobres, sino sin descuidar también ese aspecto que es el que nutre y es el que permite poder dar ese servicio a los pobres. Y es que San Basilio, pues no veía ninguna contradicción entre la vida de oración y el recogimiento de los monjes y la acción en favor de los pobres, porque todo es expresión de ese mismo amor a Cristo. De tal modo que todo ello es para nosotros una gran luz y enseñanza, pues por amor a nuestros enfermos podemos ejercitarnos en las renuncias a las cosas materiales. Podemos entrenarnos en sacrificios renunciando a excesos, como por ejemplo el comer, o renunciando a ciertas comodidades. Pero junto con todo ello está el servicio. Y esto me parece muy interesante porque no es nada más una cosa o la otra. No, aquí no se trata de escoger, es llevar las cosas a la par, ¿no? Ese es el realizar esos pequeños actos de servicio diariamente con aquellos que necesitan de nosotros. Y aquí vale la pena ponernos a pensar cuántos servicios proporcionamos nosotros a diario. ¿Qué servicio prestamos? Todos los días podemos prestar un servicio a alguien. ¿Cómo? Pues es cuestión de irle buscando, pero de que se puede, se puede. Y es que en ocasiones corremos el riesgo de irnos a los extremos, dedicándonos al puro servicio, ¿sí? Por ejemplo, en la parroquia, ay, sí, no, es que yo voy a la misa de 8 y a la de 10 y a la de 12 y me la mantengo ahí todo el día. Parezco, dijo Luis, cucaracha.

0: A leer. No, la lectura que tú vas a hacer no va para Dios, va para tus hermanos. Viene de Dios a través de tu voz y va para tus hermanos. Que no se te pierda eso de vista, ¿sí? Y ahí es donde descuidamos, pues lo importante. Tan indispensable es mantenernos en oración rogando por los enfermos como el cuidarlos. Porque a veces no, ay, lo más cómodo y lo más fácil, ay, no, yo voy a orar por el enfermo. Oye, pero necesita que lo acompañe. Ah, no, no tengo tiempo, no puedo, no. Es que a mí me da la calambrina cada vez que estoy con los enfermos, no sé qué decir, me pongo nervioso. No, no, no, yo nada más hago la oración. No, no, no, no. Aquí tan importante es la oración como el cuidado. No podemos dejar de contemplar a nuestro Señor Jesucristo el jueves en la hora santa o acudiendo a una hora de adoración en el Santísimo, y tampoco podemos dejar de acudir con el enfermo a ayudarlo para levantarse al baño, para curar si fuera necesario sus heridas, etcétera. Es indispensable realizar nuestra lectura orante del Evangelio, esta lección divina, en virtud de prepararnos para la celebración de la Santa Misa Dominical, al mismo tiempo que acogemos a los necesitados. Así como acogí a los más necesitados San Benito de Nursia, porque él decía: muestren sobre todo un cuidado solícito en la recepción de los pobres y los peregrinos, porque sobre todo en ellos se recibe a Cristo. Y es que los monasterios benedictinos, no está usted para saberlo ni yo para contárselo, pero fueron por muchos siglos lugares de refugio para viudas, niños abandonados, peregrinos, mendigos, y de hecho todavía hoy tienen sus puertas abiertas. Podemos preguntarnos, ¿pero cómo le hacían los monjes? Bueno, pues los monjes cultivaban la tierra, producían alimentos, preparaban medicinas. Entonces los pobres no eran un problema que resolver, sino hermanos y hermanas que acoger. Y este testimonio nos enseña que la pobreza voluntaria, lejos de ser miseria, es un camino de libertad y de comunión, aunque no nos gusta pensarlo así. Además, en los monasterios atendían la formación cultural y espiritual de los más humildes. Se educaba a los huérfanos, se formaban aprendices, se instruía a campesinos en técnicas agrícolas y en la lectura, se formaban conciencias contribuyendo a una pedagogía cristiana de inclusión. Así era como se santificaban los monjes transformando la sociedad. Y así como que ya están ustedes en las preguntas, ¿verdad? ¿Y tú? ¿Cómo
1: ¿Qué andas
0: contribuyes?
1: haciendo? ¿Qué andas haciendo? ¿Qué ofreces?
0: Bueno, pues espérese, nosotros también podemos colaborar en la causa de la transformación de la sociedad, compartiendo nuestra experiencia, nuestro conocimiento, para que otros aprovechen, para que otros logren salir adelante en sus vidas. Así como también nosotros recibimos luz y enseñanzas, igualmente podemos servir desde los ministerios de la iglesia, en la parroquia, en alguna asociación civil, colaborando con todo ello en la construcción del reino de Dios, dándole sentido a nuestra vida y haciendo la trascendencia al servicio de Dios y de la sociedad. Y aquí me permito mandar un mensaje especialmente dirigido a los jubilados. Usted ya trabajó 50, 60, 70 años, no sé cuánto se ha trabajado, y ya se jubiló, ya está usted en su casita, pero ¿qué está haciendo en la colaboración? Ahorita es cuando puede. Y está arrecholado en el sillón ahí entre la televisión y el periódico. Pues entonces digo yo, ¿cómo está el asunto? Y fíjense, desde los tiempos apostólicos, la iglesia ha visto la liberación de los oprimidos como un signo del reino de Dios. Jesús mismo, cuando inició su misión pública, proclamó que el Espíritu del Señor está sobre mí porque me ha consagrado por la unción del Espíritu y me envió a llevar la buena nueva a los pobres y anunciar la liberación de los cautivos. Los primeros cristianos rezaban y asistían a los hermanos y hermanas encarcelados. Esta misión liberadora se prolongó a lo largo de los siglos cuando el drama de la esclavitud y el cautiverio marcó sociedades enteras. Así, a finales del siglo XII surgieron la Orden de la Santísima Trinidad, la Orden de la Bienaventurada Virgen María de la Merced, que son los mercedarios, y estas comunidades nacieron con el carisma específico de liberar a los cristianos esclavizados. La liberación de los cautivos era expresión de amor trinitario, un Dios que libera no solo de la esclavitud espiritual, sino también de una opresión concreta. ¿Y cuántas esclavitudes modernas se viven y de cuántas opresiones se puede liberar a la humanidad? Esclavitudes y opresiones desde tratar injustamente a una persona o a un grupo de personas. Actuar a la espalda, andar en los chismes, andar en los relajos, no decir las cosas de frente, ocultarse, mentir, levantar falso testimonio. No, hombre, olvídese, y la lista sigue. Se dice que la justicia viene de la paz, y hoy podemos empezar revisando al interior de cada uno y ver qué aspectos, en qué aspectos estamos siendo injustos desde nuestro trato con los demás, con los más cercanos y con todos los que Dios permita que nos encontremos cada día. O bien, si estamos dejando de hacer en detrimento de los demás cualquier cosa. El gesto de rescatar la esclavitud y de la prisión se considera una prolongación del sacrificio redentor de Cristo, cuya sangre es el precio de nuestro rescate. Así que a todos aquellos que están cómodamente sentaditos y desparramados en su sillón, pues hay que ponernos a trabajar. Hay que ponernos a trabajar. No, está tremendo.
1: Necesitamos ponernos a trabajar. Necesitamos ver que Diosito necesita que nosotros seamos sus manos a donde necesite, a donde tengamos que ir, a los pobres, a los que más nos necesiten. Y si no nos vamos, nos van a correr, porque sí, ya es hora también. ¿Algún comentario, Luis, antes de irnos?
2: Ah, pues muy rápido. Aquí esta parte que me llamó mucho la atención, que dices, Jorge, y bueno, es la enseñanza del Papa. Nosotros también podemos colaborar en la causa de la transformación de la sociedad. Entonces, mi querido oyente, si el Señor no le está llamando por el lado de ser lector, no todos tienen que ser lectores. El Señor le va a llamar a cada uno según los dones que Él le da. Entonces, hay ocasiones en que no va a ser en la iglesia directamente, sino en la sociedad. Pregúntele al Señor dónde. Hay enfermos, muchos. Hay mendigos, muchos. Hay obras precios benéficas, muchas. Hay incluso en la política, ¿por qué no? Vaya a la política, si el Señor le dio ese don, éntrele a esa parte política con los valores del Evangelio. El Señor lo va a llevar, nomás pregúntele. No, ay, le va a responder luego, quizás. Ay, qué pero de bien. Que responde, responde, y de que cumple, cumple. ¿Nos vamos?
0: Vámonos. Conviértanse en ángeles de Radio Guadalupana llamando al 566-2912. Para que le informen qué es lo que tiene que hacer para contribuir a difundir la alegría del Evangelio. 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Y a propósito de la lección divina, digo, pequeño comercial, nos estamos reuniendo todos los miércoles a las 8 de la noche en la parroquia del Señor de la Misericordia. Si hay gente que le quede de camino, pues ahí lo esperamos, porque es una buena manera de convertirnos en patrobas.
1: Exacto.
0: ¿Va? De ser el patrobas de nuestro tiempo. Para finalizar, viene nuestro camino del día de hoy, Luis, por favorcito.
2: Claro que sí, Jorge, es el camino 664 y dice así: no estés triste. Ten una visión más nuestra, más cristiana de las cosas.
0: O lo que es lo mismo, no se agüite.
1: No se nos ande agüitando.
0: No se nos ande agüitando.
1: No crea que usted es el único que sufre. Todos sufrimos y todos necesitamos de todos.
0: Por lo pronto, pues nos despedimos con alegría y con la esperanza de que haya sido provechosa la información compartida y con el deseo de que la paz y el amor de Dios les acompañen siempre. Estuvimos con ustedes el día de hoy,
1: Katy,
2: Luis
0: y Jorge, en un programa más de
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12: Ave María Purísima, muy buenos días, le de Dios y María Santísima. Amigo, amiga, semilla del bien, gracias por abrir la puerta de tu corazón para que el nombre de María, Madre de Dios y Madre Nuestra, habite en él. Y sea el nombre de María la miel en tu boca, la melodía en tu oído y el júbilo, la alegría en tu corazón. Mi nombre es Diana Ceniceros y me da mucho gusto y alegría saludarte en esta hermosa mañana en la que te invito para que me acompañes a conocer la casita de María. Gracias, gracias por abrir la puerta de tu corazón. Te invito para que hagas un pequeño espacio en tu tiempo y nos consagremos a María Santísima diciendo, en el nombre del Padre, del Hijo y del Espíritu Santo. Amén. Oh Señora mía y Madre mía, yo me entrego enteramente a ti, y en prueba de mi filial afecto te consagro en este día y para siempre mis ojos, mis oídos, mi lengua, mi corazón, en una palabra todo mi ser. Y ya que soy todo tuyo, oh Madre de bondad, guárdame y defiéndeme como cosa y posesión tuya. Amén. El día de hoy, amigos y amigas Semillas del Bien, queremos alabar a la Santísima Virgen María y también queremos alegrarnos con ella por los dones que Dios le ha concedido. Para eso, vamos a recordar el día de hoy algunos acontecimientos que nos narra el Evangelio. Oremos juntos diciendo, María Santísima, Madre Virgen, que correspondiste a los dones que recibiste de Dios y cooperaste con tu Hijo Jesús en la obra de la redención de los hombres, escucha nuestras alabanzas y plegarias y por tu intercesión alcánzanos la gracia de imitar tus ejemplos de virtud y de cumplir en nuestra vida los deberes de cada día. Vamos a reflexionar en el primer misterio, que es la Anunciación. Digámosle a María, alégrate llena de gracia. Aquí recordamos cuando el ángel Gabriel saludó a María y le dijo, alégrate llena de gracia, el Señor está contigo. Ella en ese momento se conturbó por esas palabras y se puso a considerar qué significaría aquel saludo. El ángel le dijo, no temas, María, porque has hallado gracia delante de Dios. Vas a concebir en tu seno y a dar a luz a un hijo, a quien pondrás por nombre Jesús. Él será grande y será llamado Hijo del Altísimo. Y el Señor Dios le dará el trono de David, su padre, reinará sobre la casa de Jacob y su reino no tendrá fin. Dios te salve, María, llena eres de gracia, el Señor es contigo. Bendita eres entre todas las mujeres y bendito es el fruto de tu vientre, Jesús. Santa María, Madre de Dios, ruega por nosotros pecadores, ahora y en la hora de nuestra muerte. Amén. Dios te salve, María, llena eres de gracia, el Señor es contigo. Bendita eres entre todas las mujeres y bendito es el fruto de tu vientre, Jesús. Santa María, Madre de Dios, ruega por nosotros pecadores, ahora y en la hora de nuestra muerte. Amén. Dios te salve, María, llena eres de gracia, el Señor es contigo. Bendita eres entre todas las mujeres y bendito es el fruto de tu vientre, Jesús. Santa María, Madre de Dios, ruega por nosotros pecadores, ahora y en la hora de nuestra muerte. Amén. En el segundo misterio vamos a meditar sobre la encarnación del Hijo de Dios, el poder del Altísimo. Recordemos cómo María responde al ángel. Le dice, ¿cómo será esto, puesto que yo no conozco varón? Y el ángel le responde, el Espíritu Santo vendrá sobre ti y el poder del Altísimo te cubrirá con su sombra. Por eso el que ha de nacer de ti será santo y será llamado Hijo de Dios. Mira, Isabel tu pariente ha concebido un hijo en su vejez, y este es ya el sexto mes de aquella que llamaban estéril, porque ninguna cosa es imposible para Dios. Y entonces dijo María, he aquí la esclava del Señor, hágase en mí según tu palabra. Bendita sea tu pureza y eternamente lo sea, pues todo un Dios se crea en tan graciosa belleza. A ti, celestial princesa, Virgen Sagrada María, yo te ofrezco en este día alma, vida y corazón. Mírame con compasión. No te olvides, madre mía, y dame tu bendición, que es la del Padre, la del Hijo y la del Espíritu Santo. Amén. En el tercer misterio vamos a reflexionar sobre la visita a Isabel. Bendita bendita entre las mujeres. Aquí María se levantó con prontitud y fue a la casa de Zacarías y saludó a Isabel. Y en cuanto oyó Isabel el saludo de María, saltó de gozo el niño en su seno. E Isabel quedó llena del Espíritu Santo, exclamando con gran voz, dijo: «Bendita tú entre las mujeres, y bendito es el fruto de tu seno. ¿De dónde me viene a mí tanta dicha que la madre de mi Señor venga a verme? Porque apenas llegó a mis oídos la voz de tu saludo, saltó de alegría el niño en mi seno. Feliz la que ha creído que se cumplirán las cosas que le fueron dichas de parte del Señor». Santa María, Madre nuestra, que en cada misterio del Santo Rosario nos brindas al Salvador, acudimos hoy a ti necesitados y nos alegramos que desde la cruz el Señor te haya encomendado la misión de acercarnos a Él por la conversión y la penitencia. Alentados por la confianza que nos inspiras, ponemos en tus manos maternales nuestras preocupaciones y temores, pero deseamos imitar tu fidelidad a Dios, aceptando con amor y humildad todas las pruebas. Madre nuestra del Rosario, que tu presencia renueve nuestra vida, alivie nuestro ser agobiado por el sufrimiento y la enfermedad, sostenga nuestra docilidad a la gracia y fortalezca nuestro amor a los demás, convirtiéndonos así en testigos del amor del Padre, que no vaciló por su intermedio en darnos a Jesús. En el cuarto misterio vamos a reflexionar sobre el canto de la Virgen, el Magnificat, la humilde esclava. Aquí María dijo: «Engrandece mi alma al Señor, y mi espíritu se alegra en Dios mi Salvador, porque ha puesto sus ojos en la humildad de su esclava. Por eso desde ahora me llamarán bienaventurada todas las generaciones, porque ha hecho en mí maravillas el Poderoso. Santo es su nombre, y su misericordia alcanza de generación en generación a todos cuanto le temen. Desplegó la fuerza de su brazo, dispersó a los soberbios en su propio corazón, derribó a los potentados de sus tronos, y exaltó a los humildes. A los hambrientos colmó de bienes, y a los ricos los despidió sin nada. Acogió a Israel su siervo, acordándose de su misericordia, como había prometido a nuestros padres, en favor de Abraham y su descendencia por los siglos». Amorosa Madre de Dios, María Santísima, quiero llegar hasta tus pies benditos para implorar sobre mi vida entera la bendición que ampare mi alegría. Auxiliadora Madre mía, por ti viví los años de inocencia, porque aprendí de labios de mi madre a invocar tu nombre cada día. Auxiliadora Madre mía, tuya será mi juventud inquieta, frágil barquilla en borrascosos mares, porque serás tu brújula y su guía. Auxiliadora, Madre mía, y hasta este momento de mi vida, ruego me ayudes con maternal mano al pecador que solo en ti confía. Auxiliadora, Madre mía. Amén. En el quinto misterio vamos a reflexionar sobre el nacimiento de Jesús. Jesús, Hijo de María. Amigos y amigas Semillas del Bien, el nacimiento de Jesús fue de esta manera. Su madre María estaba desposada con José y antes de empezar a vivir juntos, se encontró encinta por obra del Espíritu Santo. Y sin haberla conocido, su esposo José dio ella a luz a su hijo, a quien puso por nombre Jesús. Bajo tu amparo nos acogemos, Santa Madre de Dios. No desprecies las oraciones que te ofrecemos en nuestras necesidades. Antes bien, líbranos de todo peligro, oh Virgen gloriosa y bendita. Ruega por todos nosotros, Santa Madre de Dios, para que seamos libres y menos indignos de alcanzar las divinas gracias y promesas de nuestro Señor Jesucristo. Amén. Y así de esta manera, amigos y amigas Semillas del Bien, en honor de la Virgen Santísima Madre de Dios y Madre Nuestra, meditamos en su fe viva, en su amor efectivo. La alabamos y le suplicamos aumente en nosotros la fe en ella y la práctica de la caridad. Bendita tú entre las mujeres y bendito es el fruto de tu seno. María, siempre fiel, aceptando con fe lo que se te dijo de parte de Dios. Bendita tú entre las mujeres y bendito el fruto de tu seno. María, tú que visitaste a Isabel, tu prima, para servirla y ayudarle. Bendita tú entre las mujeres y bendito el fruto de tu seno. María, humilde, que aceptaste las alabanzas de Isabel, bendita tú entre las mujeres y bendito el fruto de tu seno. María, Madre de Dios y Madre nuestra, intercede por todos nosotros. Virgen prudentísima, que oportunamente te prestas al servicio de Isabel, intercede por todos nosotros y alcánzanos de tu divino Hijo la gracia de ser caritativos con los demás. Ruega e intercede por todos nosotros. Virgen admirable, que aceptaste la voluntad de Dios en todos los momentos de tu vida, intercede y ruega por todos nosotros. Virgen fiel, que creíste y por tu fe fuiste llamada bienaventurada, ruega e intercede por todos nosotros. Dios te salve, Reina y Madre de Misericordia, vida, dulzura y esperanza nuestra. Dios te salve, a ti llamamos los desterrados hijos de Eva. Vuelve a nosotros esos tus ojos misericordiosos, y después de este destierro muéstranos a Jesús, fruto bendito de tu vientre. Oh clemente, oh piadosa, oh dulce Virgen María, ruega por nosotros, Santa Madre de Dios, para que seamos menos indignos y podamos alcanzar las divinas gracias y promesas de nuestro Señor Jesucristo. Amigos y amigas Semillas del Bien, hemos de recordar que contemplando el rosario, hemos de contemplar a Cristo con María, y al rezarlo, ese rosario debe dar fruto. La devoción a la Virgen María es por su relación con Cristo. Ella es Madre de Dios. Su virginidad es por Cristo, no por ella, sino como signo de que Cristo fue engendrado por Dios. Su inmaculada concepción es por ser ella la portadora de Cristo en su seno. En su carne tomaría carne el Hijo de Dios, y ella es preredimida. La asunción a los cielos es también porque su cuerpo no podía corromperse, pues en él había estado 9 meses el Hijo de Dios. Todos los privilegios de María son en relación con Cristo, y su devoción debe llevarnos siempre a Cristo. Por eso el rosario generalmente consta de 50 Aves Marías. Ahí vamos meditando los misterios. El rosario completo tiene 150 Aves Marías, así como los Salmos. Y el Ave María que rezamos en el rosario es una oración muy, muy antigua, aunque varios autores afirman que la antigua oración es bajo tu manto. Nos acogemos, Santa Madre de Dios, no desprecies las oraciones que hacemos en nuestras necesidades, antes bien líbranos de todos los peligros, oh Virgen gloriosa y bendita. Recordemos que en los monasterios antiguos, los monjes rezaban el oficio divino y los legos, que no sabían leer, rezaban el rosario. El Papa Pío V instituyó el 7 de octubre de 1571 la fiesta de Nuestra Señora del Rosario, que tiene su misterio y su oficio propio. El rosario se inicia generalmente con la señal de la Santa Cruz persignándose, luego el acto de contrición y se continúa con anunciar el misterio que vamos a ir meditando. Para ese momento debiéramos hacer una pequeña pausa para ser conscientes de lo que vamos a considerar. Luego se rezan 10 Aves Marías enseguida, viene el Gloria, que es muy importante porque es el misterio de las tres divinas personas a las que hemos de alabar. El Padre Nuestro también viene a entrar dentro de ese rosario, y entre cada 10 Aves Marías es muy conveniente porque es la oración que Jesucristo nuestro Señor nos enseñó. Al final del rosario se rezan 3 Aves Marías, añadiendo que María es hija de Dios Padre, María es madre de Dios Hijo y María es esposa del Espíritu Santo. Ojalá que cada uno de nosotros estableciéramos desde ya la costumbre de decir Sagrario del Espíritu Santo, porque es teológicamente lo que ella es, pero como el rosario no es una oración litúrgica, se puede permitir continuar con esa antiquísima costumbre de llamarla esposa del Espíritu Santo. Enseguida se reza la salve y luego se concluye con la letanía. Así vamos meditando en los misterios gozosos, en los dolorosos, en los gloriosos, en los misterios luminosos. Por eso el rosario debe ser un recorrido de la vida de Cristo nuestro Señor, acompañado siempre de la Virgen Santísima, su Madre. Después de decir el Gloria de cada misterio, también se acostumbra a decir una jaculatoria, la que sea más adecuada o les parezca mejor en ese momento. Entonces el esquema del rosario es Padre Nuestro, Gloria, jaculatoria, decir el misterio entre cada 10 Aves Marías. La tradición de los creyentes ha querido expresar en la letanía de las posibilidades luminosas, poéticas, simbólicas de la Virgen María, lo más femenino en su paradigma, su arquetipo, pues solo en ella la Iglesia llega a su perfección y reconociendo en María de alguna manera los dones que Dios le ha concedido. Nuestro lenguaje la llama con diversos nombres: Madre, Virgen, Espejo, Arca, Estrella. Ella es verdaderamente todo eso y mucho más. Algo limitado, aunque lleno de amor, lo decimos siempre en la letanía cuando rezamos el rosario, tratando que el amor y la devoción de alguna manera vayan redimiendo nuestras pobres expresiones. Por eso siempre debemos alabar a María con la oración tradicional de la Iglesia que se llama letanía. La palabra letanía significa una lista, una enumeración de invocaciones, alabanzas y peticiones que se hacen a la Santísima Virgen. Generalmente, estas letanías o estas peticiones o invocaciones se rezan después del rosario. Y le llamamos letanía lauretana, que quiere decir que contiene alabanzas. Y a María le llamamos Santa María. ¿Por qué? Porque solo Dios es santo y atribuimos la santidad a aquellas personas que de alguna manera están especialmente unidas con Dios y tratan de cumplir su voluntad. La Iglesia llama santos a aquellos que practicaron las virtudes y alguna de ellas en grado heroico. Nos lo pone como ejemplo y afirma que es ya bienaventurado, que está en el cielo, y para que la Iglesia llame santo a un buen cristiano, se necesita un proceso serio llamado de beatificación, porque primero lo declara beato y luego santo. Así que los santos son nuestros intercesores y la Virgen María es santa por excelencia, es el paradigma de la santidad y no solo la llamamos santa, sino que la llamamos santísima. El nombre de María pues significa agraciada, señora, excelsa y en hebreo Maryam o Miriam, que significa señora excelsa. También en la letanía encontramos alabanza que dice Santa Madre de Dios. Ese es el mensaje principal de la Anunciación, pues ella sería Madre del Altísimo. Es Madre de Dios y de ahí le vienen todos sus privilegios. Recordemos que el Concilio de Éfeso declaró que María era verdaderamente Madre de la persona del Hijo de Dios. Y la liturgia celebra el primer día del año la maternidad divina de la Virgen María, Madre de Dios. Es la palabra más importante que decimos a María. Dios mismo utiliza esa palabra madre como metáfora para expresar una actitud divina de fecundidad y de ternura. Así habla Dios por el profeta Isaías. ¿Puede una mujer olvidar al niño que amamanta? ¿No tener compasión del hijo de sus entrañas? Pues si ella se olvidara, yo no te olvidaré. Otra alabanza que encontramos en la letanía lauretana es Santa Virgen de las Vírgenes. En la antigüedad, amigos y amigas semillas del bien, la virginidad era estimada en relación con la eterna juventud. Por ello, las personas que se dedicaban al culto de la diosa Vesta, llamadas Vestales, tenían que ser vírgenes. En Israel también se valoraba la virginidad cuando se ofrecía a Dios, como lo hicieron los esenios. La virginidad de María es signo de que ella es fecunda por Dios mismo. La virtud del Altísimo te cubrirá con su sombra, le dijo el ángel. Y María era virgen porque deseaba ser totalmente de Dios. María es virgen de las vírgenes porque en ella se consuma la larga preparación de la virginidad y porque por ella tiene sentido y valor la virginidad hoy en la Iglesia. Otra alabanza que encontramos es Madre de Cristo, pues Cristo es el calificativo del nombre de Jesús. Significa ungido. Antiguamente se ungía a los reyes, a los sacerdotes, a los profetas. Jesucristo es el ungido por antonomasia. También encontramos a Madre de la Divina Gracia, pues la gracia es la habitación de Dios en cada uno de nosotros. Por Jesús, su Hijo, nos viene la gracia, y ella es verdaderamente Madre del Autor de la Gracia. Madre Purísima. ¿Por qué? Porque ella fue concebida sin pecado original y personalmente nunca cometió pecado alguno. Ella es en verdad purísima, en todo, A ella le corresponde ese título como a nadie. También tenemos que es madre castísima porque la castidad es una virtud del que se abstiene de todo goce carnal. Son sinónimos de castidad la limpieza, la candidez, el honor, la decencia, la continencia, el pudor, el decoro, la honestidad, la inocencia. Todo eso le corresponde plenamente a la Santísima Virgen María. Madre Virgen, aquí este es el misterio que al mismo tiempo, siendo madre, fuera virgen. Significa que no perdió la virginidad en el nacimiento de Jesús, sino al contrario, como dice el Concilio II. El nacimiento, lejos de menoscabar, consagró su integridad virginal. La virginidad de María es muy importante porque es signo de su maternidad divina. Madre amable, digna de amor, del más grande amor después de Dios. Pues amable es una persona atenta, cariñosa, agradable, afable, complaciente, educada por su trato y deseamos estar siempre con ella. También podrías decir una persona querible, que es fácil tenerle cariño o tenerle amor. Luego viene madre admirable, ciertamente digna de admiración por todos los dones y privilegios que Dios le concedió, porque ella correspondió al amor de Dios, porque tuvo una gran fe y practicó todas las virtudes. Y lo más importante es María, es su humildad. Ella es elogiable, maravillosa, notable, fascinante, magnífica. Y bueno, pues así podemos ir conociendo todas las letanías y las diferentes formas en que mencionamos a María, en que la alabamos. Ella es madre de la Iglesia, no solo por estar enteramente asociada a la obra de la salvación de Jesucristo, sino también porque es modelo refulgente de virtud para toda la comunidad y sobre todo para aquellos que ejercen el apostolado. La Virgen María, Madre de la Iglesia, amigos y amigas Semillas del Bien, continúa también en este tiempo desempeñando desde el cielo su misión, dedicándose a aumentar la vida divina en todos los hombres e intercediendo por nosotros. Por ello es nuestra abogada y nuestra medianera. Reflexionemos cada vez que recemos el rosario en cada una de las formas en que llamamos a nuestra Santísima Madre, porque ella es también reina de la paz y es reina porque es madre de Jesucristo, que es rey por los siglos de los siglos. Por eso la Iglesia aclama con el título de reina a la Virgen María, repetir dulcemente tu nombre y no cansarme jamás de invocarlo noche y día. Y que tu nombre, María, no sea parte de mi corazón, no sea parte de mi boca, que te llame amorosa en mis preocupaciones, que te invoque en las penas de cada día y que pueda en el último instante morir pronunciando tu nombre. Amén. Por las mañanas, cuando me levanto, mi primer suspiro lo dedico a ti, y te rezo tres Aves Marías para que en el día te acuerdes de mí. Mi nombre es Diana Ceniceros, agradezco el favor de su sintonía, que tenga usted un excelente día. Bendiciones.

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4: Oración por la paz. Señor Jesús, tú eres nuestra paz. Mira nuestra patria dañada por la violencia y dispersa por el miedo y la inseguridad. Consuela el dolor de quienes sufren. Da acierto a las decisiones de quienes nos gobiernan. Toca el corazón de quienes olvidan que somos hermanos y provocan sufrimiento y muerte. Dales el don de la conversión. Protege a las familias, a nuestros niños, adolescentes y jóvenes, a nuestros pueblos y comunidades, que como discípulos misioneros tuyos, ciudadanos responsables, sepamos ser promotores de justicia y de paz, para que en ti nuestro pueblo tenga vida digna. Amén. Santa María de Guadalupe, Reina de la Paz, ruega por nosotros.
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10: Hola, ¿qué tal? Muy buenos días, ¿qué tal? Bienvenidos nuevamente a este subprograma Creciendo en Familia, un espacio del Movimiento Familiar Cristiano, donde cada sábado queremos compartir con ustedes un tema de mucho interés que busca precisamente fortalecer a las familias, a los matrimonios, a nuestra comunidad. Pues todo esto aquí a través del espacio que nos brinda Radio Guadalupana, la alegría del Evangelio, en la frecuencia del 1560 AM, a través de las plataformas de Facebook Live, para quienes nos están sintonizando por ahí, o a través de Internet, ¿verdad? Radio Guadalupana, www.radioguadalupana.com, y o a través de cualquier otra plataforma donde por internet usted nos pueda estar sintonizando. Bienvenidos.
11: Hola, ¿qué tal? Buenos días. Pues nosotros somos el matrimonio de Iván y Gaby, conductores de este su programa semanal. Y como cada semana, pues hoy estamos muy contentos con nuestros invitados del día de hoy. Este es un programa esperado que por fin se pudo dar, ¿verdad? No hayan tenido oportunidad de estar con nosotros. Entonces, pues, les damos la bienvenida y, pues, para iniciar, nos ponemos en presencia de Dios. Con la oración, pues, que aquí practicamos en el movimiento.
10: Ven, Espíritu Santo, llena los corazones de tus fieles y enciende en ellos el fuego de tu amor. Envía, Señor, tu Espíritu, y todas las cosas serán creadas y se renovará la faz de la tierra. Oh Dios, que has instruido los corazones de tus fieles con la luz del Espíritu Santo, danos a saber rectamente la verdad según tu mismo Espíritu y gozar para siempre de tus consuelos. Por Jesucristo nuestro Señor. Amén. Bueno, pues esa fue nuestra introducción, como cada semana. Y sí, ciertamente estamos muy contentos con nuestros invitados. Para quienes ya nos están sintonizando a través de la transmisión de Facebook, pues ya se dieron cuenta quién está aquí en cabina. Y todavía nos falta un súper invitado el día de hoy, que ya viene en camino. Esperemos que no tarde mucho en llegar. Entonces, el día de hoy traemos un programa, un tema muy, muy bonito, que ya nos hacía mucha falta poderlo aquí compartir con todos ustedes.
11: Así es, pues bueno, aquí primero que nada, pues queremos que nuestros invitados del día de hoy se presenten, y ahorita que llegue el otro invitado, pues ya.
10: Hola. Chicos, muy buenos días, bienvenidos.
12: Buenos días.
13: Buenos días, gracias.
12: Pues gracias, esperando en Dios que todos nos encontremos bien, fortalecidos por el Espíritu Santo. Pues aquí, secretario de Sanos de Área 5 de la Diócesis de Ciudad Juárez. El nombre de mi esposa es Verónica.
13: Y el nombre de mi amado esposo es Javier Oros.
10: Y besos. Mándele. Muy bien, juntos.
13: Y juntos somos la familia. Oros Quesada.
10: Oros Quesada, muy bien, bienvenidos chicos. Y a ver, cuéntenos así rapidito, ¿qué es Área 5? Porque muchas personas no saben qué es Área 5, ¿cuál es nuestro macrovalor en Área 5?
12: Bueno, vámonos al macrovalor, pues es la asistencia sacerdotal y el fortalecimiento de la fe en los miembros del MFC. Somos los responsables de cuidar esa parte, ¿no?, dentro del movimiento. Y algo pues realmente vital en la vida del cristianismo, ¿no? De toda célula cristiana.
10: Así es.
11: Okay, pues aquí vamos a ir viendo lo del tema, ¿verdad? Que muchas veces pensamos que servir en la iglesia significa solamente colaborar en alguna actividad, pero pues servir va mucho más allá, ¿verdad? Así es que pues vamos aquí con el tema del día de hoy.
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10: Pues el día de hoy tenemos un tema muy bonito. Vamos a hablar de algo súper, súper importante. Y este tema, el día de hoy lo hemos titulado Una sola iglesia, una sola misión. Servir para alcanzar la santidad. Así es que dentro de este tema, pues precisamente lo que queremos compartir con ustedes es la parte tan importante de que dentro del servicio, pues necesitamos fortalecer nuestra fe, fomentar esa espiritualidad. Entonces el día de hoy por eso tenemos estos invitados tan, tan especiales, tan espirituales. Y miren nada más que ya nos llegó aquí nuestro tercer invitado para quienes ya nos están sintonizando a través de Facebook Live. Ya se dieron cuenta quién es, pero vamos a darle chance ahorita que se acomode para poder entrar en detalles. Al cabo es una voz muy conocida, muy famosa aquí ya en Radio Guadalupana y en toda nuestra diócesis. Bueno, de hecho en todo México, porque donde quiera andaba el padrecito. Entonces, pues la finalidad de este tema es precisamente compartir con todos ustedes precisamente la importancia del servicio, pero a través de fortalecernos en la espiritualidad. El servicio nos debe llevar a fortalecer nuestra fe en Cristo nuestro Señor. Entonces, bienvenido nuestro tercer invitado. Siento muy buenos días. El otro.
14: Sí. Estaban diciendo que nada más faltaba el otro.
10: El otro.
14: Sí.
10: El otro.
14: Cuidado cuando dicen el otro, porque eso suena muy... El otro y la otra no es lo más adecuado, y menos en el movimiento.
11: Bueno, bienvenido, pues, padre, pues presentes.
14: Gracias. A sus órdenes, el padre Amadeo Ruiz, párroco en la parroquia Todos los Santos. Aquí alguna vez vine, como durante 10 años.
10: Nomás, ahí levemente.
14: Una hora por semana. Y por estos días, por errores de esos que cometen los obispos y el movimiento, asistente diocesano del movimiento Familia Cristiana. Y pues me habían dicho que íbamos a hablar de la oración, la espiritualidad, la oración, finalmente son dos nombres de una misma práctica. Así es que muchas gracias por la invitación y pues ya agarraremos caminito.
10: Muy bien, muchas gracias, gracias a nuestros invitados, estamos muy contentos de tenerlos aquí. Ya hacía un rato que estábamos planeando esto, pero no se había dado, así es que bendito sea Dios. El día de hoy tenemos esta gran oportunidad, así es que pues vamos comenzando, muchachos, porque se nos va el tiempo rapidísimo. Y lo primero que queremos ver es precisamente qué significa servir en la iglesia, ¿verdad? ¿Qué significa para cualquier servidor? Es ser parte de una comunidad, ser parte de la iglesia, pero no desde algún cargo que pudieran ostentar, ¿verdad? Sino más bien desde esa vocación bautismal que todos nosotros como bautizados, ¿verdad?, como fieles laicos, tenemos dentro de nuestra iglesia.
12: Precisamente, así como lo comentas, ¿no?, la vocación surge desde el bautismo. O sea, no podemos decir que estamos en la iglesia a través de un nombramiento, un cargo, una función que estemos desempeñando, un rol, hablando del movimiento familiar cristiano. Y que hayamos estado sirviendo por ese nombramiento, ese rol, sino que el servicio nace desde el bautismo, desde nuestra vida bautismal, nuestra vida en Cristo, desde ahí nace nuestro servicio. Por eso el hablar de cargos, funciones, así como si fuera una empresa, ¿no? Teniendo un jefe y que nos latiguee, pues no va tanto con la vida de iglesia, las funciones que desempeñamos. Nace desde la vocación propiamente bautismal. Y desde ahí, pues preguntarnos, ¿no? ¿Qué es la vocación, para empezar?
15: ¿Cuál es la vocación de cada quien?
12: Sí, ¿verdad? Sí, por ejemplo, vocación, el contador, ¿no? El contador es... sí, pues ni modo.
15: Ya, es lo que hay.
12: Es lo que hay. La vocación es el llamado que hace Dios al hombre y la respuesta del hombre hacia ese llamado. Entonces, la vocación primera que debemos tener nosotros como cristianos es la santidad. Nuestra vocación debe ser hacia la santidad. Todo nuestro camino, toda nuestra vida debe estar encauzada a alcanzar, a vivir la santidad, porque la santidad es un camino, no es una meta, no es así decir, ya llegué, ya soy santo, ¿no? O sea, pues como decía un padre, ¿no? ¿Qué necesito para ser? Le preguntaron, ¿cómo, qué necesito para ser santo? Pues morirse primero.
15: Primero muérase.
12: Le analizan ahí su vida y vemos, ¿no? O sea, la santidad propiamente es un camino, es vivir en Cristo, pensar como Cristo, decía San Pablo, ¿no? Ya no soy yo quien vive, es Cristo quien vive en mí. Enfocados en ese versículo, ¿no? En lo que dice.
15: Muy bien. Padre, y por otro lado, ahorita que usted nos menciona que, pues, por obra de Dios y equivocación del señor obispo, es usted nuestro asistente eclesiástico, lo queremos muchísimo y apreciamos mucho todo su apoyo en estos años, pero... Un sacerdote, que muchas veces nosotros lo vemos desde fuera y es el que nos auxilia para tal o cual cosa, o las misas, o los sacramentos y demás, un sacerdote, un padrecito, ¿qué aprende de las familias? ¿Qué aprende o qué ha aprendido usted, qué le hemos podido compartir nosotros como familias

0: usted como sacerdote y por supuesto como asistente del MFC.
1: Yo tomo muy en serio cuando dicen que la familia es la primera escuela. Y tuve una maravillosa escuela cuando estaba en edad de aprender. Cuando formé parte de esa familia con un papá, una mamá, unos hermanos, después empezaron a llegar los sobrinos, como nada más éramos 8 hermanos y una hermana mía se fue de monja y luego yo acá, pues entonces nada más quedaron 7 porque hay uno más ahí. Y entonces pues nada más tenía 46 sobrinos, así es que no había mucho con quien convivir.
0: Muy prolífera familia, por cierto.
1: Sí, entonces todo lo que puedo llamar convivencia con mi familia fue catedral. Todo. El ver a mi papá, a mi mamá, a mis hermanos, y como soy el penúltimo, les decía a mis hermanos que yo con ellos tenía una gran deuda, porque mi papá aprendió a ser papá con ellos y cuando yo nací él ya sabía.
0: Ya sabía.
1: Sí. Porque les digo esto, es una barbaridad que acostumbro decir.
0: Que echando a perder se aprende.
1: No, no, eso es falso. Eso es falso. Lo que voy a decir no es falso. Les digo, los dos primeros hijos son maestros para los papás, como maestros de primaria. O sea, cursan la primaria con los dos primeros hijos. Los siguientes dos son secundaria. Los siguientes dos, preparatoria. Los siguientes dos, universidad. Y algunos tienen doctorado y postdoctorado, ¿verdad? Nada más que otros se quedaron en primaria trunca. Porque tienen uno.
0: Nada más con uno. ¿Verdad?
1: Algunos por opción, otros porque es lo que hay, dicen aquí ustedes, ¿verdad?
0: Dicen por
1: y entonces,
0: ahí.
1: Entonces, la familia, desde entonces, desde ese tiempo, para mí es la más efectiva escuela. Escuela del kinder al doctorado en la familia. Lástima que se le considera muy poco. O sea, la familia como escuela casi no. A veces es así como los jefes, los regañones, los que siempre están intransigentes, no sé qué significa esa palabra, pero soy bonita.
0: Sí, oye. Sí.
1: Y entonces,
0: rimbombante.
1: Sí, y entonces cuando llego al Movimiento Familiar Cristiano, digo, pues es que la escuela es la misma, con maestros distintos, también yo ya transcurrieron muchos años, tomo de otra manera, pero siempre el aprender me ha evitado muchas descalabradas. Estoy seguro que eso es clave. Si observamos y aprendemos, muchas descalabradas no vienen. Y como los papás, especialmente los papás, es el concepto que yo tengo. Yo no soy papá. Pensé que iba a ser, por eso yo creía que lo mío era el matrimonio hasta los 25 años. Dije, no, se me hace que no.
0: Vamos. No va por ahí.
1: Y ya. Y no, estoy convencido ahora que lo mío no era el matrimonio. Pobre mujer, ¿qué culpa tiene? ¿No? Decía un padre que nos dio una vez un retiro allá en el seminario. Dice, miren, si llegan a ordenarse, por lo menos de una cosa, quédense seguros. Hicieron feliz a una mujer. Y uno de los seminaristas preguntó, ¿a quién, padre? O sea, la que se escapó de ti.
0: Eso sí.
1: Entonces, cuando ya voy comprendiendo que no, mi vocación era esta, y en ella me siento muy feliz, me identifico muy feliz, sigo viendo que la familia no deja de enseñarme, aunque yo sea sacerdote. Y puedo decirlo así con todo el descaro como acostumbro, que muchas de las cosas que le sirven a una persona, a una familia, un muchachillo, un señor, una señora, que yo les comparto, simplemente estoy reflejando lo que ustedes me han dado, ustedes comunidad, ustedes movimiento, ustedes iglesia. Yo no soy generador de nada, solamente recibo y cuando se ofrece, transmito. Y como les he dicho muchas veces, ya ustedes no van a entender esto sino dentro de 200 años, que cuando uno se hace viejito,

0: considerable de quienes formaron parte del movimiento, pero dicen, pues ahora ya que no hay para compartirnos a nosotros. Y le dije a un señor, pero de ustedes sí, pues sí, pero así como que en el programa, en el itinerario que tienen, pues no,
1: ya no
0: hay. Ahorita todavía no, dicen que va a haber, pero ahorita para los que ya dieron, como que dicen, pues voy a decir una barbaridad, los tratamos como naranjas.
1: Okay,
0: ya le sacamos todo el jugo, es lo demás es cáscara, y no es cierto.
1: No, todavía tienen mucho que dar.
0: Mucho que dar.
2: Ya casi nos vamos a ir a la pausa, pero bueno, antes, aquí, Berito, a ver qué nos puedes decir del por qué el MFC tiene un área dedicada a la asistencia sacerdotal.
3: Porque el MFC es parte de la iglesia. No es una célula aislada o no es un club social. Somos parte de la iglesia y como parte de la iglesia debemos conocer nuestra fe. Debemos saber que todos tenemos una vocación, un llamado. Nosotros desde nuestro llamado, que es el ser familia, ¿sí? El ser esposos, el servir dentro de nuestra familia, a nuestros hijos, a nuestro esposo. Y desde ahí, desde nuestra familia, servir a otras familias. El conocer a ese Jesús que nos hace ir a servir por amor a Él, nos hace servir en nuestra familia e ir a servir a otras familias. Entonces, por eso es importante el área 5 en el MFC, que nos hace conocer nuestra fe.
4: Y ese vínculo que tenemos con los sacerdotes nos invita a que podamos nosotros tener esa asistencia. Son las, matrimonio y sacerdocio, el orden sacerdotal, son las dos vocaciones de servicio. Entonces, nosotros desde nuestro servicio necesitamos de los sacerdotes para poder ser guiados, como dice Vero, ¿no? Por los caminos del Señor. Darnos zapes, de repente los padres ahí nos dan zapes, con la palabra. Entonces también nosotros servimos a los sacerdotes a través de nuestra oración, enseñarle a nuestros hijos lo bello que es el ministerio sacerdotal, lo que Dios nos deja para guía, para resguardo de nosotros, de nuestra fe. El sacerdote, hacer que se sienta acogido por una familia, por una familiota, el MFC en este caso, ¿no? Con los asistentes, ese vínculo, esa relación de recíproca, ¿no? De servicio y amor a Cristo, es a través del área 5.
1: ¿Y cómo podemos nosotros como movimiento, ¿va? Como servidores, cómo podemos precisamente cuidar de aquellos que nos cuidan espiritualmente, cómo los acompañamos?
4: Primero que nada, la oración. La oración es importantísima para eso, el pedir al Señor por nuestros sacerdotes. Luego el acompañamiento cercano, porque también pues somos humanos, ¿no? O sea, necesitamos esa cercanía, el poder estar con los sacerdotes en sus necesidades personales, físicas también, en sus enfermedades, el poder estar ahí con ellos. Y el poder recibir también de ellos esos, les decía ahorita, esos, esa guía para llevarnos al Señor, pues hace que los vínculos se fortalezcan. Pero sí necesitamos acercarnos a los sacerdotes para que eso suceda.
3: Y como familia, la amistad, ¿no? Con el sacerdote, sabemos que no está solo, que está acompañado por el Espíritu Santo, pero también como ser humano necesita la interacción con otras personas. Entonces, como familia, el ofrecerle nuestra amistad sincera, nuestro cariño, el irnos conociendo, ¿verdad? Y el que se fortalezca esa unidad, el como guía espiritual, que sin, como ovejitas, si nos descarriamos, ¿verdad?, nos hace regresar al camino, y nosotros dándole esa amistad y esa compañía que necesita.
1: Pues sí, definitivamente nuestros sacerdotes, todos ellos, necesitan precisamente esa cercanía, esa oración, ese cariño, y no nada más, como decía ahorita el padre, ¿verdad?, que los tratemos como naranjas, que nada más les querramos sacar todo el jugo y luego, ya una vez saciada nuestra sed del juguito, pues ya ellos se quedan ahí solitos, sino al contrario, va a ser cada vez más cercanos e irlos conociendo, esa interacción, esa convivencia, es irlos conociendo también para respetar, perdón, sus espacios, ¿verdad?, para no traspasar, para no mundanizarlos, porque luego queremos andarlos invitando a todos lados donde andamos nosotros, y tampoco es algo sano para ellos, porque luego los podemos poner también en algún predicamento o algo. Entonces, pues, también ser muy prudentes en esa cuestión.
4: De hecho, deberíamos andar en cosas donde pudiéramos invitarlos a todos, o sea, nuestra vida debería ser de tal forma que donde vayamos, pues pudiéramos
1: invitar pudieran a los sacerdotes, ¿no? Así es.
2: Y es crear esa familia, ¿verdad? Creo que, bueno, al menos nosotros con el padre sí tenemos ese cariño y esa confianza y ese acompañado. O sea, él nos ha acompañado por muchas situaciones buenas y malas, y sabemos que de corazón está él y nosotros también para él, ¿verdad? O sea, es crear ese vínculo, ¿verdad? Sí. Ir conociendo y crear esa familia con ellos, ¿verdad? También, así es que...
1: Y el movimiento nos brinda esa oportunidad de conocer a muchos sacerdotes, porque estamos en varias parroquias y ellos también se acercan, se interesan, entonces esa es la interacción. Pero ¿qué creen, muchachos? Ya se nos llegó la media, estamos por terminar este primer segmento, entonces pues nos vamos a... rápidamente a una breve pausa comercial y los invitamos a que sigan aquí sintonizando Radio Guadalupana, la alegría del Evangelio. No se vayan, regresamos en unos minutos. Gracias.
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1: Pues bienvenidos nuevamente, ya regresamos de esta breve pausa comercial. Les agradecemos el favor de su atención aquí en este su programa Creciendo en Familia, que el día de hoy estamos hablando de la espiritualidad, ¿verdad? Estamos hablando de cómo a través del servicio fomentamos nuestra espiritualidad y por eso tenemos estos grandes invitados aquí, nuestro precioso matrimonio de Área 5, encargados de la asistencia eclesiástica. Así es, y la vivencia de la fe, y nuestro asistente eclesiástico, el padre Amadeo, muy conocido, ya súper mencionado aquí en los saludos por Facebook y por todos lados, padre, ya lo andan solicitando y reclamando, así es que, pues como cada semana, y es ya tradición, vamos a empezar este segundo segmento con los saludos, amor.
2: Bueno, pues aquí vamos a saludar a todos los que nos están sintonizando por el Face. Ricardo Robles, pues ahí nos manda saludos a Javier, a Vero, al padre Amadeo, Francisco, Félix Alor, Ana Luisa Pérez también, le manda saludos al padre Anita. Amadeo, a Virginia Paredes también dice que es un gusto escuchar al padre, saludos a Nitzia, nuestra hija, a Claudia Sosa, a Dani Quesada dice que de saludos de parte de su esposa Brenda, que fue su enfermera ahí en la casa sacerdotal.
1: Bendita, sí. Y Dani.
2: Rosana Muñoz, también saludos a todos los que nos están aquí sintonizando.
1: Muchachos, ¿ustedes a quiénes quieren saludar?
4: A toda la membresía, ¿no? Para empezar. Luego se me van a sentir. No, pero igual particularmente pues a las áreas 5, que nos han acompañado, nos han prestado un muy bonito servicio, hablando del servicio que estamos en este tema. A los equipos momentos fuertes, sí. A través de los coordinadores, pues hemos trabajado ahora en estos últimos fines de semana.
2: Este último mes.
1: Junio fue un mes intenso, sí, para ese equipo,
4: no,
1: sí.
4: Yo todavía no me recupero, pero llega una cierta edad que ya no es igual.
1: Ya no es lo mismo.
4: Pero bendito Dios, de ahí están surgiendo pues algunas oportunidades que vamos a colocar en los siguientes momentos fuertes. No se lo pierdan.
1: Eso. Berito, ¿algún saludo en especial?
3: Pues igual a Santa María de la Montaña, ¿verdad? Que
1: toda la comunidad
3: allá tenemos
1: María.
3: Ahí varios amigos, no sé si nos escuchen los Alcántar también, ¿verdad? Las felicitaciones para Enrique Perea y Toñito Jiménez.
1: Toñito Jiménez, sí.
3: ¿Verdad? Que ya son diáconos permanentes, ¿verdad? Hablando del servicio. Otra vocación de servicio. Que estuvimos muy contentos ahí acompañándonos, y a los diáconos transitorios también, que tenemos ahí.
2: Javier y Jorge.
3: Un par de jóvenes, también en lo que es la vocación del servicio, ¿verdad? Entonces, pues ahí muy contentos y pues a todos los que nos escuchan.
1: Muy bien, ahorita que lo mencionas, pues también un agradecimiento a nuestro señor obispo, que bendito sea Dios, nos ha regalado tantos sacerdotes, y pues que tuvo esa gran bendición, ese detalle, no sé cómo llamarlo, de dejarnos a estos últimos diáconos, ¿verdad? No se quiso ir sin antes dejar concluido ese paso. Entonces, un abrazo y un agradecimiento sincero a nuestro señor obispo, y por supuesto felicidades a Toño y a Enrique Perea, que fueron MFCistas por muchos años activos y siempre MFCistas de toda la vida. Entonces, un saludo, y Javier y Jorjote, también nuestro sincero agradecimiento y felicitación por su diaconado.
2: ¿Usted, padre, quiere mandar saludos?
11: Bien, gracias. No, si empiezo a mandar saludos, aquí sí, nos quedamos no en eso. Mejor así lo dejamos.
1: 5 horas de
11: mejor
1: programa.
11: Todas las personas.
2: Se va bien rápido.
1: No, entonces mejor antes de mandar saludos, padre, ¿qué le parece si nos comparte precisamente de lo que estábamos hablando ahorita durante el corte? Se lo perdieron ustedes todo lo del corte que nos compartió el padre, pero siempre es enriquecedor escuchar todo lo que trae preparado. Entonces queremos que lo comparta con ustedes acerca de la oración, padre. Nos mencionaba qué tan importante es precisamente la oración.
11: Bien, la oración vamos a identificarla como el alma de todo servicio. Si al servicio le falta la oración, vamos a convertirlo en otra cosa. Y si al movimiento, que es un magnífico servicio, Movimiento Familiar Cristiano, le falta la oración, va a ser a lo mejor una empresa muy próspera por el esquema que tiene. que bueno, tiene ese esquema empresarial, pero a veces podemos concederle un valor mayor a la obra humana que a la obra del Señor. Y debemos cuidar ese equilibrio, porque nos ocupamos tanto en estos días que de lo que comentaban, ¿no? Ya nada se estaba esperando como cuando uno montaba los caballos, calculando que no reviente, porque ya es mucho, mucho rato a galope. Qué comparaciones, pero bueno, cada quien habla de lo que ha experimentado. Y entonces los veía, uno, bueno, dos, tres, ya. Ya cuando fue el tercero dije, a ver si no revientan antes. Entonces allí el sustento definitivamente es la espiritualidad atendida. Y el alimento de la espiritualidad es la oración. Para la oración, primero hay que ir a la fuente. La fuente de la oración es nuestra propia necesidad. Y entonces una necesidad necesita un satisfactor. Y el satisfactor pueden buscarlo en cualquier parte cuando sea para otra cosa. Pero cuando es la espiritualidad, es la oración. Y el maestro de la oración, como dice San Cipriano, el maestro de la oración es Jesús. Sus discípulos lo identificaron muy bien. Por eso, viendo a los fariseos, viendo a los discípulos de Juan el Bautista, se acercaron a Jesús. Señor, enséñanos a orar, así como Juan enseñó a sus discípulos. Y Jesús primero les da una introducción tan interesante, tan hermosa y tan poco apreciada por algunos de nosotros. Cuando ustedes oren, no hagan como los paganos, que creen que a fuerza de mucho hablar serán escuchados. Cuando ustedes oren, háganlo con confianza, porque aquel al que se dirigen sabe lo que necesitan antes de que se lo pidan. Por eso, cuando ustedes oren, digan, y empieza esa revelación. Dios al que te diriges primero es Padre, es Papá. ¿Quién nos enseñó a hablar con nuestro papá? Nadie. Podríamos decir en un momento fue la necesidad. Necesitabas algo y empezabas, papi. No salía todavía la palabra, pero ya estabas recurriendo a quien era el satisfactor de una necesidad. Y no siempre material. Muchas veces sí, especialmente pequeño. Pero con mucha frecuencia era afectiva. Y en ocasiones los papás andan tan ocupados que se les olvida que son papás. Entonces Dios no se olvida. Y así nos lo presenta Jesús, esas siete peticiones tan directas, tan concretas. Pero ninguna es individual. Eso lo aborda muy, muy bien San Cipriano cuando dice, no decimos, Padre mío que estás en el cielo, dame hoy mi pan, perdona mis, no, todo es en plural. Y tristemente, cuando hablamos de la oración, en ocasiones pareciera que queremos lucirnos. Que vean qué bonito hago oración. Y más de una vez he encontrado personas que dejan, por ejemplo, no voy a hacer juicios y menos para descalificar. Hay métodos de oración, hay esquemas de oración. Pero una señora que iba a un grupo, una pequeña comunidad, y me dijo que pues ya no iba a ir. Y dijo, es que padre, nos invitan que cada quien dirija la oración un día, que nos reunimos un día por semana. Dice, pero es que los demás oran tan bonito, sobre todo dos de las personas que están ahí, que pues yo no sé hacer oración y mejor no, y me da mucha vergüenza. Y así con la prudencia que me caracteriza, ternura y todo eso.
12: Me acordé de un chisme, no creo.
11: Le digo, señora, hay unos actorazos bien buenos para mentir. Y hasta al Señor le quieren mentir con un voltear los ojos en blanco y una entonación de la oración. Le digo, hay que ver. Hay personas que su oración es tan simple, pero tan transparente y tan profunda,
0: que tienen bien claro a quién se están dirigiendo, no están luciéndose. Y en esa línea, una vez, en un canal de televisión que no duró mucho, me parece, estaba en Toluca, y lo estaba viendo una ocasión, y ahí estaba un padre que he querido mucho, padre Chinchachoma. No se llamaba así, ¿verdad? Pero ese era el apodo que le encantaba a él, porque lo identificaba. Pero Alejandro García Durán. Y él estaba de invitado, y estaban de invitados unos representantes de talleres de oración y vida, el método de que cultivó tanto el padre Ignacio. Y bueno, primero ellos participaron, y luego le dan la palabra al padre Alejandro. Y ya iba, bueno, comenzó, dijo, bueno, pero mejor no les voy a decir mi modo de orar, y qué bueno que no lo dijo. Por ahí, si quieren, conozcan un librito que se llama Cristo se confiesa, y no les va a gustar mucho, pero no lo van a encontrar, por eso se los recomiendo. Yo sí, okay, los tengo, pero no lo van a encontrar. Y entonces su modo de orar era del padre Chinchachoma, y a nadie se le ocurra quererlo imitar, ¿verdad? El padre Tiscareño también, una línea parecida, en la pastoral con los jóvenes pandilleros, las bandas, en la Ciudad de México. Nada más que el padre Chinchachoma se los quedaba, y el padre Tiscareño les predicaba, y váyanles a buscar, a seguir, ¿verdad? Y entonces una vez el padre Tiscareño me compartía que pues tenía, una vez hizo un retiro en Chalco, bueno, ahorita me acuerdo el nombre, ahí cerca de Chalco, Iztapaluca, y eran 9,000 jóvenes de diferentes bandas de puros peligrosos,
1: puros malandros.
0: Después estaba bien asustado y fui allá con la gente que estaba en intercesión, intensifiquen la oración porque ya llegaron. A él le prestaban camiones de ruta 100 para mover esas cantidades de muchachos. No, dice, estuvo muy bien, pero en una de esas, un retiro de esos, quiso adoptar el lenguaje de Chinchacho. Cuando terminó su charla, se acerca uno de los líderes pandilleros, padre, eso no es para usted, eso es del padre Chinchachoma, a usted ni le queda ni le hace falta. ¿Ah, sí?
1: Se nota cuando no es natural el,
0: claro,
1: el idioma, sí, en la oración.
0: Exacto. Y entonces el padre Chinchachoma tenía un tipo, una manera. Bueno, pues dijo, no les voy a hablar de él, les voy a dar un testimonio. Que una vez iban por ahí en la calle, en una calle en la Ciudad de México, unos de una televisora, y llevaba el camarógrafo, su cámara, y en eso ven que salen unos niños, adolescentillos, donde habían dormido esa noche, una alcantarilla, aunque ustedes no lo crean, allí duermen muchas veces, en las puertas del metro, donde se les hace,
1: donde se les hace noche y les llega el cansancio,
0: de algún modo buscan, encuentran refugio, ¿verdad? Iban saliendo y les llamó la atención a los que iban pasando y se acercan. En cuanto los ven los otros, inmediatamente aparece el líder, líderzote, ¿verdad?, de metro de altura. Pero se pone en medio porque, ¿qué quieren? No, no, ya le digo, no, no, nada más queremos, ¿podemos hablar contigo? Sí. Y le empiezan ahí a preguntar cosas. Y entre las que le preguntan, ¿tú crees en Dios? Claro que creo en Dios. ¿Y rezas? No, no sé rezar. Y luego dice, ¿entonces nunca hablas con Dios? Ah, no, eso sí, todos los días. ¿Y qué le dices cuando hablas? Yo cada día lo primero que le digo, Señor, aquí estoy, ¿en qué te puedo ayudar? Le digo, ¿qué diferencia? Porque nosotros con frecuencia lo queremos de chalán. Ayúdame porque voy a hacer, ayúdame porque voy a ir,
1: concédeme,
0: ayúdame.
1: Permíteme.
0: No, dame, ayúdame, y a veces hasta nos enojamos porque no nos trajo bien los ladrillos, ¿verdad? Yo soy el dueño de la obra, tú nada más ayúdame. Y este niño, no, aquí estoy, ¿en qué te puedo ayudar? O sea, el dueño de la obra eres tú, pero pues aquí hay un chalán. Eso yo creo que en todos los ambientes
11: en la oración, aplica.
1: Tal cual, muchachos, y siguiendo esta misma línea y escuchando lo que nos comparte el padre, dentro del MFC, ¿qué desafíos hemos visto al momento de precisamente fomentar la vida espiritual, la oración particularmente, y cómo nosotros como MFC respondemos a esos desafíos?
4: Pues creo que el principal desafío, yo pienso que es que no sabemos orar. No sabemos hacer esa oración íntima, ¿verdad? Muchas veces. Sí, estamos en el camino, estamos aprendiendo. Pero ese encuentro con el Señor, al que nos debe llevar la oración, muchas veces no sucede. Porque nuestra oración es con las prisas, con el diario vivir, la rutina, y voy, hago oración, así rápido. Padre, no respeta el cielo, vámonos. Y no nos detenemos a pensar, como decía el padre ahorita hace ratito, ¿no? Es Padre nuestro, o sea, es Padre y es nuestro. O sea, una oración profunda, reflexionada, te debe llevar a la santidad, al caminar en santidad. Y uno de los retos principales, precisamente hablando de eso que comentamos en esta misma línea, es que no sabemos intimar con Dios, no sabemos encontrarnos. Yo, pues, desde que comenzamos en el trienio, pues he comentado tanto en el equipo como a las áreas, y pues a ver si donde se deje, mínimo 5 minutitos antes en Santísima, en Señor Sacramentado, ¿no? Mínimo esos 5 minutitos contemplándolo. Contemplar también es una forma de oración. O sea, no le pidas, no le ofrezcas, no hagas algún
1: tipo de sagrado silencio. El sagrado silencio, de tratar de serenar mente, corazón y todo, y quedarte ahí.
4: Sí, contémplalo. Es el rey del universo, el por quien todo fue hecho, ahí está. O sea, Dios en la persona del Hijo, ahí está. Ahí se quedó para nosotros, ese que vino. Estuvo caminando entre nosotros, nos dio las enseñanzas, ahí está, se quedó. Entonces esa contemplación nos debe de llevar a tener una oración más profunda, que lo que va a permitir que tengamos ese cambio.
3: Pero qué difícil es hacer ese silencio, ¿verdad? El mundo nos ha invadido, traemos mucho ruido en nuestra cabeza, como dice Javier, muchas prisas. Y el tan solo dedicarle unos minutos, 5 minutos con Jesús sacramentado, menos media hora, una hora en oración, es difícil. El escucharnos cuando estamos haciendo oración, a veces no sabemos qué le estamos diciendo, solo estamos hablando por hablar. El Padre Nuestro, una de las cuestiones que hace ya algunos años a mí me detuvo en... a la mitad, dirían por ahí, estaré haciendo la oración y está escuchándome lo que le estaba diciendo en el Padre Nuestro, y me detuve cuando iba en perdona nuestras ofensas como también nosotros perdonamos, y me quedé yo, ¿cómo estoy diciendo? O sea, que yo tengo que perdonar. Porque si no perdono, no me va a perdonar. O sea, el hacer conciencia, las palabras que yo le estoy diciendo en oración a mi Dios, a veces no nos escuchamos. Entonces, si no nos escuchamos a nosotros, qué difícil sería escuchar a Dios que nos habla en todo lo que nos rodea, y decimos, es que mi Dios no me escucha, no me da respuesta a lo que le pido. No, espérate, si no te escuchas tú misma, menos vas a escuchar a ese Dios que te está hablando a diario.
1: Por eso es tan importante fomentar ese silencio, ya que lo hemos comentado en algunas ocasiones, o sea, procurar ese silencio, donde, como nos decía Javier, van no pedir, no desahogarnos como tal. Habrá un momento, también lo mencionaba el padre, hay esquemas de oración, hay ejercicios de oración para ir fomentando eso, pero siempre es importante fomentar en nosotros el silencio. Y es un esfuerzo constante, porque estando ahí, y lo he escuchado de sacerdotes y de gente muy preparada, por ahí creo que hay una santa que le decía la loca de la casa, no me acuerdo si era Santa Teresita, que se llama
11: Teresa.
1: Sí, ¿verdad?
11: La otra Teresa.
1: La otra, Santa Teresa bueno, una Teresa.
4: Una de las Teresas.
1: Una de las Teresas decía así que cuando estaba en contemplaciones, y de repente decía, se aparece la loca de la casa. O sea, haciendo alusión a que nuestra mente de pronto nos juega. Anda
2: por otro rumbo.
1: Anda por otro lado. Padre, y hablando de eso, usted en alguna ocasión nos compartió que en alguna congregación precisamente se iba como desmoronando, se iban apartando porque estaban en demasiados lugares y de pronto dijeron, no, pues hay que volver a las bases, a lo básico, y era juntarse nuevamente y estar unidos pues a Cristo, ¿va? Unidos, y eso a través de la oración, a través de estar unidos, ¿sí?
11: A lo mejor no lo dije así.
1: No, precisamente.
11: Porque fue cuando en el 1992 se hizo el Congreso de Religiosos en Puerto Rico. Uh-huh. Y de ahí salió un documento muy rico, muy, muy rico, de todas las congregaciones que estuvieron. Y a dos sacerdotes les encargaron la redacción final. El viejo ya murió, el otro no sé, no. Y una cosa es que di unos ejercicios espirituales en ese tiempo, y por eso me familiaricé con ese documento. Pero una frase que usaron allá, preguntó a alguien que exponía si la congregación está disminuyendo de su población, como pasa ahorita con muchas, muchas. Y hay que optar, la comunidad o la misión, que es lo que vamos a dejar y que vamos a mantener. Y alguien dijo, ¿la misión? No, la comunidad. Pues respingaron. ¿Cómo vamos a abandonar la misión? Sí. Deja la misión y atiende la comunidad. Si atiendes la misión, la comunidad se te muere y al rato ya no tienes ni misión ni comunidad. Si atiendes la misión, digo la comunidad, tal vez al rato retomes la misión. Y en la familia eso tiene una aplicación como zapato de la medida. ¿Por qué? A veces andan cuidando tanto la misión que descuidan la comunidad. Cuando quieren regresar a la comunidad ya ni con los hijos ni conocen al papá. Entonces, ahí la espiritualidad tiene un lugar excepcional. Y así como de mi parte concluyendo unas palabras que dice San Cipriano, las palabras del que ora han de ser mesuradas y llenas de sosiego y respeto. Pensemos que estamos en la presencia de Dios. Debemos agradar a Dios con la actitud corporal y con la moderación de nuestra voz, porque así como es propio del falto de educación hablar a gritos, así, por el contrario, es propio del hombre respetuoso orar con un tono de voz moderado. El Señor, cuando nos adoctrina acerca de la oración, nos manda a hacerla en secreto, en lugares escondidos y apartados, en nuestro mismo aposento, lo cual concuerda con nuestra fe, cuando nos enseña que Dios está presente en todas partes, que nos oye y nos ve a todos, y que con la plenitud de su majestad penetra incluso los lugares más ocultos, tal como está escrito. Soy yo Dios de cerca y no soy Dios también de lejos. Si alguno se esconde en su escondrijo, ¿acaso no lo veo yo? ¿Acaso yo no lleno el cielo y la tierra? Y también en todo lugar los ojos de Dios observan a los malos y a los buenos. Y podría haber agregado ahí, y te escucha, te ve, ahí está. Entonces, ¿de qué queremos lucirnos? Me presento como soy, decía, volviendo último, el padre Chinchachoma, decía, cuando no encuentro cómo orar, cuando vivo esa aridez,
0: voy ante el sagrario, empiezo a imitar el llanto de un bebé. ¿Por qué? Las que son mamás, ¿cómo entendían lo que el bebé quería si nada más chillaba? Y bien que sabían si tenía frío, le dolía algo, quería cambio de pañal. El niño no dijo nada, nada más lloró. Entonces, a mí me significó mucho cuando nos compartió ese padre Chinchachoma.
1: Llorar.
0: Nada más imitar al bebé. Y la mamá, en este caso Dios, identifica muy bien tu necesidad del niño. Deja de chillar.
1: Bueno, ya se nos está acabando el programa. Ya tenemos un minutito más de programa, amor.
2: Bueno, pues aquí también, y ya para ir cerrando, la santidad, pues pensamos que es nada más para los padres, para los religiosos, pero pues la santidad, ¿verdad? Como veíamos, es para todos, ¿verdad? Y eso lo hemos aprendido mucho del padre Amadeo, siempre nos dice, hay que buscar la santidad. Entonces, pues a veces pensamos eso, ¿verdad? Que la santidad consiste en hacer cosas extraordinarias.
1: Hacer milagros.
2: Pero pues también puede comenzar desde el matrimonio, ¿verdad? En el aprender a perdonarse, a rezar por nuestros hijos o con nuestros hijos, o cuando una familia abre el espacio, ¿verdad? A Dios en medio de las actividades, pues ahí comienza la santidad, a yo trabajar por la santidad de Él, ¿verdad? Y Él por la mía. Entonces, a veces pensamos eso, ¿verdad? Que la santidad no es para todos, y sí es para todos. Entonces, con los pequeños detalles y comienzos, pues ahí empezamos.
1: Y ver todo como, precisamente como extraordinario, no ver lo ordinario, sino es extraordinario que podamos estar vivos el día de hoy, que podamos estar aquí compartiendo a través de estos micrófonos, que tengamos ese privilegio, esa bendición de poder servir a tantas y tantas familias y matrimonios, y que a través de ese servicio Dios va conociendo más en nuestro corazón y nos va sanando, nos va purificando. Él sabe lo que necesitamos. Entonces todo eso es un gran milagro, una gran bendición de Dios. Ya para cerrar, por último, una frase de San Agustín que me significa mucho aquí con el padre Amadeo, porque se la escuché a usted la primera vez, es: para ustedes soy obispo y con ustedes soy cristiano. Entonces, a nuestros asistentes eclesiásticos, al padre Goyito y a tantos y tantos sacerdotes que nos han brindado siempre su apoyo, es tener esa cercanía con ellos, el saber que para nosotros son sacerdotes, ¿verdad? Son quienes nos traen a Cristo vivo hacia nosotros, pero junto con nosotros son hermanos, son personas que también necesitan amor, afecto, compañía, y gracias al Área 5 y a todo su equipo, porque precisamente son los que se encargan de ese vínculo, de hacer esa relación como comunidad y en particular también como servidores. Muchachos, pues muchas gracias por su compañía. ¿Algo rapidito?
4: Nada más rapidito. El Evangelio de hoy, no olvidarlo, ¿no? Viene muy bien al tema. Vino nuevo en odres nuevos. O sea, necesitamos cambiar desde el interior para poder ser esos hombres nuevos que Cristo nos está llamando a ser.
3: Y traemos muchas cosas, ¿verdad? Pero solo una es importante: estar a los pies del Señor.
1: Así es, pues muchísimas gracias, un gusto tenerlos aquí en nuestro programa, gracias a Radio Guadalupana, al padre Juan Carlos, a Claudita, a Daniel, que nos ayuda aquí en los controles en cabina. Así es que esto fue su programa
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1: Nos vemos la siguiente semana, Dios les bendiga.
4: Adiós.
1: Adiós.
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18: Hola, muy buenos días a todos. Mi nombre es Elena Ortiz. Bienvenidos a Educando con Amor, a través del 1560 de la AM en Radio Guadalupana, la alegría del Evangelio. Esta transmisión la pueden seguir totalmente en vivo a través de nuestra página de Facebook, YouTube y radioguadalupana.com. Muchísimas gracias por el favor de su atención. El día de hoy les traigo un tema muy interesante. Vamos a aprender qué es la resiliencia, cómo se la podemos enseñar a nuestros niños, cómo la podemos fortalecer. Es una habilidad, entonces la tenemos que ir fortaleciendo a lo largo de la vida. Y qué mejor que empecemos desde que son pequeños. Vamos a iniciar con la definición. La resiliencia es la capacidad para afrontar todas las dificultades, el adaptarnos positivamente y salir fortalecidos de las experiencias difíciles. Esto no quiere decir que una persona no vaya a llorar en el proceso, no vaya a sentir miedo, tristeza, angustia o temor a equivocarse durante el proceso, sino que aprende a levantarse después de esto. Esto ocurre en cualquier situación de la vida. Puede ser quizás que estemos enfrentando alguna enfermedad, ya sea de nosotros o de un ser querido, hayamos tenido alguna pérdida, tanto de una persona querida o de económica, porque también puede ser que tengamos algún problema económico, hayamos perdido nuestra casa, nuestro auto, cualquier situación de este tipo que si nos signifique una pérdida, nos va a poner en una situación complicada. Entonces, si nosotros aprendemos durante este proceso, porque es la idea que nos fortalezcamos durante el proceso y obtengamos aprendizajes, va a ser cómo la vamos a fortalecer. Vamos a ir viendo qué podemos hacer con nuestros niños, cómo se las podemos ir enseñando. Tendríamos que preguntarnos a nosotros mismos primero cuál ha sido uno de los retos más difíciles que hayamos enfrentado como padres. Sabemos que cada familia es diferente, cada hijo es diferente. Entonces, como mamás, como papás, deberíamos preguntarnos qué ha sido lo más difícil. Quizás alguno pueda decir, no, es que mi hijo tuvo una enfermedad, entonces ese fue el momento más complicado. Quizás una mamá por ahí pueda decir, no, la hora del parto, quizás el embarazo, cualquier circunstancia, cada uno de nosotros puede irla pensando de manera individual. Y luego que ya identificamos cuál fue esta situación más difícil, bueno, ahora pensemos qué fue lo que nos ayudó a salir adelante. ¿Cuáles fueron las herramientas que tuvimos? Tal vez podemos decir, no, pues es que cuando mi hijo o mi hija se enfermó, yo tuve a mi esposo, tuve a mi mamá, a mi familia que me ayudó, tuve a mis amigos, o tuve una red de apoyo. Entonces, por eso logré salir adelante, o busqué ayuda con algún profesional. Y ahí vamos viendo. Después, vamos ahora a analizar qué sería lo que aprendimos de esta experiencia. Bueno, pues ahí cada uno de nosotros, no, pues puede decir, yo aprendí que las cosas no siempre están en mi control, porque muchas veces pensamos que todo lo que nos rodea depende de nosotros, pero la realidad es que no, siempre va a haber cosas o situaciones en las que no van a salir las cosas como nosotros deseamos. O puede ocurrir un accidente, podemos enfrentar una pérdida. Entonces, todo eso lo vamos a ir analizando. Para que nosotros podamos como que entrar en este pensamiento de, a pesar de que nos ocurrió un momento muy complicado o muy difícil, tuvimos las herramientas para lograr sobrellevarlo y aprendimos de ello. Quizás uno de los aprendizajes es que nos equivocamos. Parte de esto también es decir, voltear hacia atrás y decir, sabes que me equivoqué. Si hubiera hecho, tal vez hubiera tomado otro camino, las cosas hubieran sido mejores, más fáciles, o si yo hubiera buscado ayuda en este lugar. O sea, esas cosas también nosotros nos damos cuenta para poder superarlas en la siguiente ocasión. Quizás nos volvemos a enfrentar a esta situación y entonces nosotros vamos a poder darnos cuenta lo que ya hicimos mal para no repetirlo y buscar una manera de mejorar. Nosotros como adultos enfrentamos dificultades a lo largo no solo de la vida, sino del día a día. Pero nuestros hijos también van a vivir estas dificultades, pueden ser pérdidas, fracasos, decepciones y cambios. En los niños es más frecuente que tengan este miedo al cambio, al hacer cosas nuevas, y entonces nosotros podemos ayudarlos a transitar este camino. Tampoco se trata de que nosotros como papás o mamás tratemos de evitarles cualquier sufrimiento a los hijos. Yo sé que a veces nos gana el amor y ese sentimiento de protección, de querer poner a nuestros niños en una burbuja, si por nosotros fuera los pondríamos en una caja de cristal para que nunca les pasara nada. Pero no se puede. Nuestros hijos tienen que vivir distintos momentos en su vida, tienen que pasar por diferentes situaciones que los van a fortalecer. Entonces, si nosotros evitamos que nuestros niños vayan enfrentándose a situaciones difíciles y estamos constantemente resolviéndoles todo, no van a aprender. Cuando nosotros impedimos que nuestros niños cometan estos errores o experimenten ciertas cosas, los estamos privando de estos aprendizajes. No se trata de cuántas veces nos caemos, sino de cuántas veces nos levantamos. Y el enseñarle a nuestros hijos que a pesar de las caídas hay que levantarse y continuar. Sabemos que la familia es el primer lugar donde nuestros niños aprenden de nosotros. Entonces, si nosotros les enseñamos con nuestro ejemplo cómo enfrentar los problemas, nuestros hijos van a ir observando, van a observar nuestra conducta, van a poner atención en cómo nosotros afrontamos estas dificultades. Si nosotros lo hacemos con calma o somos explosivos o gritamos, insultamos, nuestros niños van a ir viendo estos detalles y los van a replicar. También van a aprender en cómo nosotros buscamos soluciones ante las adversidades. Yo sé que en muchas ocasiones nos gana como nos sobrepasa lo que nos está pasando. Quizás nos dieron alguna mala noticia, algún diagnóstico que no esperábamos y nosotros se nos cierra el mundo. A veces es tanta información que se nos da en un principio que no sabemos cómo enfrentarlo. Y entonces, si nosotros empezamos a buscar soluciones, empezamos a buscar caminos, el problema quizás no se nos va a resolver o quizás el diagnóstico no va a cambiar, pero sí va a cambiar la manera en que yo me siento ante el diagnóstico, la manera en que yo lo voy a enfrentar. Y los problemas se van a ir resolviendo. Quizás no va a ser favorable para nosotros o quizás nos va a tomar mucho tiempo, pero poco a poco vamos a ir resolviendo. Si nuestros niños observan que nosotros estamos en esta desesperación constante de no sabemos qué hacer, no sabemos cómo actuar, estamos respondiendo de manera a la defensiva, o estamos en constante crítica hacia los demás, en cuestionar todo lo que la gente hace. Los niños ven cuando les encargamos alguna tarea del hogar. Pasa frecuentemente que la mamá, el papá le dicen, no, es que tú no lavaste bien los trastes, no sabes hacer nada. Y le empiezan a decir al niño que no sirve, que es un inútil, en lugar de verlo como una oportunidad de decirle, los trastes te faltó lavarle, a la próxima hay que tallarle más, usa más jabón, ponle menos agua, tállalo por más tiempo. Si algo se rompe hay que tener más cuidado porque pasan accidentes. Entonces cualquier cosa, como se los he dicho en muchos programas, cualquier oportunidad es una oportunidad para aprender con los niños. Y la manera en que nosotros lo veamos va a ser cómo ellos aprendan de manera positiva o negativa. Porque luego de tantas críticas que le hacemos al niño cuando es más grande y le decimos que haga la actividad, decir, no, pues es que a ti no te gusta, yo no hago nada bien, ¿para qué quieres que lo haga? Cuando pudimos haberle fomentado en él esta actitud de servicio, estas ganas de aprender. Entonces, vamos a ver cómo nosotros somos el primer reflejo para ellos, el primer lugar donde ellos van a aprender a cómo sobrepasar estas dificultades. ¿Cómo podemos nosotros, como papás, favorecer la resiliencia en los niños? Bueno, manejando mejor la frustración. Yo creo que esa es una de las partes fundamentales. A veces estamos tan apurados en el día a día, con todas las actividades que tenemos que hacer, estamos cansados, estamos agotados mental y físicamente, que terminamos contestando de mala manera en situaciones muy cotidianas o en situaciones muy pequeñas que nos llevan como que casi casi a una explosión. Cuando podríamos nosotros tener esta habilidad de poder respirar, tranquilizarnos, el decir, bueno, la situación ya está. El ver desde afuera la situación es muy importante. A veces estamos en el problema y sentimos que estamos dentro del problema, y que ese problema nos está de una manera ahogando y se nos está cerrando, así como dicen, el mundo. Entonces, lo mejor sería que nosotros lográramos salir y verlo desde afuera. Es mejor que lo veamos desde afuera y veamos todas sus partes y veamos por qué lado se puede llegar. Entonces, si nosotros manejamos mejor la frustración, les enseñamos a nuestros niños a hacerlo. También les tenemos que enseñar a ser perseverantes. Muchos adultos se rinden a la primera. Practican algún deporte, inician alguna actividad que les gusta o que siempre quisieron hacer, y llegan a la primera clase, a la primera práctica, no les va bien y se rinden. O en un empleo quizás tienen algún trabajo nuevo y no se sintieron

Vieron cómodos el primer día y se rinden y ya no regresan. Si nosotros enseñamos a nuestros niños también la perseverancia de a lo mejor hoy no te salió bien la letra porque la estás le encargaron hacer tal vez un escrito con una buena ortografía, caligrafía y todo, y nuestro niño todavía se va chueco, se le van ciertas letras, a veces no pone la mayúscula o no sabe cuál dónde va el acento, el punto. Bueno, es con práctica, con perseverancia, como nuestro niño lo va a lograr, como en cualquier actividad del hogar, como lo que mencionaba ahorita sobre el lavar los trastes. Quizás a la primera no le va a salir bien, ni a la segunda, ni a la tercera, pero con perseverancia lo va a hacer mejor. También podríamos o deberíamos enseñarles a confiar en sí mismos. ¿Cómo lo hacemos nosotros? Con palabras de aliento. O sea, en lugar de estar viendo lo que hacen mal, subrayar lo que están haciendo bien. No se trata de estar desde el punto de vista como para que ellos se vuelvan altaneros, soberbios y que se sientan mejor que los demás, no, sino que ellos aprendan a valorar, identificar esas habilidades y esas cualidades que tienen para que puedan sacarle mayor provecho. También hay que dejarlos que tomen decisiones. Si los enseñamos a tomar decisiones desde pequeños, desde las cosas más simples, en ¿qué playera te quieres poner? ¿La azul o la naranja? ¿Hoy te pones tus chanclas o tus zapatos? Son cosas muy sencillas que ayudan a nuestros niños a poder desarrollar la capacidad de tomar mejores decisiones. Si nosotros les resolvemos todo, no les damos opciones, solamente les presentamos las cosas de una sola manera, a la hora que ellos tengan que tomar decisiones como adultos, no van a saber cómo hacerlo. Se van a frustrar, van a tener este sentimiento de no poder hacer las cosas. También hay que desarrollar esta autoestima, el amarse a sí mismo, el saber cuáles son mis habilidades, cuál es mi potencial y también ver en qué cosas puedo mejorar, el ser objetivo. Y también hay que ayudarlos a que entiendan cómo la presión social no debe influir sobre ellos. Cuando están en la edad escolar, y ya hablando más sobre todo, yo diría, en niños ya un poquito más grandes, como finales de primaria, secundaria, preparatoria, donde los chicos, los niños están buscando pertenecer a un grupo. Nosotros como humanos somos sociables, y estamos buscando siempre un grupo al cual integrarnos, en el que me pueda sentir parte, en el que yo pueda compartir, convivir con gente con la que tengo cosas en común. Entonces tenemos que explicarle a nuestros niños que las demás personas no tienen por qué influir en ellos. Muchos niños se pierden en este intento de querer encajar, dejan de ser ellos mismos por encajar en este grupo, por querer darle gusto quizás a estos niños que con los que quieren ser amigos. Entonces debemos enseñarles a nuestros niños que ellos no tienen que perder su esencia. La persona que te va a querer, la persona que va a ser tu amigo, te va a aceptar como eres. No va a pretender que cambies a como ellos quieren. Como les había dicho al principio, o sea, tenemos que ir fortaleciendo la resiliencia. No es como que está ahí y ya la tenemos y así nacemos con ella y así se nos va a quedar. No, tenemos que irla fortaleciendo y esto se logra desde pequeñas acciones, de cosas así súper chiquitas que les vamos enseñando día con día a nuestros hijos. Nuestros niños necesitan sentirse amados, incluso cuando cometen errores. Algunos papás, algunas mamás tienden a decirle a sus hijos cuando se están portando de mala manera, les dicen, es que si te sigues portando así ya no te voy a querer. O si no sacas buenas calificaciones, ya no me voy a sentir orgulloso.

0: Desafío. O sea, va a tratar de intentar las cosas, va a buscar la manera de solucionar cualquier situación a la que se enfrente. Va a ser más fácil para él poder tomar decisiones conscientes y no dejarse llevar por lo que los demás piensen, lo de que los demás digan. Si mi hijo sabe que yo lo amo, incluso aunque se equivoque, va a ser más fácil que él me cuente cuando comete un error. Si nosotros estamos constantemente dándoles estos mensajes negativos a los niños de si no te portas bien o si no haces las cosas bien, no me siento orgulloso o no te amo, cuando cometen un error, van a ocultarlo. Lo último que van a querer va a ser decirle a su mamá o a su papá que se equivocaron, porque no sienten este amor, esta confianza. Si nosotros los enfrentamos o los permitimos que se enfrenten a pequeñas dificultades regularmente, van a poder ellos tener desarrollada esta capacidad de poder enfrentar situaciones más grandes. Cuando nosotros siempre estamos resolviéndoles todo, no los dejamos pensar, a veces es la prisa. Cuando los niños son pequeños y apenas están comenzando tal vez a hablar o a expresar lo que quieren o lo que sienten, nosotros como adultos a veces tenemos tanta prisa que no los dejamos pensar y los presionamos y los presionamos. Dime, contéstame, sí o no, ¿qué quieres? ¿Qué quieres? ¿Qué quieres? ¿Qué quieres? Y el niño no logra comprender la situación para poder dar una respuesta. Entonces, situaciones pequeñas, vamos empezando por cosas simples como lo que les decía de la ropa, tal vez cuando van a comprar algún juguete, solamente vamos a escoger uno y tú tienes que elegir cuál. Nada más va a ser uno. O tal vez la comida, o sea, cosas sencillas que nuestros niños, de acuerdo a su edad, puedan ir resolviendo. También si nosotros no los dejamos que tomen estas decisiones, estamos limitando que ellos tengan esta confianza de poder expresar. Si cada vez que yo quiero decir algo me apuran o cada vez que yo quiero elegir algo no les gusta, los niños dejan de expresarlo. Y también logramos que los niños sean más autónomos, es decir, más independientes, que puedan decir, ah, hoy yo quiero hacer esto, yo puedo hacer esto, yo puedo hacer las cosas. Cuando ya van a la escuela, esto lo pueden aplicar cuando algún compañero están teniendo alguna, tal vez alguna diferencia, pues ahí los niños pueden resolver los conflictos, cómo pueden ir organizando su mochila, también cuando tienen alguna situación que se les olvida algún material, bueno, pues tendrían ellos que asumir la consecuencia de olvidar tal vez este material o esta tarea y que ellos se responsabilicen sobre lo que tenían que hacer. También sobre administrar su tiempo, cómo hacer las tareas, a qué hora dormir, todo este tipo de cosas, enseñárselas a nuestros niños para que ellos puedan ir tomando estas pequeñas decisiones que los pueden llevar a mejorar en decisiones mucho más grandes. Ahorita vamos a ir a un pequeño corte comercial y cuando regresemos vamos a seguir con el tema. No le cambien, están en Educando con Amor.
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0: Muchas gracias por continuar en sintonía a través del 1560 de la AM en Radio Guadalupana. Están en Educando con Amor y hoy estamos hablando sobre la resiliencia. Vamos a continuar. Ahora podemos, otro punto que debemos agregar para fortalecerla en los niños es enseñarle a manejar las emociones. Nuestros niños tienen que aprender que todas las emociones son válidas, pero no todas las conductas son adecuadas. ¿Cómo sería esto? Nosotros, a veces nuestros niños están sobrepasados por las emociones, se sienten tal vez frustrados, enojados, y empiezan tal vez a actuar de una manera tal vez agresiva. Tal vez nuestro niño está tan enojado que empieza a patear. Entonces nosotros tenemos que decirle a nuestro niño, ok, entiendo que estés enojado, pero no puedes golpear las cosas y menos a las personas. Tienen que aprender cuáles son los sentimientos y las emociones, pero no pueden agredir a los demás cuando se sienten frustrados. Ya no es la manera en que reaccionamos. Tenemos que explicarles cómo son las emociones, dónde las sienten, les ponemos el nombre y también cómo podemos manejarla. Bueno, ¿cómo afrontamos? Bueno, estoy tan enojado que me gustaría, y tal vez nuestro niño nos va a decir, me gustaría romper todo. Ok, pero no podemos romper todo, le tenemos que decir, nosotros no podemos romper todo. Entonces, ¿qué podríamos hacer? Bueno, tal vez si hacemos unas respiraciones, tal vez si salimos un momento, o sea, buscar opciones para que los niños vayan canalizando estas emociones para no tener conductas que resulten tal vez en una agresión o en que ellos mismos se puedan lastimar. Podemos decirle frases a nuestros niños con las que ellos se sientan tranquilos y confiados. Si nuestro niño está llorando porque se cayó, algunas mamás, algunos papás dicen, ay, no pasó nada, levántate, no llores. Pero la realidad es que sí pasó, nuestro niño se cayó, tal vez se lastimó, tal vez solamente fue un raspón, pero aún así le duele. Entonces tendríamos que cambiar el no llores por decirle, ay, mi amor, lamento que te hayas caído, ¿qué podemos hacer para que te sientas mejor? ¿Quieres que te ponga una curita? ¿Vamos a limpiarte? Alguna palabra con la que él sienta apoyo en lugar de sentir como que sus emociones o sus sentimientos no valen o no importan. También tenemos que reconocer en nuestros niños todo el esfuerzo que hacen en lugar del resultado. En la semana pasada en el programa hablábamos sobre el desempeño escolar. Y muchos de nosotros como papás, como mamás, a veces cometemos este error de enfocarnos en las calificaciones, en el número, en decir que tengan una excelencia académica. Si no me traes un 10 no vale, un 9 no lo acepto. Cuando no vemos todo el esfuerzo que hay detrás. Si vemos que nuestro hijo se está esforzando, está cumpliendo con sus tareas, está estudiando, está haciendo todo lo que le corresponde y aún así sus calificaciones no reflejan tal vez ese 10 perfecto que esperamos, tenemos que felicitarlo o tenemos que darle esta palabra de aliento por el esfuerzo que hizo y alentarlo a que continúe esforzándose para mejorar. Quizás hoy no salió de la manera que esperábamos, pero tal vez con la práctica en la siguiente se puede ver un mejor resultado. Es preferible que reconozcamos este esfuerzo, esta constancia y la responsabilidad a que solo las calificaciones. Un examen o una calificación no te define como persona, ni tampoco define la cantidad de amor que le damos o que le tenemos que expresar a los niños o a nuestros jóvenes. Podríamos usar frases como todo el esfuerzo que hiciste, yo vi todo el esfuerzo que hiciste para prepararte y agradezco que hagas lo mejor posible. En lugar de decir, no, es que para la próxima échale más ganas o si hubieras estudiado, si hubieras hecho esto, si dejaras de estar pendiente de todo menos de la escuela. O sea, son muchas frases que a veces nosotros decimos o nos dicen nuestros papás quizás sin pensarlas. Si nos tomamos el tiempo de analizar las cosas que decimos, que vamos a decir antes de decirlas, las cosas serían diferentes. Nos evitaríamos muchos malentendidos, nos evitaríamos muchos sufrimientos. También tenemos que enseñarle a resolver los problemas. Ahorita ya hablábamos sobre el tomar decisiones, pero el resolver problemas. Problemas que le van a significar una dificultad. Como el decir, bueno, tienes estas opciones. En esa manera es como nosotros los podemos ayudar. No darle las soluciones, sino preguntarle, ¿cuáles son las opciones que tienes? Podría ser sobre todo en cuando ya son un poquito más grandes, quizás que ya les toca elegir tal vez en la preparatoria su capacitación o que ya van a ir a la universidad y elegir su carrera. Bueno, vamos a ver qué opciones tienes. Si se trata de elegir en la preparatoria las capacitaciones, no sé, hay 5, por decir. Está la número 1, la 2, la 3, la 4 y la 5. Estas son tus opciones. De estas 5 opciones, ¿cuál es la mejor para ti? ¿Cuál es la que más te gusta? No, pues esta. Y luego la segunda, esta. Ok. ¿Por qué te gustan? ¿Qué es lo que más te gusta? ¿Cuál es lo que te llama más la atención? ¿Qué podrías aprender ¿para qué te podría servir? O sea, en estos puntos es donde nosotros los podemos ir guiando, sin estar dándoles las respuestas o estarlos presionando. En cambio, cuando tienen un problema, digamos, tal vez con un amigo o durante la clase, de igual manera, ¿cuáles son las opciones que se tienen? ¿Cuál sería la mejor solución para este problema? Y ya que encontramos la solución que elegimos, bueno, después hacer esta retroalimentación de ¿qué aprendiste de esta experiencia? ¿Qué fue lo que aprendiste y qué podrías hacer mejor? ¿Qué hubieses cambiado? Sabemos que no podemos regresar al pasado. Las decisiones ya las tomamos. Pero en caso de que se nos vuelva a presentar, ¿qué haría yo diferente? ¿Qué cambiaría para que las cosas resultaran de otra manera? Con esto los ayudamos a desarrollar el pensamiento crítico y la autonomía, al ser independientes, a poder elegir, al poder tomar decisiones y resolver los problemas de una manera asertiva, sin imponer su voluntad, sino dando argumentos. Los enseñamos a dar estos argumentos en las discusiones. Hay personas que no se puede hablar con ellas, no se puede discutir con ellas porque no tienen argumentos. A la hora que les estás diciendo, no, es que esto que está no está hecho de una manera correcta, tendríamos que haber usado tal vez este formato, la persona se va a ofender y solamente va a comenzar tal vez a insultarnos, a hablar de cosas que no están relacionadas con lo que realmente estábamos hablando, que era un formato. Entonces, si nosotros les enseñamos a nuestros hijos a tener este pensamiento crítico, a desarrollar esta habilidad de resolver los conflictos, van a poder tener argumentos a la hora que se presenten estas dificultades, estas confrontaciones. Como padres, nosotros tendríamos que tener ciertas conductas para ayudar a nuestros niños a fortalecer la resiliencia. Escuchar sin juzgar sería la primera. Yo sé que es difícil, yo sé que es complicado. A veces los niños, los jóvenes, tienen unos pensamientos muy distintos a los nuestros o tienen una manera de pensar muy diferente a la de nosotros. Y a la hora que los estamos escuchando, a veces puede ser que nos gane esa vocecita en nuestra cabeza que nos dice, no, dile que está mal. Dile que está loco, que las cosas no son así. Pero no tenemos que aprender a escuchar sin juzgar. Yo estoy aquí para escuchar. Tú platícame qué fue lo que pasó. Y estamos solamente de espectadores. La siguiente cosa sería validar las emociones. Como lo vimos ahorita, todas las emociones son válidas, pero no todas las conductas. Enseñarle a nuestros niños desde pequeños dónde se sienten, cómo se llaman las emociones para que las puedan expresar, les ayuda a poder relacionarse de una mejor manera. Establecer límites con afecto. O sea, a los niños, a los jóvenes, se les tiene que enseñar, como dice nuestro programa, ¿verdad? Con amor. Pero también tienen que existir límites. El ponerles límites a los niños, a los jóvenes, también es amarlos. No los podemos dejar que hagan lo que quieran, cuando quieran. Porque tarde o temprano van a salir al mundo, a una sociedad en la que existen reglas, en la que existen modos de conducta. Y si nuestros niños no aprendieron ni a seguir reglas, ni a tener límites, van a querer hacer su voluntad en cualquier situación. Y esto los va a llevar a tener conflictos sociales, a tener dificultades para socializar, para tener amigos, para tener relaciones de pareja. Entonces, ahí tenemos nosotros que establecer estos límites de acuerdo a la edad, de acuerdo a nuestra familia, de acuerdo a lo que querramos lograr. También tenemos que darles responsabilidades de acuerdo a su edad. A veces creemos que porque son pequeños no pueden colaborar en nada, sobre todo en las tareas del hogar. Desde que son pequeños les podemos ir enseñando que terminando de usar los juguetes se guardan. Por eso es bueno que cuando son pequeños las cosas estén a su altura, a la manera que ellos puedan acceder. Por ejemplo, las canastas donde van todos los juguetes, que si los carritos, las muñecas, de enseñarle a los niños, ayudarlos al principio. Bueno, terminamos de jugar, ahora vamos a guardar. Conforme ellos vayan practicando, ya después ya no necesitan la ayuda de nosotros como papás, y nosotros solamente podríamos darle indicación, hay que guardar los juguetes. Y después de eso los niños van a desarrollar este hábito y ya no van a necesitar que se lo digan. Va a terminar de jugar y va a guardar sus juguetes. Tal vez nuestro niño ya es más grande, entonces nos puede ayudar en entender su cama, en cuanto ya pueden lavar su plato y su vaso, los cubiertos que usaron para la comida. Es una buena alternativa para que ellos aprendan a dar como estas gracias a la persona que cocinó. Se los he comentado en otros programas, no en mi casa, el que cocina no lava los trastes. Entonces, tú terminas de comer, pues agarras tu plato y lo lavas. Así le podemos enseñar a nuestros niños para que cada uno se haga responsable de su entorno, de sus cosas. Otra cosa, pues, es enseñar con el ejemplo. Si nosotros tenemos un buen manejo de nuestras emociones, podemos canalizar nuestras emociones de una manera correcta. Podemos tener estas conversaciones incómodas sin perder la calma. Tenemos argumentos cuando estamos en una discusión, sin llegar a una pelea. Si nosotros podemos escuchar sin criticar, si nosotros estamos dando este aliento, este impulso, vamos a ayudar a nuestros niños, porque nuestro ejemplo es lo primero que ellos ven. Podemos decirle muchas cosas. Yo les puedo hablar sobre a mis hijos sobre los valores, sobre el amor, sobre el cuidado, pero si yo no lo reflejo con mis acciones, ellos no lo van a aprender. Entonces, nuestro ejemplo es fundamental. El reconocer los logros, los esfuerzos desde los pequeños, o sea, cosas simples. Si nosotros nos comenzamos a comparar tal vez con otra familia, con los hijos de nuestros amigos, con los de nuestros hermanos, vamos a crear expectativas irreales. Nuestros niños son únicos. Tenemos que verlos en cuanto a sus capacidades. Y a lo mejor lo que para mí es un logro enorme, para otra familia son cosas comunes. Entonces, reconocer los logros de nuestra familia, de todos los miembros. El ser agradecidos es una de las cosas más importantes que creo yo que hay que enseñarle a nuestros hijos, el ser agradecidos por todo. El estarles diciendo constantemente el por favor, el gracias, llega un punto en que ya no se lo tenemos que estar repitiendo a los niños. Al principio, claro que vamos a tener que decir, dile gracias, pídelo por favor. O cómo se dice. Ya después ellos solitos lo van aplicando porque es una constante, es un día, en el día a día lo estamos practicando. Y para ellos se vuelve algo muy habitual. Fomentar la comunicación diaria, incluso en esta época en la que estamos viviendo tan rápido, tan llenos de actividades, tan llenos de cosas que nos distraen, el poder tener momentos de comunicación con nuestros hijos, el buscar alguna cosita que pueda desencadenar una conversación. Ahorita, por ejemplo, que está el mundial por todas partes, quizás nuestro niño o nuestra niña le gusta el fútbol. El ver un partido con ellos, el platicar sobre los jugadores. Hay muchos niños, muchos papás que están ahorita con su álbum también llenándolo ahí. Ese puede ser un momento que pueden compartir con sus niños. tal vez hay otros niños o otras familias que no les gusta el fútbol, pero quizás puede ser la música o una serie, cualquier circunstancia ahí que puedan ustedes encontrar que pueda ser como que ese puntito para de ahí partir y desarrollar una conversación con nuestros hijos. Una salida, el ir al cine, o sea, cualquier cosa que ustedes crean que les va a ayudar a tener una comunicación con sus niños, aprovéchenlo. Transmitir a los niños la esperanza, incluso en los momentos difíciles. Cuando estamos en situaciones muy complicadas, ya sea de salud, financieramente o en cualquier área, tendemos a perder la esperanza, nos volvemos como estas personas pesimistas, enojadas, y no podemos dejarnos caer en esto. Nuestros niños nos están viendo, sí nos podemos sentir tristes, sí podemos estar molestos, pero no podemos estar caer como que en este hoyo de quedarnos ahí lamentándonos por siempre por lo que nos ocurrió. Es tratar de buscar estas herramientas y decir, bueno, ¿qué puedo hacer? ¿Cuáles son mis opciones? ¿En dónde puedo pedir ayuda? ¿En dónde puedo buscar para que pueda encontrar la salida? Tampoco se trata de andar con con la sonrisa todo el día, aunque por dentro esté sufriendo y no quisiera levantarme de mi cama. No, se trata de tener esta esperanza de poder sobrepasar las cosas. De incluso en el dolor, decir estoy de pie, aquí sigo. Incluso con el dolor, pero aquí estoy. ¿Qué conductas, por el contrario, podrían hacer que nuestros niños no desarrollen esta capacidad? El sobreprotegerlos, el no querer que se enfrenten a ninguna situación o a ninguna necesidad. ¿Cuántas veces no hemos escuchado a un papá, una mamá, un abuelito decir, es que mi hijo, mi hija va a tener todo lo que yo nunca tuve? Y comenzamos a darles en exceso a los niños, a darles lo que necesitan y lo que no necesitan también. Solo para nosotros como papás, como que cerrar esta necesidad que tuvimos o estas carencias que tuvimos. Es no sobreproteger a los niños, el dejarlos que exploren, que puedan resolver sus propios problemas, que puedan enfrentarse a las dificultades de la vida, que sepan lo que es ganarse el dinero. Hay muchísimas formas de enseñarle a nuestros niños sobre cómo ganar el dinero, cómo se gana, cómo se invierte el dinero. Los niños piensan que el dinero llega así nada más. Sí, como que no traigo dinero. Ah, pues vamos al cajero y sacas dinero. O pídele a alguien o vamos al banco por dinero. Entonces tenemos que enseñarle a nuestros niños cómo funciona el mundo del trabajo, del ganar un sueldo, de lo que cuestan las cosas, el darles esta oportunidad de, no es que le dieron su domingo, le dieron un regalo por su cumpleaños, dinero. Y nuestro niño quiere un juguete. Bueno, vamos a llevarlo a la tienda y que compre este juguete y dejarlo que él pague con su dinero. Para que vea cómo es entregar un billete, recibir el cambio o incluso que le digan que no completó el juguete. Puede ser que nuestro niño tenga un billete de 50 y el juguete cueste más. Entonces tiene que aprender nuestro niño. Ah, no lo completas, mi amor. Tenemos que ahorrar un poquito más, entonces la próxima semana regresamos. El estarlo comparando con otros, criticándolos constantemente sobre cómo se visten, cómo se paran, cómo hablan, qué comen, sus amigos. Todo eso solamente hace que nuestros hijos se vayan alejando de nosotros. Porque si constantemente les estamos diciendo que no nos gusta lo que hacen, no van a querer estar con nosotros. También hay papás, mamás que hacen burlas o ridiculizan a sus hijos cuando se equivocan y le dicen frases como estás tonto o no sabes hacer nada, eres un inútil, no sirves para nada. Todo ese tipo de frases hacen que ellos vayan perdiendo la confianza, no nada más en nosotros, sino en sí mismos. El exigirles perfección en cuanto a las calificaciones o en cuanto al rendimiento deportivo, tú no nada más vas a ir a jugar fútbol, tú tienes que ser el mejor goleador, o tú no vas a ir nada más a jugar básquet, tienes que ser el mejor anotador. Les hace una sobreexigencia y dejan de disfrutar las cosas que quizás les gustaban. Y la otra de las cosas, pues minimizar las emociones. El decirles que no sean dramáticos o son unos exagerados o estarlos ridiculizando también porque, ay, mira este cómo sufre porque lo dejó la novia. Todo ese tipo de frases hacen que nuestros niños vayan perdiendo esta confianza en sí mismos. Podríamos hacer alguna actividad con nosotros mismos, tal vez podríamos hacerla con nuestra pareja o individual y preguntarnos qué necesita nuestro hijo o nuestra hija escuchar de mi parte más veces. Podría ser, no, pues necesita escuchar más veces que lo amo, o necesita escuchar más veces que agradezco su esfuerzo, o cualquier cosa que nosotros pensemos que nuestro hijo necesite escuchar más veces. Pensemos qué es lo que nosotros le decimos cuando se equivoca o cuando algo no sale de la manera que esperábamos. Y también preguntarnos qué es lo que quisiéramos cambiar, o sea, qué nosotros cambiaríamos para dejar de hacer o de decir estas cosas que solamente están haciendo que nuestros niños pierdan su autoestima. ¿Qué podríamos comenzar a decirles? ¿Cómo podríamos impulsarlos, animarlos para que ellos puedan desarrollarse de una mejor manera? Sabemos que la vida va a presentar desafíos para nosotros y para nuestros hijos. Lo importante es que nosotros podamos caminar con ellos, acompañarlos como guía, no para evitar que se caigan o se tropiecen, sino para darles las herramientas para levantarse, aprender y poder seguir adelante. La resiliencia se construye cada día con amor, con confianza, con límites, y nuestro ejemplo es su mejor acompañamiento. Si nosotros logramos comprometernos como padres, como madres, en escuchar más a nuestros hijos sin interrumpirlos, en permitirles que resuelvan los problemas de la manera que ellos consideren mejor, reconocer diariamente los esfuerzos que hacen, compartir con ellos algunos minutos en el día, con alguna conversación en la que no hay algún distractor, va a hacer que nos conozcamos mejor. Si evitamos compararlos o criticarlos con otras personas, vamos a hacer que nuestros niños tengan más confianza en sí mismos y en nosotros para poder enfrentar cualquier cosa. Nuestros niños no necesitan a los papás perfectos, sino necesitan a papás que estén presentes, que crean en ellos, que los acompañen a descubrir de qué son capaces, que los ayuden a superar estas dificultades, que estén ahí con ellos, incluso cuando se equivocan, cuando hacen las cosas mal. Cuando nosotros estamos presentes con nuestros niños, los conocemos. Podemos ayudarlos. Si nosotros estamos más pendientes de qué les hace falta en lo económico, perdemos de vista lo que hace falta en lo emocional. Nuestros niños siempre van a estar viendo lo que hacemos y no lo que decimos. Entonces, pongamos más atención en estas conductas que tenemos quiero creer que no lo hacemos o no lo hacen los papás, las mamás. A veces estas conductas no las hacemos conscientemente. Entonces los invito a que seamos más conscientes de lo que estamos haciendo, de lo que pensamos y de lo que decimos. Porque no solo afecta, nos afecta a nosotros, sino a nuestros niños. Y si nosotros los ayudamos o les enseñamos que pueden hacer cualquier cosa, ellos van a intentar hacer cualquier cosa. Espero que el programa de hoy les sea de utilidad, que puedan poner en práctica alguna de las cosas que vimos. Hoy se nos terminó el tiempo, entonces los espero la próxima semana aquí mismo, en el 1560 de la M en Radio Guadalupana, la alegría del Evangelio. Esto fue Educando con Amor, mi nombre es Elena Ortiz. Recuerden que con amor y paciencia todo es posible. Nos vemos.
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0: Muy buenos días, bienvenidos a tu programa Punto de Interés, todos los sábados del mes, a través de la frecuencia 1560 de amplitud modulada, Radio Guadalupana, la alegría del Evangelio. Mi nombre es Jorge Iturriaga y siempre con el gusto, con el agrado de saludarte, sabiendo que estás presente quizá a través de tu aparato receptor, a través de la señal de internet www.radioguadalupana.com, pues hoy escuchándonos también a través de todos estos instrumentos de la inteligencia artificial, que las Alexas, que los Google, ¿no? O también posteriormente no solo escuchándonos, viéndonos a través de las redes, las benditas redes sociales, como decía un político mexicano, o escuchando los podcasts que posteriormente aparecen en toda la amplia programación, amplia y vasta programación especialmente preparada con mucho cariño para ti. Y bueno, recordarte que Punto de Interés busca, pretende ser un programa que aborde temáticas de lo que está sucediendo en nuestro contexto, temáticas entretenidas, divertidas como las que hoy abordaremos y muy reflexivas también, por cierto. Y pues todo lo que pueda ser interesante para tu radioescucha que nos estás escuchando. Y bueno, pues desde esta legendaria misión de Guadalupe de los indios Manso del Paso al Norte, que hoy es Ciudad Juárez y que fue fundada por Fray García de San Francisco, entre muchas otras personas, también saludar a quien hace posible nuestras transmisiones. Me refiero, por supuesto, a nuestro obispo, que ya le quedan muy poquitos días aquí en la ciudad, también al padre Juan Carlos López, José Guadalupe Torres Campos, se me fue el nombre, pero también al padre Juan Carlos López, director de la radio, Claudia Ivette Robles, productora, aquí en cabina, muy atento de que todo salga a la perfección, que salga muy bien, Daniel, don Daniel, y luego, bueno, pues también saludé a Karen, y bueno, tanta gente que colabora, como Dianita Adriano, como Lorenzo, y tanta gente también, tantas personas que nos hacen ese favor de escucharnos, en este caso de la ciudad de Chihuahua, Claudia Carmona, Virginia Paredes, que me encontré hace poquitito, charlé con ella, no la conocía y tuve el gusto de conocerla y charlar. Un abrazo, mi querida Virginia, Martita Soto, Diana Salcido, Carlita Sánchez, Chava Sánchez, directora Ramírez, en fin, tantas personas que nos hacen ese gran favor, Magdalena Cerón aquí presente. Y bueno, ya me detengo porque quiero saludar con mucho afecto a una persona que genuinamente admiro mucho, que es Lucar, el maestro Luis Carvajal. ¿Cómo estás, maestro? ¿Cómo te encuentras esta mañana?
1: Especialmente contento de estar aquí y saludarte después de tantos tiempo que no nos veíamos.
0: Debo decirles que el maestro Lucar, Luis Carvajal, pues yo tuve la oportunidad de tener un taller con él hace unos 7 años, quizás, 6, 7 años, pero son de esos aprendizajes que no se olvidan. Yo quiero decirte, maestro, que el 80% de lo que nos transmitiste en aquel momento lo aplico, lo uso. No es un aprendizaje que, mira, tomé este taller, no, lo utilizo. Y luego tuve la fortuna, hace 5 años, maestro, te tuvimos, ya lo había invitado al programa, pero fue en la época de la pandemia. Uh-huh. Y sobre todo en aquel momento de la pandemia apreciamos y valoramos mucho la respiración. Y hablamos de la voz, de la respiración en aquel momento. Y un programa que tuvo muchos ecos, muchos uh-huh. comentarios muy atractivos, muy interesantes. Y bueno, pues de pronto también leí un libro que acaba precisamente en este marco del Día Mundial del e-book que hoy se celebra. Ya ves que ahora pues han cambiado las formas, las costumbres, y bueno, pues muchas lecturas ya las hacemos a través de los implementos, ¿no? Uh-huh. De nuestra tablet, de nuestra computadora, y hoy es el Día Mundial del e-book o libro digital. Pero el maestro tenía un libro fabuloso que está en las plataformas digitales, Amazon entre ellas, ahorita platicaremos más al respecto, que se llama Entre microlatos y microlejas te veas. Fabuloso libro, maestro. Yo quiero decirte que es un contenido fabuloso. La verdad es que son muy, muy digerible de leer, muy profundo. El humorismo es fabuloso. Ojalá aprendiéramos a vivir con mayor humor, pero detrás de ese humor hay una filosofía muy profunda. Y además, a partir, porque además nos hemos vuelto muy inmediatos y todo lo queremos digerible, rápido, breve, comprensible. Y tú logras conformar muy bien estos relatos breves, pero de muchísima filosofía y muchísima enseñanza, en donde a lo mejor, redefines conceptos y además generas moralejas, filosofías, pero donde tú te quedas pensando y vas respondiendo y vas creando. Yo fui puliendo, creando más mi pensamiento crítico después de leer lo que te dije, y un par de carcajadas después de leerlo, ¿no? Entonces, es fabuloso el poder del lenguaje que usas para transformar la forma de pensar, la brevedad como un género literario, que es fabuloso eso, el humor como una herramienta filosófica. Entonces, bueno, maestro, pues tú debes de hablar, yo estoy hablando y hablo, pero estoy muy emocionado, la verdad, tras la admiración. Pues después de leer tu libro, uno descubre que no solamente escribes para entretener, no, sino para provocar en el que te está leyendo qué fue lo que quisiste generar en él. Platícanos un poquito qué dio origen a entre microlatos y microlejas, y para explicar un poquito qué son los microlatos y microlejas, por favor, mi querido maestro.
1: En estos días en que he estado presentando el libro, se han presentado muchas preguntas, algunas que no había pensado en ellas. Y una de ellas es justamente, ¿dónde se inició este libro? Y me remontó a algunos años, bueno, bastantes años. Yo estuve en la preparatoria del TEC, cuando uh-huh. del TEC de Juárez.
0: Sí.
1: Creo que fui la penúltima generación. Tenía un compañero que escribió un libro, una novela, y a mí, fíjate cuánto hace eso, no sé, 50 años quizá, ¿no? Bueno, un poco menos de 50 años, y eso siempre se me quedó grabado. O sea, ¿cómo que escribió un libro? Eso de la escritura siempre me llamó la atención. ¿Sabes qué? Yo fui un lector precoz, es decir, desde que aprendí a leer, leía todo lo que estaba atrás de las placas de los camiones, los anuncios, todo leía. Pero eso de escribir no estaba en mi radar hasta que no me encontré con mi amigo que había escrito un libro en preparatoria. Por cierto, hace poco me lo encontré en una fiesta. Y estaba bailando, él estaba bailando con su esposa y con la mía, y lo reconocí después de tantos años, y le dije, oye, ¿te acuerdas que escribiste un libro? Y él se volvió con su esposa, le dice, ya ves, es que no me crees que escribí un libro.
0: Fíjate, qué fabuloso, maestro. Entonces, qué buena anécdota.
1: A mí se me quedó muy grabado eso de escribir un libro. Y en el 2017, que empecé a dar clase en la universidad, a invitación de nuestra amiga Perla de la Rosa, me encontré con un grupo de alumnos que estaban ahí frente a mí esperando encontrar algo que les sirviera para comunicarse. Y yo estaba con muchísimos recursos, pero así volando en el éter, pero no tenía una metodología para transmitirlo, para que sirviera como un embudo. Y empecé a escribir un libro sobre la comunicación, que todavía no termino, me está llevando tiempo. Y a la par de eso, me encontré con un fabuloso taller literario que es liderado por el maestro Aboitia. Y ahí yo entré porque me empezó a interesar a ver cómo es esta magia de la escritura.
0: Claro.
1: Pero no sabía bien a bien por qué género irme, novela, ensayo. Pero el maestro es especialista en microficción. Y ahí descubrí esa magia de la brevedad. Y ahí decidí, esto es lo que voy a escribir. Así fue como se fue generando esto. Y a lo mejor me anticipo con una pregunta que a lo mejor tengas preparado o no.
0: Pero es tu programa, maestro, por favor.
1: Fíjate, la primera, oyéndolo a él hablar, y es un grupo como de 10 personas, describen diferentes tipos de género. La primera brevedad que se me ocurrió Si yo te pregunto a ti, mi estimado Master Jorge,
0: por favor,
1: que son enemigas. No sé si te tocó ver esa definitela, ¿no? Sí, ¿te tocó verla?
0: Sí, sí, sí.
1: Pero
0: sí,
1: si yo te pregunto así, sin haber visto el libro, ¿qué pensarías? ¿Qué son enemigas?
0: Pues enemigas que están lejanas a la amistad, ¿no? Dos personas lejanas a la amistad, que hay cierto resentimiento, ¿no?
1: Pues eso fue lo primero que se me ocurrió. Dije, enemigas, mi definición es... ¿Dónde estoy? Un momento. Y acá está. Enemigas es una cantidad indeterminada de residuos de pan o galletas.
0: Sí, exactamente. Enemigas.
1: El libro, maestro, ajá, el libro Microlatos, sí, yo lo dividí en cuatro partes.
0: Sí.
1: Una que es definiternas.
0: Claro.
1: Otro que es microlatos.
0: Claro.
1: Otro microlejas. Uh-huh. Y otro micrayos. Y la idea también me han preguntado, bueno, ¿por qué escribir un libro si hay tantos libros ya escritos? Muchísimos libros que inclusive tenemos ahí guardados y no nos alcanza la vida para leerlos. Alguna vez leí algo que me encantó, decía, el acumular libros que a lo mejor no vas a alcanzar a leer es un esfuerzo por ganar eternidad. Como si... No te puedes morir hasta que no leas todos los libros.
0: Exactamente. Que cuando uno estudiaba, maestro, que ponía los libros y como por osmosis ibas a tener, pero ya tenías el ambiente propicio, ¿no? Ahí para poder, a lo mejor que llegara el halo mágico y el conocimiento y pudieras desarrollarlo en el examen,
1: sí,
0: ¿no?
1: Pero... Sí, sí, sí. La esperanza es así de mágica. Y definiternas. Precisamente en una de las justificaciones para definiternas, la consigno en el libro.
0: Me encanta que inventes esos términos, ¿no? Son términos tuyos, muy tuyos, que tienen a lo mejor alguna correlación con lo que vivimos, pero que hablan también de esta parte inmediata que vivimos, de abreviar y todo eso, ¿no?
1: ¿Sabes qué? Lo que yo creo es que no son inventos míos propiamente, porque son manejos que usamos. Es decir, tú vas al diccionario y lees, por ejemplo, ¿qué es lenguaje? Bueno, el lenguaje ahí te presentan definiciones muy precisas.
0: Claro.
1: Sin embargo, tú tienes tu propia definición del lenguaje.
0: Sí, claro.
1: Si yo te pregunto a ti o le pregunto al compañero que está en los controles, ¿qué significa cielo? Ajá. ¿Me puede decir una definición? No sé, ¿qué es el lugar donde
0: espiritual?
1: Están, espiritual.
0: O física, ¿no?
1: Sí, o sea, donde están las nubes, donde está mi mamá me está viendo, en fin, claro. Una serie.
0: Es cierto. Espíritu.
1: Si hay una definición académica de la lengua, de la Academia de la Lengua, pero cada quien tiene su definición.
0: Eso de respetar la definición de cada...
1: Sí, cada quien tiene cada su uno. Acercamiento al significado que va más allá de la semántica de las palabras.
0: Tienes razón.
1: Y aquí lo tengo consignado. Mi definición del lenguaje.
0: Ajá.
1: El lenguaje es un eterno devorador del pensamiento.
0: Claro.
1: El lenguaje no te alcanza para significar todo lo que estás sintiendo, pensando,
0: es cierto,
1: lo que estás elaborando, lo que estás anticipando. Entonces, definiternas es eso. Se llama definiternas porque son definiciones alternas.
0: Claro.
1: Definiciones alternas a lo académico, a lo que está consignado en el libro, a lo convencional.
0: Cierto.
1: Entonces... Esa es mi aportación al lenguaje.
0: Claro.
1: Sí, está esa definición y a lo mejor está la tuya. Y yo no te vengo a decir, no, eso no es. No, te vengo a decir, está la definición académica la tuya y esto te aporto porque eso puedes incluirlo en tu bagaje personal de conocimientos, de hasta de emociones. Cómo abordar el lenguaje.
0: Claro, fabuloso. Muchas de tus definiciones hacen sonreír, de verdad. Por algunos segundos inclusive nos obligan a pensar. ¿Crees, maestro, que el humor es una de las mejores puertas para llegar a la reflexión?
1: Yo soy docente desde el 2017.
0: Se me olvidó decir, maestro, docente, universitario y un gran artista, un gran músico de la ciudad también, de verdad, con mucha admiración. Filósofo, escritor, nombre, maestro.
1: Y en ese transitar de la docencia, pues he ido de un lado a otro descubriendo motivaciones, descubriendo formas de transmitir lo que tengo para los estudiantes. Y una situación muy particular que guía mi andar por esos

0: senderos de la ausencia, es que yo me siento motivado, estimulado a generar la duda en el alumno.
1: Claro.
0: Y estos definiternas, todo el libro, pero particularmente las definiternas, es un poco eso, es estimular la duda, estimular el pensamiento, la reflexión, estimular un segundo pensamiento a partir de un primero que has generado, que eso, muy resumido, es filosofar. Ahorita me acordé de eso, tengo que escribir sobre eso de la reflexión. ¿Sabes que esa palabra no me gusta, maestro?
1: La palabra reflexión.
0: Reflexionando, pero te voy a decir la razón. Sí. De hecho, la tenía ahí guardada, pero no, hasta que no vas sacando cosas de tu pasado. Ajá. ¿Sabes que cuando era infante, niño, no sé, quizá cinco o seis, yo tenía una tía que me llevaba a la misa con ella. Sí. Pues yo no tenía bien claro de qué se trataba la misa.
1: Claro.
0: Entonces el sacerdote decía, hermanos, vamos a reflexionar. Y yo estaba reflexionando ahí, pero no sabía qué era reflexionar. Entonces,
1: faltaba la explicación.
0: Entonces, esa es la idea de reflexionar. Sí entiendo el poder enorme que tiene la palabra, pero algo conmigo me lleva a esa parte en que no sabía qué hacer. Y yo, pues ahí estaba, quién sabe. Bueno, pero el asunto es esto, es reflexionar, es pensar sobre, es pensar acerca de lo que pensamos.
1: Sí, claro.
0: Es pensar acerca de lo que pensamos y por qué lo pensamos.
1: Cierto.
0: No es una actividad cotidiana. Ajá. Son los... El pensamiento ha adoptado unos atajos mentales para llegar a una conclusión rápida sin pasar por todos esos vericuetos de por qué, dónde, cuándo. Tratamos de llegar rápido a una conclusión. No estoy diciendo que eso está mal. A veces el prejuicio nos puede salvar la vida, inclusive. Pero muchas de esas veces el prejuicio, el atajo rápido, nos lleva a conclusiones que a veces son diametralmente opuestas a lo que está sucediendo realmente. Y este es un ejercicio, pensando también en los estudiantes, porque las definiciones, algunas son muy claras. La lees y ya está. Pero otras te estimula a ver por qué, de dónde viene eso,
1: claro.
0: Por qué sucedió. Y esa es una de las motivaciones principales para escribir el libro y para escribirlo de esa forma. No es críptico, no es que sea para los iniciados, claro que no. Pero sí estimula el pensar un poco más allá de lo obvio.
1: Fíjate, maestro, ahorita que hablabas, ciertamente hay conceptos que no nos checan, no nos chocan, ¿no? Y recuerdo ahorita que está el mundial, que está muy famoso el y sí, y sí, sí. Uh-huh. Que tú lo retomas en tu libro, y sí, lo uh-huh. jode, ¿no? Que te lleva a un futuro a través de estas dos palabras, a una retórica.
0: A posibilidades.
1: Uh-huh. No, entonces hay una frase que me gusta mucho que encuentro en tu libro que dice: educar es estimular el ejercicio de la duda. Uh-huh. Vivimos una época en la que hace falta cuestionar un poquito más las cosas, ¿no? Y repetir menos.
0: Sí, el ejercicio de cuestionar o de no cuestionar, de seguir uh-huh. o de proponer, viene desde la especie humana. Es decir, siempre sí. ha habido personas proactivas y siempre ha habido personas que son seguidoras de alguien. Eso es inherente.
1: Claro.
0: Sin embargo, yo procuro estimular ese ejercicio, porque lo que nos ha llevado a esta parte de la vida humana son las personas que han sido proactivas. No quiere decir que las personas que no son proactivas no sirvan. No, desde claro. luego. Pero los adelantos que hemos tenido, estos micrófonos, esta transmisión, este internet, han sido esas personas que se han detenido a pensar, bueno, ¿y por qué? Y se han preguntado, ¿y si? ¿Y si? ¿Qué es lo que yo digo? Yo no usé eso de ¿y si sí? Yo nomás puse ¿y si? Porque eso abre las posibilidades.
1: Claro.
0: Pero no hay posibilidades abiertas si no te arriesgas a pensar más allá de lo que está frente a tus ojos, de lo obvio. Esta palabra, no, ya te habrás dado cuenta, lo toco varias veces en el libro, porque me llama mucho la atención esa palabra. Lo

0: ya puedes ver a través de esa lluvia copiosa que no ha dejado de caer. Ajá. Algo pasa. Es decir, lo obvio ya no es tan obvio. Ajá. Ya dejaste de verlo. Claro. Y eso nos pasa frecuentemente en nuestras relaciones personales, en todos los ámbitos. Cierto. Académicos, laborales, familiares, de todo tipo. El famoso, ¿me quieres? Sí, pues es obvio. Pues era obvio, pero yo no lo veo.
1: Ajá, claro.
0: Ese es el punto. Y la obviedad también nos lleva a un asunto de no preguntarnos cosas que creemos tener sobreentendidas.
1: Sí.
0: Pero ahí hay una trampa y una magia. Es que el otro es otro. Es otro tema que toco también aquí.
1: Ah, la otroriedad. Me encanta.
0: El otro es otro.
1: Respetar su forma de pensamiento, su manera en cómo creció, lo que vivió, ¿no? Cómo entendió y vivió las cosas.
0: Y eso tiene un tema, eso sí está relacionado directamente con mi cátedra.
1: Claro.
0: Porque yo doy la clase de comunicación oral, en este sí. caso técnicas de comunicación oral allá en Derecho, y acá en esa comunicación oral. Porque entrar a ese mundo de entender que el otro es otro, tiene sí. que ver todo con la comunicación.
1: Claro.
0: Porque generalmente, ¿qué pensamos? De manera muy común, pensamos que el otro nos lee la mente.
1: Va a pensar como nosotros.
0: Sí, es más, hay situaciones hasta graciosas que aparentemente graciosas, que dice: yo estoy de acuerdo con todo el mundo siempre y cuando piensen como.
1: Exacto.
0: A lo mejor no lo piensas así explícitamente, pero tácitamente eso es lo que estás diciendo. Entonces, el concepto de otredad es importantísimo sí. para la comunicación. Entender que el otro no tiene por qué pensar lo mismo que yo, no tiene que abordar las cosas desde la misma arista con que yo lo abordo. De Cierto. Hecho, fíjate, hay dos. Había así como tú mencionaste ahorita la retroalimentación que me diste acerca de lo que pudimos ver en aquel curso que tuvimos. Hay dos que me gustan mucho y han sido de dos mujeres, Ajá. de dos estudiantes. Al final de la clase, una última retroalimentación, porque constantemente estoy pidiendo durante el transcurso del periodo del semestre. Pero dos estudiantes al final dijeron, delante de la clase, no a mí, sí. sino delante de la clase, porque esto es público en la clase. Dice: maestro, ciertamente aprendí muchas cosas. Pero fíjese que a partir de esta clase me peleó mucho menos con mi novio.
1: Ah, qué genial. Bueno, pues las mejores enseñanzas son las de vida, maestro.
0: Es que mi compromiso, y lo digo cuando sí. mi primera clase, aparte de la presentación, de rompehielos, de todo, les digo, mi compromiso con ustedes es que lo que veamos aquí les va a servir de la puerta para afuera.
1: Claro.
0: Ese es mi compromiso. Claro. Eso no viene en la descripción de la materia. Claro. Pero yo lo tomo como compromiso.
1: Cierto.
0: Porque a través del aprendizaje yo he adquirido cosas que me han servido muchísimas.
1: Sí.
0: Muchísimo. Entonces yo tengo ese compromiso de darles herramientas que no se queden solamente para pasar una materia. De hecho, fíjate, puede parecer quizás hasta brusco, pero algo de lo que primero les digo también cuando estoy dando la rúbrica y las condiciones, les digo, miren.
1: La carta descriptiva.
0: Sí, la carta, la cartilla, pues, ¿no?
1: Sí.
0: Y les digo, miren, ustedes tienen dos situaciones que decidir cuando entran a una clase cualquiera, y esta no es la excepción. Ustedes tienen que decidir, bueno, qué porcentaje le voy a dedicar a aprender. ¿Y qué porcentaje le voy a dedicar a yo a paso a la materia aunque no aprenda? Entonces tienen esas dos cosas. Ajá. ¿Qué tanto aprendo? ¿O qué tanto aprendo para mí realmente? Sí. ¿O qué tanto aprendo para pasar la materia?
1: Claro.
0: Pero yo no tengo esa disyuntiva. Ajá. A mí lo que importa es que aprendan.
1: Cierto.
0: Entonces realmente a mí no me importa si pasan la materia. Ajá. Ahí es donde se oye rudo. Les digo, pero si aprenden, van a pasar la materia.
1: Claro.
0: Entonces, yo no tengo esa disyuntiva. Por eso yo me voy a situaciones que puedan aplicar en su vida claro. diaria, en su vida con su compañero.
1: Cierto.
0: Algo tan simple, aparentemente tan simple, y de momento parece odioso, hasta odioso, porque les digo, les voy a dar algunas razones para que no estén en la en esta, no, que si quieren darse baja, que se den de baja.
1: Que desde una vez desde sí, el inicio de sepan.
0: Una de ellas es la clase sobre comunicación. Ajá. Y una parte fundamental, desde luego, es el uso de la voz.
1: Sí.
0: Pero ¿qué pasa con el uso de la voz? Estamos divorciados de nuestra voz.
1: Cierto.
0: No nos gusta.
1: Cierto.
0: El 90%, más del 90% de las clases que he dado, cursos que doy por fuera de la universidad o a maestros, cuando hago esta pregunta, ¿te gusta tu voz grabada? El 90 y tantos, pues tú dicen que no.
1: Sí.
0: Pero eso es algo que nos conviene absolutamente reconciliarnos.
1: Es una herramienta para todo. Claro.
0: Y ahí hago una digresión, maestro. Fíjate, sí, que dije nos conviene. Ajá. Porque hay una serie de palabras que yo procuro no usar en las materias.
1: Sí.
0: No los uso.
1: Claro.
0: Dos de ellas son tener y deber.
1: Tener
0: también
1: y deber.
0: Lo toco aquí en alguna parte.
1: Sí, sí, sí, cierto.
0: Porque tener y deber implica de alguna manera una imposición y a nadie nos gustan las imposiciones.
1: Sí, es cierto.
0: En ninguna de sus presentaciones. Es más, aunque nos convenga, ajá, no me gusta. Seguramente alguno de los que nos escucha fumará o fumó. ¿Y cuántas veces se acercaban y te decían, oye, no te conviene fumar? Y tú, pues dependiendo de la jerarquía, o sea, a ti qué te importa, o a lo mejor no era nada, pero porque tú eras, pues sí, pero a ti qué te importa. Es decir, el tener y el deber no nos gusta. Por eso yo digo, les conviene.
1: Les conviene. Qué genial usar la fuerza de la palabra, maestro.
0: Sí, sí. Las palabras van más allá de la semántica. Hay otra palabra, hay varias palabras que procuro
1: maestro,
0: no usar.
1: Vamos a hacer un pequeño corte, porque está bien, bien interesante y poder desarrollar el concepto. No se vayan, estamos hablando con Lucar, con el maestro Lucar Luis Carvajal. Estamos hablando de su libro y de aspectos bien, bien interesantes de la palabra, de la educación. Regresamos en un par de minutos.
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1: Pues bien, regresamos, estamos en Punto Interés a propósito del Día Mundial del e-book. Estamos hablando del libro del maestro Lucar, Entre Microlatos y Microlejas Te Veas, un libro fabuloso, muy didáctico, muy divertido también, ciertamente. Fíjense, déjame, maestro, nos quedamos en... Te interrumpí, pero permíteme, ahí me encantó el de autos de lujo. Cualquier auto que tenga un aire acondicionado decente, más o menos así dice, cualquier vehículo automotor con aire acondicionado funcional, que funcione.
0: Eso es lujo. ¿Cuántos autos no ves en la calle? Carísimos, nuevos y con los vidrios abajo.
1: Sí, exacto.
0: No hace que se gaste el motor.
1: Fíjense, abuelos, individuos que idolatran las segundas oportunidades. Like, pulsar validador, la validación importante hoy en día, ¿no? Hay unos que no puedo leer aquí, pero que son fabulosos. Dieta saludable, práctica para después de comer. Ay, el nepotismo me encanta, vaya, estaba atacado de la risa, fíjense, nepotismo. Práctica de ascenso social, político y o laboral, absolutamente deleznable. Pero solo hasta que tu familiar te promueve, ¿no? Ya no es tan deleznable, ¿no? Lenguaje eterno deudor del pensamiento. Muchos términos, de verdad es un glosario fabuloso en este sentido. Luego vienen los textos reflexivos, pero vamos a evitar la palabra, pero no. que te invitan al pensamiento crítico, ¿no?
0: Sí.
1: Y bueno, te interrumpe, maestro, estábamos hablando precisamente de...
0: Solamente para terminar esta idea de que hay ciertas palabras, el lenguaje, las palabras son poderosas, absolutamente. Ajá. Y tiene una carga más que va más allá de su significado académico. Por eso hay ciertas palabras que yo procuro no usar.
1: Claro.
0: Una ya te he dicho sobre tener o deber. Hay otra también que aparentemente nos oímos muy inclusivos cuando decimos como maestros o en la vida cotidiana. Por favor, interrúmpanme cuando quieran. Cuando gusten. Y eso parece muy cortés o muy inclusivo. Sin embargo, interrumpir implica cortar algo.
1: Cierto.
0: Y cortar algo no nos gusta.
1: Cierto.
0: Entonces, yo en lugar de decir interrumpir, les digo, pueden interactuar cuando gusten.
1: Interactuar.
0: Pueden intervenir cuando gusten. Aparentemente es lo mismo, pero como decía, o se lo adjudican a un famoso cantante cubano, es lo mismo, pero no es igual.
1: Ajá, que no es lo mismo, de Silvio, ¿verdad?
0: Sí, Silvio, claro. Sí. Es decir, no es lo mismo ni inclusive para el que lo está diciendo, ya no digamos para el que lo está recibiendo.
1: Es cierto.
0: Porque quien recibe, recibe a través del tamiz de su mochila personal.
1: Es cierto.
0: De su mochila emocional, de lo que yo conozco, lo que he visto, lo que he vivido, mis traumas, mis filias, mis fobias. Que siempre son diferentísimas a la persona que está emitiendo la palabra, la que sea.
1: Sí.
0: Por eso comunicar no es algo tan simple, es simple y no.
1: Sí.
0: Y a propósito de la materia que hoy, que es comunicar, fíjate esta idea, maestro. Tenemos la idea de que comunicar Ya lo tenemos muy, muy establecido, porque esta pregunta la hago también cuando comienzo talleres que doy en maquilas o centros de estudio. Les pregunto a ver qué es comunicar. Y un porcentaje altísimo, ajá, me contesta, comunicar es expresar, es transmitir. En ese sentido.
1: Sí, sí, claro.
0: Bien. Digo, bien, entonces tomo el marcador y dibujo un signo musical en la, uh-huh, en la pizarra. Digo, bueno, vamos a hablar sobre eso. ¿Qué me puedes decir sobre eso? Ya elijo a alguien. No, pues no sé, ¿por qué no? Pues ya estoy expresando algo, estoy transmitiendo algo, me estoy comunicando. Sí, claro. A ver, ¿otro? No. Pues no sé, me utilizo casi siempre un símbolo de ad libitum en música, uh-huh, que es como un la mitad de un ojo. Eso sí. Es un semicírculo con un punto en medio. Ajá. No, pues alguien, un ojo.
1: Medio dibujado, ¿no? El ojo.
0: Sí, así. Un ojo a medio.
1: A la mitad.
0: Y el punto es este, exactamente. Sí. Es que comunicar, transmitir, expresar es solamente la mitad del asunto.
1: Sí, la interacción con.
0: Comunicar. La palabra lo dice, comunicar es poner en común.
1: Sí, es cierto. Ajá.
0: Si no pones en común, no estás comunicando.
1: Cierto.
0: Yo puedo entrar a una sala y traer en mi cabeza la idea de un triángulo. Ajá. Y no lo voy a dibujar, pero a través de 2 horas estoy describiendo y diciendo, poniendo ejemplos, tratando de comunicar.
1: Claro.
0: Cuando antes estoy transmitiendo la idea de un triángulo. Pero si el público se va con la idea de un cuadrado, pues a pesar de que transmití, expresé y dije, sí, y hablé durante 2 horas, no comuniqué. Ese quizás sea uno de los problemas que tenemos actualmente. Bueno, de hecho, viene con la especie humana acerca de comunicar, porque pensamos que el otro entendió, o me leyó la mente, o que, sí, tomó cursos de telepatía con Calimán, o no sé con quién,
1: claro,
0: y que me leyó la mente,
1: es
0: y
1: cierto.
0: Eso no sucede. Y en ese sentido va también este asunto. Mencionaste un término que no había tocado yo, pero un término importantísimo, que es el pensamiento crítico.
1: Sí.
0: Es decir, no aceptar de primera mano como me dan las cosas.
1: Sí.
0: De primera mano. Hay un ejercicio que yo pongo, porque yo salí del teatro, pero el teatro no salió de mí.
1: ¡Qué fabuloso está
0: 2018.
1: Eso!
0: Les digo, a ver, compañeros de tránsito académico. Aquí hay un buffet.
1: Ajá.
0: ¿Qué hay en un buffet? Les digo, bueno, me dicen, manzana, fruta. Ok, voy a pensar que hay una manzana. Yo voy a tomar esta manzana. Fíjense lo que voy a hacer. Voy a morder. Mastico. Me saco el bolo alimenticio. Y a ver, pon la mano, te lo voy a abrir. Ajá. La tarde es de...
1: Pues sí.
0: Digo, exacto. Eso es el gesto que yo quiero que pongan cuando reciban, ajá, una noticia, una idea. Es decir, cuando tú no cuestionas lo que estás diciendo,
1: ajá,
0: estás comiéndote el bolo alimenticio que alguien ya digirió antes.
1: ¡Qué genial! Claro.
0: Entonces yo los invito, porque todo es invitaciones, no, sí, tienen, sí, ni, sí, deben. Sí. Ustedes deciden. Pero pongan en tela de juicio todo lo que reciban. Desde luego y primeramente todo lo que yo diga.
1: Sí, sí, sí.
0: Todo,
1: sí,
0: lo que yo diga. Porque hay una serie de conceptos que tenemos asumidos como de cierta forma inalienables, o sea, que ya no se puede mover. Por ejemplo, eso lo comentaba con un maestro, un compañero, que decía, no, pues es que tengo un alumno que es un poco complicado, siempre hay uno.
1: Sí, sí,
0: además,
1: sí,
0: a lo mejor, cierto, nosotros fuimos complicados
1: en algún momento. Ajá.
0: Y les digo esto, que pongan en tela de juicio lo que les digo. Ah, está, maestro, pues ahí está donde la estás llegando. Yo no creo que eso sea, no creo, ajá, que eso funcione, porque tenemos la idea de que cuestionar es negar, y cuestionar no es negar, pero tenemos la idea de que cuestiónalo, y cuestiona parece que significa ponlo en tela de juicio,
1: confrontativo,
0: sí,
1: ¿no?
0: Sí, contrástalo, pero de una manera agresiva.
1: Cierto.
0: Niégalo, pues.
1: Ajá, sí.
0: No, cuestionar no es negar, cuestionar es ver de dónde viene eso que me está diciendo,
1: sí,
0: si tiene sentido para mí o no.
1: Claro.
0: Te voy a dar otro ejemplo acerca de esas cuestiones que tenemos tan imbuidas en nuestro cerebro y con ellas vamos por la vida. En algunas ocasiones les digo, no necesariamente alumnos, sino en un grupo, a mí no me gusta como canta Luis Miguel. pues esto canta muy bonito. Epa, estoy diciendo que cante muy feo. Estoy diciendo que no me gusta, pero sí está claro que tenemos la idea de que el que declares que algo no te gusta es como si estuvieras diciendo que algo está feo, no sirve, o está obsoleto. Eso no es. Pero tenemos muy, muy asimilada esa idea.
1: Sí, es cierto.
0: O si les digo, por ejemplo, a mí Talía no me gusta, pues es una mujer muy bonita. No estoy diciendo que no sea bonita, pero hay una serie de conceptos que tenemos así muy asimilados como ya una respuesta automática.
1: Claro.
0: Pero las palabras tienen más bifurcaciones. Esa es la idea de las definiciones.
1: Oye, querido maestro, háblame por favor de las microlejas. A mí la verdad, yo creo que fue la parte que más me gustó, sobre todo. Hay uno que me gustó mucho, que me detuve y lo leí dos veces, ¿no? Lo he terminado de leer, el libro, ya lo tengo, muchas gracias. Pero la muerte está de moda. Ese pequeño relato habla más de la vida que de la muerte, ¿no? Pero fíjatelo, el título es muerte, ¿no? Y se me hizo muy, muy interesante. Platícanos, por favor, un poco de las microlejas, maestro.
0: El inicio de ese relato... A ver, me parece que ese... Déjame confirmar algo. Me parece que...
1: Oye, muchas cosas hoy me estaba acordando que las uso, por ejemplo, decir precisamente, ¿no? ¿Cómo decíamos? Precisamente.
0: Precisamente.
1: Entonces, muchas cosas aprendí con el maestro en sus talleres, pero el vocalizar bien las palabras. Ustedes podrán escucharlo y vocaliza como Frank Sinatra perfectamente todas las vocales, las consonantes, ¿no? Que es importante en el momento en que nos comunicamos, ¿no? Sí. Que pueda existir lo fabuloso de la palabra. Yo me acuerdo de este libro, Los Cuatro Acuerdos, y uno de los acuerdos es la palabra, la fuerza que tiene la palabra, que yo creo que la hemos devaluado hoy en día, ¿no? Antes hasta el plomero te decía, voy el domingo a las 12, y así jugar a México, ahí estaba a las 12. Y ahora ya...
0: Esa charla del plomero es algo que consigno en una de las partes.
1: Sí.
0: Que es algo de cerrar círculos.
1: Claro.
0: Y ese es eso, el compromiso que adquirimos con la palabra que constantemente no honramos. No y honramos. Eso va más allá de la ética.
1: Sí.
0: Porque eso de no honrar la palabra, puedes decir, pues te afecta al otro. No, te afecta a ti también.
1: Sí.
0: Porque son círculos que tú estás creando. Uh-huh. De hecho, cuando estás constantemente cancelando cosas, tú dices, es que estoy apuradísimo. Es posible. Pero una posibilidad también cierta es que estás siendo víctima de las circunstancias.
1: Sí.
0: Es la parte que no me gusta reconocer. Si cancelo y cancelo y cancelo, es que no estoy planeando bien.
1: Claro.
0: Es que estoy siendo víctima de las circunstancias. Las circunstancias me están manejando a mí en lugar de que yo maneje las circunstancias.
1: ¿Cierto?
0: Hay veces que no se puede.
1: Sí.
0: Hay lo que llaman, a mí me encanta esa expresión en estadounidense que es act of God. O sea, eso es acto de Dios que no puedes hacer nada.
1: Quitar, mover, claro.
0: Pero no todo es así. Hay cosas que puedes...
1: Es cierto.
0: Que puedes anticipar, que puedes prever.
1: Cierto.
0: Pero no estamos en ese mood del pensamiento crítico.
1: Claro.
0: Sobre lo que me mencionas...
1: Sí, por favor, maestro. Que son muchas cosas, me emociono, pero adelante, por favor, maestro.
0: El Mauricio está de moda, tiene su germen.
1: Sí.
0: Hace... Yo tengo 66 años, maestro. Eso tiene su germen hace casi 60 años. Porque jugando con un amigo de la infancia, al que afortunadamente veo actualmente, mi amigo vive en El Paso, estábamos jugando, vivíamos ahí en el Barreal, ahí por la Reforma y Anáhuac. Estábamos jugando y en un momento él me dijo, fíjate que mi jefe está agüitado, así me dice. Y yo pues, jugando la pelota y todo. Sí, ¿por qué? Pero así como quien pregunta, dale, o así. Dice, fíjate, algo que dijo tan simple y que se me ha quedado a través de todos estos años.
1: Claro.
0: Dice, porque dice que sus amigos están empezando a morirse. Y esa frase tan simple se le quedó a un niño de 8 años.
1: Sí.
0: Hasta el día de hoy que lo... Que, o sea, siempre lo he tenido ahí presente.
1: Sí.
0: De hecho, nada más voy a leer el puro incipit del relato. Dice, cuando eres niño, la muerte no existe para ti. Simplemente no está en tu horizonte. aun cuando atestigues una muerte prematura, tal vez todas las muertes son prematuras, tal vez. Ese concepto conserva su halo de no existencia, incluso tratándose del deceso de algún familiar o amigo cercano tuyo. Esa idea escapa a tu raciocinio. Cuando eres niño así eres.
1: Sí.
0: Se puede morir la persona más cercana a ti y sufres, claro.
1: Sí.
0: Pero no sé qué sea la vida, Dios, no sé, como que te rodea de un manto que te sí. protege ante el sufrimiento extremo.
1: Claro. Sobre todo el de la muerte.
0: Sí. Entonces, el origen de este cuento está ahí hace sí. casi 60 años. De esa una frase que me dijo un amigo mientras sí. jugábamos fútbol ahí en el Callejón Petroleros. Ahí es la, así se llama
1: el Callejón. El barrial.
0: En el barrial
1: de la ciudad.
0: Y eso de morirse está de moda. Bueno, lo voy a leer cuando voy a hacer un pequeño spoiler con lo que cierra eso. Dice, es posible que morirse esté de moda. Sin embargo, mientras pueda, seguiré fiel a ese mantra que reza de la moda lo que te acomoda. Es decir, no morirse antes de tiempo.
1: Claro.
0: No morirse antes de tiempo.
1: Sí, me gustó ese cierre. Pues,
0: la filosofía del mindfulness que así la han llamado, pero tiene...
1: Sí, muchos
0: milenario,
1: mucho tiempo.
0: Que es justamente vivir el momento presente.
1: Ajá.
0: Hay una gráfica de una caricatura que dice... Algún día no vamos a morir. Sí, pero hoy no. Mientras, no suceda. Hoy hay que ir. Y el mindfulness lo relata muy bien. Dice el momento presente, lo que está sucediendo hoy.
1: La hora.
0: Poco puedo hacer por
1: cambiar.
0: Nada puedo hacer por cambiar el futuro. Poco puedo hacer por anticiparme.
1: Ajá.
0: Y el creo que también lo
1: presente, así, no sé como si los grupos de doble A, no,
0: ¿sí?
1: Solo por hoy.
0: Solo por hoy.
1: Ajá.
0: Y así sí lo puse, pero eso no lo escribí acá, no lo aparté. Que la muerte nos encuentre vivos.
1: Sí, cierto.
0: O sea, siempre te encuentra vivo, no siempre estamos viviendo.
1: Sí.
0: A veces estamos aletargados, estamos dejando que la vida.
1: Una muerte transcurre. Espiritual.
0: Sí,
1: ajá.
0: Una vida que no nos da, no nos damos cuenta de que está sucediendo, pensando o en el exceso del futuro o en el exceso del pasado. Eso es el germen de eso hace casi 70 años, fíjate, maestro.
1: Qué fabuloso. Oye, maestro, bueno, pues mira, en tu escribir, en tus escritos, en todo el legado que nos estás dejando a través de este gran, fabuloso libro Entre microlatros y microlejas, hay un equilibrio muy interesante quizá entre el artista, entre el músico, entre el docente, entre el observador de la conducta humana. ¿Quién es el que realmente escribe, maestro?
0: Eso me lo he preguntado también yo. Y yo lo equiparo a los cantautores que les dicen, oye, sí. ¿Qué te llega primero, la música o la letra? Y no hay nada escrito, no hay una receta para eso. A veces empieza primero el escritor,
1: sí.
0: A veces empieza primero el docente, a veces empieza la persona. No hay una receta para eso. Lo que sí es cierto es que los tres intervienen en el producto.
1: Claro.
0: Absolutamente. La persona, porque recibe el estímulo. El docente, porque siempre pienso en función, aunque no sea para mis alumnos, pero en función de cómo comunico con este concepto de poner en común para la persona que me esté leyendo. Es decir, en muchos de estos textos no doy la respuesta fácil, pero tampoco la hago encriptada para que sea algo que nomás yo entienda. Y interviene el escritor con respecto a la técnica de la escritura, porque hay tres niveles de comunicación muy de pensamiento muy,
1: sí.
0: muy claros. Primero, cuando tú piensas la idea,
1: claro.
0: Tú te haces, razonas, se dice que razonas contigo y argumentas con los demás, es decir, no argumentas contigo. Razonas contigo.
1: Claro.
0: Pues el pensamiento ahí haces magia con tus pensamientos, traes, llevas, compras, vendes tus ideas. Y cuando lo pones en palabras, ya hubo un problema.
1: Sí.
0: Pero cuando lo pones por escrito, hay un problema enorme.
1: Sí.
0: ¿Por qué? Porque tú lo puedes haber escrito de una manera, pero quien lo lee incluso diferente si tiene hambre o si no tiene. si está cansado, si no, si tiene sueño o no, si acaba de tener un problema con un familiar o no, si se acaba de ganar la lotería, lo lee diferente.
1: ¿Es cierto?
0: Entonces, es ahí donde entra el asunto del escritor. Y finalmente, no es que lo tengas todo resuelto. Tú eliges cómo hacerlo.
1: Es cierto.
0: Y ahí voy a tocar un punto que es importantísimo, la elección. Porque hablo sobre el equilibrio.
1: Claro.
0: Tenemos una idea de esas ideas que tenemos muy asimiladas y vivimos con ellas, donde decimos, es que no encuentro el equilibrio. Es que batallo mucho para encontrar el equilibrio con mis finanzas, con mis amores, con mi escuela, con el trabajo, qué tanto estudio, qué tanto descanso. Y batallo mucho para encontrar el equilibrio. Sí. Y quizá el problema sea justamente ese concepto de encontrar el equilibrio. Uh-huh. Es que mi tesis, maestro, es que el equilibrio nunca se encuentra. Uh-huh. El equilibrio no es una pelota que tiras, ah, mira, me encontré un equilibrio, voy por ello y ya tengo un equilibrio. Entonces el equilibrio nunca se encuentra.
1: Es cierto.
0: El equilibrio lo decides.
1: Ajá.
0: Pero hay un problema, dos problemas, mejor dicho, con decidir. No nos gusta decidir.
1: Exacto.
0: No nos gusta.
1: Uh-huh.
0: Y les doy gracias a mis estudiantes, a mis alumnos, por tanto que me enseñan constantemente. Uh-huh. Les digo, a ver, ¿tú qué estudias? Ah, pues yo estudio Derecho. ¿Qué te hubiera gustado estudiar si no estuvieras estudiando Derecho? Pues médico. Ah, bueno. El hecho de que tú decidiste estudiar medicina significa que dejaste fuera
1: claro, tienes que dejar fuera
0: derecho. Ajá. Significa que dejaste fuera medicina.
1: Ajá.
0: Es decir, cuando eliges dejas cosas que
1: sacrificios.
0: Te gustan.
1: Ajá,
0: y no quisieras, esa es una cosa.
1: Sí.
0: Y la otra es que si eliges, pues ya es tu responsabilidad.
1: Claro.
0: Ya no te la impusieron. Ajá. Entonces, responsabilidad y dejar cosas son cosas, abandonar cosas que me gustan. Sí. No son situaciones que yo disfrute. Por eso es que prefiero no elegir. Prefiero encontrar, porque ya lo encontré, ya estaba ahí, yo vengo llegando.
1: Ajá.
0: Y es una forma de eludir
1: esos
0: malestares que tenemos.
1: Ah, qué fabuloso escucharlo. Maestro, se nos va el tiempo, pero dinos ya, dónde encontrar, por favor, tu libro, cómo conseguirlo, que yo lo he recomendado 100%.
0: Para quien nos esté viendo, espero que se vea el correo electrónico.
1: Ajá.
0: Acá lo tengo.
1: Sí.
0: Es el correo electrónico donde pueden encontrarme. Es ravex.lucar@gmail.com. Ahí estoy para el libro. También lo pueden encontrar en Amazon. Ajá. Si vienen aquí en Ciudad Juárez, pues nos podemos encontrar y se lo llevo, porque en Amazon es un poco, es lo doble de caro que conmigo. Conmigo cuesta $150. En Amazon, ajá, anda por ahí como 350 más o menos.
1: Ajá. Amazon o contáctense por favor con el maestro. Aquí lo estamos viendo en pantalla. Para quien no lo estaba viendo, permíteme repetirlo.
0: ¿Sí?
1: ravex.lucar@gmail.com. Ahí lo podemos obtener, conseguir, ponernos de acuerdo con el maestro. Y pues si no, también ahí en Amazon, ahí lo conseguimos.
0: Sí, ahí está.
1: Sí. Y bueno, maestro, pues si tuvieras que elegir un solo texto de libro para alguien que nunca lo ha leído, ¿cuál sería y por qué, maestro?
0: Ay, un texto que me parece memorable, porque es, se llama Tenemos Pendiente un Café.
1: Tenemos Pendiente un Café. ¿Cuántas veces lo decimos?
0: En la página 83.
1: Ajá.
0: Voy a meter el Incipit, voy a leerlo. Frase arrojada. Tenemos pendiente un café. Frase arrojada continuamente como una fórmula que quizá nunca llegue a materializarse, porque con frecuencia se queda como esas ecuaciones matemáticas que los iniciados anotan en los pintarrones y que a los lejos nos dejan perplejos por usar un vocablo elegante.
1: Sí.
0: Porque nunca tuvieron una resolución para nosotros, al igual que esa cita cafetera que jamás llegó. Maestro, ¿cuántas veces? Hoy nos vemos, nos hablamos, vamos. Y en algún momento de la vida eso te pasa constantemente conforme vas creciendo. Esa persona ya no está, se murió. Ya no hay manera. O menos dramático, pero igual de con la consecuencia. Se fue de la ciudad, pasó lo que sea, y ese café nunca sucedió.
1: Postergamos lo mejor de esta vida.
0: Sí, sí.
1: En aras de otras preocupaciones. preocupaciones, el dólar, el trabajo, tantas otras cosas, a veces ni siquiera tan necesarias.
0: Yo dejaría ese texto. ¿Tenemos pendiente?
1: Fabuloso, fabuloso.
0: No dejar pendientes los cafés.
1: Maestro, no quiero despedirme sin decirte que te manda saludos Virginia Paredes, aquí escuchando. Normal Luna, excelente. Laura Chávez Reza, camino al doctor, escuchándolo. Muy interesante programa, bendiciones. Siempre consigue un gran invitado, Dios con ustedes. Y muchos, muchos más. Pero bueno, maestro, pues finalmente después de escribir y publicar esta obra, ¿qué esperas que suceda en el corazón o en la mente de quienes se acerquen a entre microlatos y microlejas te veas?
0: Que se atrevan a la posibilidad de cuestionarse a sí mismos. ¿Qué estoy haciendo? ¿Por qué lo estoy haciendo? ¿Por qué pienso lo que pienso? ¿Y cómo mejoro lo que estoy haciendo? Y aquí abro una posibilidad, un tema, la retroalimentación.
1: Sí.
0: Estamos negados a la retroalimentación, como ahorita dije. Como por naturaleza, rechazamos la retroalimentación. Lo que espero, una de las cosas que espero con la lectura de ese libro, es adentrarnos a esa posibilidad.
1: Sí.
0: Aceptar la retroalimentación y autorretroalimentarnos, pensar acerca de lo que hacemos.
1: ¡Ah, qué fabuloso, maestro! Yo la verdad te lo agradezco muchísimo. La verdad es que un lujo tenerte y poder charlar. Recuerdo aquel gran programa que tuvimos en el 2021, abril del 2021, uh-huh. No se me olvida. Y pues ojalá puedas seguir acompañándonos en otra gran ocasión.
0: Yo estoy puesto.
1: Mucha tela que cortar aquí con el maestro para hablar de la voz, de la respiración, de la comunicación, de la música. No, realmente hoy en esta faceta de escritor de libros, te lo agradezco mucho, maestro. Bienvenido siempre y muchas gracias y mucho éxito. Y consigan, por favor, consíganlo, se los recomiendo entre microlatos y microlejas te veas. Muchas gracias, maestro.
0: Gracias, gracias.
1: Pues bueno, esta fue una emisión más de su programa Punto de Interés. Sigan con toda la vasta programación que Radio Guadalupana tiene para ti. Y bueno, si Dios así lo permite, nos escuchamos y también nos vemos el próximo sábado en Punto de Interés, todos los sábados del mes. Dios los bendiga. Muchas gracias. Gracias, maestro.
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15: Buenas tardes, bienvenidos a su programa, ven y sígueme, vamos contra corriente. Les habla el padre David Hernández detrás del micrófono de la señal de Radio Guadalupana 1560 AM. La verdad, le venía yo diciendo ahorita a Daniel que vengo, híjole, ahora sí que medio dormido, medio atolondrado. Vengo de un retiro con las hermanas del Apostolado de la Misericordia. Bueno, hermanas y hermanos, porque pues hay hombres también, ahí estaban. Venimos ya de hablar y hablar y hablar y hablar y todavía venir a hablar aquí más de lo que ya hablamos. No se crean, bueno, sí, vamos a seguir platicando. Ya saben que seguimos platicando de mi historia vocacional que le hicimos en varias partes, ¿verdad? A través de las canciones y sobre todo que nos puedan ayudar para que podamos conectar y sensibilizarnos con este tema tan importante que es la cultura vocacional. Bien, pues quiero saludar a todas las personas que se están uniendo a nosotros a través de la transmisión de la frecuencia de 1560 AM y también a través de el Facebook Live de Radio Guadalupana. Y bien, pues antes de comenzar, porque déjenme calentar un poquito la voz, ¿verdad? Porque ya me aventé ahorita un tema de una hora y luego la misa media hora y luego todas las bendiciones, jiji, jaja, pues hay que descansar un poquito la voz. Entonces, bueno, vamos a escuchar esta canción, o más bien este canto, es un himno, el himno de la Jornada Mundial de la Juventud de 2013. ¿Y por qué del 2013? Bueno, porque nos quedamos que yo había terminado el menor y ya íbamos al mayor, al curso introductorio, y esta canción la escuché en ese tránsito del menor al curso introductorio y me ayudó mucho también a redescubrir lo que es la identidad bautismal. Así que no le cambien, están en Ven y Sígueme, vamos contracorriente, escuchemos este himno de la Jornada Mundial de la Juventud 2013.

Prisioneros, hasta me la aprendí, ya me la sé. Fíjense, híjole, este himno, la verdad que a mí me gusta mucho, pues fue prácticamente la segunda jornada mundial de la juventud que seguí a través de los medios de comunicación o que me di cuenta, pues, que existían, porque, ¿qué? Pues porque no sabía en ese tiempo que existían estas cosas de la Jornada Mundial de la Juventud. La primera que yo escuché fue en 2011, que fue durante el pontificado del Papa Benedicto XVI y que fue en Madrid, 2011. Y después de este Firmes en la Fe, que era el lema, pues continuó en 2013, pues todo el pontificado del Papa Francisco. Y precisamente ahí yo cuando estaba en el seminario menor y ya para pasar al curso introductorio, me tocó esa transición del Papa Benedicto al Papa Francisco. Y el Papa Francisco yo lo considero como el pontificado dentro de mi formación inicial, porque prácticamente todos los años que me formé en el seminario, pues fue la teología del Papa Francisco la que me fue animando, su pontificado, su magisterio, y que nos fue configurando en eso, ¿no? Discípulos misioneros. Bueno, es que no es para más, sino que en la Evangelii Gaudium, el Papa Francisco trajo a colación lo que fue el documento de Aparecida aquí en Latinoamérica y que calcó para toda la iglesia, una iglesia misionera en salida, discípulos, por eso la alegría del Evangelio, ¿no? Evangelii Gaudium. Y fue prácticamente la primera exhortación apostólica que yo me aventé cuando estaba en el seminario y la verdad que encendió en mi corazón esa aventura, ¿no? De poder ir a anunciar el Evangelio, de poder compartir, de poder dar a conocer lo que Dios ha hecho en nuestra vida. Y tanto fue ese deseo que, bueno, empecé a incursionar en los medios de comunicación en el seminario, pues yo me dedicaba a hacer pues videítos así a los padres en sus aniversarios, pues realmente no sabía así muchas cosas de diseño, empezaba yo a realizar pues mis presentaciones de PowerPoint en los apostolados, de repente alguna estampita, alguna imagen para compartir, para regalar, y bueno, así empecé, ¿no? En PowerPoint yo siempre les digo, híjole, si vieran mis diseños, los primeritos diseños que hice, pues yo creo que son así con brillitos y Dios te bendiga, ¿no? Como imagen que comparte una señora en su grupo de WhatsApp, en la mañana, ¿no? O algún padrecito de buenos días y piolincito. Así eran mis imágenes antes. Bueno, pero ya aprendimos y vamos avanzando. Y bueno, este himno me ayudó mucho a descubrir lo que era la identidad bautismal, ¿no? Soy marcado desde siempre con el signo del Redentor. Bueno, cuando uno reza las completas, hay una lectura que dice, tu nombre ha sido invocado sobre nosotros. Y yo me quedaba pensando, ¿no? ¿Cómo el nombre de Dios ha sido invocado sobre nosotros? Bueno, pues el día de nuestro bautismo se invocó el nombre de Dios sobre nosotros cuando se nos dijo, yo te bautizo en el nombre del Padre, del Hijo y del Espíritu Santo. Y ahí fuimos constituidos hijos muy amados de Dios. Y este himno me hizo recordar eso precisamente, mi dignidad bautismal. Y bueno, la etapa del curso introductorio o etapa catecumenal, ahora como se conocen, es precisamente eso, encontrarse con el Señor en una fase de procesos, en una fase de etapas, así como la iniciación cristiana, en la que uno va redescubriendo primero su identidad cristiana y luego este llamado que Dios le hace para poder optar a una vida sacerdotal. Bueno, pues a mí me pasó eso a través del kerigma que vivimos, a través de los diversos retiros que el Padre Armando Benavides, a quien le mandamos un saludo. Bueno, él era nuestro espiritual y él nos fue acompañando, nos fue animando. El padre Víctor Fernández fue nuestro padre asesor prefecto, que también, ¿verdad?, con su testimonio, con su disciplina, nos ayudaba a orientar siempre la mirada a Jesús. Al menos con su servidor así fue, ¿verdad? Ahora sí que como en todas las parroquias, como en todas las familias, todos los hijos son diferentes. Unos hacen caso, otros no. Pues bueno, lo mismo es en el seminario. Algunos hacen caso, otros no, pero pues bueno, vamos avanzando en la alegría de corresponder a Cristo y sobre todo también de dejarnos formar.

Bueno, pues para mí ellos dos fueron mis formadores en la etapa del curso introductorio, etapa catecumenal, que es en este marco, como les decía, contando mi historia vocacional a través de la música o los cantos que fueron significativos para mí. Y entonces, bueno, este himno fue significativo por eso. Sin embargo, a pesar de que tenía yo toda la enjundia y toda la emoción y toda la alegría de poder compartir a todos la alegría del Evangelio, pues es cierto que como a todos, nos pasa, viene a veces la desilusión, o viene el desánimo, o viene el desgano, y dice uno, ay, híjole, pues sí está medio difícil, sí, híjole, como que la voy pensando dos veces. En ese tiempo el apostolado que me tocó fue en la casa del migrante, y no había realmente migrantes como ahora o en estos últimos tiempos. De hecho, había a veces cinco, a veces dos, a veces 10. Ya si eran 10 era magnífico, porque ya platicábamos, éramos 7 muchachos en el apostolado, y pues bueno, ya platicábamos uno con cada uno. Cuando era uno, pues tenía que aguantar a los 7, imagínense. Entonces parecía entrevista marabunta, o no sé, parecíamos los Power Rangers, ¿no? Todos contra uno. Y bueno, también me tocó asistir un poquito ahí en la capilla de Santa María Goretti, y también pues en la casa evangelina y con los niños en esos triple apostolado, pues estuve aprendiendo, ¿no? Entonces viene a mí esta cuestión, híjole. De verdad yo quiero esto, de verdad quiero responder a Dios a esta vocación tan grande, tan difícil, tan llena de vida, sí, pero que en este momento yo siento que pareciera ser una misión imposible. Y bueno, empecé también a dejar que mis sueños fueran haciéndose presentes. El Papa Francisco siempre nos dijo a los jóvenes, sueñen, atrévanse a soñar en grande. Y yo le hice caso, dije, bueno, vamos a soñar en grande, ¿no? ¿Y qué esperas de mí, Señor? ¿Qué quiero soñar para ti? Pues tal vez ser sacerdote, sí, pero también me gusta la idea de dedicarme a los medios de comunicación, pero también me gusta la idea de tener una familia. Y en el curso introductorio entonces empecé a tener este dilema, ¿qué quiero de mi vida? Y entonces dejé que Dios soñara en mis sueños. Dije, bueno, yo lo que quiero es hacer tu voluntad, yo lo que quiero es amarte y servirte sobre todo. Y recordé que uno de los santos que también me ha ayudado mucho en mi vocación fue San Juan Bosco. Don Bosco es uno de los santos que también aprendió a soñar y a entregar sus sueños a Dios. Y eso me ayudó también a sentir una paz y sobre todo también una tranquilidad, una confianza plena en Dios a través de la misma actitud que Don Bosco tuvo con Dios. Y por eso les comparto este canto que me hizo mucho clic sobre el soñar, ¿verdad? Para que a través de los sueños, que no siempre nos dicen algo, porque los sueños son sueños, se pueden convertir en una ofrenda. Nuestros anhelos e ilusiones se convierten en una ofrenda a Dios. Así que vamos con esto que se llama Te ofrezco mis sueños de Gesed, y ya volvemos para seguir contando esta historia vocacional. Estamos en Ven y Sígueme, no le cambien. Kinkis, que estamos experimentando fallas técnicas, pero ya merito, ¿verdad? Para los que se están conectando, les saludo también, les invito a que sigan compartiendo esta transmisión. Saludos a Romana Ibarra, dice saludos, padre David, un abrazo, gracias Romana, un saludo también. Eric Carrasco dice saludos, padre, saludos también para ti, Eric, Dios te bendiga. ¿Estamos listos con la canción? ¿Todavía no? ¿Sí? Ah, es que no se escucha. Ah, no, no escucho, no estoy entendiendo. Ah, el nombre. Ah, te ofrezco mis sueños de Gesed. Es que disculpen ustedes, así nos comunicamos aquí. Estoy medio sordo y me tienen que gritar. Entonces, bueno, como les decía, estaba yo atravesando esta crisis, estaba yo atravesando estos pensamientos y dije, como Don Bosco, Señor, te ofrezco mis sueños. Vamos a escucharlo. Están en Ver y Sígueme, ya volvemos.

0: Pues ahí está, te ofrezco mis sueños, fue la oración también que hice mía, ¿verdad? En ese momento en que dije, bueno, pues hay muchos sueños que poder realizar, hay muchas posibilidades, pero me ofrezco a ti, Señor, yo quiero hacer tu voluntad. Y bueno, pues este canto también pues se introdujo dentro de las celebraciones litúrgicas del seminario, va por mi culpa ciertamente, y en el menor, de hecho lo cantaban a veces en la hora santa, todavía en la etapa de filosofía, en la etapa discipular, allí todavía se cantaba. Bueno, un compañero que se llamaba Pancho López, ¿verdad? Panchito López, él se encargaba pues de a veces sacar algunos cantos que para nosotros eran significativos o tenían que ver. Y bueno, pues su servidor, que siempre fue muy aventado y muy loco para muchas cosas, pues bueno, le invitó a Pancho a que se aprendiera ese canto, se lo aprendió y lo sacó espléndidamente. Y bueno, pues eso me ayudó también escucharlo dentro de algunos actos litúrgicos que teníamos en el seminario. Y bueno, pues ahí está, ¿verdad? Esta oración que hice mía, que me ayudó. Y ahora les invito a ustedes también, ¿verdad?, a que le ofrezcan sus sueños. Por eso siempre les digo a los muchachos, ¿verdad?, ahora ya que he ido aprendiendo también en este oficio de promotor vocacional, que pues se atrevan a soñar en grande, que se atrevan a ir más allá, que no se queden solamente con lo que a lo mejor les ofrece el mundo o el panorama que a lo mejor ven en la universidad solamente, sino ir más allá, ¿verdad? Confiar en Dios, ir no solamente a lo práctico, sino también a la realización y consecución de los propios sueños dentro del plan de Dios. Entonces, pues es enseñar a los jóvenes a soñar. ¿Y quiénes son los que más sueñan? Pues los abuelos, ¿verdad? Los ancianos son los que han aprendido a soñar a lo largo de su vida y ahora nos enseñan a nosotros a soñar. Por eso para mí el testimonio de los sacerdotes mayores en ese momento fue muy valioso, particularmente de nuestro señor obispo don Renato, que pues renuncia en 2015 cuando llega a la edad, y que a mí me tocó vivir pues momentos muy bonitos de su aniversario episcopal, el número 25. Nos tocó también pues que nos visitara en el seminario, que nos diera consejos, que nos animara a seguir perseverando, y eso para mí fue muy edificante en mi vocación, que don Renato haya estado de esa manera cercana a nuestro seminario, a nuestra propia vocación. Y aunque a lo mejor nosotros, que éramos más pequeños, no teníamos tanta relación con él, pues fue un momento muy agradable el poder compartir con él todos los momentos que estuvo. Y bueno, pues también verlo enfermo en sus últimas etapas de su ministerio dentro de nuestra diócesis, a nosotros como seminaristas luego nos tocó ir a cuidarlo. A mí no me tocó, ¿verdad?, dentro del rol, porque primero eran los de la etapa configurativa y después los de la etapa discipular. Entonces, ya después de que los de la etapa configurativa mantuvieron un ritmo, abrieron la posibilidad a la etapa discipular, y entonces nos anotábamos en un rol, y algunos iban pues cada noche a velar, ¿verdad?, vamos a decirlo, a cuidarlo. Y pues a mí no me tocó, ¿verdad? ¿Y saben por qué? Antes de irnos al corte comercial, ¿saben por qué? Porque se los voy a decir regresando. Regresando del corte, les digo por qué no me tocó a mí ir a cuidar a don Renato. Y se van a enterar de por qué y se van a reír. Pero bueno, vamos a un corte comercial. No se muevan. Estamos aquí contando chismecito a través de los cantos que me edificaron en mi vocación. No le cambien. Están en Ven y Sígueme. ¡Vamos, contracorriente!
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0: Ay, que si ya estoy listo, pues no estaba listo, pero aquí estamos nuevamente en su programa Ven y Sígueme. Bienvenidos a todas las personas que nos están sintonizando a través de la señal de 1560 AM. Ayúdenos compartiendo que existe la estación católica. Ahorita venía escuchando el programa anterior, Punto de Interés, y bueno, pues sí se escucha chido ahí en el carro. De repente ya nomás se acerca uno aquí y ya se escucha feo, pero escucha muy bien. Entonces ayúdenos a compartir que existe esta radio católica 1560 AM a todos sus conocidos para que en vez de andar escuchando loqueras, va, y corridos tumbados, pues de vez en cuando escuchen cosas más sanas. Bien, mandamos saludos a las personas que nos siguen también a través de las redes. A Dulce Amaria dice gracias por las bendiciones que nos comparte con su vocación. Muchas gracias. Sigan rezando por su servidor, sigan rezando por las vocaciones. Y bueno, para continuar, ¿qué les estaba yo contando? Ah, sí, les estaba contando que no me tocó ir a cuidar a don Renato porque había un rol para irlo a cuidar. Y bueno, a su servidor ya no le tocó o ya nos dejaron de pedir el servicio por culpa de un hermano seminarista. ¿Qué pasó? Bueno, consistía el asunto en cuidar en la noche a don Renato, irlo a velar en el sentido de si se le ofrecía algo, si había que levantarlo para ir al baño o algo. Y sobre todo cuidar que no se cayera porque, pues bueno, a veces uno dormido pues no tiene dimensiones del espacio, ¿no? Entonces, pues algunos seminaristas para pasar el tiempo en la noche, ¿va?, y no quedarse dormidos, pues estudiaban o se ponían ahí a leer un libro o algo, ¿no? O sea, pues era toda la noche, ¿no? Entonces estaba pendiente una de las hermanas también. Sin contar intimidades, ¿verdad? Esto es conocido por todos los seminaristas que vivimos en ese tiempo, por eso lo cuento. Y entonces le toca a cierto hermano seminarista y pues, ¿qué creen? pues que se queda dormido el hombre, ¿verdad? Se queda dormido toda la noche plácidamente, porque para esto don Renato siempre el que iba les decía, duérmete, duérmete, no me cuides, duérmete. Pues pues dijo, bueno, pues me voy a acomodar, y se quedó dormido. Pues, ¿qué creen? Pues que se nos cayó el obispo, ¿eh? Se cayó de la cama. Y entonces, ¿cómo se dio cuenta? Pues porque cuando abrió los ojos estaba la hermana enfrente de él, una de las religiosas, y le dijo, ¿qué pasó? Dice, ¿se cae caer el señor obispo? ¿Cómo? ¿Verdad? Se levanta y bueno, pues después de ese día ya no nos tocó ir a cuidarlo, ¿eh? Dijo, no, pues para que se les caiga mejor, no. Entonces, pues a mí ya no me tocó. Pero pues fue una experiencia muy hermosa el poder contemplar a don Renato en el sentido humano, frágil, necesitado, y eso me ayudó también en mi vocación, ¿no? Como decir, bueno, los sacerdotes se entregan al 100% y habrá momentos en los que vamos a depender de alguien más, habrá momentos en los que tendremos que confiar. Y en este dilema, pues, sobre el apostolado, pues, o la pastoral dentro de mi vocación o discernimiento, pues me tocó ir a la parroquia de María Reina del Universo cuando yo estaba en la etapa discipular. Fue en 2013, 2014, por ahí, o 2014, 2015. Y entonces, pues fue una cosa tremenda, ¿no? Una comunidad en construcción, una comunidad con innumerable cantidad de gente, ¿verdad? Niños, jóvenes, era una locura, ¿no? Pero también muchas situaciones de violencia, de abandono, muchas realidades muy complejas, ¿no? Y me ayudó mucho el poder entrar en contacto también con la vulnerabilidad, con la necesidad de la gente, el compartir ahí con el Padre Jesús Apodaca, ahora párroco de San Miguel Arcángel. Y bueno, viene otro canto, otra canción que descubrí dentro de, pues ya ven que soy bien curioso, dentro de mi oración, de mi búsqueda de una respuesta del Señor. Y entonces dije, bueno, me siento como Jesús invitándome a adentrarme en el mar, como adentrándome a vivir una vocación cada vez más entregada, ir a lo profundo, ¿no? Y sobre todo no quedarse en la orillita viendo, ay, pues a ver quién lo hace, o ay, pues es que tengo miedo, sino verdaderamente adentrarme. Y la gente de Reina del Universo me ayudó mucho a adentrarme en lo profundo del amor de Dios, en lo profundo del anuncio del Evangelio. Así que vamos con esta canción que es de Pablo Martínez, que se llama A lo Profundo, que me ayudó en su momento a decidirme y decir, vamos a darle con todo, vamos a entrar a esto que es la vocación. Vamos a escucharla y ya volvemos.

Y así a lo profundo yo me fui también porque el maestro me invitó. Y es recordar cuando uno va perdiendo así como pues el rumbo de la vocación y dice uno, ay, ¿y ahora qué? ¿O qué hago? ¿O cómo le hago para poder vivir no tan rutinariamente? Pues es recordar que el Señor te llamó, ¿no? El maestro es el que te invita. Uno no se sube a la barca de la iglesia, al seminario, porque se le ocurra, sino porque es Jesús el que te invita. Y una vez que respondes al Señor, pues Él te va a acompañar. Así me pasó a mí. Tuve que aprenderlo, pues sí, poco a poco, y aprender a confiar. Y fue precisamente ahí, como les decía, en Reina del Universo, pues acompañar a un grupo de adolescentes, que eran adolescentes en la fe, y al grupo de liturgia. También me acuerdo ahí de las piñaventuras que nos aventábamos con los chamaquillos, ¿verdad? Y luego pues también ahí en las segundas de la Lucero, cuando me invitaron ahí que vamos a tomarnos una raspa, ¿no? No, la experiencia más, una experiencia religiosa, ¿no? Entrar a las segundas. Y bueno, pues son de esas cosas que es compartir no solamente la fe, sino también la vida de la gente y compartir también la forma de pensar, la forma de ser y hacerse uno con todos, ¿no? Después de ese apostolado tan bellísimo en Reina del Universo, la Capilla de San Luis, pues me mandan a estudiar a la Ciudad de México en verano, los veranos, en medios de comunicación. Y luego me tocó un apostolado bien raro que se llamaba Pastoral de la Sanación y Duelo, ¿no? Y que, pues bueno, en premisa estaba interesante, ¿no? Era interesante el poder compartir con la gente pues los momentos de duelo, ¿no? Sobre todo en la pérdida, en los funerales o en las funerarias, ¿no? Bueno, al último no se concretó nada, ¿no? Porque fue en el año de la misericordia y luego estaba muy extraño, pues la manera como lo queríamos hacer, no se logró nada, ¿verdad? Éramos tres, pero pues al menos lo intentamos, ¿no? En ese momento, pues para mí fue también, pues difícil, porque después de vivir un momento con una comunidad tan dinámica, tan grande como lo era Reina, y luego una pastoral que no existía, que estaba en ceros, y era nada prácticamente, pues fue frustrante, ¿no? Entonces fue como esta parte de, wow, me adentré, fui a lo profundo con muchas ganas y de repente, pum, topé con pared, no hay nada. ¿Y qué vas a hacer aquí, verdad? ¿A picar piedra? Y bueno, pues fue también descubrir en ese apostolado, en esa pastoral, pues que hay mucha necesidad y que pues podemos seguir trabajando en ello. Sin embargo, fue ya el siguiente año que me mandaron a San Juan Apóstol y Evangelista y que allí conocí mucho el trabajo de las madres con hijos desaparecidos, ¿verdad? O hijas desaparecidas, estas mamás que luchan por encontrar respuestas, por encontrar justicia. Y para mí fue un tema muy sensible porque pues no lo había tocado yo pues palpablemente el relacionarme con mujeres así. Y en ese momento también dentro del seminario pues trabajaba ahí una vaya la redundancia, trabajadora. Es que no encontré otra palabra. Estaban ahí en el archivo Alejandra Rogero. Ella me invitó a un grupo que se llamaba Bordeamos por la Paz y se dedicaban a abordar precisamente para visibilizar lo que era esta situación. Y decía, bueno, a lo mejor yo no bordo, pero pues quiero conocer, ¿verdad?, al caso que me tocó, quiero rezar por ellos, quiero rezar por esta familia, ¿no? Me acuerdo que me tocó con la señora Yolanda, ¿verdad?, y compartíamos mucho también junto con la señora Luz del Carmen, en paz descanse, y para mí fue eso, ¿no? Y sobre todo el Via Crucis de Desaparecidos que hicimos en el centro en ese tiempo, fue para mí también así como, wow, ¿verdad? Te adentraste, fuiste a lo profundo, pero luego ahora viene la interrogante, ¿y si la oración no hace efecto y si la oración no es suficiente, pues qué hago aquí, ¿no? Como que a veces a uno le da la tentación también de querer hacer más cosas con sus propias manos y desconfiando a veces de Dios, desconfiando a veces de su poder, de su misericordia, a veces desconfiando incluso de la oración. Y es que estos temas donde toca uno la realidad así en crudo o toca uno la carne de Cristo sufriente,
le hacen a uno interrogarse todo totalmente. Pero a mí, aparte de interrogarme, me ayudó a adentrarme y afianzarme más en esa confianza en Dios y decir, bueno, Señor, a pesar de estas situaciones, a pesar de todo este dolor, ellos me edifican con su fe. Porque la fe de esta gente era tremenda. Yo sé que el Señor me hará justicia. Yo sé que el Señor está conmigo. Yo sé que el Señor me acompaña. Yo sé que el Señor está presente. Y siempre está ahí. Siempre quedas tú, Señor. Y entonces vino a mí este canto, ¿verdad? Siempre quedas tú, de Juan Susarte y Confiados, que habla de eso, ¿no? El Señor ahí está. Confía en Él, ¿verdad? Siempre quedas tú, Señor, a pesar de nuestras diferencias, nuestros pensamientos, a pesar de nuestras dudas, a pesar de nuestros problemas, incluso de nuestros pecados, siempre quedas tú. Y en ese momento yo me estaba pensando salir del seminario y decir, bueno, yo creo que esto no es para mí. Y viene a mí esta canción y me ayuda a confiar nuevamente en Dios. Así que vamos a escuchar este Siempre Quedas Tú, de Juan Susarte y Confiados. Y no le cambien, que ya estamos en la parte final de Ven y Sígueme, vamos Contracorriente.

0: Y siempre quedó el Señor, siempre me ganó, siempre es así Dios, ¿verdad? Con todos. En una oración a veces uno piensa ganarle en generosidad a Dios, pero pues claro que no, nunca le vas a ganar a Dios. ¿Por qué? Porque siempre va a permanecer frente a ti, siempre va a permanecer en el camino. Y en ese momento, como yo les decía, ante tantos ruidos, porque no solamente era esto del apostolado, también era la posibilidad de ir a estudiar a Francia, también era la posibilidad de, pues como les decía, de salir, de terminar el apostolado, el diplomado, perdón, en medios de comunicación. Algunos de mis hermanos de la etapa, pues, o del grupo, pues, permanecieron pues muy seguros. Otros que ya se iban, prácticamente todo el grupo, pues se iba a ir, nomás íbamos a quedar como cinco. Bueno, iban a quedar cinco y si yo hubiera habido cuatro. Pero a pesar de todos estos ruidos de un año tan caótico, tan lleno de cosas, permanecía el Señor. Siempre estaba ahí, ¿verdad? El Señor. Ahí en el sagrario siempre estás tú, quedas tú, ¿verdad? Son tantas las cosas, como decía el canto, ¿no? Que hoy te quiero decir, son tantos los ruidos que me apartan de ti, pero siempre quedas tú. Entonces, este canto me ayudó a eso, a permanecer en esa confianza ante Dios y poderle decir, pues mira, vamos a darle, pues esta vocación tú la hiciste para mí, es decir, tú me llamaste y yo quiero responderte, así que pues vamos a darle. Pues de verdad que les recomiendo este canto, a mí me ayudó mucho y espero que también a ustedes les haya ayudado o les ayude también en sus momentos de pues duda o también de ruidos para que también se encuentren con nuestro Señor. Y con ello, pues el próximo programa, porque ya vamos hacia el final, el próximo programa estaré hablando ya prácticamente de lo que es sacerdotal, toda la etapa configurativa que para mí, como siempre se lo dije al padre Jesús Manríquez, fue como un retiro, fue como dirección espiritual, fue un gozo, un agasajo dentro de mi formación, la etapa configurativa con los estudios teológicos y obviamente que los cantos que voy a traer pues tienen todo el tinte sacerdotal. Una vez que me decidí continuar en el seminario, dije, a partir de ese momento no voy a dudar. A partir de este momento ya no voy a pensar si Dios me llama o no al sacerdocio. Siento que Dios me llama a este ministerio y voy a ir tras de él, voy a ir con él. Y bueno, pues así fue, ¿verdad? Toda la etapa de configurativa, toda la etapa de la teología fue eso. Ya no pensar si Dios me llamaba o no a este ministerio, sino decir Dios me llama y yo confío en él. Y para donde él quiera y como él quiera, y vamos a darle, ¿no? Puro para adelante, como les digo siempre. Así que, pues ahí está, ¿verdad? Poco de mi vocación, de este tránsito del menor curso introductorio hacia la etapa discipular. Y que fue precisamente eso, ¿no? Ser discípulo, seguir a Cristo, escuchar a Cristo, dejarme interpelar y confiar en él para que la respuesta fuera más afianzada y ya en la etapa de teología, en la etapa configurativa, ir configurando el corazón de pastor, el corazón de uno con el de Cristo, buen pastor. Y bueno, también les explicaré un poquito más de mi proyecto sacerdotal, porque dentro de los itinerarios formativos hay una parte muy hermosa que se llama proyecto sacerdotal y que uno comparte con la comunidad, o al menos con su grupo, cuál es el proyecto sacerdotal que uno quisiera asumir en su vida, pero que también Dios le está pidiendo. Entonces, les voy a traer mi proyecto de vida sacerdotal para que puedan, para compartirlo un poquito con ustedes y me digan, híjole, pues no la está armando, padre, o se me hace que le falta, para ver qué la completamos. Y bueno, pues sobre todo también porque pues el próximo sábado estaremos comenzando también el preseminario hacia las 4 de la tarde o 5 de la tarde, creo, no me acuerdo, creo que a las 5 de la tarde empezamos el preseminario. Fíjense, yo lo estoy organizando, no me acuerdo de la hora, sí, es a las 5 de la tarde, empezamos a las 5 de la tarde el preseminario, 11 de julio al 18 de julio. Entonces, toda esta semana que entra desde el domingo estaremos yendo a diferentes parroquias a orar por las vocaciones, a promover esta oración de la cruz vocacional, pero sobre todo para que Dios conceda respuestas generosas de los jóvenes que se sienten llamados en este preseminario. Gracias a Dios, ya tenemos algunos jóvenes que pues respondieron positivamente y que ya se están preparando para ello, y otros que dentro del preseminario pues responderán también a Dios a decirle que sí, y con ello también pues ingresarán al seminario. Entonces, les invitamos que el próximo domingo estén al pendiente, o sea, mañana hasta el sábado en las diferentes parroquias. El domingo vamos a estar en el canal 44, va a celebrar el Padre Veleta y ahí vamos a ofrecer la misa por las vocaciones. Después, el lunes iremos a la parroquia del Inmaculado Corazón de María a las 6 de la tarde, creo que 6:30, no me acuerdo. Ay, luego sigan la página de Vocaciones Juárez, ahí los vamos a subir. Pero es en la tarde, al Inmaculado Corazón de María, el lunes. El martes iremos a la parroquia de Cristo Redentor, el miércoles a Santo Niño de Atocha, el jueves en la parroquia de Santa Rosa de Lima, será la primera hora santa del recién ordenado diácono Javier Álvarez, y que su servidor se va a poner a confesar también ese día. Y el viernes estaremos yendo a Nuestra Señora del Sagrado Corazón, aquí cerquitas de Río Guadalupana. Y el sábado iremos a una capilla de la parroquia de Santo Toribio de Mogrovejo que se llama Cristo de la Montaña. Es una capillita que no tiene pues nada prácticamente más que las paredes, ¿verdad? Están tapias, y vamos a ir a celebrar ahí, porque la intención de su servidor es que vayamos también a los lugares alejados, a los lugares donde a lo mejor no les han anunciado la alegría de la vocación, o sobre todo que pueden orar por las vocaciones. Entonces mi interés es salir a toda la diócesis, encontrarme con todas las parroquias, y bueno, pues vamos poco a poco. Hoy en esta ocasión vamos a parroquias que no hemos ido, a lugares donde no hemos estado. Entonces pues vamos a ir para allá y esperamos contar con su presencia y sobre todo también con su oración. Estaremos dándoles también la oración vocacional, ya las mandamos a imprimir para que las personas que acudan van a recibir esta oración del buen pastor, para que recen por los seminaristas, por los preseminaristas, por su servidor y por todos los que estaremos viviendo este hermoso encuentro. Hay 38 inscritos ahorita, fíjense, 38, y son poquitos, ¿va? Vamos por más jóvenes, no para aumentar el caldo, sino para que realmente sean jóvenes que quieran decir que sí y que se avienten a seguir al Señor como su servidor lo hizo, y que no me arrepiento de nada. Al contrario, soy felicísimo. Pues bien, se nos acabó el tiempo. Válgame, tan rápido, deberían de darme 2 horas. No se crean. Bien, pues mandamos saludos antes de irnos a Emiliano Amador. Dice, buenas tardes, padre. ¿Le podría mandar saludos a mi abuelita? Claro que sí, le mandamos saludos a tu abuelita, Emiliano. Que Dios la bendiga, que cumple años y que nos vemos en el pre, dice. Teresa Elida dice, mil bendiciones. Dios lo cuide con su alegría y entusiasmo, que de verdad nos contagia. Gracias, Teresa. Dice Romana, me es grato escuchar que MRU, María Reina del Universo, ayudó en tu sí al Señor. Pues claro, siempre, va, son los chiples. Siempre nuestras oraciones. Luca y Lore dice, padre, saludos de Luca y Lore, le mandamos un abrazo. También a ustedes en su nueva comunidad del encuentro, que Dios les siga bendiciendo y animando, y sobre todo que sigan confiando en Cristo el Señor. A orar por las vocaciones, a orar por los sacerdotes y por todos al preseminario. Así que, pues nos vemos el próximo sábado para seguir más. No se vayan, sigue el programa de Pastoral Universitaria aquí en Radio Guadalupana. Esto fue Ven y Sigue. 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
9: Hola, ¿qué tal? Muy buenas tardes. Bienvenidos este sábado a su programa de Radio Guadalupana. Mi nombre es Enrique Luna.
10: Mi nombre es Astrid.
9: Y estamos en este sábado saludándolos. Esperemos que sea un sábado agradable para cada uno de ustedes. Esperemos que Dios nuestro Señor esté presente en nuestras vidas, en nuestros corazones, en cada una de las cosas que estemos realizando en este día. Y bueno, pues como sabrán, cada sábado aquí en la Pastoral Universitaria tratamos de compartirles un tema diferente, propio de la pastoral universitaria, y en el caso de los primeros sábados del mes intentamos buscar un tema que sea que tenga que ver con un santo, ¿verdad? Y pues bueno, nos gustaría compartirles que para el tema del día de hoy, la razón por la que escogimos al santo del que vamos a platicarles, a compartir, pues tiene que ver con todo lo que ha andado por allí sucediendo respecto a esta cuestión de los seguidores del Papa, del Padre Pío X, del Papa Pío X, y es justamente del Papa de quien vamos a hablar. Vamos a intentar compartir lo más importante de sus hazañas, lo más importante de este padre de la iglesia. Y como tenemos en el objetivo de este santo y de todos los demás que hemos compartido, buscamos también que ustedes nos compartan la información que conozcan, lo que pueda ser pertinente, lo que pueda ser incluso también, ¿por qué no?, su punto de vista. Y bueno, pues esta es lo que tenemos para el tema del día de hoy. Sin embargo, pues como sabrán, regularmente tratamos de comenzar con una oración, ¿verdad?, para poder encomendarnos a Dios nuestro Señor. Y pues es lo que vamos a hacer en este momento para que el Espíritu Santo nos ilumine, para que nos dé sus dones, y nos encomendamos en el nombre del Padre, del Hijo y del Espíritu Santo. Amén.
10: Creador inefable, que en los tesoros de tu sabiduría has establecido tres jerarquías de ángeles y las has colocado sobre el cielo en Píreo con orden admirable y has dispuesto admirablemente todas las partes del universo. Tú, pues, que eres considerado verdadera fuente de la luz y principio eminentísimo de la sabiduría, dígnate infundir un rayo de tu caridad en las tinieblas de mi inteligencia, alejando de mí las dos clases de tinieblas con las que he nacido, la del pecado y la de la ignorancia. Tú, que sueltas las lenguas de los niños, prepara mi lengua e infunde la gracia de tu bendición en mis labios. Concédeme la agudeza para entender, la capacidad para asimilar, el modo y la facilidad para aprender, la sutileza para interpretar y la gracia abundante para hablar. Instruye el comienzo, dirige el desarrollo, completa la conclusión. Tú que eres verdadero Dios y verdadero hombre, y que vives y reinas por los siglos de los siglos.
9: Amén.
10: Amén.
9: En el nombre del Padre, el Hijo y el Espíritu Santo. Amén. Entonces, una vez que nos encomendamos a Dios nuestro Señor, pues le pedimos para que sea Él quien dé el mensaje que queremos compartir el día de hoy, que sea su mensaje y que todo lo que podamos hablar podamos aprenderlo, podamos entenderlo, podamos tomarlo con humildad y con sabiduría, que así sea. Y bueno, recordarán que últimamente pues hemos hablado de diferentes santos. En el programa pasado incluso hablamos justamente de cómo se da este proceso de santificación. Hemos hablado de Carlo Acutis, hemos hablado de San José, de Nuestra Madre Santa María, hemos hablado de diferentes santos y su vida, de San Felipe de Jesús. Y bueno, en este caso toca el caso de Pío X, Giuseppe Melchor Sarto, ¿verdad? Era su nombre. Y fue papa de 1903 a 1914, para ubicarnos por allí en la historia. Y es reconocido como un santo y gran pastor que dedicó su pontificado a renovar la vida espiritual de la iglesia y a fortalecer la fidelidad de la doctrina católica. Entonces, pues un santazo, ¿no? Como gracias a Dios nos ha concedido en la mayoría de los papas que nos han tocado en la iglesia, ¿verdad? ¿Qué nos quieres compartir, Astrid, del Papa Pío?
10: Pues el Papa Pío se le conoce porque nació en la pobreza, sobresalió como un estudiante y continuó sus estudios incluso después de su ordenación al sacerdocio en 1858.
9: ¡Órale! Yeah. 1858, hace 150 y tantos años, ¿no? Uh-huh, más o menos.
10: Más o menos.
9: Bueno, ahí perdón mi matemática, ¿verdad? Pero haciendo un cálculo medio bruto. Sí, y se distinguió por promover la participación, sobre todo en la vida eucarística, permitiendo que los niños, por ejemplo, recibieran la primera comunión a una edad más temprana, al considerar que el encuentro con Cristo debía ser accesible desde la infancia. Es decir, anteriormente no existía esta posibilidad. También impulsó la reforma de la liturgia y fomentó el uso del canto gregoriano como expresión propia de la oración de la iglesia. Entonces, definitivamente no se No, son cosas que nos vamos dando cuenta con el tiempo de cómo favorecen a la vida espiritual, pero en el momento son polémicas, ¿no? Y van siendo como muy, muy difíciles de ir trabajando, justamente, sobre todo por las personas que llegan a abusar de ciertos aspectos que se proponen o de ciertas cosas que se van haciendo dentro del mismo papado. Y bueno, en el caso del Papa Pío X, bueno, fue lo que le tocó contribuir. También de los aspectos importantes fue la defensa de la fe frente al modernismo, al que llamó la síntesis de todas las herejías. Hemos visto que el modernismo, pues, es algo que hasta la fecha nos sigue por ahí atacando en la vida universitaria. Es algo muy presente todavía, porque consideraba que algunas corrientes filosóficas y teológicas ponían en riesgo las verdades reveladas y la autoridad de la Iglesia. Desde esta perspectiva, esta defensa fue un acto de fidelidad para preservar el depósito de la fe. Entonces, incluso yo creo que es de las cosas como de las que más nos topamos en nuestras asambleas, ahí cuando compartimos nuestros temas en las asambleas universitarias, como de pronto todas estas corrientes pueden confundirnos, porque pues están llenas de este tipo de contenido que va fuera de la verdad, que va fuera de Dios, y que incluso nos hacen querer ver como verdades, ¿no? O sea, y que al no creerlas o al rechazarlas como católicos, pues nos quieren hacer ver como anticuados, como obsoletos, ¿verdad? Porque no nos actualizamos a la modernidad, a este modernismo, y bueno, pues está muy polémico.
10: Así es. Y sí, pues como mencionaba aquí, que, o sea, Pío X, al igual que los demás santos que han existido, pues no fue un santo de su tiempo. O sea, pero incluso las prácticas que él hacía antes, pues influyen ahora, ¿no?
9: Claro, es decir, bueno, por lo que entiendo, lo que quiere decir es que pareciera que estaba adelantado a su tiempo, ¿sí? Ajá. Ok, y que entonces sus obras pareciera que tienen todavía trascendencia actual, ¿no? A pesar de que ya estuvo hace más de 100 años aquí, sí, con nosotros. Así es, de acuerdo, promovió una profunda reforma de la formación del clero y comenzó la codificación del derecho canónico, que culminaría después con su muerte. Fue canonizado en 1954 por Pío XII y es recordado por su lema "restaurar todas las cosas en Cristo", que resume su deseo de conducir a la Iglesia y al mundo hacia una vida centrada en Jesucristo. Dentro de la tradición católica es venerado como un modelo de santidad, humildad y firmeza doctrinal. Entonces, este es el caso del Papa Pío X. Del padre Pío X. Es importante que nos demos cuenta cómo la vida de cada santo de los que hemos venido hablando en estos programas ha tenido común denominador. Primero, pues Cristo, ¿verdad? Todo seguía a Cristo, era su objetivo. Antes de hacer cualquier obra, antes de hacer cualquiera de las cosas que humanamente se dedicaban a hacer, pues su total era Dios. Entonces, esto es como importante en el mensaje para cada uno de nosotros. Uh-huh. Sobre todo cuando sentimos que nos perdemos, ¿no? Yo creo que a todos nos ha tocado voltear la mirada hacia Dios, es el secreto. Entonces, gracias a ello es que pudo realizar cada una de estas obras, cada una de estas situaciones. Ahora vamos un poquito, estos son sus hallazgos, vamos un poquito hacia su vida. ¿En dónde nace, Astrid? Porfa, compártenos.
10: Pío X nació en Reino Lombardo, Véneto, que es parte del Imperio Austriaco. Otra de las cosas que se menciona es que Pío X era devoto a la Virgen María bajo su advocación de Nuestra Señora de la Confianza. Su encíclica Ad Diem Illum Laetitiam, publicada en 1904, escrita en conmemoración del 50 aniversario del dogma de la Inmaculada Concepción, tuvo un carácter renovador que se reflejó en el lema de su pontificado, Instaurare Omnia in Christo. que significa restaurar todo en Cristo.
9: Muy bien, y bueno, pues entonces, si se fijan, por lo mismo, mucha esa importancia, ¿no?, en esta historia de la iglesia. Y bueno, ahora respecto a lo que estamos hablando acerca, en la actualidad, acerca de los miembros o seguidores de la fraternidad sacerdotal de San Pío X, vamos a compartir varias posturas que están siendo como muy importantes en la actualidad y que, como comentamos anteriormente, es importante que usted también nos comparta su opinión. Para ello, pues saben que tenemos por ahí los números en cabina: 656-887-3702 y 915-235-9525 en el caso de El Paso, Texas, Estados Unidos. O si prefieren enviarnos un WhatsApp, lo pueden hacer al 656-192-9434. Estamos en redes sociales, estamos en el 1560 de AM de Radio Guadalupana. Y bueno, lo primero es que la Iglesia reconoce que muchos de sus miembros profesan la fe católica y desean conservar la tradición litúrgica y doctrinal. Yo creo que eso está claro, ¿no? Marcado. Yo no creo, espero, que haya como una situación por ahí malévola. Sin embargo, aquí es donde se mantiene lo polémico, mantiene que la postura de estos miembros mantienen que la fraternidad no tiene un estatus canónico regular. Nos referimos a la Iglesia Católica, es lo que considera dentro de la Iglesia, ya que no ejerce un ministerio legítimo en ella. Y hay que tener, yo creo que mucho cuidado, porque muchas de las veces me ha tocado ver en el servicio que hay personas que de pronto van a una iglesia y piensan que es una iglesia católica, y pues son católicas en el sentido de que...
10: En el sentido tradicional, ¿no?
9: Administran los sacramentos. Sin embargo, no son católicas apostólicas romanas, es decir, están separadas de la iglesia, ¿verdad? Muchas de las veces. Entonces, bueno, ¿cómo comienza este conflicto? En el caso de Marcel Lefebvre, consagró 4 obispos sin el mandato del Papa en el año de 1988, y la Santa Sede consideró este acto un grave acto de desobediencia y se hace un cisma. Posteriormente, en 2009, Benedicto XVI levantó la excomunión de los 4 obispos con el fin de favorecer

0: favorecer la reconciliación, pero aclaró que esto no regularizó la situación canónica de la fraternidad. Entonces, es por ello que ha habido como una peregrinación ahí en la historia de esta fraternidad, ¿verdad? Entonces, los sacerdotes de la fraternidad celebran la Eucaristía de manera válida porque fueron ordenados válidamente, pero ilícita, es decir, sin la autorización canónica requerida. Entonces, pues ya empezando por ahí, yo creo que sí es importante que nos demos la oportunidad, ¿verdad?, de cuestionar y de reflexionar, empezando con la desobediencia, ¿no? ¿Por qué la desobediencia? O sea, yo creo que ya desde ahí, al menos mi corazón ya me diría como que, bueno, pues, ¿por qué hay la necesidad de desobedecer, ¿no? O de irme por otra línea en la que no estoy en comunión con la iglesia, con el papa. Y entiendo que, por lo que he platicado con varios amigos, sobre todo de aquí de la pastoral universitaria, que muchos tendrán algunas posturas, pues que parecieran válidas, ¿no? Y se vale debatir, pues para eso se hacen este tipo de
1: Para eso
0: espacios.
1: es, ajá.
0: Sin embargo, hablando de lo espiritual, si me lo permiten, yo les comparto que ya desde ese inicio, desde la falta de humildad, ya veo ahí algo que no es congruente, ¿no? O no late. Así es.
1: Los lefebristas nacen a partir de que se hizo el Concilio Vaticano II. Si no es así, corríjanme, ¿no? El Concilio Vaticano II lo que tiene es que, pues, maneja muchos términos que son ambiguos y mucha información que a lo mejor y no es muy, no quedó muy clara o muy acertada, ¿no? Y el punto principal de los lefebristas es que buscan, pues ahora sí que mantener la tradición de la iglesia. Y uno de los principales puntos que ellos defendían era dejar que la iglesia en latín se siguiera presidiendo en todas las iglesias. Por lo tanto, pues yo pienso que este Concilio Vaticano II lo que hizo es que pues ya adapta a toda la comunidad de personas, ¿no? Que van a misa. Entonces, pues para hacer que la misa fuera más entendible, pues se instruyó la misa secular. Novus Ordo se le llama. Y pues esa misa Novus Ordo, obviamente que pues las principales características es que el padre siempre va dirigido hacia Dios en cuestión de la consagración de la Eucaristía, pero al mismo tiempo también se dirige a los ¿cómo se le llaman a las personas que van a misa?
0: A los fieles.
1: A los fieles, ajá. Y sin embargo, pues esto ha sido muy polémico a lo largo del tiempo, como menciona Quique.
0: Sí, claro. Que bueno, a mí me gustaría aclarar que el Concilio Vaticano es muy claro realmente. Yo creo que solamente que fue polémico, ¿no? Fue polémico en su tiempo por ser algo novedoso. Sin embargo, su postura es clara y directa. Más, sí hay muchas personas que toman una postura de rechazo, pues justamente o porque no hay un entendimiento o porque no hay una aceptación, ¿no? De ahí lo que les comentaba hace un momento, en donde esta desobediencia es lo que ya me hace ahí ruido, ¿no? Y pues, ¿qué es lo que pasa actualmente? Por ejemplo, durante el pontificado de nuestro Papa Francisco, se concedió a los sacerdotes de esta fraternidad la facultad de confesar válidamente, ilícitamente, de forma estable. Y también se facilitaron las condiciones para que algunos matrimonios celebrados por ellos fueran válidos, ilícitos, con la debida autorización del obispo. Sin embargo, pues, están habiendo en la actualidad, como hemos visto por ahí en las noticias, situaciones que han vuelto a traer a la mesa esta situación acerca de los sacramentos, justamente por las acciones que han realizado en desobediencia.
1: Sí, pues ahora que lo mencionas, ayer estaba viendo pues algunos videos, ¿no? En relación a este tema que pues ha sido muy polémico, principalmente.

0: es que los sacramentos válidos que pues dejan es el bautismo, la Eucaristía, la confirmación, ordenación sacerdotal y la unción de los enfermos. Ahora sí que ya los sacramentos que son inválidos serían la confesión y el matrimonio.
1: Así es, y por lo mismo decíamos al principio del programa la importancia de poder revisar esto, ¿verdad? De a cuál iglesia me acerco, en cuál iglesia estoy, porque a veces pensaríamos que lógicamente o a fuerza pues van a ser católicas, ¿verdad? Y no siempre o no necesariamente. Entonces, bueno, pues yo creo que puede ser una buena encomienda para echar un ojito a todo ello. Nos gustaría que nos comentaran, nos gustaría que nos dijeran qué es lo que piensan al respecto. Vamos a ir ahorita en unos minutos a un corte, pero les pedimos que nos escriban, que nos llamen para poder saber qué es lo que ustedes piensan. En la siguiente parte del segmento del segmento del día de hoy, del programa del día de hoy, vamos a hablar más acerca del Papa Pío X, acerca de sus obras, acerca de sus milagros, de sus acciones, para que no nos quedemos nada más con esta parte que comentábamos de cisma, ¿no? De quiebre, de separación, sino que incluso a lo mejor podamos también comprender, como es el objetivo de los primeros sábados del mes, la vida de este santo. Entonces,
0: ajá, sobre todo también que es un cisma, porque muchas personas pueden interpretarlo como, pues ahora
1: como
0: sí
1: una
0: que
1: pelea,
0: ya,
1: ¿no?
0: Una pelea, sí, o sea, como un conflicto interno que se preserva durante muchos años y no.
1: Muy bien, mandamos saludos a Patricia Mendoza. Nos dice saludos, chicos, y bendiciones. Y bueno, esperamos que más personas puedan conectarse y puedan mandarnos sus comentarios. Estamos en Radio Guadalupana, le pedimos que también nos ayude a compartir con sus familiares, con sus amigos, que estamos presentes aquí, la Pastoral Universitaria, hablando de el Papa Pío X. En unos minutos continuamos con ustedes para poder seguir compartiéndoles de este tema.
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1: Bien, pues, buenas tardes. En este sábado continuamos aquí en su programa de la Radio Guadalupana de Pastoral Universitaria. Les saluda Enrique Luna.
0: Astrid Villanueva.
1: Y les comentábamos en el segmento pasado que el día de hoy estamos hablando del Papa Pío X. Y bueno, estábamos compartiendo varias situaciones que están pasando en la actualidad acerca de algunos de sus seguidores y les compartíamos que también el objetivo de este programa es compartir vida de santos, ¿no? Entonces, como en este caso estamos hablando del Papa Pío X, pues nos toca compartir sus obras, su vida, un poco de sus características. Lo habíamos mencionado antes, Astrid nos comentó en dónde nació, y nace el 4 de... perdón,
0: 2 de junio.
1: El 2 de junio, así es, hace poquito cumpliría años, ¿no? De 1835, en Riz, y de una familia humilde, como nos compartía. Su padre era cartero y su madre era costurera. Entonces él desde muy joven mostró una profunda vocación religiosa y, como dijimos, fue ordenado sacerdote. Bueno, no es cierto, habíamos hablado de su papado, pero fue ordenado sacerdote en 1858. En 1903 y de 1914 es cuando ejerce su pontificado. Decíamos también que promueve la comunión frecuente, sobre todo logra que los niños puedan participar en la vida eucarística, reforma la música sagrada, reorganiza la curia romana, promovió la elaboración del primer código de derecho canónico moderno, publicado después de su muerte en 1917, y dio gran importancia a la información intelectual y espiritual de los sacerdotes. Entonces, definitivamente, obras que hablan, datan del por qué su canonización, ¿verdad? Su santificación. También una lucha muy importante contra el modernismo que hablábamos hace ratito, y uno de los rasgos más conocidos tiene que ver con la oposición a este conjunto de corrientes filosóficas y teológicas que a su juicio ponen en riesgo la integridad de la fe católica. Incluso lo consideraba síntesis de todas las herejías. Entonces, su espiritualidad, ¿en qué se basaba? Básicamente, la santidad como vocación de todos los cristianos era una de sus insistencias. Muchas veces la razón por la que nos perdemos como católicos es porque perdemos de vista esta santidad. Nos enfocamos en el trabajo, en el éxito, en la familia, y en muchas cosas que son muy buenas e importantes, ¿verdad? Definitivamente. Pero perdemos de vista la santidad. Y a lo que Dios nos ha llamado es a ser santos, ¿verdad? Definitivamente. También insistía en la devoción a la Virgen María. Curiosamente, muchas, no sé, cuando hablamos, por ejemplo, de los protestantes, o cuando me ha tocado dialogar con protestantes, me di cuenta que incluso tienen como cierto coraje, no sé, a nuestra madre, ¿verdad? La Virgen María, no sé, no sé si mi interpretación sea muy exagerada, pero lo veo muy frecuentemente en ellos. Y bueno, esto es parte de nuestra Iglesia Católica. También insistía en la adoración eucarística, en la fidelidad al Papa y a la doctrina de la Iglesia. Esto es muy importante, fíjense, porque como aquí podemos ver que el Papa Pío X insistía en una fidelidad al Papa y a la doctrina de la Iglesia. Él nunca incitó o promovió o dijo no le hagan caso al Papa, ¿no? Desobedézcanlo, ¿verdad? Ni nada por el estilo. Y
0: no, pues al contrario, ¿no? Se mantuvo siempre firme en que pues debía de hacerle caso al Vaticano, ¿no? En todas las reglas y las normas y el cumplimiento también con su vocación como sacerdote.
1: Así es. Y también insistía en la importancia del catecismo para formar correctamente la fe. Yo creo que, fíjense, hay una frase que usan nuestros vecinos estadounidenses, que es vuelve a lo básico, ¿no? Regresa a los básicos. Entonces, a veces que como que queremos buscar de dónde alimentarnos, ¿no? Buscar de dónde aprender, de dónde conocer, y ni siquiera revisamos el catecismo de la Iglesia Católica, por ejemplo, ¿no? O sea, no leemos la Biblia, ¿no? Muchas veces. Uh-huh. Entonces, ahí está en esto nuestra formación, ahí está lo que debemos hacer, pero muchas veces lo ignoramos, lo pasamos por alto. Y bueno, entonces realmente es una vida importante la que tiene el Papa Pío X, igual que yo creo que como decíamos al principio del programa, que la mayoría de los papas, ¿no? La mayoría de los papas, o muchos de ellos, han sido santificados por lo mismo, han sido canonizados por lo mismo, por la vida que pudieron llevar, y que data y habla de que tenían una búsqueda constante en Dios. En el caso del Papa Pío X, muere en el año del 20, bueno, perdón, en la fecha del 20 de agosto de 1914, pocas semanas después del inicio de la Primera Guerra Mundial, como para situarnos en el tiempo, más o menos, después que se termina la guerra, uh-huh. La Primera Guerra Mundial, y fue beatificado en el año de 1951 y canonizado en 1954, como lo dijimos anteriormente, por el Papa Pío XII. ¿Qué les dice Dios a ustedes con con la vida de este Papa? ¿Qué es lo que les viene a su mente? Si lo queremos tomar como una si los queremos tomar como una pregunta retórica, adelante, o sea, no nos tienen que responder, respóndense para ustedes mismos. Pero, ¿qué te dice a ti la vida de este santo? Aquí en redes sociales, en Facebook, Virginia Paredes nos escribe: hola, a mí me gustaría que hablaran de lo que va a pasar con la gente que va a esas iglesias en Juárez. ¿Quedan excomulgados? Supongo que esa es una pregunta. Y nos dice Claudia Cecilia: abrazo, chicos. Pues saludos tanto para Virginia Paredes, que nos hace esta pregunta, como para Claudia Cecilia, que nos manda sus saludos. Y anteriormente a Patricia Mendoza, que también nos mandó sus saludos. Es una buena pregunta. Yo creo que es importante que alguien que sepa realmente qué es lo que pasa en este caso la pudiera responder. Sinceramente, por lo que yo he visto, no sé, la postura como clara tiene que ver con los sacerdotes, ¿no? Es decir, la excomunión está dada, según lo que he leído ahí tanto en las noticias como en los comentarios, por la desobediencia que tuvieron. Pero en el caso de los laicos, que es la pregunta que nos está haciendo específicamente Virginia Paredes, no lo sé, ahí habría que que averiguarlo, ¿verdad? Que preguntarle, a lo mejor si nuestro capellán, por ejemplo, el padre Toño, pudiera resolvernos pues, esa duda.
0: Sí, o sea, que lo que comentaban es que hay sacramentos que no son válidos ahora, que son, por ejemplo, el matrimonio. También lo son la confesión y todo eso. Uh-huh. Bautismo, Eucaristía, confirmación, ordenación sacerdotal y unción de los enfermos son los válidos. Uh-huh. Sin embargo, los inválidos ya son la confesión y el matrimonio, como lo mencionaba al principio. ¿Y qué es lo que Roma aconseja a los fieles católicos? Bueno, es que ya no se siga con este cisma, o sea, que ya uno como católico fiel ya no entre a ¿cómo llamarlo?
1: Pues esta
0: pues
1: parte,
0: ¿no? Esta congregación, ¿no?
1: Esta
0: fraternidad. De la fraternidad de San Pío X.
1: Así es. Sin embargo, la pregunta de nuestra hermana Virginia Paredes es si quedan excomulgados, ¿verdad? Entonces, ahí es la parte en la que me refería, que sí sería bueno que alguien que supiera el tema nos pudiera...
0: Una de las cosas que mencionaban también, que es, por ejemplo, Hugo Ariza, que es un... Hugo Ariza viene siendo un... No sé por qué se me olvida ahorita. Una disculpa. Sí, pues viene defendiendo la fe, ¿no? Y él menciona mucho que, pues prácticamente sí, o sea, quedarían fuera de esta, pues sí, de la Iglesia Católica, pero el cisma no significa que ya se separan y ya no son parte de la Iglesia Católica y que ya no van a volver a entrar. O sea, sí hay algunas reglas que el Dicasterio de la Fe anuncia, y una de ellas que recuerdo precisamente es que si ellos se confiesan, si ellos, pues ahora sí que cancelan la ordenación a estos obispos y se reconcilian con Roma, pues pueden llegar a ser parte de nuevo a la Iglesia Católica. Sin embargo, pues ya quedaría como, pues, en su decisión. Y pues, de lo que hemos platicado es que, pues, va a ser muy difícil realmente, porque, pues, ellos buscan la tradición y están sumamente apegados a eso. O sea, ellos ya no se quieren meter con Roma, ya no quieren meterse con el modernismo, ya no quieren incluso, pues sí, ¿no?, seguir con la modalidad de modus ordo dentro de la misa. Entonces, pues habría que ver, ¿no? O sea, yo creo que esto ya va a ser con el tiempo algo que se podría resolver, o bien que simplemente ya dejaran de pertenecer a la Iglesia Católica. Y pues lo único que queda por delante es que nosotros como católicos romanos, apostólicos, pues rezamos por ellos, ¿no? Porque pues es muy triste la situación que sucede ahora, porque pues ¿quién quiere ser excomulgado de su iglesia, no? ¿Y quién quiere ser negado? Entonces, pues yo pensaría que estuviéramos en mucha oración, encomendarnos a nuestra Madre Santísima, la Virgen María, y pues hacer rosarios por ellos.
1: Yo creo que eso es una buena invitación a esta última parte, ¿verdad? Bueno, respondiendo a Virginia Paredes, pues lo ya he dicho, ¿no? Yo creo que podemos tener aquí mucha información acerca justamente de la iglesia o de la congregación, pero ella nos está hablando específicamente de los laicos, ¿verdad? Y de la excomunión. Entonces, nos lo llevamos de tarea. En el caso de esta última invitación, yo creo que sí sería muy importante esta parte en donde podamos pedir por ellos y por todos nuestros hermanos separados, ¿no? Es importante que oremos unos por otros y en este caso por la invitación para poder orar por ellos. Muy bien, como ya reviso aquí, ya no tenemos más saludos, entonces vamos a terminar justamente con el objetivo de la reflexión de estudiar a este santo, que en este caso es el Papa Pío X. Y bueno, ¿qué fue lo que le ayudó a él en su vida de santificación? Por ejemplo, él era un papa muy conocido por visitar personalmente a los enfermos, enseñar el catecismo a niños y adultos, vivir con austeridad y dar gran parte de sus ingresos a los pobres. Ahorita que hablábamos, por ejemplo, acerca del catecismo, impulsó el catecismo sencillo y claro. Muchas de las veces comprendo como persona que también es de las razones por las que no buscamos a veces ciertos documentos por la complejidad que pueden llegar a tener, ¿verdad? Y en el caso del Papa de San Pío X, impulsa este catecismo que incluso después le llaman Catecismo de San Pío X, estructurado en preguntas y respuestas para facilitar el aprendizaje de la fe. Durante décadas fue uno de los textos más utilizados para la formación religiosa y todavía hoy muchos católicos lo consideran una excelente síntesis de la iglesia, de la doctrina. Y bueno, es importante que nosotros también nos podamos preguntar de qué manera puedo contribuir yo como a estas situaciones en donde de pronto hay personas queriendo buscar como formación y que le pueda yo ayudar desde lo que sé hacer, ¿verdad? En el caso de sus virtudes personales, como las hemos visto en otros santos, quienes convivían con él destacaban su gran humildad, su amor por los pobres, la vida de oración intensa, la fortaleza para tomar decisiones difíciles y la cercanía con la gente sencilla. Entonces, pues yo creo que hemos visto bastantes santos que tienen estas virtudes, que entonces nos dan el secreto, ¿verdad? Secreto entre comillas, de qué es lo que en qué debemos de trabajar nosotros para poder aumentar nuestra santidad, en esta humildad, en esta obediencia, en esta búsqueda constante de la voluntad de Dios, en la paciencia, en la oración frecuente, en la adoración eucarística. Y bueno, el día de hoy platicamos acerca de este santo, del Papa Pío X. El siguiente mes vamos a preparar un tema de otro santo para que podamos compartirlo aquí con ustedes en este programa de la Pastoral Universitaria de Radio Guadalupana. Queremos aprovechar la última parte del segmento que tenemos el día de hoy para que podamos invitarlos a nuestras actividades. Regularmente nosotros aquí en la Pastoral Universitaria hacemos distintas actividades, entre ellas de las que tenemos de manera fija son las asambleas universitarias. Ahorita nos estamos juntando en la iglesia en la parroquia de Jesús el Salvador, ahí en el Ejército Nacional, y los esperamos todos los sábados de 4:30 a 6 de la tarde. Compartimos diferentes temas, sobre todo de la doctrina social de la iglesia. Por ejemplo, el día de hoy vamos a platicar de este tema que acabamos de ver aquí, del Papa Pío X, que de hecho ya desde ayer, ¿verdad?, que salieron las noticias, están nuestros compañeros allí en el chat platicando un poco acerca de ello, de esta situación de cisma, de esta situación de los lefebristas. Entonces, bueno, para quien guste acompañarnos de manera presencial, el día de hoy nos vemos allí en la parroquia de Jesús del Salvador, donde regularmente nos juntamos para estas asambleas universitarias. Otra actividad que tenemos en la puerta es la Academia de Acción Universitaria, que les compartimos que nuestro coordinador, mi tocayo Enrique Olvera, nos hizo la propuesta de trabajar un poco distinto la Academia Universitaria a como la hemos trabajado anteriormente en las anteriores modalidades. Entonces va a ser un poco diferente la propuesta para el 2026. está más dinámica, está más adaptada, justamente mi tocayo es psicólogo, un servidor también lo es, está un poco más adaptada con herramientas psicosociales, que puedan permitirnos realmente adaptar el trabajo de la doctrina social de la iglesia a nuestras vidas. Entonces, bueno, muy interesante.
0: Y también, de hecho, la propuesta que tienen es que va a tratar acerca del kit de supervivencia católico y de cómo los jóvenes saliendo de la prepa pueden sobrevivir, ¿no?, a esta difícil etapa en sus vidas, que es decidir su vocación, lo que van a hacer y cómo poder incluir a Dios en todo, ¿no?
1: Así es. Entonces, hasta te trae ahí una propuesta, si usted conoce a jóvenes universitarios que anden por ahí un poco perdidos, este kit de supervivencia les va a ayudar mucho en esta vida católica. Entonces,
0: incluso pues, si no se sienten perdidos, o sea, todos son bienvenidos a esta asamblea. Y sí, pues se va a llevar a cabo en la iglesia de... No es el Señor de la Misericordia, no. De Jesús el Salvador.
1: Así es, ahí donde tenemos las asambleas, Parroquia Jesús el Salvador, en la Avenida Ejército Nacional. Ahí los esperamos para las personas que nos gusten acompañar. Todavía no tenemos, mejor dicho, ya tenemos una propuesta de inicio, que es en agosto. Sin embargo, estamos por confirmarles la fecha, ¿sí? Pero para agosto iniciamos, una vez que inicia el periodo escolar en las clases regulares. Muy bien, y también tenemos por ahí distintas actividades, como son nuestras oraciones, como son también nuestra vida en comunidad, y también para las personas que se quieran integrar a la pastoral universitaria o sus actividades, pues bienvenidos, pueden localizarnos. Vamos a compartirles, porque nos lo pidieron, el cómo poder distinguir entonces si voy a una iglesia católica o no, ¿verdad? O sea, qué características pudiera encontrar que me digan, ah, caray, entonces no estoy yendo a una iglesia católica, a lo mejor.
0: Sí, o sea, ¿de cómo podría yo saber si la iglesia a la que voy es de la Fraternidad de San Pío X? Y una de las características principales que pues ya les habíamos mencionado es la misa tradicional en latín. Se celebra exclusivamente la misa tridentina, que es un rito antiguo previo al Concilio Vaticano II. El segundo rasgo es la orientación del altar. Si el párroco o el sacerdote está mirando hacia el altar, eso ya es un indicativo de que es, pues, una misa, ¿no?, de la fraternidad. Otra cosa que menciona es el código de vestimenta. Las mujeres suelen llevar la cabeza cubierta con mantilla o velo y faldas y vestidos largos. Los hombres visten de traje o ropa formal. La comunión se recibe de rodillas y directamente en la boca. El nombre de las capillas suelen llevar, bueno, este punto, pues suelen llevar nombres de vocaciones tradicionales, advocaciones tradicionales, como son Capilla de San Pío X, Cristo Rey, Nuestra Señora de Fátima. ¿Cómo ubicar un centro cercano a la fraternidad? Pues cuenta con una red de capillas y prioratos. Ajá. Para encontrar la ubicación exacta de sus centros en México, visita Distrito de México de la FSSPX o consulta la lista de capillas en la Casa General de la Fraternidad de San Pío X.
1: Bien, y pues nuestra invitación entonces a que simplemente vigilemos, ¿verdad?, esta participación que tenemos dentro de nuestra Iglesia Católica Apostólica Romana. Incluso una que no viene ahí, pero que yo creo que podemos utilizar, pues es directamente hablar con el párroco, ¿verdad?, preguntarle si su iglesia pertenece a la Iglesia Católica Apostólica Romana.
0: Y bueno, pues es un tema muy reciente, o sea, todavía sigue muy fresco, ¿no? Entonces, pues yo creo que ahorita varios párrocos, si no es que toda la diócesis de Ciudad Juárez, pues está viendo esta situación de forma, pues, importante, ¿no?
1: Yo entonces, creo que toda la iglesia, ¿verdad?
0: No, no, ajá, y toda la iglesia alrededor del mundo, pues, ¿qué se va a hacer con esos fieles que, pues, fueron miembros, ¿no? O sea, hablando acerca de los laicos, que es una pregunta que nos hacían hace ratito, ¿no?
1: Así es. Y bueno, nos llevamos la tarea entonces para poder responderlas. Es lo bueno de las redes sociales, ¿verdad? Que vamos a poder responderles en cuanto tengamos la respuesta ahí justamente dentro de las redes sociales. Y y bueno, gracias a las personas que nos comentaron, a las personas que nos mandaron saludos y que nos compartieron. Y definitivamente, aunque no es un tema tan nuevo, ya desde, como compartimos ahí mismo la información, desde 1988 está esta situación. Pues sí, es un tema que se reabrió en la actualidad y que bueno, va, que está causando mucha mucha polémica, ¿verdad?
0: Y ahora por el sisma.
1: Así no, es. Así es. Y que durante diferentes etapas, pues ha estado como este va y viene, ¿verdad? Entonces, no sabemos en qué vaya a terminar, pero lo que sí sabemos es que esperamos que sea en lo que Dios quiera, que se haga la voluntad de nuestro Dios y que para cualquiera de las dos partes nos dé la humildad suficiente para reconocer nuestros errores, para poder siempre estar buscando la voluntad de Dios en nuestras vidas y pues para que hagamos lo mejor como iglesia, que hay que reconocer que como iglesia a través de la historia pues no siempre nos hemos dejado llevar por Dios, ¿verdad? Muchas veces nos hemos aferrado a nuestra voluntad, entonces que no sea así, que tengamos la humildad suficiente para poder reconocer a Dios en todos lados. Muy bien, pues ya los invitamos a la pastoral universitaria, a nuestras asambleas, a la academia universitaria que empezamos en agosto. Y que esperamos que nos ayuden a compartir la información, que inviten a las personas que sepan que quieren integrarse a nuestros grupos. No nos queda más que agradecerles. Gracias por participar, gracias por escucharnos en el 1560 de la AM, en las redes sociales. Y entonces nos veríamos, en nuestro caso, el próximo mes, el primer sábado del mes, para hablar del siguiente santo. En el caso de aquí de la pastoral universitaria, nos vemos la siguiente semana, el siguiente sábado. Nuestros compañeros les van a compartir acerca de distintos temas pertinentes a la pastoral universitaria. Mi nombre es Enrique Luna.
0: Mi nombre es Estrés Villanueva.
1: Les agradecemos mucho que nos hayan acompañado el día de hoy. Dios los bendiga.
0: Chao.
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9: Oración por la paz. Señor Jesús, tú eres nuestra paz. Mira nuestra patria dañada por la violencia y dispersa por el miedo y la inseguridad. Consuela el dolor de quienes sufren. Da acierto a las decisiones de quienes nos gobiernan. Toca el corazón de quienes olvidan que somos hermanos y provocan sufrimiento y muerte. Dales el don de la conversión. Protege a las familias, a nuestros niños, adolescentes y jóvenes, a nuestros pueblos y comunidades, que como discípulos misioneros tuyos, ciudadanos responsables, sepamos ser promotores de justicia y de paz, para que en ti nuestro pueblo tenga vida digna. Amén. Santa María de Guadalupe, Reina de la Paz, ruega por nosotros.
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0: vamos a considerar los misterios gloriosos.
1: Reflexionen y tengan siempre ante los ojos de la mente la gran humildad de la Madre de Dios y Madre Nuestra. En la medida en que crecían en ella los dones del cielo, ahondaba cada vez más en la humildad.
0: Primer misterio glorioso, la resurrección de Jesús.
1: Padre nuestro que estás en el cielo, santificado sea tu nombre. Venga a nosotros tu reino. Hágase tu voluntad en la tierra como en el cielo.
2: Danos hoy nuestro pan de cada día. Perdona nuestras ofensas, como también nosotros perdonamos a los que nos ofenden. No nos dejes caer en la tentación y líbranos del mal. Amén.
0: En verdad os digo que estaréis tristes, pero vuestra tristeza se convertirá en gozo.
3: Dios te salve María, llena eres de gracia, el Señor es contigo. Bendita tú eres entre todas las mujeres y bendito es el fruto de tu vientre, Jesús.
4: Santa María, Madre de Dios, ruega por nosotros pecadores, ahora y en la hora de nuestra muerte. Amén.
0: Pues yo volveré a veros y vuestro corazón se alegrará y nadie os podrá quitar vuestra alegría.
3: Dios te salve María, llena eres de gracia, el Señor es contigo. Bendita tú eres entre todas las mujeres y bendito es el fruto de tu vientre, Jesús.
4: Santa María, Madre de Dios, ruega por nosotros pecadores, ahora y en la hora de nuestra muerte. Amén.
0: El primer día de la semana, muy de mañana, volvieron al sepulcro llevando los aromas que habían preparado.
3: Dios te salve María, llena eres de gracia, el Señor es contigo. Bendita tú eres entre todas las mujeres y bendito es el fruto de tu vientre, Jesús.
4: Santa María, Madre de Dios, ruega por nosotros pecadores, ahora y en la hora de nuestra muerte. Amén.
0: Y he aquí que un ángel del Señor bajó del cielo, quitó la piedra y se sentó sobre ella.
3: Dios te salve María, llena eres de gracia, el Señor es contigo. Bendita tú eres entre todas las mujeres y bendito es el fruto de tu vientre, Jesús.
4: Santa María, Madre de Dios, ruega por nosotros pecadores, ahora y en la hora de nuestra muerte. Amén.
0: Habló el ángel y dijo a las mujeres: sé que buscáis a Jesús el crucificado, no está ya aquí.
3: Dios te salve María, llena eres de gracia, el Señor es contigo. Bendita tú eres entre todas las mujeres y bendito es el fruto de tu vientre, Jesús.
4: Santa María, Madre de Dios, ruega por nosotros pecadores, ahora y en la hora de nuestra muerte. Amén.
0: Ha resucitado, venid y ved el lugar donde estaba.
3: Dios te salve María, llena eres de gracia, el Señor es contigo. Bendita tú eres entre todas las mujeres y bendito es el fruto de tu vientre, Jesús.
4: Santa María, Madre de Dios, ruega por nosotros pecadores, ahora y en la hora de nuestra muerte. Amén.
0: Él os precederá en Galilea, allí lo veréis.
3: Dios te salve María, llena eres de gracia, el Señor es contigo. Bendita tú eres entre todas las mujeres y bendito es el fruto de tu vientre, Jesús.
4: Santa María, Madre de Dios, ruega por nosotros pecadores, ahora y en la hora de nuestra muerte. Amén.
0: Y ellas salieron a prisa del sepulcro, con asombro y gran gozo.
3: Dios te salve María, llena eres de gracia, el Señor es contigo. Bendita tú eres entre todas las mujeres, y bendito es el fruto de tu vientre, Jesús.
4: Santa María, Madre de Dios, ruega por nosotros pecadores, ahora y en la hora de nuestra muerte. Amén.
0: Yo soy la resurrección y la vida. Quien cree en mí, aunque muera, vivirá.
3: Dios te salve María, llena eres de gracia, el Señor es contigo. Bendita tú eres entre todas las mujeres y bendito es el fruto de tu vientre, Jesús.
4: Santa María, Madre de Dios, ruega por nosotros pecadores, ahora y en la hora de nuestra muerte. Amén.
0: Y todo aquel que vive y cree en mí, no morirá jamás.
3: Dios te salve María, llena eres de gracia, el Señor es contigo. Bendita tú eres entre todas las mujeres y bendito es el fruto de tu vientre, Jesús.
4: Santa María, Madre de Dios, ruega por nosotros pecadores, ahora y en la hora de nuestra muerte. Amén.
1: Gloria al Padre, al Hijo y al Espíritu Santo.
2: Como era en el principio, ahora y siempre, por los siglos de los siglos. Amén.
1: María, Madre de Gracia, Madre de Misericordia,
2: en la vida y en la muerte, ampáranos, Gran Señora.
0: Segundo misterio glorioso, la ascensión de Jesús.
1: Padre nuestro que estás en el cielo, santificado sea tu nombre. Venga a nosotros tu reino. Hágase tu voluntad en la tierra como en el cielo.
4: Danos hoy nuestro pan de cada día, perdona nuestras ofensas, como también nosotros perdonamos a los que nos ofenden. No nos dejes caer en la tentación y líbranos del mal. Amén.
0: Le dice Jesús: vete donde mis hermanos y diles: subo a mi Padre y vuestro Padre, a mi Dios y vuestro Dios.
3: Dios te salve María, llena eres de gracia, el Señor es contigo. Bendita tú eres entre todas las mujeres y bendito es el fruto de tu vientre, Jesús.
4: Santa María, Madre de Dios, ruega por nosotros pecadores,
5: ahora y en la hora de nuestra muerte. Amén.
0: Jesús los guió hasta cerca de Betania y alzando las manos los bendijo.
6: Dios te salve María, llena eres de gracia, el Señor es contigo. Bendita tú eres entre todas las mujeres y bendito es el fruto de tu vientre Jesús.
5: Santa María, Madre de Dios, ruega por nosotros pecadores, ahora y en la hora de nuestra muerte. Amén.
0: Todo poder me ha sido dado en el cielo y en la tierra.
6: Dios te salve María, llena eres de gracia, el Señor es contigo. Bendita tú eres entre todas las mujeres y bendito es el fruto de tu vientre Jesús.
5: Santa María, Madre de Dios, ruega por nosotros pecadores, ahora y en la hora de nuestra muerte. Amén.
0: Id pues, y haced discípulos a todas las gentes.
6: Dios te salve María, llena eres de gracia, el Señor es contigo. Bendita tú eres entre todas las mujeres y bendito es el fruto de tu vientre Jesús.
5: Santa María, Madre de Dios, ruega por nosotros pecadores, ahora y en la hora de nuestra muerte. Amén.
0: Bautizándolas en el nombre del Padre, del Hijo y del Espíritu Santo.
6: Dios te salve María, llena eres de gracia, el Señor es contigo. Bendita tú eres entre todas las mujeres y bendito es el fruto de tu vientre Jesús.
5: Santa María, Madre de Dios, ruega por nosotros pecadores, ahora y en la hora de nuestra muerte. Amén.
0: Enseñándoles a observar todo cuanto os he mandado.
6: Dios te salve María, llena eres de gracia, el Señor es contigo. Bendita tú eres entre todas las mujeres y bendito es el fruto de tu vientre Jesús.
5: Santa María, Madre de Dios, ruega por nosotros pecadores, ahora y en la hora de nuestra muerte. Amén.
0: Quien creyere y fuere bautizado será salvo.
6: Dios te salve María, llena eres de gracia, el Señor es contigo. Bendita tú eres entre todas las mujeres y bendito es el fruto de tu vientre Jesús.
5: Santa María, Madre de Dios, ruega por nosotros pecadores, ahora y en la hora de nuestra muerte. Amén.
0: Yo estaré con vosotros siempre, hasta la consumación de los siglos.
6: Dios te salve María, llena eres de gracia, el Señor es contigo. Bendita tú eres entre todas las mujeres y bendito es el fruto de tu vientre Jesús.
5: Santa María, Madre de Dios, ruega por nosotros pecadores, ahora y en la hora de nuestra muerte. Amén.
0: Dicho esto, fue elevándose y tras una nube lo perdieron de vista.
6: Dios te salve María, llena eres de gracia, el Señor es contigo. Bendita tú eres entre todas las mujeres y bendito es el fruto de tu vientre Jesús.
5: Santa María, Madre de Dios, ruega por nosotros pecadores, ahora y en la hora de nuestra muerte. Amén.
0: Y el Señor Jesús fue llevado al cielo y está sentado a la derecha del Padre.
6: Dios te salve María, llena eres de gracia, el Señor es contigo. Bendita tú eres entre todas las mujeres y bendito es el fruto de tu vientre Jesús.
5: Santa María, Madre de Dios, ruega por nosotros pecadores, ahora y en la hora de nuestra muerte. Amén.
6: Gloria al Padre, al Hijo y al Espíritu Santo.
5: Como era en el principio, ahora y siempre, por los siglos de los siglos. Amén.
1: Sagrado Corazón de Jesús,
5: en vos confío.
0: Tercer misterio glorioso, la venida del Espíritu Santo.
1: Padre nuestro que estás en el cielo, santificado sea tu nombre, venga a nosotros tu reino, hágase tu voluntad en la tierra como en el cielo.
4: Danos hoy nuestro pan de cada día, perdona nuestras ofensas, como también nosotros perdonamos a los que nos ofenden. No nos dejes caer en la tentación y líbranos del mal. Amén.
0: Jesús sopló sobre ellos y les dijo, recibid el Espíritu Santo.
6: Dios te salve María, llena eres de gracia, el Señor es contigo. Bendita tú eres entre todas las mujeres y bendito es el fruto de tu vientre Jesús.
5: Santa María, Madre de Dios, ruega por nosotros pecadores, ahora y en la hora de nuestra muerte. Amén.
0: A quienes perdonéis los pecados, les quedarán perdonados. A quienes se los retengáis, les quedarán retenidos.
6: Dios te salve María, llena eres de gracia, el Señor es contigo. Bendita tú eres entre todas las mujeres y bendito es el fruto de tu vientre Jesús.
5: Santa María, Madre de Dios, ruega por nosotros pecadores, ahora y en la hora de nuestra muerte. Amén.
0: Cuando llegó el día de Pentecostés, se hallaban todos juntos en un mismo lugar.
6: Dios te salve María, llena eres de gracia, el Señor es contigo. Bendita tú eres entre todas las mujeres y bendito es el fruto de tu vientre Jesús.
5: Santa María, Madre de Dios, ruega por nosotros pecadores, ahora y en la hora de nuestra muerte. Amén.
0: Y de repente vino del cielo un ruido, como de viento que soplaba con ímpetu, que llenó la casa donde estaban reunidos.
6: Dios te salve María, llena eres de gracia, el Señor es contigo. Bendita tú eres entre todas las mujeres y bendito es el fruto de tu vientre Jesús.
5: Santa María, Madre de Dios, ruega por nosotros pecadores, ahora y en la hora de nuestra muerte. Amén.
0: Y se les aparecieron lenguas como de fuego, posándose sobre cada uno de ellos.
6: Dios te salve María, llena eres de gracia, el Señor es contigo. Bendita tú eres entre todas las mujeres y bendito es el fruto de tu vientre Jesús.
7: Santa María, Madre de Dios, ruega por nosotros pecadores, ahora y en la hora de nuestra muerte. Amén.
0: Todos fueron entonces llenos del Espíritu Santo y se pusieron a hablar de las maravillas de Dios.
8: Dios te salve María, llena eres de gracia, el Señor es contigo. Bendita tú eres entre todas las mujeres y bendito es el fruto de tu vientre, Jesús.
7: Santa María, Madre de Dios, ruega por nosotros pecadores, ahora y en la hora de nuestra muerte. Amén.
0: En aquel entonces había en Jerusalén judíos devotos provenientes de todas las naciones que hay bajo el cielo.
8: Dios te salve María, llena eres de gracia, el Señor es contigo. Bendita tú eres entre todas las mujeres y bendito es el fruto de tu vientre, Jesús.
7: Santa María, Madre de Dios, ruega por nosotros pecadores, ahora y en la hora de nuestra muerte. Amén.
0: Entonces Pedro, poniéndose de pie junto a los once, levantó su voz y les habló.
8: Dios te salve María, llena eres de gracia, el Señor es contigo. Bendita tú eres entre todas las mujeres y bendito es el fruto de tu vientre, Jesús.
7: Santa María, Madre de Dios, ruega por nosotros pecadores, ahora y en la hora de nuestra muerte. Amén.
0: Arrepentíos y bautizaos, y recibiréis el don del Espíritu Santo.
8: Dios te salve María, llena eres de gracia, el Señor es contigo. Bendita tú eres entre todas las mujeres, y bendito es el fruto de tu vientre, Jesús.
7: Santa María, Madre de Dios, ruega por nosotros pecadores, ahora y en la hora de nuestra muerte. Amén.
0: Y aquellos que aceptaron sus palabras fueron bautizados, y se sumaron en ese día cerca de 3,000 almas.
8: Dios te salve María, llena eres de gracia, el Señor es contigo. Bendita tú eres entre todas las mujeres, y bendito es el fruto de tu vientre, Jesús.
7: Santa María, Madre de Dios, ruega por nosotros pecadores, ahora y en la hora de nuestra muerte. Amén.
9: Gloria al Padre, al Hijo y al Espíritu Santo.
10: Como era en el principio, ahora y siempre, por los siglos de los siglos. Amén.
11: María, Madre de Gracia, Madre de Misericordia.
12: En la vida y en la muerte, ampáranos, Gran Señora.
0: Cuarto misterio glorioso, la Asunción de María.
13: Padre nuestro que estás en el cielo, santificado sea tu nombre, venga a nosotros tu reino, hágase tu voluntad en la tierra como en el cielo.
14: Danos hoy nuestro pan de cada día, perdona nuestras ofensas, como también nosotros perdonamos a los que nos ofenden. No nos dejes caer en la tentación y líbranos del mal. Amén.
0: Bendita eres, oh hija del Altísimo, sobre todas las mujeres de la tierra.
8: Dios te salve María, llena eres de gracia, el Señor es contigo. Bendita tú eres entre todas las mujeres y bendito es el fruto de tu vientre, Jesús.
7: Santa María, Madre de Dios, ruega por nosotros pecadores, ahora y en la hora de nuestra muerte. Amén.
0: Porque Él ha hecho hoy tan célebre tu nombre, que no cesarán nunca jamás de proclamar tus alabanzas.
8: Dios te salve María, llena eres de gracia, el Señor es contigo. Bendita tú eres entre todas las mujeres y bendito es el fruto de tu vientre, Jesús.
7: Santa María, Madre de Dios, ruega por nosotros pecadores, ahora y en la hora de nuestra muerte. Amén.
0: En todos los pueblos que oyeron mencionar tu nombre, será glorificado por causa tuya el Dios de Israel.
8: Dios te salve María, llena eres de gracia, el Señor es contigo. Bendita tú eres entre todas las mujeres y bendito es el fruto de tu vientre, Jesús.
7: Santa María, Madre de Dios, ruega por nosotros pecadores, ahora y en la hora de nuestra muerte. Amén.
0: Tú eres la gloria de Jerusalén, tú, alegría de Israel, tú, la honra de nuestro pueblo.
8: Dios te salve María, llena eres de gracia, el Señor es contigo. Bendita tú eres entre todas las mujeres y bendito es el fruto de tu vientre, Jesús.
7: Santa María, Madre de Dios, ruega por nosotros pecadores, ahora y en la hora de nuestra muerte. Amén.
0: Hazme ver tu rostro, déjame oír tu voz, porque tu voz es dulce y tu rostro encantador.
8: Dios te salve María, llena eres de gracia, el Señor es contigo. Bendita tú eres entre todas las mujeres y bendito es el fruto de tu vientre, Jesús.
7: Santa María, Madre de Dios, ruega por nosotros pecadores, ahora y en la hora de nuestra muerte. Amén.
0: Entonces abrió el templo de Dios en el cielo y surgieron relámpagos y truenos.
8: Dios te salve María, llena eres de gracia, el Señor es contigo. Bendita tú eres entre todas las mujeres y bendito es el fruto de tu vientre, Jesús.
7: Santa María, Madre de Dios, ruega por nosotros pecadores, ahora y en la hora de nuestra muerte. Amén.
0: Y una gran señal apareció en el cielo, una mujer vestida con rayos de sol.
8: Dios te salve María, llena eres de gracia, el Señor es contigo. Bendita tú eres entre todas las mujeres y bendito es el fruto de tu vientre, Jesús.
7: Santa María, Madre de Dios, ruega por nosotros pecadores, ahora y en la hora de nuestra muerte. Amén.
0: Y la luna bajo sus pies y sobre su cabeza una corona de 12 estrellas.
8: Dios te salve María, llena eres de gracia, el Señor es contigo. Bendita tú eres entre todas las mujeres y bendito es el fruto de tu vientre, Jesús.
15: Santa María, Madre de Dios, ruega por nosotros pecadores, ahora y en la hora de nuestra muerte. Amén.
0: Toda hermosa entra la hija del rey, vestida de tela de oro.
6: Dios te salve María, llena eres de gracia, el Señor es contigo. Bendita tú eres entre todas las mujeres, y bendito es el fruto de tu vientre Jesús.
15: Santa María, Madre de Dios, ruega por nosotros pecadores, ahora y en la hora de nuestra muerte. Amén.
0: Elevad a Dios un cántico nuevo, porque ha hecho cosas admirables.
6: Dios te salve María, llena eres de gracia, el Señor es contigo. Bendita tú eres entre todas las mujeres, y bendito es el fruto de tu vientre Jesús.
15: Santa María, Madre de Dios, ruega por nosotros pecadores, ahora y en la hora de nuestra muerte. Amén.
6: Gloria al Padre, al Hijo y al Espíritu Santo.
16: Como era en el principio, ahora y siempre, por los siglos de los siglos. Amén.
11: Sagrado Corazón de Jesús,
17: en vos confío.
0: Quinto misterio glorioso, la coronación de María Santísima.
11: Padre nuestro que estás en el cielo, santificado sea tu nombre, venga a nosotros tu reino, hágase tu voluntad en la tierra como en el cielo.
14: Danos hoy nuestro pan de cada día, perdona nuestras ofensas, como también nosotros perdonamos a los que nos ofenden. No nos dejes caer en la tentación y líbranos del mal. Amén.
0: ¿Quién es aquella que viene hermosa como la aurora, bella como la luna, resplandeciente como el sol?
6: Dios te salve María, llena eres de gracia, el Señor es contigo. Bendita tú eres entre todas las mujeres y bendito es el fruto de tu vientre Jesús.
15: Santa María, Madre de Dios, ruega por nosotros pecadores, ahora y en la hora de nuestra muerte. Amén.
0: Como el arco iris que surge entre las nubes del cielo, como los retoños en las ramas de los árboles en primavera.
6: Dios te salve María, llena eres de gracia, el Señor es contigo. Bendita tú eres entre todas las mujeres y bendito es el fruto de tu vientre Jesús.
15: Santa María, Madre de Dios, ruega por nosotros pecadores, ahora y en la hora de nuestra muerte. Amén.
0: Soy la madre del amor hermoso, de la ciencia y la esperanza cierta.
6: Dios te salve María, llena eres de gracia, el Señor es contigo. Bendita tú eres entre todas las mujeres y bendito es el fruto de tu vientre Jesús.
15: Santa María, Madre de Dios, ruega por nosotros pecadores, ahora y en la hora de nuestra muerte. Amén.
0: En mí está la gracia para conocer el camino de la verdad. En mí está la esperanza de vida y de virtud.
6: Dios te salve María, llena eres de gracia, el Señor es contigo. Bendita tú eres entre todas las mujeres y bendito es el fruto de tu vientre Jesús.
15: Santa María, Madre de Dios, ruega por nosotros pecadores, ahora y en la hora de nuestra muerte. Amén.
0: Venid a mí todos los que buscáis amor y saciaos con mis dulces frutos.
6: Dios te salve María, llena eres de gracia, el Señor es contigo. Bendita tú eres entre todas las mujeres y bendito es el fruto de tu vientre Jesús.
15: Santa María, Madre de Dios, ruega por nosotros pecadores, ahora y en la hora de nuestra muerte. Amén.
0: Me recordaréis más dulce que la miel, manjar más rico que un panal.
6: Dios te salve María, llena eres de gracia, el Señor es contigo. Bendita tú eres entre todas las mujeres y bendito es el fruto de tu vientre Jesús.
15: Santa María, Madre de Dios, ruega por nosotros pecadores, ahora y en la hora de nuestra muerte. Amén.
0: Así pues, oh hijos míos, escuchad mis enseñanzas y no rechacéis mis consejos.
6: Dios te salve María, llena eres de gracia, el Señor es contigo. Bendita tú eres entre todas las mujeres y bendito es el fruto de tu vientre Jesús.
15: Santa María, Madre de Dios, ruega por nosotros pecadores, ahora y en la hora de nuestra muerte. Amén.
0: Bienaventurados los que siguen mis caminos y velan a las puertas de mi casa día tras día.
6: Dios te salve María, llena eres de gracia, el Señor es contigo. Bendita tú eres entre todas las mujeres y bendito es el fruto de tu vientre Jesús.
15: Santa María, Madre de Dios, ruega por nosotros pecadores, ahora y en la hora de nuestra muerte. Amén.
0: Quien me hallare, hallará la vida y el favor de Dios.
6: Dios te salve María, llena eres de gracia, el Señor es contigo. Bendita tú eres.

0: por los siglos de los siglos. Amén.
1: María, Madre de Gracia, Madre de Misericordia,
0: en la vida y en la muerte, ampáranos, Gran Señora.
1: Padre nuestro que estás en el cielo, santificado sea tu nombre, venga a nosotros tu reino, hágase tu voluntad en la tierra como en el cielo.
0: Danos hoy nuestro pan de cada día, perdona nuestras ofensas, como también nosotros perdonamos a los que nos ofenden, no nos dejes caer en la tentación y líbranos del mal. Amén.
1: Dios te salve María Santísima, templo y trono de la Santísima Trinidad, Virgen concebida sin la mancha del pecado original. Dios te salve, Reina y Madre de Misericordia, vida y dulzura y esperanza nuestra, Dios te salve. A ti llamamos los desterrados hijos de Eva, a ti suspiramos gimiendo y llorando en este valle de lágrimas. Ea pues, Señora abogada nuestra, vuelve a nosotros esos tus ojos misericordiosos, y después de este destierro muéstranos a Jesús, fruto bendito de tu vientre. Oh clemente, oh piadosa, oh dulce Virgen María, ruega por nosotros, Santa Madre de Dios, para que seamos dignos de alcanzar las promesas de nuestro Señor Jesucristo. Amén. Señor, ten piedad.
0: Señor, ten piedad.
1: Cristo, ten piedad.
0: Cristo, ten piedad.
1: Señor, ten piedad.
0: Señor, ten piedad.
1: Cristo, óyenos.
0: Cristo, óyenos.
1: Cristo, escúchanos.
0: Cristo, escúchanos.
1: Dios Padre Celestial, que eres Dios,
0: ten piedad de nosotros.
1: Dios Hijo Redentor del mundo, que eres Dios,
0: ten piedad de nosotros.
1: Espíritu Santo, que eres Dios,
0: ten piedad de nosotros.
1: Santísima Trinidad, que eres un solo Dios,
0: ten piedad de nosotros.
1: Santa María,
0: ruega por nosotros.
1: Santa Madre de Dios,
0: ruega por nosotros.
1: Santa Virgen de las Vírgenes,
0: ruega por nosotros.
1: Madre de Jesucristo,
0: ruega por nosotros.
1: Madre de la Divina Gracia,
0: ruega por nosotros.
1: Madre Purísima,
0: ruega por nosotros.
1: Madre Castísima,
0: ruega por nosotros.
1: Madre Intacta,
0: ruega por nosotros.
1: Madre Sin Mancha,
0: ruega por nosotros.
1: Madre Amable,
0: ruega por nosotros.
1: Madre del Buen Consejo,
0: ruega por nosotros.
1: Madre del Creador,
0: ruega por nosotros.
1: Madre del Salvador,
0: ruega por nosotros.
1: Madre de la Iglesia,
0: ruega por nosotros.
1: Virgen Prudentísima,
0: ruega por nosotros.
1: Virgen Venerable,
0: ruega por nosotros.
1: Virgen Digna de Alabanza,
0: ruega por nosotros.
1: Virgen Poderosa,
0: ruega por nosotros.
1: Virgen Misericordiosa,
0: ruega por nosotros.
1: Virgen Fiel,
0: ruega por nosotros.
1: Espejo de Justicia,
0: ruega por nosotros.
1: Trono de la Sabiduría,
0: ruega por nosotros.
1: Causa de nuestra alegría,
0: ruega por nosotros.
1: Vaso Espiritual,
0: ruega por nosotros.
1: Vaso Honorable,
0: ruega por nosotros.
1: Rosa Mística,
0: ruega por nosotros.
1: Torre de David,
0: ruega por nosotros.
1: Torre de Marfil,
0: ruega por nosotros.
1: Casa de Oro,
0: ruega por nosotros.
1: Arca de la Alianza,
0: ruega por nosotros.
1: Puerta del Cielo,
0: ruega por nosotros.
1: Estrella de la Mañana,
0: ruega por nosotros.
1: Salud de los enfermos,
0: ruega por nosotros.
1: Refugio de los pecadores,
0: ruega por nosotros.
1: Consoladora de los afligidos,
0: ruega por nosotros.
1: Auxilio de los cristianos,
0: ruega por nosotros.
1: Reina de los ángeles,
0: ruega por nosotros.
1: Reina de los patriarcas,
0: ruega por nosotros.
1: Reina de los profetas,
0: ruega por nosotros.
1: Reina de los apóstoles,
0: ruega por nosotros.
1: Reina de los mártires,
0: ruega por nosotros.
1: Reina de los confesores,
0: ruega por nosotros.
1: Reina de las vírgenes,
0: ruega por nosotros.
1: Reina de todos los santos,
0: ruega por nosotros.
1: Reina concebida sin pecado original,
0: ruega por nosotros.
1: Reina subida al cielo en cuerpo y alma,
0: ruega por nosotros.
1: Reina del Santísimo Rosario,
0: ruega por nosotros.
1: Reina de la Orden Capuchina,
0: ruega por nosotros.
1: Reina de la Paz,
0: ruega por nosotros.
1: Cordero de Dios que quitas el pecado del mundo,
0: perdónanos, Señor.
1: Cordero de Dios que quitas el pecado del mundo,
0: escúchanos, Señor.
1: Cordero de Dios que quitas el pecado del mundo,
0: ten piedad y misericordia de nosotros.
1: Bajo tu amparo nos acogemos, Santa Madre de Dios. No desprecies las súplicas que te dirigimos en nuestras necesidades. Antes bien, líbranos de todos los peligros, oh Virgen gloriosa y bendita. Ruega por nosotros, Santa Madre de Dios,
0: para que seamos dignos de alcanzar las promesas de nuestro Señor Jesucristo.
1: Oración que compuso el Padre Pío para después de la comunión. Has venido a visitarme como padre y como amigo. Jesús, no me dejes solo. Quédate, Señor, conmigo. Por el mundo envuelto en sombras, soy errante peregrino. Dame tu luz y tu gracia. Quédate, Señor, conmigo. En este precioso instante, abrazado estoy contigo. Que esta unión nunca me falte. Quédate, Señor, conmigo. Acompáñame en la vida, tu presencia necesito. Sin ti desfallezco y caigo,

Quédate, Señor, conmigo. Declinando está la tarde, voy corriendo como un río al hondo mar de la muerte. Quédate, Señor, conmigo. En la pena y en el gozo, sé mi aliento mientras vivo, hasta que muera en tus brazos. Quédate, Señor, conmigo.

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5: Hoy es domingo 5 de julio.

A veces los caminos son muy llevaderos y tu palabra me acompaña. A veces se hacen cuesta arriba y tu palabra se convierte en alimento necesario. A veces tengo que elegir qué senda seguir y tu palabra me ayuda a discernir, a elegir bien. Pero en todo caso, quiero ir contigo. Dejo a un lado mis preocupaciones y vengo alegre, una vez más, a encontrarme contigo y con tu palabra, Señor.

0: La lectura de hoy es del Salmo 114.
1: Te ensalzaré, Dios mío, mi Rey. Bendeciré tu nombre por siempre jamás. Día tras día te bendeciré y alabaré tu nombre por siempre jamás. El Señor es clemente y misericordioso, lento a la cólera y rico en piedad. El Señor es bueno con todos, es cariñoso con todas sus criaturas. Que todas tus criaturas te den gracias, Señor, que te bendigan tus fieles, que proclamen la gloria de tu reinado, que hablen de tus hazañas. El Señor es fiel a sus palabras, bondadoso en todas sus acciones. El Señor sostiene a los que van a caer, endereza a los que ya se doblan.
0: Hoy es día para dar gracias a Dios. A menudo las cosas no me van como esperaba o como había planeado. Pero encontrar motivos para dar gracias hace que me dé cuenta de todo lo bueno que hay en mi vida. Tan solo hace falta mirar atrás unos días, una semana. Seguro que encuentro los motivos.

con tanto bien recibido y esa sensación de gratitud, no puedo menos que estar a la expectativa de lo que deseas de mí. Y el Salmo me da muchas pistas. Me habla de misericordia y piedad, conmoverme con las vidas de otros, tratarlos con cariño, aun cuando se trate de alguien con quien no me llevo bien. Reviso estas cosas en mi vida y te pido mejorarlas de corazón.

lento a la cólera, dice el Salmo. Si yo me quedara al menos con esto, ¿cuántas veces pierdo los nervios y estallo? O digo lo primero que se me pasa por la cabeza, sin pensar en las consecuencias o en el daño que pueda hacer. ¿Cuánto me cuesta controlar estos impulsos que poco a poco me alejan de ti, Señor? Reconocerlo es un primer paso. Pienso en ello y lo pongo en tus manos.

0: Pues sí, me cuesta mejorar estas cosas, pero es mucho más fácil si tengo a Dios de mi lado. Escucho ahora el Salmo, pero lo hago pensando en que es Dios mismo quien me habla de sí y de nosotros.
1: Me ensalzarás, hijo mío, a quien quiero. Cada día hablarás bien de mí, que eso es bendecir. Día tras día dirás mi nombre y lo que digas será bueno. Yo soy clemente y misericordioso, soy lento a la cólera y rico en piedad. Quiero a todos, de verdad, y miro con ternura a cada una de las criaturas de este mundo, a las plantas, a los animales, a la creación entera, y por supuesto a cada persona, diferente, única, especial y llena de posibilidades. A todos los quiero. Ojalá cada criatura tenga un corazón agradecido, porque eso será señal de que sienten lo bueno que hay en sus vidas. Hablad bien de mí, los que os llamáis fieles, que ser fiel es estar unido, es guardar una alianza, es compartir y apostar por un mismo proyecto. Ese proyecto es mi reino. Ojalá con tu bendición hables de ese reino, donde la mayor de las hazañas es el encuentro de una humanidad reconciliada y plena. Créeme, yo soy fiel a mis palabras, a lo que te he prometido, y en lo que hago busco el bien. Si alguien va a caer, yo le sostengo. Enderezo a quienes ya se doblan.

Quiero que mi corazón sea un corazón agradecido. Misericordia, piedad, bondad, cariño, fidelidad. Me sostienes, me enderezas. ¿Cómo no dar gracias? Y sintiéndome así, quiero parecerme más a ti, Señor.

que esta oración me pueda acompañar a lo largo de la semana, repitiendo en mi interior una y otra vez este anhelo. Quiero ser como tú, que eres lento a la cólera y rico en piedad.

0: quiero ser como tú, que eres lento a la cólera y rico en piedad.
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Queridos y queridas radioyentes, les saluda con mucho cariño la hermana María Ruth Reyes, religiosa de la comunidad de las Hermanas Paulinas. Y hoy comienzo agradeciendo a Dios por una nueva oportunidad que me brinda de estar con mis queridos y queridas radioyentes, compartiendo con tanto cariño estas sencillas reflexiones acerca de la palabra de Dios que nos trae cada domingo la Divina Liturgia Católica, que nos hace uno en el mundo entero, donde quiera que haya una iglesia católica y se reúnan para la celebración de la Eucaristía, donde en cualquier parte del mundo se leen las mismas lecturas en la liturgia de la palabra. Por ejemplo, hoy en el domingo 14 del tiempo ordinario del ciclo A, nuestros familiares, papacitos, hermanitos, que están en cualquier parte del mundo y participen a una liturgia católica, escucharán las mismas lecturas que hoy tú y yo estamos comentando en nuestro programa Jesús en mi vida diaria. Y esto porque cada domingo tomamos las lecturas de la liturgia dominical. ¡Qué bella es nuestra liturgia católica, ¿verdad? Entonces, con estos sentimientos de agradecimiento a Dios por unirnos cada domingo alrededor de la mesa eucarística y alrededor de la Divina Palabra, dispongámonos a acoger en el corazón el mensaje personal que Jesús tiene para cada uno de ustedes y para mí también, a través de los 30 minutos de nuestro programa de hoy, Jesús en mi vida diaria.

Y como les decía hace unos momentos, hoy celebramos el domingo 14 del tiempo ordinario del ciclo A. Y el tema de la liturgia se centra en las parábolas del reino, como lo continuará haciendo durante los tres domingos siguientes. Hoy nos introduce en el misterio del reino de Dios, que es don y revelación del Padre a los humildes y sencillos de corazón. También nos invita a ser agradecidos al estilo de Jesús. Te doy gracias, Padre, Señor de cielo y tierra. Y el capítulo 9 de Zacarías, en la primera lectura de hoy, hace el anuncio del Mesías humilde al entrar en Jerusalén en el Día de los Ramos. Esta imagen del Rey pacífico encaja con el espíritu y expresiones del texto del Evangelio que se realizó al pie de la letra el día de la entrada triunfal de Jesús en Jerusalén, cabalgando sobre un asno. Y notemos, el asno es un animal pacífico para trabajar y no un caballo. El caballo es un animal para la guerra. Y San Pablo, en la carta a los romanos en el capítulo 8, nos dice que lo que caracteriza a un cristiano es la vida según el espíritu, no según la carne, porque el espíritu habita en nosotros. El que no tuviera el espíritu de Cristo no sería de Cristo. En cambio, si Cristo está en ustedes, aunque el cuerpo vaya a la muerte a consecuencia del pecado, el espíritu vive por estar en gracia de Dios. Y con estas consoladoras palabras de San Pablo, dispongámonos a hacer nuestro acostumbrado silencio. Abramos el corazón y sigamos la oración de apertura de nuestro programa.

Gracias, Padre, porque nos has dado a tu Hijo y en Él nos has dicho y mostrado lo mucho que nos quieres. Si tú no te hubieras revelado a los humildes y sencillos, no hubiera sido posible que yo estuviera ahora aquí, hablando contigo, con la confianza de un hijo, una hija. Dame la certeza de que tú eres mi Padre, de que Jesús es mi hermano y amigo, que estoy llamado a la comunión con mis hermanos y contigo para la eternidad. Dame la sabiduría de sentir el gusto por la pequeñez y la sencillez, que me disponen a acoger la revelación de tus divinos secretos, con la transparencia de un corazón humilde y confiado como el de Jesús. Amén. El pasaje del Evangelio de hoy comienza con aquellas palabras de Jesús. Yo te alabo, Padre, Señor del cielo y de la tierra. Palabras llenas de alegría al constatar el hecho de que Dios se complace en los humildes, en los de corazón abierto a la escucha de las inspiraciones divinas, para entrar en intimidad con el Divino Señor, quien elogia siempre la fe de quienes lo buscan con sincero corazón. Hoy, nosotros, si realmente nos sentimos discípulos de tal Maestro, presentemos también nuestro agradecimiento al Padre por haber hecho posible el camino de la fe en proporción no a la capacidad de la inteligencia, sino a la bondad del corazón. El Maestro Jesús también agradece al Padre por el beneficio de su encarnación humana y de su elevación divina. También nosotros debemos agradecer no solamente los bienes que Dios nuestro Padre nos regala, sino también los males que permite, es decir, agradecer en las buenas y en las malas, porque a los que Dios ama, todo se convierte en bien. Pero algo por lo que debemos agradecer siempre es por el gran don de la Eucaristía, donde recibimos la persona misma de Jesús con su cuerpo, sangre, alma y divinidad, convirtiéndonos en las personas más afortunadas y felices de la tierra, que caminamos hacia la gran fiesta del reino de los cielos. Y hoy hemos invitado a Joaquín Sandoval, cantante y compositor, director de la Estudiantina Infantil Luz Divina de la Parroquia San Gerardo Mayela de Culver City, California, quien nos interpreta el bonito mensaje musical Padre del Cielo.

0: Gracias, amigo Joaquín Sandoval, por interpretarnos el bonito mensaje de su inspiración, Padre del Cielo. Este mensaje musical está en su disco compacto que lleva el mismo nombre, Padre del Cielo, Joaquín Sandoval. Reciba nuestro saludo junto con la estudiantina infantil Luz Divina, allá en la parroquia San Gerardo Mayela de Culver City, California. Tres grandes afirmaciones nos traen el pasaje del Evangelio de hoy. La primera, la revelación del Padre a la gente sencilla. Las cosas del Padre son conocidas únicamente por el Hijo, por Cristo, que se las comunica a quien quiere. El mismo Cristo transmite esta revelación del Padre y del Hijo a todos los que están cansados y agobiados, ofreciéndoles Él mismo el descanso. Jesús constata con alegría la elección preferencial del Padre, jamás desmentida a lo largo de toda la revelación, por los que son pequeños, pobres y sencillos. Así le parece bien al Padre, y así le parece bien a Jesús. Queridos radioyentes, les invito para que escuchemos el capítulo 11, versículos del 25 al 30 del Evangelio de San Mateo.
1: Yo te alabo, Padre, Señor del cielo y de la tierra, porque has mantenido ocultas estas cosas a los sabios y prudentes y las revelaste a la gente sencilla. Sí, Padre, así te pareció bien. Mi Padre puso todas las cosas en mis manos. Nadie conoce al Hijo sino el Padre, ni nadie conoce al Padre sino el Hijo, y a aquellos a los que el Hijo quiere dárselo a conocer. Vengan a mí los que se sienten cargados y agobiados, porque yo los aliviaré. Carguen con mi yugo y aprendan de mí, que soy paciente de corazón y humilde. Y sus almas encontrarán alivio, pues mi yugo es bueno y mi carga liviana.
0: Te alabo, Padre, Señor del cielo y de la tierra, porque has mantenido ocultas estas cosas a los sabios y prudentes, y las has revelado a la gente sencilla. La gente sencilla en tiempo de Jesús eran los pescadores que Él hizo apóstoles. Joaquín y Ana, José y María su madre, y antes, Moisés, torpe de lengua, y Dios lo escogió para liberar a su pueblo. Samuel, el pequeñito ofrecido a Dios por su madre Ana y dejado en el templo a los 5 años de edad para servir a Dios, y fue sacerdote, juez y profeta. Por su sencillez y humildad, Dios lo hizo instrumento de sus designios divinos. Por él pasaban los destinos de Israel. David, el más pequeño de los hijos de Jesé, el pastorcillo que cuidaba las ovejas, porque Dios no mira las apariencias, sino el corazón. María, la esclava del Señor, la humilde joven de Nazaret, elegida para ser la madre, nada menos que del Salvador del mundo. De su humilde alma brotó el famoso cántico del Magnificat. El Señor ha hecho grandes cosas en mí, porque se fijó en la pequeñez de su esclava. Y miremos el contraste del mundo en que vivimos. Un empresario selecciona a sus colaboradores por la apariencia y sus habilidades, pero no según el corazón. Esto es válido para una empresa humana, pero no para una empresa divina, como la de Jesús, que escoge para salvar el mundo a los sencillos, a los que no aparentan mayor cosa, como escribe San Pablo a los Corintios. Dios ha escogido lo débil del mundo para confundir lo fuerte. Jesús, con su actitud, seguía fielmente la mejor tradición del Antiguo Testamento. Los profetas habían anunciado que Dios realizaría su designio de salvación por medio de un pequeño resto, los llamados pobres de Yahvé, es decir, los sencillos de corazón, que todo lo esperan de las manos de Dios.

Queridos y queridas radioyentes, ya hemos escuchado que no es el esfuerzo humano o el mucho saber lo que nos inserta en la vida de intimidad con Dios, sino la apertura a su gracia, aceptada como un don de Dios. Es verdad que el conocimiento de la ley o de la teología es un camino verdadero hacia Dios, pero el conocimiento de Dios viene del trato directo con Él, que no suele encontrarse en los libros. No se conoce a una persona por hablar de ella o escribir acerca de ella, sino del trato personal con esa persona. Y en nuestro caso, el mejor conocimiento que podemos tener de Dios nace de la oración íntima e iluminada por el don de la fe, porque la fe en su palabra, meditada a través de la liturgia, vierte en luz sobre las preguntas y deseo sincero de conocer a Dios. Nadie conoce al Padre sino el Hijo, y aquellos a los que el Hijo quiere dárselo a conocer, a los humildes y a los sencillos. Unamos nuestras voces a los humildes y sencillos para decirle qué grande es mi Dios. Y lo hacemos escuchando al grupo Semilla Maná de Colombia, quienes nos interpretan precisamente esta amorosa expresión, qué grande es mi Dios.

Muchas gracias al grupo Semilla Maná, bajo la dirección de Gustavo Arenas, y al maravilloso grupo de músicos. Ellos son 10 y veo por los apellidos que son de la misma familia: Maecha Rodríguez, Galindo Rodríguez y todos son Rodríguez. Así es de que un saludo para todos ustedes. Felicitaciones por esta maravillosa interpretación. Y les recordamos que es una producción de las Hermanas Paulinas de Bogotá, Colombia, a quienes les extendemos también nuestro cariñoso saludo. Venid a mí todos los que están súper cansados y agobiados por múltiples cosas que pesan sobre el alma. Depresiones por la situación económica, por una enfermedad, dolor por la guerra, las muertes, el odio, las injusticias, los oprimidos por toda clase de penalidades, trabajos, miserias y sufrimientos, que yo los aliviaré. ¿Qué palabra y qué promesa más consoladora y deseada por los abrumados bajo el peso de la desesperanza o la soledad? Jesús no promete eliminar las cargas, sino aliviarlas, hacerlas más llevaderas y soportables, dando sentido al sufrimiento y a la propia existencia, y sobre todo, nos ofrece el descanso en sus brazos y el refugio en su divino corazón. Queridos radioyentes, este es el secreto para que un cristiano no se desespere: creer en estas palabras de Jesús en el Evangelio. Pero Jesús nos dice algo más: carguen con mi yugo y aprendan de mí, que soy paciente y humilde de corazón. Esta expresión era usual entre los rabinos para significar la aceptación de la doctrina de un maestro. Por eso Jesús nos invita a entrar en su escuela, a hacernos discípulos suyos, para aprender de él, no a hacer milagros, sino a ser pacientes y humildes de corazón. Y finalmente nos remarca: mi yugo es llevadero y mi carga liviana. Aquí no se refiere a los 613 preceptos escritos en la Torá de los escribas y fariseos, sino a la nueva ley del Evangelio, que es suave y ligera. Y si tiene algo que le pese, este peso es semejante al peso de las alas sin las cuales el ave no puede volar. Igualmente, la ley del Evangelio se basa en el amor, y no conocemos nada de tanto peso como el amor, pero es precisamente el amor el que hace que las cargas no nos pese. Hay una tarjeta con un joven cargando a sus espaldas a otro niño, y el mensaje dice: no me pesa, es mi hermanito.

reino que Dios nuestro Padre quiere revelarnos, si nos disponemos a escucharlo, como lo hicieron los santos de ayer que edifican hoy y que la Iglesia celebra en esta semana. El 6 de julio, la Iglesia celebra a Santa María Goretti. El 7 de julio, la Iglesia celebra al Beato Benedicto XI, Papa. El 8 de julio, la Iglesia celebra a los santos Eugenio III y Adriano III. El 9 de julio, la Iglesia celebra a Nuestra Señora, la Virgen de Chiquinquirá. El 10 de julio, la Iglesia celebra a Santa Verónica de Julianis. El 11 de julio, la Iglesia celebra a San Benito. Y el 12 de julio la Iglesia celebra a San Juan Gualberto. Felicitamos a quienes celebran en esta semana su santo onomástico o su cumpleaños. Y con mucho cariño y como siempre, les ofrecemos el lindo regalo de nuestras oraciones. Y a continuación, les presento con mucho gusto las noticias de la Iglesia y del mundo.

patriarca de Jerusalén, ordena cuatro sacerdotes del camino neocatecumenal de Colombia, Costa Rica, Guatemala e Italia. El cardenal Pier Battista Pizzaballa, patriarca de Jerusalén, ordenó cuatro sacerdotes formados en el seminario Redemptoris Mater de Galilea, del camino neocatecumenal, el sábado 6 de junio, en la iglesia de los 12 apóstoles del Centro Internacional Domus Galilei. En este importante lugar del camino neocatecumenal, a orillas del mar de Galilea, en Tierra Santa, el purpurado confirió la ordenación sacerdotal a Francisco Hurtado, cárdenas de Colombia, José Pablo Morera, mesén de Costa Rica, Adolfo René de León Salcedo, de Guatemala, y David Soleggi, de Italia. En su homilía, el cardenal Pizzaballa destacó lo providencial de la fecha, la víspera de Corpus Christi, y resaltó que no hay Eucaristía sin sacerdote, ni sacerdote sin Eucaristía. El purpurado italiano también resaltó que el amor no puede encerrarse en sí mismo, debe comunicarse, debe hacerse don, según informa el Patriarcado Latino de Jerusalén. El cardenal también subrayó que el sacerdocio no es una posesión personal, sino un don recibido que debe ser custodiado. Si lo retenéis para vosotros, se sofocará. Debe convertirse siempre en un don, alertó a los nuevos sacerdotes. El cardenal Pizzaballa también animó a los nuevos sacerdotes a recordar lo que el Señor ha hecho con vosotros, para que no olviden el camino recorrido ni a las personas que los han sostenido y acompañado. También destacó que el sacerdote debe llevar a las personas al encuentro con Cristo mediante su testimonio y ayudando a las comunidades a vivir la fe como algo vivo en la iglesia. Y al final de la homilía, el patriarca destacó la belleza y la exigencia de servir a la iglesia en Jerusalén, una realidad pequeña y compleja, y herida por muchas situaciones. Así es necesario llegar hasta el fondo, vivir hasta el extremo la vida de Dios, allí donde la palabra se ha encarnado y se ha hecho tangible y real. En junio del año pasado, en la misma iglesia, el cardenal Pizzaballa confirió la ordenación sacerdotal a John Oscar Núñez de Filipinas, a Giacomo Pagliarici de Italia y Lucas Solvan de Francia, formados también en el Seminario Redentoris Mater de Galilea. Y hasta aquí parte de la noticia acerca de que el patriarca de Jerusalén ordena cuatro sacerdotes del camino neocatecumenal de Colombia, Costa Rica, Guatemala e Italia. Y llegó a ustedes por gentileza de la redacción Así Prensa.

0: Bien, y el Padre Carlos ya se encuentra en nuestros estudios, como todos los domingos, y hoy para hablarnos de algo muy importante, la carne o el espíritu. Bienvenido, Padre Carlos, a nuestro programa de hoy.
1: Muchas gracias, hermana Ruth. Las lecturas de esta semana, tanto la porción que leemos la carta de San Pablo a los romanos, como el Evangelio, continúan el tema de la semana pasada, la prioridad que le damos a las varias cosas que están presentes en nuestra vida. San Pablo le recuerda a los romanos y también nos recuerda a nosotros que no estamos en la carne sino en el espíritu. Es decir, que la medida con la cual medimos nuestras decisiones y acciones no es simplemente cómo vamos a satisfacer nuestros apetitos. Más bien, la medida que debemos usar es cómo esas decisiones y acciones nos ayudan en esta vida a ser más receptivos a la gracia de Dios y cómo nos avanzamos hacia la gloria del cielo. En el Evangelio, Jesús toma este tema cuando muestra la distinción entre los sabios y poderosos que piensan que tienen todo y entienden todo, y los pequeños y humildes que dependen solamente de Dios. Es difícil ceder en control de la vida y nuestras prioridades a Dios, pero es necesario hacerlo, porque pensar que el control está en nuestras manos es simplemente una ilusión. Vivir en la carne es vivir en algo que tarde o temprano llega a su fin. Vivir en el Espíritu es desconcertante porque es depender de algo que es más grande de lo que podemos entender. Pero es algo, o más bien alguien, que nunca tendrá fin ni en su vida, ni en el poder que tiene de transformar nuestras vidas. Hasta la próxima semana, que Dios les bendiga, en el nombre del Padre, del Hijo, del Espíritu Santo. Amén.
0: Muchas gracias, Padre Carlos, y con su bendición, llegamos al final de nuestro espacio católico internacional, Jesús en mi vida diaria, programa preparado con mucho cariño por las hermanas Paulinas. Somos una congregación religiosa internacional que evangelizamos en la iglesia con los medios de comunicación social. Les invitamos a visitar nuestra página del internet en www.libreriapaulinas.com. o pauline.org /radio Ruth. Y si usted visita una de nuestras librerías paulinas, allí no solamente encuentra los libros de formación para todas las edades, sino algo mucho más especial, y es una linda capilla donde usted puede dedicar unos momentos lindos y privilegiados a la oración. Y como los recuerdo siempre, la oración es el regalo más lindo que podemos ofrecer siempre a las personas que amamos, pero sobre todo, también en la capilla debemos aprender a hacer silencio. Recordemos que en el silencio es donde Jesús puede hablar a nuestro corazón, porque el silencio es el momento sagrado en que nuestro corazón puede escuchar la voz de Dios. Gracias por su gentil sintonía a nuestro programa que llegó a ustedes por gentileza de esta su emisora favorita. Y gracias por escoger nuestra emisora como su favorita. Y por hoy, nuestro director, los ingenieros técnicos y las hermanas Paulinas les deseamos que pasen una semana muy feliz y en paz, y que Dios y la Santísima Virgen María, Reina de la Paz, nos bendiga.

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13: Muy buenos días, queridos hermanos y hermanas en Cristo, y aquellos radioescuchas que nos están sintonizando por el 1560M o aquellos que nos están viendo por los medios digitales, sean todos bienvenidos a su programa Unidos en Oración, aquí a través de Radio Guadalupana, del 1560M. Qué alegría de parte de nosotros poder compartir con ustedes y entrar una vez más a sus hogares. A lo mejor si se encuentran en un hospital, en sus trabajos o en el lugar que nos esté escuchando, pues de una manera muy especial los saludamos a cada uno de ustedes, a los adultos mayores que nos pueden estar sintonizando, pero pues a todas aquellas personas que se encuentran siempre constantemente aquí con nosotros, pues los saludamos con mucho gusto y les damos la bienvenida mi esposa y yo a este su programa de Unidos en Oración. Agradecemos nuevamente, como siempre, a nuestro obispo José Guadalupe, que pues obviamente el jueves festejamos, ahí estuvimos en la ordenación de dos diáconos que nos da nuestra madre iglesia, a Javier y a Jorge, en este caso amigos muy cercanos de parte aquí de nosotros. Pues felicidades a cada uno de ellos por recibir el diaconado transitorio, esperemos y no sea muy lejano que ya se les sea otorgado el sacerdocio, y pues felicidades a cada uno de ellos. También agradecemos, ya se terminó el tour de la fe que organiza Radio Guadalupana y Presencia, ya se terminaron los días. Ahora sí, pues esperar próximas fechas para que estén atentos. Esperemos y el próximo año, pero que estén. Muchas gracias a cada uno de aquellas personas que pues se tomó el tiempo, se tomó y quiso vivir esta experiencia de vivir este tour de la fe. Pues muchas gracias a cada uno de ellos, y esto es pues, obviamente para beneficio de Radio Guadalupana y Periódico Presencia. Y pues cómo no agradecer a nuestro obispo por su cercanía, a nuestro director, el padre Juan Carlos López, y pues como no a Klaus, nuestra productora. Mandamos un fuerte abrazo y un saludo enorme, y pues a nuestro asesor, el padre Felipe Jesús, y a todos los integrantes del grupo de Camino al Cielo. Crean que los tenemos siempre en nuestras oraciones, y les mandamos un saludo. Si usted nos está escuchando por el 1560M, pues lo invitamos a que nos realice alguna llamadita aquí a cabina. Agradecemos a Daniel que se toma su tiempo para estar aquí con nosotros y en todos los programas. Márquenos, háganos una llamadita aquí, Daniel nos la estará pasando por el 656-887-3702. Lo repito, 656-887-3702. Si nos sintoniza desde nuestra vecina diócesis del Paso, Texas, es por el 915-235-9525. 915-235-9525. Y si quiere mandarnos un mensaje vía WhatsApp, aquí con mucho gusto lo estaremos atendiendo y leyendo, es por el 656-122-9434. 656-122-9434. 34. Y pues no dude en buscarnos en todas nuestras redes sociales, nomás póngale ahí en Facebook, en todas las redes sociales como Radio Guadalupana, y ahí puede estar sintonizando y viendo todos los programas en vivo que se lleva a cabo aquí de Radio Guadalupana. Pues sean todos bienvenidos a su programa de Unidos en Oración. Vamos a iniciar como es de costumbre con nuestra oración y seguido con nuestra cita bíblica del día.
23: Recibe, oh Espíritu Santo, la consagración absoluta de todo mi ser, que te hago en este día, para que te dignes ser en adelante, en cada uno de los instantes de mi vida, en cada una de mis acciones, mi director, mi luz, mi guía y mi fuerza, y todo el amor de mi corazón. Me abandono sin reservas a tus divinas operaciones y quiero ser siempre dócil a tus santas inspiraciones. Oh Espíritu Santo, dígnate formarme con María y en María según el modelo de tu amado Jesús. Gloria al Padre, al Hijo y al Espíritu Santo. Amén.
13: Si nos ayudas con la cita bíblica. De hecho, la cita bíblica la estamos tomando de hoy, del día de hoy, es el Evangelio. Entonces, si a lo mejor usted todavía no va a la Santa Misa o va a ir un poquito más tarde, pues vamos a hablar un poquito, vamos a dar un poquito de contexto a lo que vamos a estar escuchando el día de hoy. Vamos a compartir con ustedes. Es una cita bíblica muy bonita de la cual pues vamos a compartirlos juntos.
23: Sí, fíjense, para todos los que nos están escuchando, el día de hoy el Señor en su palabra, ¿verdad?, nos tiene un mensaje muy especial, muy, ahora sí que personal para todas y todos, cada uno de nosotros. Tal vez usted amaneció el día de hoy preocupado, cansado, fatigado, tal vez trae una carga, algo que le está pesando, ¿verdad? Y el día de hoy el Señor tiene estas palabras tan sabias y tan bonitas que a lo mejor las hemos escuchado alguna vez. Es una cita muy, muy conocida, pero que a lo mejor no nos hemos puesto a pensar o a profundizar en ella y sobre todo pues a llevarla de la mente al corazón. Y es Mateo 11, del 25 al 30. Repito, Mateo capítulo 11, versículos del 25 al 30. En aquel tiempo Jesús exclamó: "Yo te alabo, Padre, Señor del cielo y de la tierra, porque has escondido estas cosas a los sabios y entendidos, y las has revelado a la gente sencilla. Gracias, Padre, porque así te ha parecido bien. El Padre ha puesto todas las cosas en mis manos. Nadie conoce al Hijo sino el Padre, y nadie conoce al Padre sino el Hijo, y aquel a quien el Hijo se lo quiera revelar. Vengan a mí todos los que están fatigados y agobiados por la carga, y yo les daré alivio. Tomen mi yugo sobre ustedes y aprendan de mí, que soy manso y humilde de corazón, y encontrarán descanso, porque mi yugo es suave y mi carga ligera". Palabra de Dios.
13: Te alabamos,
23: Señor. Te alabamos, Señor.
13: Fíjense, cuando estábamos preparando esta cita bíblica y la estábamos compartiendo, muchas de las veces pensamos que no necesitamos de Dios, no necesitamos a Dios, pero es aquí como Dios se nos ha revelado y cómo Dios nos habla a nosotros, a la gente sencilla. Porque, como bien lo decimos, muchas de las veces nos llega el orgullo de decir, pues no necesitamos a Dios, ¿verdad? Entonces, ¿qué es lo que tiene que pasar para poder decir que realmente necesitamos de Dios?
23: Cosas feas.
13: Sí, muchas de las veces pues llega la enfermedad, llega alguna pérdida, situaciones a lo mejor que no podemos solucionar, y es ahí cuando descubrimos que realmente necesitamos a Dios.
23: Sí, como lo mencionaba ahorita, ¿verdad? No hemos llevado estas palabras a nuestro corazón. Y algo que tenemos que tener muy en claro en esta cita es que Jesús no está dando ni una conferencia, ni está hablando simplemente al aire, sino que está haciendo una invitación, ¿verdad? Una invitación, y cuando Dios invita, y esto pues lo debemos de saber muy bien, Dios no obliga. Cuando uh-huh. Dios nos invita a cambiar, a transformar, a acercarnos a Él, a pedirle algo, Dios nunca nos va a obligar, porque Dios nos hizo libres. Y en esa libertad nosotros tenemos ahora sí que la decisión de decidir, ¿quiero o no quiero? ¿Lo sigo o no lo sigo? ¿Lo dejo de lado? ¿Me acerco a Él? Y pues Dios respeta nuestra libertad y espera, en esta libertad que nos da, pues obviamente Él espera, y lo que Él quisiera es que nos acerquemos a Él, que vayamos a Él, que lo busquemos a Él, y que demos ese paso hacia Él para estar más cerca y saber que todo lo que cargamos, lo que llevamos en nuestro corazón, lo que pasa en nuestro día a día, los problemas, las enfermedades, las dificultades, las deudas, los problemas en algún matrimonio, en la familia, pues siempre del lado de Él va a ser mucho más ligero.
13: Sí, Fíjate, es como lo que estábamos viendo es cuando un hijo le dice a su papá, ¿no? Que ya no puede, ¿qué es lo que hace el papá? Lo toma de la mano, ¿no? Entonces, sabemos muy bien que esa es la imagen de Dios, o sea, al decir, Señor, ya no podemos porque nos sentimos cargados, nos sentimos cansados, el Señor nos toma de nuestra mano y nos acompaña y nos hace un poquito esta carga más ligera de la cual pues vamos pues avanzando, ¿no?
23: Oye, pero también algo que hay que tener muy claro y lo platicaba ahora entre semana en el trabajo. Sí, o sea, sí está bien, ¿verdad? Decirle a Dios y entregarle a Dios nuestras preocupaciones, nuestras enfermedades, pero no hay que esperar a que Dios haga todo, o sea, también hay que poner de nuestra parte. Si tenemos alguna enfermedad, alguna preocupación, sí pedirle en oración a Dios, pero, por ejemplo, ir al doctor, tomarte tus medicamentos, dormir bien, comer bien, entonces no dejarle todo a Dios, porque sí, Dios hace cosas imposibles, Dios sana, ha sanado enfermedades que a lo mejor algunos doctores decían que no iban a tener cura, pero también poner de nuestra parte, porque pues qué fácil va, sería Dios, tú encárgate de mis preocupaciones, de mis problemas, y yo aquí me estoy en la cama sin hacer nada, pues no, o sea, tanto es poner en las manos de Dios, a los pies de Jesús, nuestros problemas, pero también nosotros decir, tú haz tu parte que yo haré la mía. Ayúdame que te ayudaré, dice Jesús. Entonces, sabemos que todo en este mundo pasa, pero lo que no va a pasar es el amor de Dios y la misericordia que Dios tiene. O sea, hemos dicho, Dios es una persona sumamente misericordiosa y que Dios sabe lo que estamos cargando y lo que estamos pasando, pero Él quiere que salga de nuestra propia boca, Señor, te necesito, Señor, ya no puedo más, Señor, te entrego esto que estoy cargando. Y algo, una pregunta que les queremos hacer a nuestros radioescuchas es, ¿hace cuánto no le decimos eso al Señor? Te necesito. ¿Hace cuánto no en nuestra oración diaria, en una hora santa, en la misa, no le hemos dicho a Dios, te necesito? Y no una oración aprendida o algo que estemos leyendo, sino desde el corazón, desde realmente me he olvidado de ti, te he abandonado, me he alejado de ti, pero ahora te necesito. Y créanme que cuando le digamos eso a Dios, pues ahora sí que todo se va a ir acomodando.
13: No, y fíjate, esta pregunta que obviamente los invitamos a todos a lo mejor a responder ahí en sus lugares donde se encuentre, porque muchas las veces, a lo mejor sí, como bien lo decimos, o sea, creemos necesitar a Dios cuando se nos presentan ciertas dificultades y ahora sí es cuando le pedimos al Señor y ahora sí podemos lanzarle esta pregunta al Señor o esta invitación, Señor, te necesito. Pero a lo mejor en nuestras comodidades o cuando nos encontramos bien, pues a lo mejor muchas las veces podamos estar bien tanto económicamente, tanto de salud, en todos los aspectos, pero que es esta invitación que le damos al Señor, Señor, te necesito, ven, yo sé que me encuentro bien en todos los aspectos, pero te sigo necesitando. Y es algo que los adultos mayores nos enseñan mucho, ¿no? A reflejarnos que lo que nunca va a pasar es el amor de Dios. Pase lo que pase, los enfermitos, dependiendo de su enfermedad, pase lo que pase, ellos siempre nos van a reflejar que lo que nunca va a pasar es el amor de Dios. Sí, va a haber desesperación, va a haber desilusión por la enfermedad, en la situación que se encuentren, pero siempre el amor de Dios nunca va a pasar en ellos. Nunca, nunca. Entonces, es algo que para nosotros podemos decir, ay, es que me pasó esto, ay, y me encuentro desilusionado con cierta persona, algo así, pero Dios se encuentra ahí y podemos decir, Dios nunca va a pasar en el enfermo, en el adulto mayor, en el adulto que ya a lo mejor se siente un poco olvidado, que se ya no encuentra su lugar en este lugar, porque él a lo mejor dice, pues es que ya lo di todo, pero no, o sea, para Dios nunca ha dejado de pasar y siempre va a seguir el amor de Dios.
23: Es que algo que hay que tener en cuenta es, por ejemplo, ¿no? Los adultos mayores que nos están escuchando, que nos están viendo, a lo mejor pueden sentirse olvidados por su familia, por su esposo, por sus hijos, por sus nietos, Pero quien no los abandona y quien no los va a abandonar nunca, hasta el último suspiro, hasta el último aliento de su vida, es Dios. Entonces, entréguenle a Dios esas preocupaciones, como bien mencionaba David, esa desilusión, esa desesperanza, esa frustración, esa desesperación de su sufrimiento. Entréguenselo a Dios y Dios va a acomodar las cosas. Fíjate, aquí estoy leyendo en el misal mensual. Dice que analizando el contexto del pasaje bíblico donde el que acabamos de leer, dice que Jesús está pasando por momentos difíciles. Acaban de arrestar a Juan el Bautista, su primo, y todos los líderes religiosos, políticos que había pues en ese entonces, en este entorno de Jesús, pues se han declarado sus enemigos. Y a pesar de que Jesús está pasando por un momento bien difícil en su vida, porque ha iniciado su ministerio, pero tiene a gran parte de la población en su contra, Jesús, ¿qué es lo que hace? Alaba al Padre. Como lo mencionábamos ahorita, dice, Jesús exclamó, yo te alabo, Padre, Señor del cielo y de la tierra. O sea, Jesús, aún a pesar de ese momento difícil que está pasando, no se desanimó, sino que pues ve la maravilla y lo grande que es Dios y lo alaba. Entonces yo creo que esa también es una invitación que hoy Jesús nos hace, y como siempre va Jesús poniendo el ejemplo, a pesar de los momentos difíciles, alabar a Dios, reconocerle la grandeza que tiene Dios, saber que, como lo decimos en el credo, Dios Todopoderoso, pues entregarle todo lo que tenemos y saber que sin Él, pues nada somos, nada puede pasar, no va a existir un milagro si no tenemos a Dios en nuestra vida, si no reconocemos que

0: Él es verdaderamente Dios. Entonces, aquí también esta es una invitación que nos hace hoy Jesús, a pesar de las dificultades que estemos atravesando, reconocer y alabar a Dios, y no solamente en los malos momentos, porque como bien mencionaste ahorita, va, ¿cuándo es cuando buscamos a Dios? Lamentablemente, siempre en los malos momentos. En la felicidad, en la alegría, en estas cosas buenas, como que siempre nos olvidamos de Dios, sin saber que Dios, y que gracias a Dios también pasamos momentos buenos en nuestras vidas. Entonces es como que sí, tengo salud, estoy feliz, logré comprar mi casa, logré salir de esta enfermedad y ahí Dios no existe. Pero ya cuando se presenta esta ola de desgracias, es cuando, Señor, ayúdame. Entonces, reconocerlo y alabarlo siempre, tanto en las buenas como en las malas.
1: Sí, que obviamente también reconocemos a Dios en todas las cosas buenas y que en este caso, por ejemplo, tanto malas, pues necesitamos de Dios, en las buenas necesitamos de Dios y a lo mejor sí, y hemos escuchado mucho y lo hacemos, ¿no? Pasa algo bueno y pues gracias a Dios, ¿no? O sea, reconocer primero a Dios que todo eso se ha dado a beneficio, pues porque tenemos a Dios. Entonces, ahorita que estabas compartiéndonos una reflexión que viene ahí
0: Misa.
1: en el misal, me acuerdo ahorita que lo estábamos leyendo juntos, porque Jesús nos dice, aprendan de mí, que soy manso y humilde de corazón. ¿Qué más podemos aprender de Jesús? ¿No? ¿Qué más? Entonces, quisiéramos que hoy en este día aquellos que nos están escuchando, que nos están viendo, se hagan esta pregunta y si quieren marcarnos y compartir qué quieren aprender de Jesús, háganlo, háganlo. Por ejemplo, no sé, yo quisiera a lo mejor aprender de Jesús el ser compasivo con los demás, ¿no? El cómo Jesús se muestra compasivo con todos. A lo mejor, no sé, Jesús, un Jesús muy amoroso, un Jesús que a lo mejor era duro con las personas que necesitaba ser duro.
0: Justiciero.
1: Entonces, ¿qué podemos aprenderle de Jesús? Tenemos muchos rasgos buenos de Jesús, muchas cosas que aprenderle, muchas cualidades de Jesús. Entonces, ¿qué el día de hoy nos dice Jesús? Aprendan de mí. Creo que esa sería la primera reflexión que pudiéramos hacer
0: Invitación.
1: y una invitación que nos hace Jesús. Aprendan de mí. Aparte, sí, aprendan de mí que soy manso y humilde de corazón, pero aprendan de mí de todas esas cualidades que yo tengo, ¿no? Lo diría Jesús. Entonces, ¿qué podemos aprenderle de Jesús hoy en este día?
0: ¿Qué
1: ¿No?
0: les gustaría a usted que nos está escuchando aprender de Jesús? O también, ¿por qué no? ¿Qué aprendió y qué ya lleva en su vida? A lo mejor pasó alguna situación y tuvo un momento en su vida y nos puede compartir. Yo pasé por esta situación y aprendí de Jesús esto. Entonces, si gusta llamarnos, aquí pues vamos a recibir su llamada también para compartir con todos los demás que nos están escuchando. Y a lo mejor eso que usted aprendió o que usted quiera aprender, pues le puede ayudar a otra persona que nos está escuchando o hasta nosotros mismos, ¿verdad?
1: Sí, entonces esta invitación que nos hace hoy Jesús, hagámosla propia y el decir, ¿qué tengo que aprender yo hoy de Jesús? ¿No? Porque sí, cada evangelio es un aprendizaje, es una enseñanza que Jesús nos hace, pero hoy en particular Jesús nos dice, aprendan de mí. Entonces, ese aprendizaje que Jesús nos va a brindar o nos brinda en cada pasaje de la Biblia, hoy ahí vamos a aprender esas cualidades de Jesús. Entonces, sí, hay que ser mansos, muchas de las veces también hay que
0: Sí.
1: ser mansos, ¿verdad? Y humildes, una humildad que deberíamos de aprender de Jesús. Entonces, pero ¿qué más cualidades pudiéramos tomar de Jesús hoy en este día? Por ejemplo, estábamos viendo un ejemplo en un libro que vimos por ahí, de un ejemplo de una señora, ¿no?
0: No,
1: Una
0: sino una señora ya
1: señora
0: mayor.
1: que se encuentra en el templo y ella visitaba día con día, todos los días a Jesús, iba y al Santísimo, ella siempre permanente ahí.
0: Humilde la señora y no sabía leer.
1: ¿Y qué era lo que le hacía? Le preguntaba el sacerdote.
0: ¿Qué hacía tan

0: Eso es lo único que puede bastar.
1: Pues es que eso es un ejemplo muy claro de un corazón humilde, o sea, amar al amado, pero también sentirte amada por el amado, o sea, no necesitas ni tener la mejor carrera, ni tener la mejor casa, ni los mejores estudios, simplemente tener un corazón humilde, un corazón que agrade a Dios y sobre todo sentirte amada, porque puedes tener todo lo que tú quieras en la vida. Pero siempre va a haber un vacío si no te sientes amado y si no amas a Dios. Entonces, todo lo material, lo económico, pues va a sobrar, sino porque vas a tener ahí un hueco en el corazón. Pero también nos invita a Jesús, va a tener un corazón humilde y sobre todo a amarlo a Él y sentirnos amados. Porque pues sí, podemos decir amo a Dios, pero no le sirvo, no lo sigo, no aprendo de Él, no leo su palabra, entonces pues ese amar a Dios se queda solamente en el aire, en palabras vacías.
0: Sí, y creo que esta invitación que hacemos el día de hoy, yo creo que los adultos mayores, los enfermitos, ellos lo reflejan día con día, por el sentirse ellos amados por
1: Sí.
0: Jesús, ellos amar a Jesús, creo que para ellos es algo que permanece siempre, el sentirse ellos también acompañados por obviamente estos cuidadores de ellos. Pero pues también el que ellos vean el amor de Dios en la enfermedad que se encuentran, en la situación que se encuentran, en las personas que los rodean, es ahí ver a Jesús. A lo mejor no tienen la posibilidad de acercarse a, como bien esta persona que se acercaba todos los días a ver al Santísimo, pero ellos, el contemplar, el ver, el tener a personas que reflejen a Jesús. Bueno, pues se nos ha terminado nuestro primer momento. Los invitamos a que se queden aquí con nosotros en su programa Unidos en Oración. Y pues aquí los estamos esperando. Vayan, tómense un cafecito y los esperamos en su programa.
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2: Muchas gracias por permanecer aquí con nosotros en su programa de Unidos en Oración por el 1560 AM. Pues bueno, regresamos y continuamos con esta reflexión que estamos haciendo el día de hoy. Y nos va, para aquellas personas que a lo mejor no se encontraron en el primer momento, pues aquí Giselle nos va a ayudar.
3: Sí, miren, la cita o la lectura que estamos viendo esta mañana es Mateo capítulo 11, versículos del 25 al 30. Repito, del Evangelio de Mateo, capítulo 11, versículos del 25 al 30. Y pues esta cita nos habla de cuando Jesús nos invita a ir hacia Él, ¿verdad? A todas esas personas que estén fatigadas, agobiadas, pues esa carga que traemos, entregársela a Él, cargarla con Él. Y también nos invita a que seamos unas personas pues de un corazón humilde, mansos, humildes. Y fíjense, Jesús nos dice, vengan a mí. Jesús no dice, vengan cuando ya estén bien, vengan cuando estén alegres, vengan cuando ya no tengan problemas. No, o sea, Jesús dice, vengan a mí. Y a ese vengan a mí es un ven, aunque estés cansado, aunque estés agobiado, aunque estés enfermo, aunque estés pasando por una situación mala. Y hoy queremos también hacerles una pregunta a cada uno de ustedes, y esa pregunta es, ¿qué carga estás llevando hoy? Usted que está en esa cama, en su casa, con esa enfermedad, usted que es una persona que cuida a un enfermo, o a lo mejor usted que piensa que no está cargando nada, lo invitamos a que interiorice en su corazón y se haga esta pregunta. ¿Qué carga estoy llevando el día de hoy? Tal vez puede ser una enfermedad, tal vez es alguna deuda que tiene, tal vez es una tristeza que está cargando de meses atrás, alguna pérdida, algún sufrimiento o algo que le hayan hecho. Y hoy Jesús, en esta mañana, le dice, entrégamela. Entrégame esa carga, entrégame eso que no te deja avanzar, eso que te está haciendo daño, entrégame eso que no puedes por ti solo superar. Hoy Jesús le dice a usted, entrégamela. Y en este entregármela es compartir con Jesús esta carga. No significa que va a pasar algo mágico o que esa enfermedad va a desaparecer, que esa deuda se va a pagar sola, que esa tristeza va a salir de nuestro cuerpo, sino significa que Jesús nos va a ayudar a saber cómo sobrellevar esto que estamos pasando y esa carga va a ser aún más ligera.
2: Fíjate que dentro de estas cargas, estos cansancios, también se encuentra un alma cansada. O sea, tenemos un cansancio físico, una enfermedad, pero pues también tenemos una alma cargada, una alma dañada, cansada. Se cansa cuando obviamente guardamos resentimientos, guardamos esos rencores que traemos ahí. Cuando vive muy preocupada o cuando realmente nos alejamos de tener una esperanza en Dios. Pero Jesús quiere obviamente sanar este cansancio, tanto físico, pero pues también del alma. Entonces tener una vida un poco más espiritual para que nuestra alma pueda estar un poco en paz, descansada. Pero vemos que también dentro de todas las preocupaciones vemos que nuestra alma también se cansa. Y es un alma que necesita de Dios. Fíjate, en el libro de Confesiones de San Agustín, pues obviamente nos habla que voy a citarlo así tal y como lo dice San Agustín, nos hiciste Señor para ti y nuestro corazón está inquieto hasta que descanse en ti. Entonces, nuestra alma se encuentra cansada, nuestra alma se encuentra inquieta, pero va a descansar hasta que descanse en nuestro Señor. ¿No? Hasta que volvamos otra vez, porque nuestra alma, nuestro corazón está hecho para
3: Dios.
2: Para Dios.
3: Es como dicen, venimos de Dios y hacia Dios vamos. O sea, nuestro fin es Dios, es volvernos a encontrar con Él. Y es bien importante lo que tú comentas, porque si bien es muy, pues, bueno para el cuerpo, comer bien, tomar el medicamento, estar en tratamiento, y cómo nos importa o cómo le dedicamos tiempo a nuestro cuerpo corporal, a cuidarlo, pues también es importante cuidar el alma, porque al final de cuentas, el día que dejemos este mundo, esta tierra, el cuerpo aquí se va a quedar, pero el alma es la que pues va a ir o va a tener ese encuentro con Jesús. Entonces también alimentar nuestra alma, y cómo alimentamos nuestra alma, confesándonos, acercándonos a la Eucaristía, asistiendo a misa, comulgando, rezando, platicando con Dios, orando con Dios, haciendo estas obras de misericordia, tanto corporales como espirituales, ¿verdad? Que tenemos y que nos enseña nuestra Santa Iglesia. Pero sí, o sea, a veces creo que dejamos de lado la parte espiritual, que si bien está pues correcto este lado de lo corporal, también es muy, muy, muy, muy importante, porque lo acabas de decir, nuestro corazón estará quieto hasta que descanse en el Señor. Entonces, obviamente, si no hacemos estas cosas de acercarnos a Dios, de comulgar, de confesarnos, de vivir en una vida de gracia, una vida sacramental, pues dudo que nuestra alma algún día vaya a Dios.
2: No, y fíjate, y es parte, es esta misión que nos da Dios, porque somos hechos a imagen y semejanza de Él. Entonces, esta misma misión que nos da Dios es porque somos creados por Él y para Él. Entonces, ¿qué tenemos que hacer? Pues todo, vaya, todo lo correcto, todo lo que nos lleve siempre hacia Él. Entonces, porque somos creados por Él y tenemos que reflejar todo de Él y vamos a ir hacia Él. Entonces, es también, siguiendo un poquito la cita bíblica, poder explicarlo del yugo.
3: Sí.
2: ¿No? ¿Qué es el yugo? Para poder entender un poquito, a lo mejor, la cita, ¿qué es el yugo? El yugo es aquello que une a los dos bueyes, por ejemplo. En el campo, cuando están, ¿cómo se llama?
3: Arriando.
2: Arreando, o que están, pues sí, para mezclar un poquito, están trabajando la tierra, van, obviamente, si va un burro, un buey, pues obviamente es mucho más pesado el trabajo, más cansado y más, pues
3: costoso,
2: vaya,
3: laborioso.
2: Más, así es. Entonces, se requiere de dos y algo que los una para que la carga no sea tan pesada para uno ni tanto para el otro. Entonces, obviamente, se necesita este soporte para que los dos puedan trabajarlo. Tenemos una llamadita al aire. Muy buenos días. ¿Quién nos habla?
0: Hola, buenos días, soy Marisoco, ¿cómo amanecieron?
2: Marisoco, muy buenos días. Marisoco. Muy bien, gracias
0: a Dios. Pues para felicitarlos por el programa.
2: Muchas gracias, Marisoco.
0: Sí, está hermoso, y en verdad sí es cierto, o sea, poner todo en la presencia de Jesús, ya cuando estemos felices, ya cuando tengamos alguna dificultad, porque necesitamos de Él para seguir adelante.
3: Así es.
2: ¿Cómo se encuentran usted, don Víctor, Marisoco?
0: Pues, bendito sea Dios, bien, en lo que cabe, de repente sí, cansada, muy cansada, Víctor, de repente que ya no puede más con lo que siente en su cabeza por el Parkinson, pero poniendo todo en las manos de Dios, en su presencia y pidiéndole piedad y misericordia.
2: Así es, Marisoco, pues muchas gracias y obviamente estamos aquí en oración, siempre pedimos por ustedes, por don Víctor, por usted como cuidadora y obviamente como esposos. Crean que siempre los tenemos en nuestra oración y es un gusto escucharlos.
0: No, pues gracias a ustedes por estar participando tan hermosamente, esa juventud que hace falta en este programa del Camino al Cielo de Unidos en Oración. Muchas felicidades, muchas bendiciones, un fuerte abrazo y ya Dios nos permitirá vernos pronto con el favor de Dios.
2: Claro que sí, Marisoco.
3: Primero Dios, les mandamos un fuerte abrazo, Marisoco, a usted y a don Víctor.
0: Muchas gracias, hermosura de matrimonio, hermosura de muchachitos. Dios los gracias. Bendiga muchas siempre. Gracias.
3: Igualmente, bendiciones.
2: Que tenga buen día. Marisoco. Marisoco siempre también, de hecho, se me olvidó mencionarla en la mañana, siempre al inicio del programa, siempre la menciono a Marisoco, a don Víctor, pero pues, de hecho la estaba pensando que ahorita al final voy a hacer mención de Marisoco, pero qué bueno que tenemos esta llamadita. ¿Tenemos otra llamada? ¿No? Ok. Bueno, pues entonces decíamos del yugo, que es algo, es un soporte que para los bueyes no se les haga tan pesado para uno o para el otro, entonces eso nos hace referencia a Jesús, ¿no? ¿Qué está diciendo? Que no tienes que cargar
3: tú solo.
2: Todo tú solo. O sea, sí tienes que cargar con lo que te va a tocar, pero es llevarte de la mano, ¿no? Es Jesús cargarte y vamos. O sea, no estás viviendo tú solo este momento. Sí tienes a toda tu familia de lado, tienes a lo mejor aquellos que te están apoyando, y si no los tienes, está Jesús ahí de ese soporte, ese yugo que te está llevando un poquito más ligera la carga.
3: Sí, pues Cristo no va a quitarnos todas las cruces, ya lo hemos comentado en varios programas, sino que Él las va a cargar con nosotros. Y cuando uno comparte una carga, pues se vuelve más ligera, o sea, no es como que te quitas el peso, sino que ese peso total de las cosas, al compartirlas, pues se vuelve un poco más ligero, un poco más llevadero. Y qué mejor compañero, qué mejor pareja para cargar nuestras cosas que traemos, nuestras dificultades, que el mismo Jesús, ¿no? O sea, que Él ya pasó por momentos difíciles en su vida, que cuando inició su vida apostólica tuvo momentos difíciles, pero que siempre estuvo como que mi misión es esta y yo tengo a mi Padre de mi lado. Y como te decía ahorita, cuando recién iniciamos el programa, estaba leyendo también aquí en el misal, que cuando Jesús alaba al Padre, también le agradece. Entonces, eso, ¿verdad? El invitarlos también a agradecerle a Dios. Creo que ahora en nuestro léxico diario, en la juventud, en la niñez de ahora, el agradecer a Dios como que ya no es como que muy sonado. O sea, ya, yo la verdad ya no escucho a los jóvenes, a los niños, agradecer a Dios, ni por un nuevo día, ni por los alimentos. Les voy a compartir algo triste que pasó en la semana en el trabajo. Va una señora que quiere ser madrina de bautizo. Entonces nosotros le comentamos pues que tiene que venir a las pláticas un domingo, ¿no? Y la señora dice, no, es que yo no puedo venir los domingos porque yo tengo que trabajar. Y le hacemos la invitación de que pues haga un espacio, mire, tenemos estos horarios, en otras parroquias hay estos horarios. Dice, no, es que si no trabajo no tengo para comer y Dios no me va a dar de comer. Y nosotros nos quedamos así como de, si por Dios estamos vivos, o sea, si por Dios respiramos y si por Dios abrimos los ojos una mañana más, si Dios es el que nos da de comer, a lo mejor no nos trae la comida físicamente y nos la entrega, sino que Dios pone los medios para que nosotros podamos tener un trabajo y ese trabajo nos dé un apoyo económico y con ese apoyo económico comprar la comida. Pero sí nos quedamos bien sorprendidas de que haya, fíjate, una madrina que quiere ser madrina de bautizo, que haya dicho, Dios no me da de comer. Nosotros nos quedamos así como de, no, o sea, para mí eso no es un ejemplo de alguien o yo no quisiera una madrina así para mis hijos, porque hay que agradecer y a reconocer, perdón, que todo lo que tenemos es gracias a Dios. Sí, por nuestro conocimiento, por a lo mejor nuestros estudios, nuestro aprendizaje, nuestra vida que nos dieron nuestros papás, pero al final de cuentas eso es obra de Dios. O sea, no puedes decir, Dios no me da de comer, si por Dios estás en este mundo, entonces...
2: No, y por Dios a lo mejor, o sea, da todos los medios para poder obtener un trabajo, para, claro. O sea, todo lo necesario, Fíjate, ahorita que estás hablando, lo que lo tenía que decir y pues obviamente se va a decir. Pero, por ejemplo, ahorita que con todo esto de... Hay, como bien dices, hay que empezar un poquito a implementar, a que en nuestro léxico se implemente esta palabra de gracias a Dios, ¿no? De que todo
3: como,
2: eso...
3: Si te preguntan, ¿cómo estás? Muchas veces, bien. Bien, gracias a Dios, o sea.
2: O sea, y aunque no estemos bien, pues uh-huh. Dentro de lo posible o siempre a lo mejor... Que en nuestro día a día tengamos un poco presente a Dios. Así como ya ahorita nos quiere, no es obligar, ¿verdad? Pero nos invitan a que apoyemos a nuestra selección y ya no todo lo digamos en inglés, sino que todo en español para apoyar a nuestra selección. A ver, ahora sí nosotros invitamos a todos a que nuestro día a día, en nuestro vocabulario que utilizamos día a día, pues tengamos estas palabras de Jesús, ¿no? O invoquemos a Jesús, así como el mundo nos hace una invitación, pues también de parte de la iglesia, una invitación a tener presente a Jesús, claro. Como bien lo dice, o sea, y gracias a Dios pues tenemos vida, gracias a Dios tenemos un trabajo, gracias a Dios tenemos una familia, gracias a Dios tenemos tal cosa, o muchas de las veces que pedimos algo y se nos concede, pues gracias a Dios tenemos algo. Entonces, que sea eso para nosotros o que nos resuene algo en nuestro interior de decir, es cierto, o sea, todo lo que estamos pasando es gracias a Dios. Entonces...
3: Y las cosas malas... pues sabemos que a Dios no le gusta lo malo, ¿verdad? Pero si estamos pasando por algún momento difícil, preguntarle a Dios y no decir, es que ¿por qué a mí? ¿Por qué a mí? ¿Por qué yo? ¿Por qué mi familiar? ¿Por qué perdí mi trabajo? ¿Por qué se murió mi papá? No, o sea, sino simplemente decir, esto que estamos pasando o que estoy pasando, ¿qué es lo que quieres de mí, Señor? ¿Qué aprendizaje tengo que tener yo? ¿Qué es lo que yo necesito cambiar en mí? O simplemente, ¿qué es lo que estoy haciendo mal en mi vida? ¿O por qué me pasan estas cosas? ¿Por qué perdí mi trabajo? ¿Por qué me estoy divorciando? O sea, ahora sí que, como les dije ahorita, interiorizar en nosotros y no echarle la culpa a Dios o no cuestionarlo. ¿Por qué yo? ¿Por qué yo? ¿Por qué él sí tiene? ¿Por qué yo no tengo? ¿Por qué él tiene un matrimonio feliz y yo no? No, o sea, sino escucharnos y escuchar a Dios. Y saber qué es lo que Dios nos está pidiendo, a lo mejor que cambiemos, o a lo mejor que adquiramos alguna nueva actitud, o simplemente que nos acerquemos a Él, porque como dijimos, perdón, al inicio del programa, o sea, buscamos a Dios en las malas, y es como que Dios, pues es que tuviste muchas cosas buenas que yo te di, que yo te ofrecí, que yo puse en tu camino, y nunca te acordaste de mí, y Dios no va a decir, ay, no. No te voy a hacer caso, no, porque Dios es misericordioso y Dios, así seamos personas que nunca nos acercamos a Él, cuando lo buscamos, Dios va a estar ahí. Pero a lo mejor sí nos pone eso en el camino, esa pues circunstancia en el camino para nosotros ofrecerle algo a Él o cambiar algo o simplemente decir, ¿sabes qué, Señor? Sin ti no puedo, o sea, te necesito. Y si no lo buscamos en las buenas, pues lamentablemente nos va a tocar buscarlo en las malas.
2: Y creo que pues toda cosa o toda situación que llega a la familia, pues es siempre poner todo en manos de Dios. También no dejar todo, pues que pase lo que tenga que pasar, ¿no? O sea, todo siempre encomendarnos a Dios. Y pues fíjense, oye, ya para terminar, ya se nos está terminando el tiempo. Tenemos dos preguntitas. Bueno, una preguntita que igual así, a aquellos que nos están sintonizando. Hoy Jesús nos pregunta, ¿no? ¿Quieres seguir cargando solo? o quieres caminar conmigo, ¿no? Quieres que yo te ayude a cargar lo que estás viviendo. Entonces, quedémonos con eso el día de hoy, esta invitación que nos hace Jesús, aprender de Él, ¿no? Aprendamos de Él. Si tenemos la posibilidad de a lo mejor asistir a la Santa Misa todos los días, o tenemos nuestro misal mensual, o búsquenla ahí hasta en internet, ahí sale la lectura de todos los días. O sea, ver qué es lo que nos dice Jesús, aprender de Él es una invitación que nos hace Jesús, pero pues también nos hace esta pregunta de si, pues, queremos caminar solos, queremos cargar solo, o queremos que Jesús nos
3: Nos
2: acompañe.
3: acompaña, ¿verdad? Sentir lo que está al lado de nosotros, o sea, reconocer, porque todas esas personas que están en la cama de un hospital, Jesús está ahí al lado de ustedes. Esas personas que a lo mejor están solitas en casa, Jesús está ahí al lado de ustedes, que a lo mejor no lo vemos físicamente, pero sabemos que está ahí por fe, ¿verdad? Por esa fe que tenemos, por esa fe que está arraigada en nuestro corazón, sabemos que Jesús está ahí. Entonces, ya para ir finalizando, pues sí, hacerles la invitación y reconocer y alabar a Dios, porque es bonito, fíjate, por ejemplo, ahorita Marisoco, ¿verdad? Que dice, pues Víctor ahí tiene días buenos, tiene días malos, pero pues siempre agradeciendo y siempre pidiendo misericordia y piedad a Dios. Entonces, es eso, o sea, simplemente alabar a Dios y reconocerlo tanto en lo bueno, en lo malo, y pues decirle a Dios, ¿verdad? Tanto ustedes que nos están escuchando, que nos están viendo, como nosotros, David, Giselle, pues decirle al Señor Jesús, Señor, ¿sabes qué? Hoy queremos dejar todas nuestras cargas, todo eso que traemos cargando, arrastrando, y ponerlo en tus manos, y pues haz un corazón semejante al tuyo, ¿verdad? Un corazón manso, un corazón humilde, un corazón lleno de paz, un corazón lleno de amor, y pues que así sea.
2: Que así sea. Pues bueno, se nos llegó el tiempo. Agradecemos que nos haya sintonizado aquí en su programa Unidos en Oración. Nos estaremos viendo el siguiente domingo. Estaré aquí en Marisoco, primero Dios, y ya estaremos nuevamente nosotros. Pero los invitamos a que sintonicen todos los programas. Quédense también ahorita en su programa de Caridad en Comunidad con nuestra hermana Dorita
3: Dorita.
2: Salcedo. Los invitamos a que apoyemos a todos los programas, pero pues que tengan un excelente domingo, que hoy que juega la selección hagan todo lo posible para que no se aloquen, no se alteren un poquito, traten de apaciguarse. Ahorita hemos vivido estos días de que ha jugado la selección, pues un poquito de tragedias, pero pues que hoy no sea nuevamente esta situación, que todo sea, hay que poner en manos de Dios todo, y pues nos estaremos viendo.
3: No se olviden de ir a misa
2: También,
3: también.
2: no se le olviden ir a misa, que no se cancelen las misas de 6, ¿verdad? Pero bueno, pues nos estamos viendo, que tengan un excelente domingo y un buen inicio de semana.

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0: Hola, ¿qué tal? Muy buenos días, de Salvadora Salcedo, en este hermoso programa de Caridad en Comunidad, agradeciéndole a Dios nuestro Señor una semana más de vida y una semana más de bendición en este domingo familiar, domingo día del Señor. Y pues ya se andan alistando algunos de ustedes para ir a la Santa Misa. Pues los invitamos a que se queden a escuchar este programa y luego ya después se van a misa. Va a estar muy, muy interesante. Va a estar muy interesante. Esperamos que sea de mucha utilidad para quienes no, lo escuchan y que pueda llegar a quienes más lo necesiten. Pero bueno, vamos a iniciar con una hermosa oración. Ay, pero antes, saludo allá en cabina a este jovenazo, Daniel Venegas, que siempre está ahí muy atento, con una bella sonrisa, muy amable, atendiendo a todo lo que corresponde ahí a la cabina, porque si no, no se podría transmitir el programa. Sí, gracias, que Dios te bendiga. Y gracias a usted que nos está sintonizando a través del 1560 AM, sean todos bienvenidos, o quizá alguna de las plataformas de internet. Todos sean bienvenidos. Muchísimas gracias. Bueno, enséñame con amor. Dios tiene sus modos y medios. Podemos agotarnos hasta matarnos de trabajo, pero si nuestro trabajo no está entretejido de amor, entonces es inútil. Ándele. Y andamos ahí corriendo, trabaja y trabaja, y lo, ay, no, pues, lo hago nada más como por obligación y a fuerzas, pues no, es inútil. Pero vamos a orar para pedirle a Dios que no sea inútil ese trabajo. Señor, enséñame a no hablar como un bronce que retumba o una campanilla aguda, sino con amor. Hazme capaz de comprender y dame la fe que mueve montañas, pero con amor. Enséñame aquel amor que es siempre paciente y siempre gentil, nunca celoso, presumido, egoísta y quisquilloso. El amor que encuentra alegría en la verdad, siempre preparado a perdonar, a crecer, a esperar y a soportar. En fin, cuando todas las cosas finitas se disuelvan y todo sea claro, haz que yo haya sido el débil pero constante reflejo de tu amor perfecto. Amén.
1: Amén.
0: Uy, pues hacer todo con amor, absolutamente todo con amor. Es la diferencia, ¿no?, de las cosas que se realizan. Bueno, pues vamos a presentar a estas hermosas mujeres que nos acompañan en esta mañana. ¿Quiénes serán? ¿Quiénes serán? Bueno, ellas pertenecen a la red Rajamí. Rajamí. Pero bueno, primero preséntense, por favorcito, quiénes son ustedes y de qué agrupación también pertenecen, aparte de Rajamí. Rajamim.
2: Con M. Bueno, ¿qué tal? Buenos días. Mi nombre es Antonia Barrera. Actualmente soy la coordinadora de la red aquí en Ciudad Juárez. Esta red contra la trata de personas. La red nace de otro grupo, por así decirlo, que es el Talitacú, pero por país va tomando su propia identidad. Y en México es Rajamí.
0: Muchas gracias. ¿Qué significa? Bueno, primero preséntese y luego ya nos platica qué quiere decir Rajamí.
3: Mi nombre es la hermana María Antonia Aranda, de Siervas del Inmaculado Corazón de María. Estamos en la Parroquia Jesús Obrero y en la asociación Sembrando y Cosechando Mañana, y pertenecemos ahora a este grupo que es para prevenir la trata.
0: ¿Y qué significa Rajamí?
3: Misericordia.
0: Muy bien. Bueno, acá tenemos ya a esta hermanita.
4: Bueno, buenos días a todos y todas. Mi nombre es hermana María Genoveva Ochoa Castrejón. Soy de las hermanas Oblatas del Santísimo Redentor y también integrante de la red Rajamim Ciudad Juárez. Es un gusto estar compartiendo con ustedes en esta mañana este grave problema que es la trata de personas. Y estamos ubicadas en el proyecto CIWAT aquí en Ciudad Juárez.
0: Muy bien, gracias, hermana. Y por acá tenemos...
5: Buenos días, soy hermana Esther Molinar, misionera de María Dolorosa, y también pertenezco a la red Rajamí y al grupo intercongregacional.
0: Muy bien. Una estuche de monerías todas ustedes, qué bárbaras.
2: Faltaron.
0: Sí, faltan más integrantes. Sí. ¿Cuántas serán más o menos?
3: Somos 6 congregaciones que estamos trabajando integralmente. Y estamos alrededor de 12 hermanas de diferentes congregaciones y más aparte las voluntarias, que son alrededor de unas 6 voluntarias en este grupo Rajamín.
0: Bendito sí. Dios, un buen número, ¿verdad? Y aún así, chamba de montón, ¿verdad?
3: Todo falta más.
0: Bueno, platíquenme cuál es la misión y visión de esta red, si alguien me puede.
2: Pues, parte de nuestra misión es compartir, pues, qué es la trata de personas, ¿verdad? Explicar a las, pues sí, a los diferentes grupos, entre niños, jóvenes y adultos, qué se refiere a la trata, ¿verdad?
0: Bueno, pues dinos precisamente a qué se refiere la trata.
2: Ah, pues la trata de personas es la captación, el robo, el sacar, privar de su libertad.
0: Qué terrible.
2: Ajá. A diferentes grupos de personas, pueden ser
0: de
2: niños,
0: todas las edades,
2: adultos, sí. Exactamente.
5: De todas.
2: Sí, la trata no distingue, la trata toma lo que mejor le parece. Y bueno, nuestro objetivo es ese, ¿verdad? Comunicar acerca de la trata, cómo prevenirla, cómo identificarla, e inclusive cómo denunciarla. Yo siempre repito lo mismo, ¿verdad? Hay mucha gente que cree que la trata es un tabú y no se habla de ello. Y un delito que no se habla, no se persigue y pues no tiene un seguimiento, ¿verdad? No se erradica. Entonces, pues esa es parte de nuestra misión.
0: Entonces, ¿cómo prevenirla? ¿Qué más dijiste?
2: Identificarla.
0: Identificarla y denunciar.
2: Exactamente.
0: Sí, pues es un tema difícil, ¿verdad? Yo creo que muchos no lo hablamos porque no sabemos, ni nomás sabemos que existe y que hay, pues, secuestro, se puede decir, ¿verdad? O robo de personas y pues tan, ¿verdad? Y ahí como que, pues ahí, a lo mejor rezamos, ¿verdad? Y pedimos por esas personas y por la conversión de quienes lo delinquen con esto, pero bueno, ¿cuál será? Debe de haber varias causas, ¿no? Por las cuales se roban a las personas, pero no sé si haya una que más sobresale, la causa más frecuente, la razón más frecuente por la cual son secuestrados, o es igual de el porcentaje de cada una de las causas.
2: Pues hay diferentes causas. Uh-huh. No, normalmente las personas se quedan con que son privadas de su libertad para la explotación sexual, ¿verdad? Sí. Pero hay diferentes modalidades de trata. Tenemos pues la esclavitud sexual, la explotación para trabajos forzados, la esclavitud a prácticas semejantes, pues, a la esclavitud, ¿verdad? La mendicidad forzada, el casamiento a la fuerza, se utilizan a personas para el tráfico de drogas, de órganos, células, tejidos, trabajos forzados, adoptaciones ilegales, vientres de alquiler, y muchas otras cosas, ¿verdad? La trata de personas no solamente es la explotación sexual, tiene diferentes formas. Lamentablemente se va adaptando conforme va pasando el tiempo a las modalidades de la delincuencia.
0: Me quedé viendo aquí de venta de órganos, células o tejidos, pues obviamente pues ahí los matan, ¿no? Para poder sacar esos órganos,
3: sí,
0: y venderlos.
3: Sí, hubo que hace poco encontraron a una persona, un hombre, y lo destazaron, le quitaron todos sus órganos.
0: Y era para eso. Para
3: probablemente ver. puede haber, ahí sería una investigación, ¿verdad?
0: Ajá.
3: Pero para que le hayan quitado todos sus órganos.
0: Pues, es lo más posible, ¿verdad?
3: Posible, ¿verdad?
0: Terrible. Y eso, pues, que está prohibido la venta de órganos. Obviamente, ahí va otro delito, ¿verdad? Del, que un delito tras otros. Es una cadenita, ¿no? De pecados, ahora sí que mortales.
3: Sí.
0: Terribles. Bueno, son las formas más comunes de trata. ¿Cómo trabajan los tratantes? ¿Cómo es que logran llegar a esas víctimas o a quiénes son a los que les echan el ojo? Ahora sí que no se sabe.
2: Pues hay muchas modalidades. Una vez hablábamos acerca de esto en un webinar, donde platicábamos que puede ser a través de la captación en redes sociales, que es ya lo más común.
0: Sí, y que capta muchísima gente, ¿verdad?
2: Así es.
0: Sí.
2: También, inclusive puede ser dentro de la misma familia, con amigos, conocidos, en los trabajos.
0: Qué terrible, dentro de la misma familia. O sea, alguien, un integrante de la familia pone, digamos,
5: vende,
0: sí, a la venta. Sí,
5: porque
0: sí.
5: Es vender.
0: Sí,
5: lo hacen por dinero.
0: Hasta papás, a hijos, ¿verdad? Se da más en comunidades rurales y gente, y la causa también ahí sería, la razón por la cual ese papá está vendiendo, pues está en extrema pobreza, por mucha necesidad o ambición también.
4: Podemos decir que son los más vulnerables en cuestión de extrema pobreza, pero así como para captar víctimas es indistinto. Okay. O sea, puede ser en las ciudades, puede ser en los, las zonas rurales. Ahora, por ejemplo, en esta cuestión de las guerras, es muy común esta situación, tristemente.
0: O sea, los niños que quedan huérfanos.
4: Los niños huérfanos, la cuestión esta de que los, las organizaciones, los gobiernos locales, no se organizan, la gente queda más vulnerable, uh-huh. los tratantes se hacen presentes. Lo hemos visto casos con Siria, por ejemplo, sí. ¿verdad? Con países que
0: creo que ahora también en la Venezuela, y ahora que hubo el terremoto también creo que
2: inclusive es, con uh-huh. todo el factor migratorio desde que empezaron a salir de sus sí. ciudades a intentar migrar a Estados Unidos sí. se vio muchísimo,
0: muchísimo creo que fue, secuestro sí.
2: ajá, una de las razones por las yo pienso
3: por oye, las y ahí y hubo muchos niños que se quedaron varados sin mamá y sin papá en el uh-huh. camino
0: sí. De los migrantes
3: de los migrantes uh-huh. y muchos de ellos fueron captados por o personas que se los pudieron haber traído uh-huh. y mostrándolos como hijos de ellos para tener una opción de querer cruzar a Estados Unidos okay. o no los utilizan para otra cosa sí
0: como o, escudo digamos
3: sí un escudo ahí entonces oh, también no. es trata o sea no nomás el hecho de sí. recibir dinero
0: que ahí el fin sí. era aparentar los, verdad que era familiar y poder
3: cruzar. Entonces ese tipo de
0: ¿y
3: trata.
0: ¿Dónde quedaron esos niños? Sabrá Dios.
3: Pues sí son ah, detalles que sí, ahorita sí, pues sí. están tratando de evitar. Por eso hay muchas ahorita restricción en la situación migratoria. Uh-huh. El gobierno está poniendo muchas trabas en el trabajo del proceso migratorio de familias, porque tienen que comprobar que son sus hijos.
0: Sí.
3: ¿Ya? Porque sí se puede manejar el problema de la trata. Y ese problema de trata, pues es difícil de identificar si no se... Sí, porque es muy manipulable. Uh-huh. Es muy manipulable, entonces el pensamiento está ahí, ¿verdad? Uh-huh. Entonces sí hay que tener cuidado de cómo identificarlo y irlo trabajando.
0: Sí, y bueno, en sí ustedes, cada una de ustedes que pertenecen a esta red, si nos pueden platicar qué es lo que realizan ustedes así en concreto dentro de esta red o le entran a todo lo que se va ofreciendo o presentando.
5: Bueno, esta red aquí en Ciudad Juárez tiene poco, empezamos hace poquito.
3: Un año
5: apenas. Tuvimos una reunión en México que fue en mayo.
2: En marzo.
5: En marzo tuvimos una reunión en Cuernavaca y pues vimos todos los estados que están en esta red, todavía faltan.
0: Ah, no están todos.
5: No están todos, pero muchos están trabajando muy, muy, muy bien. México, Puebla, Mérida,
2: Guadalajara,
3: Puebla,
5: Colima.
0: ¿Y los integrantes todos son miembros de la Iglesia Católica o
3: todos son,
0: todo el mundo sí. puede pertenecer
3: y ecuménicos? Sí.
5: Ecuménicos. Sí, sí. Y algunos religiosos, hay religiosas también en estos núcleos. Entonces, pues nosotros tenemos poco trabajando en esta red y pues tratamos de ir y haciendo visibilizando este problema, como sí. decía ahorita Toñita, esto es un tabú, es uh-huh. algo que no se habla, la gente piensa que no existe, es lo más increíble. Mucha gente en la colonia donde nosotros estamos, en Chavira, se ha dado estas cosas, se han dado. Hemos sabido de casos de chicas que son retenidas, prostituidas, y la familia sabe, pero no denuncia.
0: ¿Va? No saben qué hacer, ¿no? O los da miedo, o no sé.
5: Dicen, pues como mi sobrina anda en drogas, pues ella ya...
0: Como que se les hace normal que le haya pasado
5: Se hace como normal. Oh. La familia sí la busca, sí trata de sacarla, pero descubren que donde estaba su sobrina hay muchas más personas, hay más mujeres, más chicas ahí. Pues eso que
0: ese descubrimiento también yo creo que lo realizan las madres buscadoras, ¿no? Ya ven que hay un grupo de... Sí. que pues encuentran más ellas que las mismas autoridades.
5: Así es.
0: Entonces tiene que haber aquí, están coludidas, ¿no? Muchas sí. autoridades, lamentablemente. Entonces,
5: sí, es un tema que a mí me ha tocado ir a la parroquia y preguntarle al padre, oiga padre, ¿podemos dar con los jóvenes de confirmaciones, el tema de prevención de trata? Y se les hace muy fuerte el tema.
0: Sí, así como que uy.
5: Cuando es un problema que existe en nuestra comunidad, sí, aquí existe.
0: Sí, sí, sí.
5: Aquí está.
4: Y que los chavos andan navegando en las redes y se enteran de tanta cosa.
0: Ya están los niños, ya.
2: Claro. Exactamente.
4: Ajá, sí. Entonces no es un problema.
0: No está aislado.
4: Aislado, exactamente. Es un problema.
3: Es una la realidad que estamos ahorita viviendo.
0: Cruda realidad.
5: Todavía la gente le tiene miedo a la palabra, ¿no? Trata de personas. Se les hace muy fuerte a los sacerdotes, algunos también.
0: Sí.
5: Ay, ¿cómo vamos a cómo abrirle los ojos a las personas? Pues es que de eso
0: pues
5: se trata.
0: Pues sí, para poderse cuidar, sí, claro.
5: ¿Sí? De visibilizar este problema. Ayer que estábamos con las madres buscadoras en la misa, les decía yo que la trata y la desaparición forzada van de la mano.
0: Sí.
5: O sea, van de la mano.
0: Sí, sí, sí, sí. Sí.
5: Entonces, hay que seguir visibilizando y haciendo conciencia a la ciudadanía, a la comunidad juarense, de que esto existe, y existe aquí. No nos tenemos que ir más lejos, existe aquí en nuestra comunidad.
0: Sí, terrible.
4: Comparto esto que dice Esther, ¿verdad? Porque uno de nuestros objetivos y de la Red Rajamín a nivel nacional es extender la red a todos los estados de la República Mexicana, con la finalidad y el objetivo, como decía Esther, ¿verdad?, de sensibilizar y prevenir, que ese es el objetivo de la Red Rajamín. Entonces, es un trabajo tremendo que nos compete a todos y a todas, la sociedad en general. Y realmente es triste constatar que aquí en Ciudad Juárez el problema está, pero no se quiere hablar de él. ¿Verdad? Uh-huh. Es, no sabemos cuáles sean los mecanismos malignos que están por detrás, pero es un problema que está aquí presente entre nuestra sociedad. Sin embargo, para hablar de la trata, la gente también no fácilmente habla. Ese es todavía un trabajo que tenemos que hacer.
0: Aún a los que les pasó, ¿verdad? O les está pasando.
3: No, sí, es definitivo.
0: Tienen miedo, ¿no? También.
3: Es un tema. Es como
5: también.
0: Okay.
3: Es un tema como hablar de la, fíjense, de la sexualidad. Una cosa es hablar de sexualidad y otra cosa es hablar de sexo. Uh-huh. ¿Sí?
0: Sí, entonces, es diferente.
3: Exacto. Entonces, dentro de los espacios, tanto religiosos como escolares, ¿verdad?, educativos, no se habla de una sexualidad sana,
0: uh-huh.
3: ¿Sí? Y no es malo hablar de ese tema, pero como que la palabra la interpretan de diferente manera.
0: Sí, sí, sí.
3: Entonces, prevenir con la sexualidad, tú puedes prevenir el aborto, tú puedes prevenir
0: embarazo no deseado.
3: Exacto, y puedes prevenir otras cosas. Lo que pasa es que no le hemos dado el enfoque adecuado a las temáticas que se requieren dentro de una formación religiosa y formación educativa.
0: Y de valorar el propio cuerpo, ¿verdad? De cuidarlo, valorarlo.
3: Exacto.
0: Bueno, nosotros sabemos que es templo del Espíritu Santo, pero pues hay que inculcarlo a estas generaciones jóvenes, a los niños y a los jóvenes para que ellos mismos sepan.
3: Y por eso, dentro de las comunitas, dentro de lo que estamos trabajando, tanto las hermanas como Geno, que está con las mujeres en situación de trabajo sexual, ¿verdad? Uh-huh. Y nosotros que estamos en migrantes, ¿verdad? Y hay otras hermanas que están trabajando en situación de droga, de drogadicción y de personas que están en la calle, ¿verdad? Entonces, son realmente espacios donde se encuentra este tipo de problemática, que de alguna manera es muy manipulable, vuelvo a repetirla, ¿verdad? Porque no estamos preparados. La parte psicológica la utiliza el tratante, y la mente trabaja de una manera débil o una manera fuerte, dependiendo.
0: Saben cómo llegar.
3: Sí, saben cómo llegarle. Entonces, sí es importante, porque nosotros nos hemos dado cuenta, dentro de la problemática de la migración, que sí están siendo muy tratantes, ¿verdad? Y ellos piensan que esa es la normativa, ¿verdad? Y esa normativa no nos ayuda a entender que hay una problemática. Y dicen, no, pues es que ellos andan así porque quieren.
4: Normalizan.
3: Las normalizan. pero es más bien nosotros, esa es la entrada. ¿Cómo podemos nosotros romper esos obstáculos donde puedan entrarle? Y la sociedad tiene toda la manera de poder denunciar cualquier tipo de situación de trata. Hasta en la misma enseguida de nosotros, de nuestra casa, ahí vemos que hay mucha gente ahí. Ahí los están tratando. Ajá. Ahí los están tratando.
0: Se ve algo raro.
3: Hay niños que salen y que los y después los encontramos que están vendiendo en las esquinas. Uh-huh. Y son un grupito grandísimo que salen de ahí y ahí están. Sí. Hay personas que los mismos secuestran, no, los polleros, son los que los tienen ahí y ahí los ven la gente, pero no lo denuncian.
0: Sí. ¿Y a dónde, cómo denuncias? ¿Nomás marcar al 911 o cómo?
3: No, hay maneras de denunciar. Tristemente no tenemos en Ciudad Juárez esa dinámica de contacto con las autoridades, ¿verdad? Que deben de realizar ese tipo de trabajo. Sí, en Zacatecas tienen un trabajo de con las autoridades, el grupo que pertenece y que están ellos trabajando en conjunto.
0: Sería ideal.
5: En el DF también.
3: Y en el DF, en conjunto están trabajando con el grupo del núcleo, ¿verdad? que se generó. Y todo lo que llega se les comunica a ellos y ellos lo van manejando dentro de una investigación que hacen ellos, pero ya tienen un espacio donde se pueden ellos contactar y muy seguro, ¿verdad? Que pueden hacer esa parte. Aquí tristemente no tenemos esa parte, ¿verdad? Y por eso pues nosotros buscamos que haya una prevención a no llegar a una situación que ya después ni las autoridades nos van a poder apoyar en eso.
0: Sí, pues al menos evitar lo más que se pueda. Bueno, aquí estoy viendo tips de seguridad. Sí, me lo quieren compartir de aquí del tríptico tips de seguridad. ¿Esos trípticos también los reparten donde sea?
5: Sí.
0: Ahorita le damos uno al joven para que nos lo
3: pase. Nosotros damos talleres, desde Cadena de Antonia, ¿verdad? Ha estado dando talleres.
2: Sí, parte de la prevención es esa, ¿verdad? Compartir información sobre qué es la trata, cómo identificarla, cómo prevenirla, cómo denunciarla. Lo hacemos a través de talleres, pueden ser presenciales o también vía Zoom para las personas que no pudieran asistir físicamente.
0: Qué bien.
2: Y participamos de las actividades que hacen las hermanas, ¿verdad? Donde nosotros podemos acompañar, por ejemplo, en la situación migratoria, en las mujeres que son parte de la prostitución, etcétera, ¿verdad?
0: Y a ellos directamente les dan los talleres. Pero sí, también pueden ir a una escuela o a una parroquia, ¿no?
3: Sí.
0: Con los niños de catequesis, sí, con los de confis.
3: Es lo que decía, que queríamos interactuar en los grupos de confirmaciones, hasta en los de...

0: tocando puertas y tratando de, pues, compartir esto, ¿verdad? La sensibilización, como lo mencionaba Geno, en escuelas, en colegios, en catecismos, en iglesias, diferentes grupos, ¿verdad? Pero es a través de eso, de los talleres. Y pues, una parte que se nos pasó a mencionar, ¿verdad? Vamos a dejar aquí el tríptico, igual, pues.
1: Sí, ahorita nos lo presentan en la pantalla.
0: Tenemos un QR donde vienen nuestras redes sociales, inclusive viene un correo. Sabemos que nos puede dar miedo denunciar al 911,
1: sí.
0: Porque tristemente sabemos que las autoridades están coludidas.
1: No sabemos quién, ¿verdad? No, o sea, todos, obviamente, no todos.
0: No sabemos a quién le vamos a dar información sensible. Entonces ahí podemos encontrar números. Personalmente están ahí los números de los...
1: Perdón.
0: Coordinadores de los núcleos de las diferentes ciudades donde estamos. Por ejemplo, está el mío, que es aquí de Ciudad Juárez, está los de México, los de Colima, etc. También está lo que es Instagram, Facebook y un WhatsApp para denuncia, si ustedes no quieren hablar con un orden, ahí está. Sí trabajamos con... ¿cómo se llaman?
1: Asociaciones.
0: ¿La de la nacional?
2: La de Rajamín.
3: La de la CIR.
4: No, yo me imagino que los que nos dieron en Cuernavaca, ¿te acuerdas que nos dieron?
3: Inspira. Es otro.
1: Pero no hay una página de Facebook. También. Sí. ¿Cómo se llama?
4: Sí.
0: La Línea Nacional contra la Trata. Porque como les mencionaba ahorita, ¿verdad? No hay nada nos asegura que vamos a compartir información sensible con alguien, pues, capacitado, ¿verdad? Pero sí, ya la red, el núcleo de México, se comunicó con ellos, estamos trabajando con ellos, pues, para evitar que se difunda información, ¿verdad? Para evitar que caiga información en manos equivocadas y, pues, vaya a pasar algo, ¿sí? Sabemos que la delincuencia no deja espacio a nada, ¿sí? Entonces, la red siempre está vigilando y tratando de que las personas que se incluyan en este proyecto sean personas que realmente quieran trabajar y no...
1: Yo digo, tiene que ser, esos delincuentes son personas muy inteligentes, utilizando mal su inteligencia, obviamente, porque es un don de Dios que nos lo da para el bien. Y yo les digo, si lo usaran para bien, ya serían millonarios, más de lo que a lo mejor tienen.
3: Pero también, gente, ¿verdad? Que hay personas que no se dan cuenta que están haciendo trata.
1: ¿A poco?
3: Sí, también hay ignorancia en que están haciendo la trata.
1: Ahorita nos platica de eso porque ya es hora de irnos a un corte. Qué rápido. Se me hace que este joven tiene un cordoncito ahí y me le mueve al reloj. ¿Cómo que pasó? Yo siento que tenemos 5 minutos de haber empezado. Miren, ya son 9:30, es hora de un pequeño corte. Aprovechelo para que se tome un vasito de agua, un cafecito, pero ayúdenos compartiendo ahí con sus conocidos y compartiendo en las redes para que más personas se beneficien del contenido de este programa, de toda esta información tan valiosa que nos están dando aquí nuestras hermanas, porque pues a alguien le puede servir, ¿verdad? Seguramente que sí, y pues si se puede evitar, pues... Ya estamos ayudando a salvar vidas. Exacto. ¿Verdad? Instrumentos para salvar vidas, que sabemos que nos salva a Dios, pero pues Él nos pide que seamos instrumentos para el bien. Bueno, regresamos. Esto es Caridad en Comunidad. Gracias.
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1: Bueno, pues regresamos. Esto es Caridad en Comunidad. Soy Dora Salcedo y sigo ahí acompañada en controles con este, por este jovenazo Daniel Venegas. Y aquí en cabina por estas hermosuras del Señor que ya se presentaron al inicio del programa, pero son integrantes, para quien apenas nos están contactando, ellas son integrantes de la red Rajamín. Rajamín, que significa misericordia. Y bueno, ahorita, no sé si tenemos saluditos o mensajes, comentarios. Si no, pues los invitamos, ¿verdad?, a que participen ahí en Facebook. Nos manden algún mensajito. O si gustan hablar aquí en cabina también al 656-887-3702. Su opinión es importante. Y si radica en Estados Unidos, puede marcar 915-235-9525. Tenemos.
11: Si hay un mensaje, solamente que está un poco largo, no va a aparecer todo en pantalla.
1: Bueno, pues a ver. Sí, pues sí, leemos lo que alcancemos. Ah, de Berito Tapia. Gracias por esta valiosa información para hacer algo. Es muy triste que vivimos en una frontera donde tenemos tantos casos. Sí, si nos puedes poner la otra parte otra vez, Berito, porque no alcanzamos a leer hasta ahí, nada más. Sí, sí, es muy triste. Sí. Pues ella es una de las que les donó la ropa. Ya les di la ropa.
3: Sí, gracias.
1: Les donó la ropa para tantas personas que lo necesitan, ¿verdad? Y es esta tristeza, pues queremos que no se quede ahí en tristeza, ¿verdad? Y queremos también, obviamente, orar por todos los que están sufriendo este flagelo y por la conversión de esas personas que tristemente se dedican a delinquir de esta forma, pero hay que hacer algo más, ¿verdad? Y de eso se trata este programa, de informarnos, pero para saber qué podemos hacer, porque a lo mejor podemos creer que nomás puedo orar y ya, pero no, hay mucho más que hacer para prevenir. Yo le quería preguntar a, ¿cómo me dijiste que Antonia. Te llamas? Antonia. Ah, igual que la hermanita acá.
3: Sí, igual.
1: ya no se me va a olvidar. ¿Cómo fue que ingresaste a esta red? ¿Cómo te enteraste? ¿Qué fue lo que te motivó a entrar?
0: Bueno, pues yo recibí una invitación, ¿verdad? De parte de unas hermanas con las que casi siempre estoy trabajando, las siervas de los pobres.
1: Okay.
0: Y pues yo escuché todo el taller y me pareció muy interesante.
1: Okay.
0: Yo siempre he sido muy de ser voluntaria, activista y cosas así. Y lo que me hizo quererme quedar y unir al proyecto fue que se me abrieron los ojos. Mi madre fue víctima de trata.
1: Santo Dios.
0: Cuando ella era muy joven, sus papás, bueno, más bien mi abuela, la vendió a unas personas en Ciudad de México, a unos extranjeros, como pues, persona de limpieza, ¿verdad? Gracias a Dios, yo siempre voy a estar agradecida con Dios que ella no tuvo problemas ni fue maltratada. Y cuando cumplió su mayoría de edad...
1: O sea, nomás, nada más la utilizaron, digamos, para trabajar.
0: Sí, en casa. Pero pues tuvo muy buena condición de vida, ¿verdad? Pero para ella eso fue muy normal. Pues así, a todos los humanos.
1: ¿De qué población vivía tu mamá con sus papás?
0: Del estado de Puebla.
1: ¿Una población rural?
0: Uh-huh. Sí, de las orillas. Y pues...
1: Pero para ellos era normal.
0: Ajá, me quedé pensando, o sea, ¿qué normal es para... Fue para mi abuela decir, ah, sí, por lo que sea que le hayan dado en aquel momento, ¿verdad? Ajá. Y para mi mamá el decir, ah, pues sí, me voy con esas personas porque firmaron papeles, ¿verdad? Firmaron papeles donde le cedían los derechos de custodia de ella. Santo y ella pues Dios. Tenía que quedarse ahí a vivir.
1: ¿De qué edad sería que tendría tu madre?
0: Tenía entre 14 y 15 años.
1: Ay, Dios mío, santo. Digo, es feo a cualquier edad,
4: una
1: pero...
4: Niña.
3: Y sí, un poquito antes de lo que pasó cuando la invitamos al taller, porque fue un taller. Tuvo inicio en una conversación de religiosas, que nosotros nos reunimos cada mes, y ahí vinieron las hermanas del Verbo Encarnado y nos hicieron contacto con la Red Rajamín, okay. Porque dijeron que querían ellas ver si podían tener un núcleo en la frontera. Ahorita no hay ningún núcleo en la frontera. La única frontera que tenemos es Ciudad Juárez. Sí. Entonces nosotros estamos iniciando con ese trabajo de prevención.
1: Ay, que Dios nos ayude y acompañe.
3: Y entonces a raíz de eso hemos recibido algunas capacitaciones por parte de la Red de México, la hermana Clara, Lupita, y nos han estado apoyando. Y pues ya con ese tiempo estuvimos reuniéndonos y de ahí sale un grupito de laicos, entre ellos Antonia, que quieren promover con nosotros este trabajo. Pero también les quiero decir que aquí tenemos
4: a la fundadora
3: del grupo Rajamín, ¿sí?
4: Desde la Serum.
3: La Serum, ellos ya tienen trabajando 10 años, precisamente en marzo celebramos los 10 años, el aniversario de los 10 años, y ahí nos dimos cuenta que la hermana ajeno, ella fue parte de...
1: Calladita, pero ahí está trabajando.
3: De esa iniciativa en México. Y bueno, pues ella tuvo que moverse, pero otras hermanas siguieron el trabajo y les siguieron interesándose, y hasta ahorita, pues bueno, ahora la tenemos aquí en Juárez. Entonces
1: qué bendición.
3: Es parte de ese impulso. Gracias. El impulso que hemos tenido, y pues agradecemos que se haya podido dar este relación de este grupo de red que viene del Vaticano con Talita Kum, que pertenece a las superioras generales de toda la vida consagrada, femenina, ¿verdad?
1: Sí.
3: Entonces, por eso estamos también impulsando, ¿verdad?, desde aquí nosotras, desde la vida consagrada, pues esa necesidad de prevenir esas injusticias y esa falta de dignidad a la vida de la
1: Qué
3: persona.
1: Terrible. Quienes practican esto, obviamente, pues no sé, yo creo que ni ellos mismos valoran su propia vida, ¿no? Entonces, por eso la vida del otro...
3: No vale.
1: O sea, porque en ese sentido, si yo valoro mi vida y me doy cuenta, ¿verdad?, y descubro, o me inculcaron, y en mi relación con Dios descubro que soy valiosísima como persona porque Dios me creó y todo eso, pues no puedo ver a los otros por abajo del hombro como objetos, los tengo que ver igual, con la misma dignidad que yo tengo. Entonces... es triste, ¿no? Y por eso también la importancia de que nos comprometamos todos y no decir, ay, no, pues yo soy del coro, yo porque yo canto bonito, pues estoy en el coro y ya tengo ese servicio. Pues no, porque también puedo ayudar en esto, ¿verdad? Apoyar y ayudar a prevenir y precisamente en ese, pero comprometiéndose, ¿no? Porque no es lo mismo de empatizar con el programa, digamos, de Rajamín, a apoyar. Yo creo que la pregunta sería, yo que ya tengo un apostolado, tengo un servicio, o alguien que no tenga ninguno, ¿cómo puedo apoyar, pero verdaderamente que me sume a este esfuerzo que ustedes ya están haciendo? ¿Cómo pudiera hacer ahí?
3: Ya tenemos un programa.
0: Sí, bueno, yo creo que podemos apoyar compartiendo la información, ¿sí? Más que nada.
1: Es mucha ayuda.
0: Así es, porque uno no sabe qué tanto esto le puede abrir los ojos a alguien, ¿sí? Okay. Entonces es eso, y no cerrarse al habla, al escuchar, ¿verdad? Si pudieran apoyarnos, pues abriéndonos las puertas de sus comunidades, de sus escuelas, les agradeceríamos muchísimo, ¿verdad? Un taller no abarca todo el día, o puede abarcar parte de todo el día, nos podemos acomodar a lo que necesiten.
1: Alguien les puede decir, bueno, a lo mejor el coordinador de confirmaciones, me interesa el tema para los muchachos, pero disponemos nada más una hora o de dos horas.
4: Y también se adapta a los niños.
0: Así es, también lo podemos adaptar
1: con
0: por
1: un lenguaje más sencillo.
3: Sí, hay unos...
0: Tenemos talleres para los niños, para los jóvenes y pues para los adultos, ¿verdad? También nos adaptamos por grupos. Por ejemplo, estuvimos dándolo para migrantes y pues funcionó bastante bien. ¿Por qué? Porque ellos también son víctimas vulnerables aquí y tienen su propio enfoque, no es la misma información que se les da. Okay. Ellos también tienen derechos aunque estén en otro país.
1: Sí, así es. Y que a veces ni ellos mismos lo saben, ¿verdad?
0: Exacto.
1: Ay, Dios, hay tanto que hablar que ya no sé ni qué preguntarles de tantas preguntas que traigo en mi cabecita.
2: A mí me gustaría mucho retomar esto que decía Antonia, ¿verdad? De esta cuestión de la sensibilización y que no podemos quedarnos. Yo agregaría el que una no se puede quedar, ¿verdad? No nos podemos quedar cruzadas de brazos. Cuando te enteras y te sensibilizas de una problemática tan fuerte. Sí. O sea, tú ya no puedes ser la misma persona. Te sientes llamada o llamado a hacer algo más, ¿verdad? Porque ves el dolor crudamente, ves situaciones que dices, ¿cómo es posible que el ser humano estemos tan degradados, que estemos cayendo en un declive tremendo con los valores, con la humanidad, en fin, etcétera, etcétera, ¿no? O sea, esto es una parte muy importante como seres humanos y como creyentes, ¿verdad? Que no podemos quedarnos pasivos ni pasivas ante una realidad que nos está rebasando de alguna manera. Y esto de la trata de personas, que por eso estamos aquí, es que el 30 de julio es el Día Mundial contra la Trata de Personas a nivel general, a nivel mundial. Día 30 de julio. Entonces, en muchas partes va a haber eventos, actividades, con el objetivo de sensibilizar y de atraer la mirada a que este problema está sobre la mesa, que es un problema que sigue vigente, que no se ha abordado al 100 y que debemos de seguir poniendo nuestro granito de arena en tratar de que aquello disminuya, y si lo podemos erradicar, bendito Dios, ojalá que sí se pudiera, porque no puede ser parte de nuestra vida cotidiana, ¿verdad? Tenemos que ver la forma de cómo este problema se minimiza, se erradica, etcétera, pero sí requerimos mucho esta parte de la sensibilización, esta parte de la prevención, para que más gente no caiga en las garras de estas personas sin escrúpulos, personas que lucran con vidas ajenas y que no es justo. O sea, no es justo, Dios no quiere eso, y no puede ser que como cristianos y cristianas veamos estas situaciones y la normalicemos, y eso nos convierte en cómplices de un sistema, de un sistema que explota.
1: Eso es lo que estaba pensando, el quedarnos callados nos convertimos en cómplices.
2: Así es.
3: Y viene la Biblia, cuando José, sus propios hermanos lo estaban vendiendo.
1: Sí.
3: Entonces,
1: ellos serían los fundadores, yo creo, de la trata, ¿no? Les vamos a estar con la Biblia.
3: Bueno, pues, como decimos, no hay, nadie se salva de esto, ni en la iglesia, ni en la espacios públicos,
1: sí, la sociedad civil,
3: la política, en ningún lado se salva.
1: Qué terrible.
3: Sí. Teníamos que estar preveniendo esa parte.
1: Así es.
3: Entonces, no sé si quieran.
1: Si nos puedes pasar, bueno, no sé si haya otro mensajito, y si no, para que nos pases, por favor, en la pantalla, el tríptico que te hicimos llegar.
3: Sí, ahí te mandé una información.
1: Ah, Berito, hay miles de casos que ni nos enteramos, pero podemos hacer la diferencia orando y actuando en la vida diaria. Sí, Berito, así es.
3: Así es. Que de no caer nosotras en la trata.
1: Eso ahorita nos lo comenta, de que alguien puede estar practicando la trata y no darse cuenta. Eso sí me quedó así como que,
4: ¿what? La gente haber sido tratada y no se da cuenta hasta que recibe un taller.
1: Así como el caso de tu mamá, ¿verdad? Sí. A ver si nos puedes pasar el tríptico. Sí, que nada más que usted se acerque un poquito más al micrófono, por favor. Adelante.
3: Dorita, te mandé una información en tu
1: celular. Voy a leerlo porque algunos nos están escuchando en el radio. ¿Sabe? 50 millones de personas viven hoy en la esclavitud. La trata está más cerca de lo que pensamos. ¿Sabes qué? La trata es un delito en el que los delincuentes usan el engaño y o la fuerza para explotar a las personas. Violan sus derechos y generalmente son transportados a lugares desconocidos. ¿Cómo trabajan los tratantes? Enganchan a personas frágiles, observan a su presa para saber el momento oportuno de atraparla. Es común que utilicen las redes sociales creando perfiles falsos y haciéndose amigos con el fin de obtener su confianza. Hablan bonito, con cariño, amabilidad, te hacen pensar que son confiables. Ofrecen regalos, viajes, prometen un buen trabajo y ganar mucho dinero. Quitan los papeles de identidad, manteniendo a las personas presas e incomunicada de familiares y amigos. Controlan con el miedo y amenazan con lastimar a familiares y amigos. Frecuentemente abusan sexualmente de sus víctimas. Aprovechan el desconocimiento de los derechos y tampoco los gobiernos tienen leyes que protejan a las víctimas. ¿Cómo identificar víctimas de trata? Se ve ansiosa, con miedo, llorando, deprimida. Nunca está sola, no puede platicar con nadie, siempre está controlada por alguien. O sea, que observemos a nuestro alrededor, ¿verdad? Si puede, sí, si vemos, sí, este, ajá, para nosotros identificar que a lo mejor ese señor que está con esa niña o con esa joven, o aparentemente es una pareja, es una víctima de trata. Lo voy a repetir. Si usted ve a alguien que esté ansiosa, con miedo, llorando, deprimida, que nunca está sola, no la dejan sola, pues no puede platicar con nadie, siempre está controlada por alguien, seguramente, ¿verdad? Puede ser víctima de trata. Si tiene marcas de golpes o señales de abuso en su cuerpo, si viaja sin llevar maletas, ¡ay, mire qué bien! No es sencillo identificarlas, pues los tratantes provocan que las víctimas tengan miedo de cualquier persona que se les acerque y quieran ayudarlas o las enamoran, y la persona no se reconoce como víctima de este delito. Híjole. Ay, Dios. Tips de seguridad. En redes sociales e internet, no proporciones detalles sobre ti, sobre tus familiares o cualquier información que pueda ponerte en una situación vulnerable. Investiga las ofertas de trabajo que recibes por internet. Asegúrate de que la oferta de becas, trabajo, sea cierta. Busca más información. Siempre ir acompañado de alguien de confianza a la entrevista de trabajo. Y yo le agregaré aquí, pues, también avisar, ¿no?, a su familia, esos jóvenes que van a dichas entrevistas, avisar a dónde van, en qué horario.
4: Es un caso que pasó hace poco, sí, en la Ciudad de México,
1: sí, que sé.
4: Una chica fue a pedir trabajo y ya no salió.
1: Ya no salió de ese edificio, ¿verdad? Que sí. Está medio hasta raro ese edificio. Dile no a una promesa que te haga sentir incómoda, ya sea de un familiar, un amigo, un conocido o un extraño. Nunca subas a un automóvil de personas extrañas, por muy amables que se muestren.
2: Así es.
1: Evita viajar de noche sola a lugares solos, aislados y con desconocidos. No aceptes comidas, dulces y bebidas de gente extraña. Y pues bueno, ya las formas más comunes de trata que ya nos habías comentado tú, ¿verdad? Pero, híjole, está tremendo. Miren, una de las formas más comunes de trata también es para alquilar el vientre, ¿verdad? Que sería ahí de eso de las que no saben que están...
2: Vientres subrogados.
1: Vientres subrogados. Sí. Si nos quiere comentar, ya no tenemos mensajitos, ¿no? Si nos quiere comentar, hermana Toñita, ¿cómo es que algunas personas están siendo víctimas de trata y no se dan cuenta? Y otra, si ya sea usted o alguien más quiere comentar, ¿cómo es que alguien pueda ser tratante y no se da cuenta que es tratante, que cree que también es normal lo que está haciendo? Si me pueden dar ejemplos.
3: Sí, mira, algunas... Muchos de los pienso yo, y lo he tratado en lo que hemos estado manejando, bueno, yo veo que hay personas que no se dan cuenta que son narcisistas.
1: Okay.
3: Y empiezan a manipular la situación de tal manera que ahí van generándole una confianza a la persona y la empiezan a utilizar para su propio beneficio.
1: La manipulan,
3: okay. ¿Sí? Entonces, de esa manera, la gente pues se somete.
1: Puede ser una relación de pareja.
3: Puede ser una relación de pareja. Incluso puede ser amigos, puede ser
1: compañero de escuela, trabajo.
3: Okay. Sí, cualquiera, en cualquier lado, ¿verdad? Hasta en la misma iglesia, volvemos a insistir, ¿verdad? Sí. Es parte de algo que tenemos que tener cuidado, cómo está también mi actitud con respecto a la otra persona. Por eso se habla de la dignidad de la persona, okay, no tanto de la parte económica, ¿verdad? La dignidad con la que estás tratando a esa persona. Me pasó el caso de una pastora que ella llevó a algunos migrantes a trabajar en su espacio y no les pagó para la construcción, no les daba de comer. Ellos lo vieron como algo que no estaba justo y la condenan por situación de trata.
1: La denunciaron y la condenaron.
3: Entonces, a lo mejor inocentemente ella lo hizo, pero tratando de decir, pues, están viviendo aquí en el albergue.
1: Esto les hago el favor de darles de comer, exacto, y mientras los exploto de que...
3: Exacto. Okay. Ah, entonces, no es fácil hacer así satisfacción. Por eso te digo, si tenemos que tener cuidado nosotras, cómo estamos tratando a los demás, uh-huh, y cómo, ¿verdad?
1: Podemos... Quien trate mal a otro y que practique la violencia desde verbal... Sí. Pudiéramos decir que está cayendo en esto también.
3: En una situación. Uh-huh. Entonces, sí,
1: es un delito. Es un delito. Okay. Entonces, nos quedan 5 minutitos.
3: Pues queríamos ahí te mandé una información.
1: Ah, sí.
3: Sobre estamos preparando para ahora, para el Día de la Trata, ajá, este mes, varias actividades. Y entre ellas estamos promoviendo una marcha para el, sí, día 26 de julio
0: domingo,
3: a las 10 de la mañana, es domingo.
1: Para que nos lo pongan ahí.
0: Hay que cambiar el...
4: Todavía no.
0: Es que ahí tiene un error el flyer.
1: Dice 26 de julio.
3: Es 25,
4: ¿no? Es que dice sábado y es domingo.
0: Sí, es domingo.
1: Bueno,
3: el domingo,
1: domingo 26.
3: El domingo, okay, 26 de julio vamos a tener una marcha que vamos a iniciar de allí del puente Santa Fe, Paso del Norte. Y vamos a caminar.
1: Pero no van a cerrar el puente.
3: No. Es nomás como para sensibilizar y hacer visible la problemática, okay, que estamos teniendo. Entonces, sí.
1: Pero están invitando a la comunidad, quien quiera ir
3: que nos acompañen, vamos a terminar con una misa.
2: Solo especificar porque aparece ahí sábado, decir que es el domingo.
1: Sí, es domingo.
3: Sí. Ajá. Este,
1: no sé si se pueda
3: sí,
1: escribir
3: dice
1: ahí.
3: Sábado, pero es domingo.
1: Corrección o algo sí, así, ahí. Poner la palabra corrección. Domingo 26, sí, de julio.
3: Entonces,
1: ¿la hora sí dice?
3: A las 10 de la mañana. Uh-huh. Y vamos a salir en procesión hasta la catedral.
1: Está cerca para
3: cerrar con la misa de 11, ¿verdad? Y poder nosotros pues seguir promoviendo esta dinámica. También. Otra cosa que estamos promoviendo ahorita es las temáticas. Vamos a tener varias temáticas, sí, durante el mes de julio, todos los miércoles con la hermana Geno en su programa que tiene.
1: ¿Los miércoles a las
2: 11:30.
1: ¿Cómo se llama su programa, hermana? Aquí tiempo, en Radio Guadalupana.
2: Tiempo de paz.
3: Uh-huh. Entonces, queremos pues promover esa paz de la dignidad de las personas en varias temáticas que vamos a tener sobre la prevención de trata. Entonces, estamos invitándolos para que nos escuchen y nos hagan preguntas en ese momento que estemos en vivo. Lo quisimos hacer en vivo para precisamente tener un diálogo con las personas si se puede, ¿verdad? Entonces, esa es parte de lo que tenemos ahorita programado para este mes de julio y cubrir un poco la dinámica de las tratas. A pesar, si tienen alguien alguna inquietud de que se hable de eso en sus espacios, pues estamos también puestos, ¿verdad?
2: Okay. No los vamos a dejar en paz. Es tiempo de paz.
1: Tiempo de paz, pues sí, y el donde hay injusticia no puede haber paz.
2: No puede haber paz porque la paz es fruto de la justicia.
1: Así
2: que están invitados e invitadas. No falten a esa programación. Sí, todos los miércoles, 11:30 a 12.
1: Así es. Y aquí pues las vamos a seguir invitando también en este espacio, ¿verdad? Porque hay mucho todavía que hablar, mucho que difundir, mucho que crear conciencia partiendo desde nosotros, ¿verdad? Y hacia los demás. Bueno, pues miren, nos quedan 3 minutitos para terminar. ¿Qué podemos concluir? ¿Sí? ¿Gusta, hermanita?
4: Pues agradecer a agradecer este espacio y seguirles invitando a que se hagan conscientes de esta problemática, de este flagelo que se da, ¿verdad?
1: Terrible.
4: Ayer les decía yo con las madres buscadoras que nos tenemos que unir para ser visible y sensibilizar a la comunidad de que este es un gran problema, no solamente en el mundo, sino en esta nuestra comunidad. Uh-huh. Y cuando hemos recibido talleres, las que hemos recibido talleres, pues no solamente nos sensibilizamos, sino que vamos viendo a veces situaciones que, ay, aquí está algo raro.
1: Que ni sabíamos.
4: Y vamos detectando situaciones que, aquí esto no es normal.
1: Sí.
4: Aquí esto es algo hay de trata aquí. Y nos ayudan muchísimo.
1: Sí.
4: Entonces, pues, que igual que nos sigan invitando para
1: darlo a conocer
4: en los talleres. Nosotras en la comunidad trabajamos con mujeres y ya hermana Genoa pues nos dio un tallercito sobre la trata. Creo que ahí las mujeres las ayudó muchísimo.
1: Bendito Dios. Pues lo que es de Dios, ya siempre lo digo, crece y permanece. En este caso, ¿verdad?, de la red, que siga creciendo, uh-huh, para que siga creando conciencia y ojalá que se acabe este flagelo terrible.
2: Dios quiera.
1: ¿Qué le gustaría decir para concluir?
2: A mí me gustaría retomar de que tengamos presente que la trata de personas es la más grave violación de los derechos humanos. Así que no podemos aceptar ni dejar pasar por alto que se está violando, que se está atentando contra la vida de una persona de cualquier edad, pero que está sometida a este flagelo. Así que estamos llamados y llamadas como cristianos y cristianas a levantar la voz y a no permitirnos ser cómplices de este flagelo, ni tampoco normalizar un problema tan grave. Así que les invitamos a que continuemos profundizando en esta temática y estar alertas a nuestro alrededor y atrevernos a denunciar.
1: Muy bien, hermana familia.
3: Sí, yo los invito a que pensemos en esa parte de que todos fuimos creados a imagen y semejanza de Dios.
1: Así es.
3: ¿Verdad? Y que esa imagen y semejanza de Dios nos da una dignidad como persona, como un ser humano, y que podemos prevenir cualquier injusticia ante la situación de otra persona, y que podamos estar abiertos a esta formación y capacitación e información que se les quiere aportar, para que podamos seguir siendo las personas y las dando testimonio de ese amor que verdaderamente somos para nosotros y para los demás.
1: Así es. ¿La otra Toñita?
12: Bueno, pues yo los invito a que sigamos compartiendo esta información. Recordemos lo que decía al inicio, ¿verdad? Un delito que no se denuncia, no se persigue. Si no se persigue, pues no se soluciona, ¿verdad?
1: Así es.
12: Vamos a sensibilizar esta parte de que todos somos hijos de Dios, todos tenemos una dignidad, todos merecemos respeto. Y recuerden que vamos a ser juzgados en el amor. Y no podemos ser indiferentes, como mencionaba Geno. Después de esto, no podemos voltear a otro lado y esperar hasta que nos pase para querer hacer algo.
1: Sí, muy buena tu conclusión. Y nada más, si puedes repetir la página de Facebook de la red.
12: Ah, pues en Facebook nos pueden encontrar como Red Rajamim, así en general. También en Instagram, Red Rajamim. Y si ustedes escanean el QR que les vamos a dejar y que está también en el flyer de la marcha, ahí van a encontrar más abiertamente nuestras redes sociales, los números de WhatsApp y el número de la Línea Nacional contra la Trata.
1: Okay. Rajamim se escribe Rahamim, ¿sí? Para que lo puedan encontrar, porque a lo mejor lo ponen con J. Sí, pues muchísimas gracias. ¿Ya no tuvimos mensajes, comentarios? Ya no. Bueno, pues muchísimas gracias a todos los que nos hicieron el favor de escuchar, pero el más grande favor que van a poder realizar, pues es difundir y apoyar a esta red. Todos deberíamos de pertenecer de alguna manera para prevenir. Así que vamos a invitarlas a nuestras parroquias, a nuestras comunidades, a las escuelas. Usted como madre familia, platique ahí con su maestro, con el director, para que se den estas charlas por ahí en esa escuela. Pueden ir a cualquiera de esos espacios, ¿verdad? Bueno, pues muchísimas gracias, Dani. Gracias por tu apoyo. Que Dios los bendiga. Gracias. Y a todos ustedes, quédense con la programación de Radio Guadalupana, que está excelente. Nos vemos y nos escuchamos la próxima semana.
2: Gracias.
1: Despido de ustedes, Dora Salcedo.
2: Muchas gracias.
1: Gracias a ustedes.

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15: Oración por la paz. Señor Jesús, tú eres nuestra paz. Mira nuestra patria dañada por la violencia y dispersa por el miedo y la inseguridad. Consuela el dolor de quienes sufren. Da acierto a las decisiones de quienes nos gobiernan. Toca el corazón de quienes olvidan que somos hermanos y provocan sufrimiento y muerte. Dales el don de la conversión. Protege a las familias, a nuestros niños, adolescentes y jóvenes, a nuestros pueblos y comunidades, que como discípulos misioneros tuyos, ciudadanos responsables, sepamos ser promotores de justicia y de paz, para que en ti nuestro pueblo tenga vida digna. Amén. Santa María de Guadalupe, Reina de la Paz, ruega por nosotros.
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10: Bien, el tema que tenemos hoy, dentro de todas estos encuentros que hemos tenido sobre el matrimonio, la pareja, es el tema del respeto en la pareja. Esta palabra del respeto es de esas palabras mágicas en nuestra cultura moderna. Es de esas palabras que todo el mundo usa y que son como sagradas, ¿no? O sea, el que va contra el respeto, no sé si se han fijado que incluso algunos equipos de fútbol traen en su camiseta respect. El otro día me estaba fijando yo que estaban ahí en un equipo inglés y los veía yo respect. Y dije, caray, pues vaya. Porque es de esas palabras, repito, es de esas palabras mágicas como la palabra inclusión o como algunas otras palabras parecidas, ¿no?, en nuestra cultura actual. Lo que habría que ver es cómo le vamos a hacer para ponernos de acuerdo en qué es respeto, qué significa respeto. Y especialmente, pues en la pareja. ¿Qué significa respeto? ¿Cuántas veces habremos oído la expresión, es que me faltó el respeto? ¿Y eso qué significa? ¿Qué fue? Ya en los hechos. El respeto es, así dicho, digo, si se van ustedes a la academia, al diccionario de la academia, o buscan en internet, encontrarán otras cosas, pero el respeto más esencialmente es, en el fondo, la aceptación del otro por lo que el otro es. Aceptar y no querer quebrar y no querer romper lo que el otro es, que necesariamente es distinto de lo que yo soy. Aceptar la alteridad, o sea, la cualidad de otro que tiene el otro. Eso es el respeto fundamentalmente. Aceptar al otro por cómo es y por lo que es. O mejor, primero por lo que es y luego por cómo es. No se trata, por tanto, de, en la relación de la pareja, no se trata de otra cosa que eso. Aceptar al otro. Y aceptar al otro significa también, en la relación de la pareja, querer el bien del otro. Dentro de la relación de la pareja se da una realidad nueva que nace. Ya no es él por su lado y ella por su lado. Ahora son los dos juntos. Y es un nuevo proyecto de vida. Es una realidad que nace el día de la boda. Y por lo tanto ya no existe el proyecto de Pepe y el proyecto de Lupe. Existe el proyecto de la familia. Y por lo tanto cada uno de los dos ya no debería pensar en su proyecto de vida, sino en nuestro proyecto de vida. Eso se oye muy sencillo, porque la verdad dice, no, pues sí, claro, lógico, ¿verdad? Pero ya a la hora de ponerlo en la realidad, uno sigue teniendo sus intereses, sus gustos, sus caprichos, sus anhelos, sus manías. ¿Por qué no? Y cuando va creciendo la edad no les quiero ni contar. Pero resulta que no. Yo renuncié a eso. Tú renunciaste a eso el día que te casaste. Y te hiciste algo nuevo con tu esposa, con tu esposo. Y ya no puedes pensar en ti. Ahora hay que pensar en nosotros. Respeto es saber pensar en nosotros, porque ya no soy yo nada más. Y pensar en nosotros no significa que, por desgracia, se da mucho, y se da mucho hasta inconscientemente, fíjense, no significa el dominar o el poseer o el controlar al otro. Significa pensar en nosotros con el que tengo al lado como es y lo que es. Esto podría parecer un poco así como teórico, pero es que luego cuando lo llevamos a la práctica, es vida pura. Es vida pura. Eso sería lo que podríamos decir del concepto del respeto en la pareja. Ahora, estamos acostumbrados a decir que el respeto hay que exigirlo, y que el respeto hay que darlo, y que el respeto hay que valorarlo, y que hay que incluso castigar al que no respete a los demás, y que esas cosas. Pero raramente hablamos de que el respeto hay que construirlo. Claro, el respeto también hay que merecerlo. El respeto hay que construirlo. Y hay que construirlo, en primer lugar, hacia nosotros mismos, el respeto a nosotros mismos. Respetarnos a nosotros mismos, que significa aceptarnos en lo que somos, como somos. Nosotros que creemos en Dios, pues aceptarnos como hijos de Dios, seres humanos, hijos de Dios, criaturas de Dios, destinadas a la vida eterna, amadas por Dios, salvadas por Dios, redimidas por Dios. Aceptarnos con lo que somos. Hay una frase de Gandhi que a mí, ¿se acuerdan de Mahatma Gandhi, no? Aquel gran apóstol de la paz, de la India, de los años 40. Él tenía una frase que a mí me ha gustado mucho siempre. Él decía que la peor pérdida que puede tener un ser humano es la pérdida del propio respeto, del respeto de sí mismo. Esa es la peor pérdida. ¿Por qué? Porque después de esa pérdida, esto ya no lo decía él, lo que yo explico, ¿verdad? O lo que yo me explico a mí mismo, queriendo sacar conclusiones de esa frase. Después de esa pérdida, la persona queda destruida. ¿Qué te queda si no te respetas a ti mismo? ¿Qué te queda si para ti tú no eres alguien merecedor de respeto, de aceptación? Si no te sabes aceptar en lo que tú eres. Entonces, primero que nada, el respeto de nosotros mismos. Y eso tiene, pues eso, muchas ramificaciones, la coherencia, el saber entender todo lo positivo y lo negativo que somos. Porque, pues, todos tenemos cosas bonitas y todos tenemos cosas feas. Todos tenemos cualidades y todos tenemos eso que se llama hoy, así muy eufemísticamente, áreas de oportunidad. Que antes llamábamos defectos, ¿verdad? Pero bueno, ahora se llaman áreas de oportunidad porque decir defectos es feo, es políticamente incorrecto. Pero en realidad, pues, es eso. Todos tenemos defectos. Todos tenemos áreas en las cuales podemos desarrollarnos muy bien y otras en las que nos cuesta mucho. Todos, además, tenemos una historia. Porque no es nada más como venimos de fábrica. Es como nos hemos desarrollado en la niñez, en la juventud, en la adolescencia, en la juventud. Y cómo eso nos ha ido marcando, nos ha ido moldeando para ser hoy la persona que somos. Aceptar lo que yo soy. Aceptar lo que yo soy. Y después de aceptar lo que yo soy, comprometerme, esforzarme por sacar la mejor versión de mí mismo. Cada uno de nosotros, repito, estamos llenos eso, de cosas buenas y de cosas malas. Eso ya lo sabemos. Luego depende ya de uno mismo sacar partido a todo lo bueno que tenemos y tratar de corregir o de por lo menos minimizar nuestras áreas de oportunidad.
19: Esa es parte de la madurez de una persona. Parte importante de la madurez de una persona. El respeto implica también el hacer el esfuerzo por sacar la mejor versión de mí mismo. Yo, estamos hablando ahorita del respeto de uno mismo para sí mismo. Tratar de sacar la mejor versión de mí mismo. Y luego está el respeto, una vez que yo soy una persona que se respeta a sí mismo, el respeto al otro. En la pareja, pues el respeto a tu esposa, a tu esposo. Que es lo mismo, es aceptarlo o aceptarla con lo que es, con todo lo positivo y lo negativo. Y ayudarle a sacar la mejor versión de sí mismo o de sí misma también. Respeto no significa cerrar los ojos a la realidad, en la parte, vamos a decir, negativa de la realidad que cada uno de nosotros podemos tener. No, eso es inmadurez. O eso es, por lo menos, creo yo, insensatez. No, hay que saber aceptar las cosas como son. Incluso, fíjense, no solamente porque así estamos hechos, porque así es nuestro carácter, no, de las cosas que pueden ir llegando con la vida también. Yo puedo reconocer que mi esposo, que mi esposa, con el pasar de los años, pues está sufriendo, no sé, lo que ustedes quieran, y le está perjudicando. Bueno, es parte de la vida reconocerlo y ayudarle a sacar la mejor versión de sí mismo o de sí misma. Y dentro de este construir el respeto dentro de la pareja, hay algo que a mí me parece importantísimo dentro de la pareja, que es la admiración. El amor entre un hombre y una mujer necesita tener esta componente. La admiración por el otro. La admiración por lo que es. La admiración por cómo lucha, por cómo trata de sacar la mejor versión de sí mismo o de sí misma. La admiración de la mujer hacia el hombre por ser hombre como es hombre, y la admiración del hombre por la mujer por ser mujer como es mujer, mi pareja. Si no hay esta admiración, qué difícil se puede mantener un amor. Qué difícil puede haber un amor real, un amor creíble. O qué difícil se puede vivir un amor que verdaderamente te plenifique. Hace falta esa admiración. Que está basada, otra vez volvemos a lo mismo, en ese esfuerzo por tratarla de sacar la versión de mejor de mí mismo. Y yo veo a mi esposo o a mi esposa luchar todos los días por sacar la mejor versión de sí mismo y lo admiro por eso. A pesar de que me doy cuenta que en ciertas cosas se topa con la pared. Pero sigue luchando. La admiración. Y esto no significa pedir imposibles. Es que yo no admiro a mi marido, yo no admiro a mi esposa porque es que no me llena el ojo. No, pues si no se trata de que te llene el ojo a ti. Se trata de que admires el esfuerzo que hace por sacar la mejor versión de sí mismo. Porque ese es el problema después. Empezamos a hacernos expectativas y cuando el otro no cumple mis expectativas, me decepciona.

Eso es una gran falta de respeto. Porque tú te hiciste tus expectativas. Pero hemos dicho que el respeto es aceptar al otro como es y con lo que es. Es que si yo hubiera sabido, bueno, pues sí, si hubiera sabido, pues más te hubiera valido haberlo sabido. Pero no le pidas que sea lo que no puede ser. Proyectar nuestras expectativas y después querer que los demás las cumplan, no, eso no es justo. Y definitivamente es una enorme, enorme falta de respeto. Y definitivamente lleva a la frustración. Díganme ustedes qué persona que ve incumplidas sus expectativas es feliz. Nadie. Lo malo es que muchas veces la culpa la tenemos nosotros mismos porque solitos nos hicimos unas expectativas que se las sacamos de nuestra imaginación o de nuestro capricho, pero realmente con la vida no tienen nada que ver. Una persona que trata de sacar la mejor versión de sí misma, una persona entregada, es digna de admiración. Una persona que se rinde y que no lucha, una persona cerrada en sí misma, egocéntrica, es una persona que está condenada a la soledad. Y a eso que llamamos en la vida, que es una palabra muy fuerte porque todo lo que está detrás es tan triste, tan amargo, pero sí, es la realidad, el hastío, el fastidio de la vida. Merece la pena, claro que merece la pena. Y esta admiración tenemos que ponerla a prueba de bombas porque si no podemos cifrarla, repito lo de antes, no podemos cifrarla en que mi pareja cumpla lo que yo estoy pidiéndole. Tú tienes que aceptar lo que es y cómo es tu pareja y ser feliz ayudándole a realizarse lo más posible. Eso es respeto. El respeto, además, hay que alimentarlo, hay que cuidarlo, porque es una flor muy delicada. Primero que nada, hay que tratar de no herir nunca. El otro día estaba con un amigo que es un obsesivo de los coches y se ha comprado un coche muy bonito. Me lo llevó para que se lo bendijera. La verdad, el coche está precioso, una chulada de carrito. Bueno, carrazo. Y lo tiene, aparte lo compró de color negro. Que comprar un coche de color negro, pues la verdad, francamente, son ganas de meterse en problemas porque siempre está sucio, ¿no? Te tienes que limpiarlo todos los días. Pero lo tiene inmaculado. Y no tiene una raya, un rozoncito, nada. Y además él lo reconoce, él dice que no puede soportar que el carro tenga ni siquiera una raspadurita pues no sé, ¿qué te voy a decir yo? Porque voy a decir una cosa así medio poco, porque se embarró un mosco, vaya. No. Tiene que estar inmaculado. Oye, que así le hiciéramos con el respeto en el matrimonio. Porque cada raspadita lo hace feo. Y a veces decimos, bueno, que tanto es tantito, me voy a dar el gusto, voy a desahogarme, caray. Hoy sí tengo que gritar. O decirle a mi esposa, o decirle a mi esposo cuántas son 2 más 2, porque ya estuvo bueno. Y me permito de repente decir una palabra amarga, o me permito gritar. Y además, como nos conocemos tan bien, pues sabemos dónde poner el dedito, en la llaga. Y en eso, ustedes las señoras llevan ventaja. Claro, le saben mucho mejor. El otro grita y a lo mejor despotrica, pero la señora sabe dónde apretarle para que...

0: Girarla de inmediato, para que el carro vuelva a estar inmaculado. El problema es que nosotros tenemos un enemigo dentro de nosotros mismos que se llama el orgullo, que es bien difícil de dominar. Pero cuánto daño nos hace. Cuánto daño nos hace. Y parece que el enemigo, ese enemigo del orgullo, está empeñado en cavar la zanja lo más ancha posible. Entonces, nunca herir. Luego se alimenta también el respeto con la fidelidad. El amor está hecho para que no se acabe. Porque un amor que tiene fecha de caducidad es un amor increíble, es decir, que no se puede creer, es un amor que no se puede aceptar. Un amor con fecha de caducidad es un amor que se contradice a sí mismo, es como si ustedes me dijeran que es un agua que no moja o un fuego que no calienta. No, no. En su esencia misma, el amor está hecho para durar. Porque si no, entonces es una emoción pasajera, bien, un sentimiento, está bien, bonito, está bien, que dura un rato y se quita, bien, pero eso no es amor. Cuando hablamos de amor, amor, amor, ese está hecho para durar. Y ese estar hecho para durar, es decir, esa incondicionalidad del amor, es fuente de una felicidad enorme, porque da una gran seguridad. Que tú sepas que el hombre que está a tu lado, o la mujer que está a tu lado, no te va a fallar. ¿Con qué se paga eso? Por eso el amor de Dios nos puede consolar como nos consuela, porque sabemos que Él no se va a ir a ningún lado. Hay una poesía muy bonita, que no se la voy a decir aquí, no se preocupen, pero termina así, termina diciéndole, es una oración en la que le habla a Jesús de todas sus inquietudes y al final le dice, pero cómo te pido que me esperes si estás para esperar los pies clavados. Él se clavó una cruz para que nosotros supiéramos que de ahí no se iba a ir. Clavado en una cruz, pues ¿cómo te escapas? Sabemos que el amor de Dios va a estar ahí siempre. Y eso, uff. Imagínense que estuviéramos al pendiente de decir, bueno, a ver qué día se harta y se va. ¡Qué horror! Como en la pareja. Imagínense estar viviendo todos los días pensando que a ver qué día se harta y se va. ¿Por quién aguanta eso? El amor está hecho para durar. Y necesitamos la incondicionalidad del amor para poder conseguir la felicidad. Un amor declarado, pero no dispuesto a esa incondicionalidad, es un amor sin respeto. Porque no está entendiendo lo que la otra persona necesita. No está entendiendo lo que la otra persona necesita para ser lo que debe ser. Pueden cambiar las emociones, eso sí. Pueden cambiar los sentimientos. Pero no pueden cambiar el amor. Las opciones. Las emociones y los sentimientos van y vienen, cambian, se quitan. Pueden ser más o menos duraderos, pero al final, pues, acaban. Pero la opción, el amor, que es una opción, esa no se puede acabar. Y para alimentar el amor también, hemos dicho, nunca herir, la fidelidad, también es importantísimo compartir. Compartir. Es decir, que cada uno de los dos sepa lo que hay en el corazón del otro. Saber lo que pasa en el corazón del otro. Y ahí se necesita compartir sola cuando uno dice y cuando uno escucha, porque cuando pensamos en compartir, pensamos nada más en el que comparte, dice sus cosas, y en el que te comunica sus sentimientos. No, compartir también es recibir esos sentimientos y entenderlos. ¿Cómo vamos a respetarnos si no sabemos quiénes somos? ¿Cómo vamos a ayudarnos a sacar la mejor versión de nosotros mismos si no sabemos de qué está hecho el que está al lado? ¿Con qué vibra? ¿Qué le preocupa? ¿Qué anhela? ¿Qué le angustia? ¿Qué le emociona al que está al lado? Saber lo que pasa en el otro. Decir lo que hay en el corazón. Y ahí, al revés de lo que decía antes, ahí las señoras tienen ventaja. Porque a los hombres nos cuesta más comunicar nuestros sentimientos, comunicar lo que tenemos en el corazón. Y cuando lo comunicamos, lo hacemos además casi como frase de Twitter, ¿no? Pues ya te dije, ¿qué más quieres? Ustedes, las mujeres, pues lo dicen, lo repiten, que está bien, es pedagógico, porque lo repiten tantas veces desde ángulos diferentes hasta que uno ya lo entiende. Pero realmente sí, sí hay una diferencia grande. Pero cada uno desde su... el hombre como hombre y la mujer como mujer, tiene que aprender a comunicarle al otro lo que está en su corazón. La ternura, el deseo, la admiración, lo que te preocupa. Porque de esa manera podemos conocernos mutuamente y así podemos ayudarnos a sacar la mejor versión de nosotros mismos. Hay algunos frutos o algunos riesgos en la falta de respeto que yo creo que deberíamos tener siempre muy en cuenta. Uno es el estar comparándome constantemente o estar compitiendo constantemente con otras personas. Eso, para el respeto de uno mismo, es letal. El que se la vive compitiendo y pues eso, comparándose con los demás, ese nunca está satisfecho de nada. Tenemos que compararnos con nosotros mismos. Y miren, hay momentos en los que uno se queda a solas con Dios nuestro Señor. Ese es el momento importante. Porque Él y tú saben lo que hay. Eso es lo importante. Y a veces nos quita la paz qué pensarán de nosotros. Y qué imagen estoy dando. Y cómo me ven los demás. Y qué van a pensar de lo que me acaba de suceder. La verdad, qué desperdicio y qué falta de respeto tan grande para uno mismo. ¿Ustedes creen que nosotros engordamos o enflacamos por lo que otros piensen de nosotros? No. Seguimos siendo el hombre y la mujer que somos, independientemente de que los demás lo vean o no lo vean. Entonces, andarse comparando, andarse compitiendo con otros, la verdad, es perder el tiempo y perder las energías. Yo tengo que quedarme a solas con Dios y cuando Él y yo analicemos lo que es mi vida, que yo pueda decir: Señor, pues le estoy echando ganas. Claro, tendré que reconocer que hay veces que le he echado ganas y me ha ido mal. Y tendré que pedir perdón. A lo mejor tengo que pedirle perdón a Dios y tengo que pedirle perdón a otras personas que he podido a lo mejor lastimar. Pero bueno, le he echado ganas y yo sé lo que hay en mi corazón. Y Dios sabe lo que hay en mi corazón. Eso es lo que importa, lo demás no importa. Pero es una forma de faltarse al respeto propio el andarse comparando y compitiendo con los demás. Y la verdad, eso en nuestra sociedad actual siempre ha existido, ¿eh? Siempre. Pero nuestra sociedad actual ha tomado manifestaciones, facetas nuevas que verdaderamente son de flojera. La competencia que hay, ¡wow! ¿En la sociedad? ¡Wow! Y luego, sí, ya se sabe, hay muchos clichés y lo decimos todos y, oh, qué barbaridad, cómo es posible que hagan esto. Y luego caemos en lo mismo. Caemos en lo mismo. Pues hasta en lo físico. Que si me quiero ver, quién sabe cómo y qué. ¿Por qué? Porque, pues es que ve cómo están todos los demás y yo aquí gordito y, pues no, no. Y últimamente. Ese es uno de los grandes peligros para el respeto, el quererme comparar o competir contra otras personas. Otro gran peligro para el respeto es que confundamos el respeto con el miedo o el interés. Esto se me hace tan despreciable. A mí me ha tocado estar con familias y de repente me doy cuenta que el papá, ahí sí normalmente es el papá, ¿verdad? Pues tiene una autoridad bárbara y no le rechista a nadie. Y dice uno, oye, qué bien, le tienen un respeto bárbaro, le tienen pavor. No es respeto eso. Qué triste. Eso no es respeto. Por miedo, por interés. Y lo podemos hacer mucho. Le hacemos la barba a una persona porque nos interesa tenerla cerca o que tenga buena imagen de nosotros o porque pensamos que vamos a sacar algún tipo de beneficio. Eso no es respeto. Es más, yo creo que eso es una falta de respeto. Y también otro peligro, otra falta de respeto muy común es la idealización. Una cosa es respetar a una persona, otra cosa es idealizarla. Que se puede hacer, como decíamos antes, cuando proyectamos expectativas desproporcionadas y pretendemos que la persona llene nuestras expectativas, que son una idealización que yo he hecho de lo que debería ser mi esposo o mi esposa. Pero podría ser también el que yo a mi esposo o a mi esposa lo veo casi casi que angelical. No, no, no, aterrízale. Quiere decir que no lo conociste. Nadie somos ángeles. Y no tiene nada de malo que nos demos cuenta, pues eso, de las áreas de oportunidad que todos tenemos, de los errores que cometemos. Una cosa es que yo me dé cuenta de los errores y otra cosa es que se los eche en cara. Cuidado, eso ya es diferente. Pero los tengo que reconocer y los tengo que ver. Y en eso ustedes en el matrimonio tienen una gran ventaja. Porque como esposos, en la confianza y en la intimidad, se pueden decir muchas cosas para aprender. Ahí los padres estamos en desventaja porque, pues, ¿a nosotros qué? ¿Quién nos dice? Uno termina la misa. Y siempre hay alguien que se acerca y te dice, qué bonita misa, padre, qué bonito habló. Siempre, siempre. Luego a lo mejor resulta que eres capaz de dormir a un elefante, digo, de dormir a un elefante nervioso. Pero no importa. Siempre te van a decir que qué bonita misa y que. ¿Tú crees que alguien se va a acercar y te va a decir, oiga, padre, es que usted empieza a hablar de unas cosas que no entendemos nada? O habla tanto que estamos el domingo aquí queriendo irnos a comer y usted se echa unas homilías de 45 minutos que después de 5 ni quien le escuche, no se da cuenta. Digo, eso se puede decir, lo estoy diciendo feo, ¿verdad? Pero se puede decir bonito. Y ustedes los mexicanos para eso son especialistas. Porque decirlo bonito son. En España te hubieran dicho, oh, vaya rollazo, tío. Te hubieran dicho así, te quedas así medio aplastado, ¿no? Pero el que se puedan decir las cosas con amor, con cariño, porque quiero tu mejor versión, porque quiero que llegues a tu mejor versión, no porque me molesta. Recuerdo mucho una pareja que la verdad no saben qué tristeza me dio. El gran problema que tenían, ¿sabe cuál era? Que el señor le molestaba mucho el tono de voz de su esposa. Sí, la verdad, tenía una vocecita la señora de esas que te penetra aquí en el oído Y sientes como que un clavo te entra en el cerebro, así, ¿verdad? Aguda, aguda, aguda la pobre señora. Bien horrible, la verdad. Pero el señor se desesperaba y le faltaba el respeto en público de una manera. A mí me hacía pasar una pena aquello. Porque pobre mujer, no tenía la culpa, pues así era su voz, ¿qué va a hacer? Digo, sí podría hacer algo, ¿verdad? Porque ahí se pueden tomar clases de emisión de la voz y se puede corregir algo. Pero la pobrecita, pues era la voz que Dios le había dado, pues ¿qué hacía la pobre mujer? Pero este hombre se desesperaba tanto que delante de mí, que bueno, sí tenían mucha confianza conmigo y lo que ustedes quieran, pero yo no dejaba de ser un extraño, de repente le decía, cállate, cállate. Yo en esos momentos quería como desaparecer, la verdad, me daba una pena tan horrible. Pero bueno, el poder decir las cosas porque quiero que tengas que seas la mejor versión de ti mismo, no porque me moleste o no porque yo vaya a sacar un beneficio, sino porque te quiero. Eso es respeto. Eso es respeto. De este tema del respeto podríamos decir muchas más cosas, pero bueno, creo que hemos dicho lo esencial. Y a mí me gustaría, antes de terminar, dejarles unas preguntas que a lo mejor les puedan ayudar. Luego se las van a pasar en el chat, aunque tengo entendido que no todos están en el chat, entonces se las digo aquí por si les puede servir después alguna de estas preguntas para que después ustedes, en un ratito que tengan de platicar, que espero que tengan, pero en un ratito que tengan de platicar, puedan hacer el ejercicio de responder alguna de estas preguntas. La primera pregunta: ¿qué es lo que más admiro de mi pareja? No, no que hagas una lista de lo que admiras, no. Trata de ubicar lo que más admiras de tu pareja. Ponle nombre y apellido. Y díganselo el uno al otro. ¿Qué es lo que más admiras de tu pareja? Repito, no la lista de cosas, porque entonces empezamos a hacer la lista y claro, no podemos decir, no podemos dejar fuera nada porque si no se va a ver mal. No, no, no, no. Lo que más admiras de tu pareja. Eso no quiere decir que no haya otras cosas, las habrá. Pero lo que tú más admiras de tu pareja. Una segunda pregunta que a lo mejor les puede servir. Y esta a lo mejor es más para que cada quien la responda en personal. ¿De qué forma no doy respeto a mi pareja o de qué forma en más ocasiones no le he dado respeto a mi pareja? Le he faltado el respeto a mi pareja. Otra pregunta que les puede ayudar es ¿qué es lo que más anhela mi pareja? Si ustedes les preguntan, oye, ¿cuál es el color preferido de tu esposo o de tu esposo? Seguramente van a saber responder. ¿Qué es el postre? ¿Cuál es el postre que más le gusta a tu...? Seguramente lo van a saber responder. Bueno, ¿cuál es la mayor ilusión en la vida de tu esposo o de tu esposa? Y una última pregunta que también a lo mejor puede ser más bien para que cada quien le responda en personal o para la reflexión personal. ¿Hay algo importante en mi corazón que mi pareja no ha podido captar porque yo no le he dejado? Hemos dicho que necesitamos saber qué hay en el corazón del otro para poder ayudarle a sacar su mejor versión. Hay algo que yo no he dejado a mi pareja conocer de mí. O que no he encontrado la manera de hacérselo entender. Hay algo en mí, en mi vida, en mi corazón, que a estas alturas del partido, mi esposa, mi esposo, no ha entendido de mí. Bueno, si esas preguntas les ayudan, pues luego les digo a los que están en el chat, creo que se las van a mandar, Dani se las va a mandar después, tengo entendido, pero bueno, de todas maneras, si les sirve, pues ojalá que eso pueda ser un punto un buen punto de reflexión. Y para terminar, yo me quedaría o les animaría a hacer esa reflexión también personal del respeto como el querer al otro y el aceptar al otro por lo que es. Y por lo tanto, ilusionarte con ayudarle a sacar la mejor versión de sí mismo. Es la misión que tienen ustedes como esposo. A eso se comprometieron. Cada uno de los dos a tratar de sacar la mejor versión del otro. Con las dificultades, con los defectos, con las limitaciones que cada uno de nosotros tenemos, que hay que saber aceptarlas, ¿verdad? Con las limitaciones que traemos porque así somos, fuimos educados, y por las limitaciones que nos han ido viniendo con los años, y etcétera, etcétera, etcétera, pero con todo y con eso, sacar la mejor versión de nosotros mismos y ayudarnos mutuamente a sacar la mejor versión de nosotros mismos. Y que esa sea su ilusión como matrimonio, como pareja. Porque eso es lo que los va a unir. Y eso es lo que los va a hacer ese proyecto que ustedes empezaron el día de su boda. Muy bien, pues que tengan buena noche.
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14: Oración por la paz. Señor Jesús, tú eres nuestra paz. Mira nuestra patria dañada por la violencia y dispersa por el miedo y la inseguridad. Consuela el dolor de quienes sufren. Da acierto a las decisiones de quienes nos gobiernan. Toca el corazón de quienes olvidan que somos hermanos y provocan sufrimiento y muerte. Dales el don de la conversión. Protege a las familias, a nuestros niños, adolescentes y jóvenes, a nuestros pueblos y comunidades, que como discípulos misioneros tuyos, ciudadanos responsables, sepamos ser promotores de justicia y de paz, para que en ti nuestro pueblo tenga vida digna. Amén. Santa María de Guadalupe, Reina de la Paz, ruega por nosotros.
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18: El Señor esté con ustedes. Lectura del Santo Evangelio de Jesucristo según San Juan. Jesús dijo a los discípulos: si me aman, cumplirán mis mandamientos. Yo le pediré al Padre que les dé otro defensor que esté siempre con ustedes. Al que me ama, que guarde mi palabra, mi Padre lo amará, y vendremos a él y haremos morada en él. El que no me ama no guarda mis palabras, y la palabra que ustedes están oyendo no es mía, sino del Padre que me envió. Les he dicho todas estas cosas mientras estoy con ustedes, pero el defensor, el Espíritu Santo que enviará el Padre en mi nombre, será su maestro, se lo enseñará todo y les irá recordando todo lo que yo les dije. Palabra del Señor. Pueden sentarse. Hoy es Pentecostés, el día del Espíritu Santo. Denle un aplauso al Espíritu Santo. Santa Catalina de Siena le puso un sobrenombre al Espíritu Santo que no lo ha perdido. El gran desconocido. Todo el mundo conoce al Padre. Uno se imagina al Padre como un viejito bueno, que hizo el cielo y la tierra. Y que es nuestro Padre. Y desde chiquitico rezamos el Padre Nuestro y nos dirigimos a nuestro Padre. Jesús es muy fácil de comprender, porque Jesús es hombre, es Dios y es hombre, el Verbo encarnado. Pero el Espíritu Santo, dígale al lado, no es una palomita. Una vez se presentó con forma de paloma. Dígale al lado, no es una llamita de fuego. Una vez se presentó con forma de lenguas de fuego. Se presentó con forma de aceite en la unción de los reyes de Israel. Se presentó como un viento fuerte en Pentecostés. Pero ¿qué es el Espíritu Santo? ¿Qué es Pentecostés? Siempre pensamos que Pentecostés es el día en que vino el Espíritu Santo, pero en la Biblia aparece que Él viene muchas veces, y diga al de lado, y sigue viniendo. Es como la brisa, uno no puede controlar cuando venga la brisa. Un ventilador no es brisa, un abanico no es brisa. La brisa cuando viene, viene, y uno no sabe de dónde viene ni para dónde va. Así es el Espíritu Santo, Él es libre, Él es una persona. Nos cuesta mucho entenderlo porque Él es un espíritu puro, como San Miguel Arcángel. Diga de lado, San Miguel no tiene ala, ni espada, ni brazos, ni piernas. Diga, el diablo tampoco. Nosotros somos seres que tenemos un espíritu puro dentro, que es el alma, y tenemos cuerpos vinculados indisolublemente. Pero los ángeles no tienen cuerpo. Alguna vez San Rafael pareció que tenía cuerpo. San Gabriel, cuando habló con la Virgen, si habló tendría boca. Toman forma humana, pero no son humanos. Son espíritus puros. Díganle al lado, ni se ven, ni se oyen, ni se tocan, ni se gustan, ni se huelen. Uno no puede decir que huele a Dios, que es eso. No huele a Dios. Dios no se puede ver. Dios como Dios es invisible. Jesús sí, porque es hombre, pero Dios es invisible. Padre, Hijo y Espíritu Santo en su ser divino son invisibles. Está muy profundo esto, ¿verdad? Pero lo que no se puede ver se siente por los efectos. Por los efectos se siente. Dígale al Espíritu Santo, no se puede ver, pero se puede percibir. A mí me gusta mucho echarme colonia. Me gusta mucho echarme perfume, porque como soy feo, por lo menos huelo bien. Entonces, siempre me echo mucha colonia. Me echo por aquí todo esto, me echo arriba la cabeza. Eso es muy bueno, porque cuando pasa el viento por el pelo, sale el olor de la colonia. Y entonces, la secretaria mía dice, yo sé cuando usted ha bajado a rezar para la iglesia, porque entro, no lo veo a usted, pero siento el olor de la colonia. No me ve, pero me percibe, ¿sí o no? Así el Espíritu Santo lo conocemos por los efectos. Él bajó en Pentecostés, ese día de fiesta, bajó con forma de viento y de fuego y llenó mucho a los apóstoles. Pero también la tarde de la resurrección también bajó, porque Jesucristo a los apóstoles cuando estaban reunidos dice, sopló sobre ellos y les dijo, reciban el Espíritu Santo. A quienes los perdonen los pecados le quedan perdonados. Y San Juan nos dice en su evangelio que cuando Jesucristo murió en la cruz, diga al de al lado, ahí bajó el Espíritu Santo. Porque San Juan no dice se murió, sino entregó el Espíritu, el aliento. La gente cuando se muere hace así, se le sale el último aliento a los pulmones que se escachapan. Los pulmones ya no se resisten y sale el último aliento. Y Juan estaba bajo la cruz, que habrá sentido San Juan y la Virgen en ese momento tan solemne. Ahí Juan, María Magdalena, la Virgen se habrán llenado en medio de ese dolor del Espíritu Santo. Y Él sigue bajando y en la iglesia a veces viene y nos renueva. Y cuando el Espíritu Santo pasa por la iglesia aparecen los santos. ¿Quién de ustedes no vio a Juan Pablo II cuando salía por televisión o en vivo y no se puso a llorar? Levante la mano los que lloraban nada más con ver a San Juan Pablo II. La Madre Teresa de Calcuta. Los santos, uno los ve y siente algo de Dios. A mí me pasa con Conchita. Yo llegué a su tumba y yo no sé qué me pasó a mí allí. Cuando estaba en la beatificación, que bajaban el pendón para que vieran el cuadro, que es ese mismo que está aquí, yo sentía una cosa dentro de mí. Y cuando el domingo me entregaron la reliquia con su sangre, lo volví a sentir. Los santos y Cristo contagian el Espíritu Santo. Lo llenan todo del Espíritu Santo. ¿Cómo vamos a conocer ese Espíritu? Ustedes deberían visionarlo y buscar llenarse del Espíritu Santo y dejar que Él se posara sobre usted. San Pablo dice en sus cartas expresamente, no fastidien al Espíritu Santo. Dígale al lado, por eso usted está medio seco. Porque usted podría estar lleno del Espíritu Santo, pero usted lo fastidia. Cuando uno dice groserías, cuando uno habla mal del prójimo, cuando una persona ve cosas impuras, habla cosas impuras, el Espíritu Santo se va. Dígale al lado, no espante al Espíritu Santo. Uno tiene que dejar que Él se pose en uno y esté tranquilo en uno y viva en uno y se manifieste en uno. Más bien deberíamos tener una ambición de comportarnos para que el Espíritu Santo viviera en nosotros. Los apóstoles vivieron con Jesús 3 años y ellos percibieron lo que era el Espíritu Santo. A Jesucristo lo bautizó en el Espíritu Santo en el Jordán. Díganle al lado, Él era un hombre normal. Era un muchacho en Israel, un muchacho en Nazaret, que era el muchacho más codiciado de todas las muchachas de Nazaret. Todas decían, ojalá me toque a mí. Mira cómo es de bueno con su mamá, qué trabajador, qué bello es, qué limpio es, no como esta cuerda de barrigones peludos que hay aquí tan feos, tan mal hablados, que maltratan a las mujeres. En cambio ese Jesús, qué bonito es, parece un galán. No de cine, porque no habían inventado el cine. Pero no hacía ningún milagro, no tenía nada de extraordinario. Pero cuando le baja el Espíritu Santo en el Jordán, ¿en forma de qué? Y el Espíritu Santo hace que le llegue la voz del Padre que dice, este es mi Hijo amado, en quien tengo mi complacencia. Jesús cambió. Al día siguiente ya estaba expulsando demonios, sanando enfermos, haciendo todo eso. Lo bautizó en el Jordán. Pero cada madrugada, ¿qué hacía Jesús en las madrugadas? ¿Para dónde se iba? Para el monte, en silencio, rezar. Cada madrugada Jesús lo bautizaba el Espíritu. Dígale al lado, como el celular suyo. ¿Qué es lo último que usted hace con el celular todas las noches? Lo enchufa, ¿sí o no? ¿Y cómo amanece por la mañana? 100%, ¿sí o no? Miren la cara que tiene al lado, está en modo de ahorro. Tiene menos del 10%. ¿Por qué? Porque nunca se recarga. Y con el Espíritu Santo necesitamos el silencio, la oración para recargarnos, hacer un retiro de vez en cuando y todos los días tener un rato de oración para recargarnos. Cuando Jesús se recargaba, fíjense bien esto, salía de esa oración con un poder de elocuencia. Jesús hablaba como no ha hablado nadie más. Una vez los sumos sacerdotes esos de Jerusalén le dijeron a los soldados, tráiganse preso a Jesús, tráiganlo preso, lo vamos a interrogar. Y mandaron a los soldados, imagínense, unos soldados armados con casco, con armadura, con armas. Y Jesús estaba hablando y los sacerdotes del templo esperando que llegaran. Se tardaron como 4 horas y llegaron sin Jesús. Bueno, los soldados, es que ningún hombre ha hablado como él. Fíjate el poder de la palabra que tenía Jesús. Que los soldados se pusieron a escucharlo, se volvieron discípulos de él y no se atrevieron a arrestarlo. Jesús dice la Biblia que tenía audiencia hasta de 5,000 hombres, sin contar las mujeres y los niños. Vamos a hacer un experimento. Levanten la mano los hombres. Bajen la mano. Levanten la mano las mujeres. ¿Qué hay más? O sea, si habían 5,000 hombres, ¿usted se imagina la gentarará de mujeres que había ahí? Y él les hablaba, diga de lado, sin micrófono. Se ponía todo el mundo en el cerro y él se ponía abajo y hacía que la voz repercutiera contra el cerro. O se sentaba en una barca y sentaba a la gente en la orilla y desde la barca les predicaba con un poder de elocuencia que nadie podía hablar como él. Después tenía un poder moral, un poder ético. Un día llega a una cena y se mete una prostituta. ¿Ustedes saben lo que es una prostituta? Una prostituta. Una mujer que vivía de la venta de su cuerpo. El oficio más viejo del mundo. Las mujeres, para meterse en ese oficio, tienen que endurecer su corazón, vaciarse de amor, querer solamente al dinero, porque si no están perdidas. Y esa mujer que tenía el corazón perdido entró llorando y le lavó los pies con sus lágrimas. Y cuando vio que tenía los pies negros del rímel, del maquillaje de ella, se puso a limpiárselo con el pelo. Y rompió su frasco de alabastro y echó su mejor perfume. Y de ahí se levantó Santa María Magdalena. La samaritana se sentó con ella en el pozo, le puso conversación y al final le toca el tema, trae a tu marido. Y la mujer mira para abajo y que no tengo. Y dice, claro que no tienes, llevas 5 que no son tuyos, el que tienes ahora tampoco es tuyo. 6 maridos ajenos tenía la sinvergüenza. Y la cambió de tal manera que ella convirtió a todo su pueblo en seguidores de Jesús, convirtió a todo el pueblo, la que llevaba 6 hogares destruidos, convirtió a todo el pueblo. Mateo y Zaqueo cobraban impuestos, diga al de al lado, unos corruptos que estaban en la administración pública romana. Y ahí ellos

cobraban, si tenían que cobrar 20, cobraban 50, 30 para ellos y 20 para el imperio. ¿Usted se imagina despegar a una persona de un cargo público donde consigue plata de corrupción? Diga, de lado, eso es más difícil que matar una suegra a beso. Y Jesús pasa frente a Mateo y le dice, sígueme. Y Mateo dejó el cargo. ¿Usted se imagina en algún país latinoamericano que hay tanta corrupción, que un cura pase por un ministerio y le diga al ministro general que se está enriqueciendo, véngase conmigo, y lo deje? Eso es para que ustedes entiendan lo que pasó con Mateo y con Zaqueo. Jesús cambiaba a la gente, cambiaba la vida moral de la gente, pero tiene un poder terapéutico también. Tenía poder de elocuencia, poder moral, poder terapéutico. Jesucristo, las enfermedades más graves, ceguera de nacimiento, lepra, invalidez de nacimiento, las curaba con una palabra. Con una palabra, no le decía, tómese esta hierbita, no, vuelve a ver, quiero, queda limpio, se quitaba la lepra. Dígale al lado, sacó un muerto de 4 días de la tumba, dígaselo. Agárrame ese trompo en la uña. Un muerto de 4 días que ya estaba podrido. La hermana misma dijo, no abras la tumba que ya estás hediondo. Y Jesús le dijo, yo no te dije a ti que si tú crees verás la gloria de Dios. ¡Lázaro! Y esos oídos podridos, supurando una materia verde, recogieron la materia, ¡qué asco! Y ese hombre que ya estaba morado, hinchado, se deshinchó, fue agarrando color y ¡pum! Abrió los ojos. ¿Tú te imaginas eso? Ahí fue que los judíos dijeron, hay que matarlo a él y matar a Lázaro, porque todo el que vea a Lázaro va a creer en él. Eso lo decían sus enemigos, porque nadie podía negar que lo había resucitado después de 4 días. Una vez una vieja iba a enterrar al hijo único y llegó para la urna y tocó la urna y le dice, contigo hablo, muchacho, levántate. Y el muerto se levantó y salió todo el mundo corriendo, me imagino yo. Pues yo estoy ahí, salgo espitado. Que el muerto se pare de la urna y se lo entregó a su madre. Y la niñita es Jairo, que ya había llegado a la funeraria y todo. Y entra para el cuarto y le dice, Talita Kumí, contigo hablo, niña, levántate. Y la muchachita se paró y dijo, denle sancocho, que la muchacha tiene hambre. No va a tener hambre si tenía un día muerta. Ese hombre poderoso, que una mujer que tenía una hemorragia hacía 12 años con hemorragia, le hacía un examen de hemoglobina y el papel decía 6 metros bajo tierra. Pálida. Dice, si yo solamente le toco el borde del manto, me curo. Y le tocó la ropa y se puso más colorada que este traje. Sintió que la fuerza le volvía. La sanó, poder taumatúrgico. Pero encima de eso tenía un poder guerrero, un poder bélico contra Satanás. Había un tipo que vivía en el cementerio. Lo habían amarrado con cadenas y las había roto. Había roto las cadenas de hierro. Agarraba piedras y se daba golpes y gritaba día y noche. Y cuando llegó Jesús le dijo, sal de él. No me atormentes más. ¿Cómo te llamas? Legión, porque somos muchos. Déjanos que nos metamos en los puercos aquellos. Hay unos cochinos en un acantilado. Se fue, dijo, váyanse pues. Y se poseyeron de los diablos los cochinos y se ahogaron todos en el mar. Y cuando llegó la gente del pueblo, encontraron a ese tipo, el loco, el del cementerio, bien vestido y en su sano juicio. ¿Cuántos demonios expulsó Jesús? Tenía ese poder tan grande. Con una sola palabra expulsaba al demonio. Y encima de eso tenía un poder estético. Una vez Jesús se llevó a Pedro, Santiago y Juan y le dijo, ustedes van a ver cómo yo cargo el celular. Se fue para el cerro, se lo llevó a los tres. Y ahí el Espíritu Santo no bajó como paloma, ni bajó como viento fuerte, bajó como una nube de luz. ¿Cómo bajó? Y lo envolvió. Y en eso Jesús se volteó y los apóstoles dijeron,

todo lo de Carolina Herrera, Clinique, lo que quiera. Eso parece una muerta. Pero cuando una mujer tiene el Espíritu Santo, aunque esté vieja, es bella. Pero el Espíritu Santo embellece. Mire cómo me embellece a mí. Que todo el mundo dice está gordo y todo, pero tiene algo. Ese algo es el Espíritu Santo que te hace hermoso, te hace atractivo. Te hace atractivo. El otro día me decía un sacerdote en otro país. Yo lo empecé a seguir a usted porque yo vi el video y digo, ay, qué gordo está. Y todos los videos son el mismo gordo sentado en la misma silla. Pero mira, tiene 120, 1 millón, 700 mil seguidores. ¿Qué tendrá? Y me dice, padre, usted me cautivó. Digo, yo no, te cautivó el Espíritu Santo. Y dile al de lado, el Espíritu Santo te hará cautivador. Dile, te hará sanador. Te hará vencedor del demonio. Elocuente. Que cambias la actitud de las personas. Eso es cuando tú estás lleno del Espíritu Santo. Pero para eso tú necesitas la oración. La oración. Aquí estamos haciendo oración, aquí baja el Espíritu Santo. ¿Se siente aquí, sí o no? ¿Se aburrieron? ¿Los aburre la charla? Dígale al lado, no se aburra. Esta alegría, este gozo, este poder que engancha, ese es el Espíritu Santo. Pero uno puede estar aquí, venir a la misa, escuchar las charlas, y ser como que si usted se fuera al lago de Valencia que tenemos aquí al lado, al lago de Tacarigua, y se metiera con un submarino y agarra una piedra del fondo del lago de Tacarigua que está debajo del agua antes que llegara Colón, antes que llegaran los indios a esta zona. No habían llegado seres humanos a esta zona de Carabobo cuando ya esa piedra estaba bajo el agua. Y usted saca la piedra llena de moho, de agua, la lleva a un laboratorio y la corta con una sierra. ¡Ring! ¿Cómo está la piedra por dentro? Seca. Así hay gente que anda en este ambiente de la iglesia, pero por dentro no tienen el Espíritu Santo. En cambio, una esponja, apenas toca el agua, se moja por dentro y por fuera. Díganle al lado, no seas piedra, sé esponja. E hidrátate diariamente, hay que mantenerse hidratado. Y yo me hidrato con el Espíritu Santo. Yo tengo un sillón blanco donde yo me siento a orar. Ese es mi sillón de rezar. Tengo allí mi cruz del apostolado, mi Virgen María bien bonita, mi velita, mi rosario, mi Biblia. A veces no siento nada. A veces siento muchas emociones en la oración, porque una cosa es rezar y otra es orar. Rezar está bien, rezar es una forma de orar, pero no hay que estar rezando todo el tiempo. Está bien rezar, yo rezo el rosario todos los días y rezo el breviario, pero además de rezar hay que orar. Dígale de corazón a corazón. Mira, las mujeres son mentirosas y un poquito hipócritas con uno, sobre todo con sus maridos, porque los pobres maridos creen que ellas son cariñosas. Llegan a la casa y aunque estén bravas, dense cuenta, aunque esté brava, ella llega y le da un beso. ¿Usted cree que lo besó? Sí, es verdad, al final lo besó, pero ellas lo que hacen es esto. Te huelen. Ya tienen un software aquí que analiza hora por hora dónde estuviste, con quién estuviste. 8 de la mañana, olor a empanadas y a café con leche. 10 de la mañana, pacholí de secretaria. Ese olor es nuevo. Voy a investigar. Recursos humanos, sí.
¿Quién está de secretaria cerca de mi esposo? ¿No le han cambiado la secretaria? Y ahí te revisa. ¿Por qué? Porque dile al lado, tú hueles a lo que se te junta. Es así. Los olores buenos se pegan y los malos también. Fíjate que las parejas de los matrimonios normalmente huelen los dos a lo mismo. A medida que pasan más años, huelen más a lo mismo. Porque se le mezclan las colonias incluso. Entonces, cuando tú oras, diré al lado, tú hueles a Dios. Tú transmites esa presencia del Señor. Diré al de lado, dime con quién andas y te diré a qué hueles. Yo no les voy a pedir a ustedes que comiencen a hacer una oración muy profunda, comiencen con el rosario. Diga de lado, ¿son 20 minutos? Jamaquea al de lado y te vas a morir por 20 minutos, díselo. Y si usted es muy flojo para aprender a rezarlo, póngalo en TV Familia, que está precioso. Es más bonito que el de EWTN. Precioso el rosario y la coronilla. Yo la coronilla no la promociono tanto porque la coronilla últimamente es el rosario de los flojos. Ay, como es más cortica, pero ¿cuál es el pichirreo? Recé las dos. Yo rezo las dos. Y ahí ya usted está un rato con Jesús. Dime con quién andas y te diré qué huele. Entonces, tener el aroma de Jesús. Y cuando tenemos el Espíritu Santo, nos hace ver por los ojos de Jesús. Como decía el Padre Félix, hablar palabras de Jesús, sentir los sentimientos de Jesús. Pues, ¿cuál es el fin del Espíritu Santo? Dile de lado, que tú te parezcas a Cristo. Mira, tú vas a entrar al cielo si te pareces a Cristo. Al cielo no entra nadie que no se parezca a Jesucristo. El que no se parezca a Cristo va para otro lado, tú sabes dónde. Usted diría de lado, ve agarrando Espíritu Santo. Porque hay cosas que tú tratas de hacer con poder humano y no las logras. Quiero dejar de fumar, quiero dejar de decir mentiras, quiero dejar de ser chismoso, quiero dejar de ver pornografía. ¿Cómo? Diga de lado, el Espíritu Santo. Ayer puso en internet un testimonio bien bonito en el WhatsApp una señora de aquí de la parroquia. Esa la conocí yo fumando de toda la vida, una chimenea. Y cuando yo llegué aquí a la parroquia, la primera vez que tuvimos vigilia, anoche tuvimos vigilia hasta las 10 de la noche, estuvo buenísima. Pero esa noche la hicimos de toda la madrugada. Claro, Venezuela tiene otras condiciones. Y nos vinimos aquí, empezamos a las 10 de la noche y terminamos a las 7 de la mañana. Y ella dice, ella da su testimonio, que ella llegó para acá y como a las 3 de la mañana sintió un bautismo en el Espíritu Santo. Y cuando llegó a su casa, su esposo estaba fumando. Ella sintió un desagrado por el olor del cigarro, una repugnancia, y hasta el sol de hoy no ha vuelto a fumar más nunca. El Espíritu Santo le sacó ese vicio. Con él sí podemos. Diga al de lado, es como las espinacas de Popeye. A mí me encantaba Popeye, porque él estaba enamorado de Olivia, de Rosario, de la flaca. Y entonces llegaba Bruto, que era un tipo musculoso, todo lleno de fuerza bruta. Y Popeye, pobrecito, un marinero viejo, anciano, con una pipa, que él también fumaba de paso. Y entonces, por algún lado aparecía una lata de espinaca. Él abría la lata de espinaca con la misma pipa. Yo no sé cómo hacía para abrir una espinaca con una pipa. Se jartaba la lata de espinaca y eso se convertía en una maravilla. Ni Superman, pues, ni los Avengers. Popeye, Papaye. Pues usted tiene que aprender de él. Dios de lado, tu espinaca es el Espíritu Santo. Mira, yo tengo una amiga que esa era la líder de los chistes en la fiesta. Pero le gustaban mucho los chistes de doble sentido, los chistes sucios, los chistes colorados. Y un día fue por un retiro carismático y estaba el padre Pepe, que en paz descanse, predicando, y esa mujer cayó en el piso como un plátano. ¡Pum! Fue la única persona que se desmayó en descanso en el espíritu, y el padre dijo, déjenla ahí hasta que se levante sola.
Se fueron todos a comer y ella seguía tirando la capilla y tira en el piso. Y dice que ella lo que sentía era que le estaban arrancando como un árbol por la boca y que salían raíces profundas desde adentro. Cuando terminó ese retiro espiritual, esa mujer más nunca volvió a decir un chiste de doble sentido. Es más, ella tenía un libro de chistes de doble sentido. Cuando iba por una fiesta, se repasaba. Dígale al lado, se le perdió el libro. Para mí que el Espíritu Santo, cuando la terminó de limpiar, agarró el libro y se lo botó en la basura. Porque Él es el protector nuestro, el defensor nuestro. Jesucristo dijo, a ustedes les conviene por mil razones que yo me vaya. Pero cuando yo me vaya, va a venir el defensor, el Espíritu Santo, que les va a enseñar la verdad plena. Y va a hacer que ustedes hagan las mismas cosas que yo hice y aún mayores. Entonces, si usted recibe ese Espíritu Santo, usted va a ser como Jesús. Pues Jesucristo dijo, reciban el Espíritu Santo como el Padre me envió, ahora los mando yo a ustedes. Y me encanta que el Papa Francisco dijo ayer que el bautismo en el Espíritu Santo, bautismo en el Espíritu Santo, la unidad con todos los cristianos y el servicio a los pobres es el destino de todos los bautizados. Díganle al lado, es tu destino. Lo que Dios quiere para nosotros hoy es que nos bauticemos en el Espíritu Santo, todos. ¿Qué es bautizarse? Sumergirse en el Espíritu Santo. Quiere también que busquemos la unidad en el amor con todos los cristianos. Y quiere que estemos nosotros en este mundo al servicio de los pobres. No solamente de los pobres materiales, también de los pobres espirituales, que se suicidan porque no tienen una razón de vivir. ¿No vieron la noticia de esa muchachita en Holanda? Porque tiene depresión, suicidio asistido. ¿Qué es eso? La gente se mata porque no conoce a Dios, porque no conoce a Jesús, porque no tiene el Espíritu Santo. Entonces nosotros sabemos que el mundo todo va a cambiar, decía Conchita, le decía Jesús a Conchita, el mundo no cambia porque no quiere recibir al Espíritu Santo. ¿Usted se imagina nuestros países gobernados por líderes llenos del Espíritu Santo? ¿Usted se imagina nuestros colegios dirigidos por educadores llenos del Espíritu Santo? ¿Cómo formarían a nuestros niños? ¿Usted se imagina que los músicos, los artistas, estuvieran llenos del Espíritu Santo en estas noches? El demonio creo yo que fue el que hizo eso. Yo me fui a acostar como un bebé, tranquilito, y empezaron unos piques de carro por aquí. Y yo, Virgen María, que no se maten. Esos muchachos deben estar drogados, Dios mío. Y al rato llegó uno con unas cornetas que eran como para que lo escucharan desde aquí el Trigal hasta el Trapichito, pues. Y se me ha estacionado aquí enfrente. Tuve una sesión desde las 12 hasta la 1 de reggaetón. Yo no pierdo el tiempo en escuchar esa cosa. Pero yo tuve que escuchar las letras porque no quedaba para más. Estaba acostado, tratando de dormir. ¡Qué letras tan inmundas! ¡Qué bello sería que nuestros artistas estuvieran llenos del Espíritu Santo! Entonces, por eso, mire, yo les voy a decir una cosa, para terminar, porque si no hablo del Espíritu Santo hasta mañana. Yo cuando voy a predicar a sacerdotes, que eso es más difícil que predicarles a ustedes, porque los curas saben demasiado, y entonces cuando uno le va a despachar, ellos ya dan el vuelto y se dan la vuelta para no escuchar. Yo invoco al Espíritu Santo, muy sencillo, en cada charla invoco al Espíritu Santo, y es como una gota que va abriendo un hueco. Yo he visto curas llorando, curas arrepentidos, curas de rodillas, cambiando de vida, y para cambiar la vida un cura es el Espíritu Santo. Y yo, pero qué poderosa es esta pequeña oración. Esta pequeña oración. Para todo. Pero cuando los carismáticos nos reunimos por primera vez con San Juan Pablo II, empezamos a orar en lenguas. Aquello fue cómico porque está el video. Y cuando empiezan todos los carismáticos a orar en lenguas, el Papa se queda ahí. Pero nunca había visto eso. Pero después el Papa habló y dijo, yo tengo una experiencia con el Espíritu Santo. A mí me iba mal en matemática. Yo, cónchale, el Papa es como yo, gracias a Dios.
Me iba mal en matemáticas. Dice, mi papá me regaló la oración del Espíritu Santo. La empecé a rezar y entendí las matemáticas. Hasta para los negocios, para todo, para que el Espíritu Santo te guíe. Entonces la oracioncita es muy sencilla. Ven Espíritu Santo, llena los corazones de los fieles y enciende en ellos el fuego de tu amor. Envía tu Espíritu y todo será creado y se renovará la faz de la tierra. Oh Dios, que iluminaste los corazones de los fieles con la luz del Espíritu Santo, concédenos sentir y gustar según tu Espíritu para que podamos gozar de su divina consolación. Por Jesucristo nuestro Señor. Amén. Si no se la sabe, búsquela en internet. Ponga bien Espíritu Santo llena el corazón de tus fieles y le va a salir en internet para que la imprima. O cualquier oración al Espíritu Santo. Conságrese al Espíritu Santo. Pídale que sea su guía. En México me encantó. Eso es obra del apostolado de la cruz. Que la gente le tiene tanta devoción al Espíritu Santo. Yo andaba con los peregrinos allá de la beatificación de Conchita y me decían, no, a mí se me pierde algo. Yo digo, Espíritu Santo, y me aparece. Yo tengo un problema con alguien, Espíritu Santo, y se arregla. El hijo no me va a llegar temprano de una fiesta, ya son las 12:15. Espíritu Santo, tráemelo para acá, y me lo trae. Dígale al lado, es Dios. Dígale, es más que Santa Rita y más que San Judas Tadeo, dígaselo. Que no se pongan bravos conmigo, pero ellos saben muy bien que yo son santos, pero el Espíritu Santo es Dios. Dígale, está en todas partes. Lo sabe todo. Lo puede todo. Dígale, hágase amigo del Espíritu Santo. Anoche le consagramos la parroquia al Espíritu Santo. Yo espero con el favor de Dios el año que viene trabajar para consagrar la arquidiócesis de Venezuela, de Valencia, al Espíritu Santo. Y sueño con el día en que Venezuela se consagre al Espíritu Santo. Jesucristo le dijo a la Beata Conchita, el día en que el Papa consagre el mundo al Espíritu Santo en el Vaticano, los sacerdotes se van a convertir en santos y el mundo va a cambiar a través de los sacerdotes. Yo espero que ese día llegue, yo rezo para que ese día llegue, pero eso va a costar mucha oración. Hágase muy amigo del Espíritu Santo, amén. Vamos a decirle en este momento al Espíritu Santo, Espíritu Santo, te consagro todo mi ser, todo lo que tengo y todo lo que soy. Sé desde hoy mi guía, mi director y mi luz en cada una de las decisiones que tome. Haz que yo sea dócil a tus acciones sobre mí y a tus indicaciones a mi corazón. Amén. Finalmente vamos a hablar de los defectos del Espíritu Santo. No pueden ser defectos porque Él es Dios. Pues no cambia. Yo se lo he pedido tantos años que andamos juntos y no cambia. Dígale al lado, el defecto es que Él habla bajito, dígase. Ay, de verdad, que habla bajito. Yo era capellán de unas monjas que la superior hablaba bajito. Y cuando me venía a consultar un problema, empezaba de que, padre, usted sabe que con las hermanas, Caracas. Y digo, sí, Caracas. Yo escuchaba una palabra, ajá. Pero no entendía nada porque hablaba muy bajito. Bueno, era peor que el Espíritu Santo, pero él habla bajito. Él te dice, perdona esa desgraciada. A ti te dan un café gourmet, un café carísimo. Y él te dice bajito, compártele la mitad a tu cuñada que a ella le gusta. A ti alguien te pide un favor, una plata prestada y te dice bajito, préstasela y no se la cobre. Dígale, y hay que hacerle caso rapidito. Porque si tú no le haces caso, es igualito que las mujeres. Levanten la mano aquí los caballeros casados que tienen esposa. Ahora ustedes me van a decir si lo que decía es verdad o es mentira. Cuando usted no le hace caso, se enconcha, ¿sí o no? Usted no le hace caso, ella le dice, trae pan a la tarde. Y a usted se le olvida y llega sin el pan. ¿Qué hace ella?
solamente se le va a acercar cuando llegue para darle más nada. Entonces usted le dice, como a las 2 horas, mi amor, un vasito de agua. ¿Tú eres mocho? ¿Eres inválido? ¿Se cerró? Entonces usted tiene que empezar, ¿verdad? A hablarle, a cantarle, para que ella vaya venciendo esa distancia. Tiene usted que empezar, me conformo con verte, aunque sea un instante, me conformo con mirarte un momento nada más, y hasta tu oído llegue, porque la siente lejos. Ella le lleva flores, chocolate, y a los días vuelve a ser la misma, pero se cierra. Así es el Espíritu Santo. Él le dice a usted, ve a misa. No, hoy es el día de playa. En la noche lo va a encontrar. Se cierra. Por eso dice San Pablo, no fastidien al Espíritu Santo. Le digo yo también a ustedes, no fastidien a su señora. Porque lo va a pagar caro. Entonces el Espíritu Santo, él es puro amor. Y cuando se pone así es para educarnos. Y por eso yo admiro tanto a la Virgen María, a San José María Escrivá de Balaguer, a la Beata Conchita, a la Madre María de San José, a San Juan Pablo II, porque esa gente tuvo el oído fino. Escucharon e hicieron caso, y sobre todo a nuestro Señor Jesucristo, que nunca dio un paso si no era guiado por el Espíritu Santo. Eso es bello, el Espíritu Santo. Denle un aplauso al Espíritu Santo. Entonces, ahora lo conocemos más. Y quisiera terminar con cómo sé yo que tengo el Espíritu Santo. Mis hermanos pentecostales de otras iglesias, ellos dicen en su doctrina, yo creo que eso deberían revisarlo, que uno sabe que tiene el Espíritu Santo porque habla en lengua. Pero San Pablo mismo dice en la Carta a los Corintios, no todos ustedes hablan en lengua. Pero hay una cosa que demuestra que tú tienes el Espíritu Santo. No es una cosa tan rara, no es rara. Hay señoras que me dicen a mí, padre, yo veo que usted cuando predica le sale como una luz de la cabeza. Y digo, mi amor, eso se llama astigmatismo. Tú estás viendo doble, entonces me ves como un aura. Eso es mentira. Yo no tengo ningún aura. No son cosas raras. Lo que demuestra que tú tienes el Espíritu Santo, diga al de al lado, es el amor. Y ahí nos llevamos un susto. Hay gente católica, apostólica, romana, que no tiene ni una gotica de compasión, ni una gotica de amor. Lo hacen todo bien, cumplen todas las normas de la iglesia, pero son como ese que contó Jesús, que vio un tipo tirado en una cuneta, el sacerdote, y pasó derecho. No tuvo compasión. Y nos llevamos la sorpresa de que hay gente que no está con nosotros y es amorosa. El amor es el indicativo de que tú tienes el Espíritu Santo. Porque el Espíritu Santo es el amor del Padre y del Hijo. El Espíritu Santo es el amor. Y por eso a mí me encanta tanto él, porque donde una persona se sacrifica por otra, allí está el Espíritu Santo. Donde una persona tiene paciencia con otra persona, ahí está el Espíritu Santo. Entonces ese es el aroma de Dios, el amor. Qué bello es el Espíritu Santo. Pero tenemos que seguir la misa, porque si no vamos a hacer otra vigilia y vamos a pegar la misa con la de las 5. Yo quiero bendecirlos a todos de corazón con la bendición del Espíritu Santo que nos dejó Conchita, y seguimos la Santa Misa. Que el Espíritu Santo, fuente de toda pureza, se las conceda por el amor y la cruz, y conserve su cuerpo, su alma y su mente pura hasta que alcancen la vida eterna. En el nombre del Padre, del Hijo y del Espíritu Santo. Amén. Denle un aplauso al Espíritu Santo.
Para los que servimos a Dios y a la iglesia en la voz de Jesús, es un gran gozo que tú hayas recibido el don de la palabra de Dios. Y esperamos que dé mucho fruto en tu vida y en tu corazón. Y te bendigo en el nombre del Padre, del Hijo y del Espíritu Santo. Amén.

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1: Oración por la paz. Señor Jesús, tú eres nuestra paz. Mira nuestra patria dañada por la violencia y dispersa por el miedo y la inseguridad. Consuela el dolor de quienes sufren. Da acierto a las decisiones de quienes nos gobiernan. Toca el corazón de quienes olvidan que somos hermanos y provocan sufrimiento y muerte. Dales el don de la conversión. Protege a las familias, a nuestros niños, adolescentes y jóvenes, a nuestros pueblos y comunidades, que como discípulos misioneros tuyos, ciudadanos responsables, sepamos ser promotores de justicia y de paz, para que en ti nuestro pueblo tenga vida digna. Amén. Santa María de Guadalupe, Reina de la Paz, ruega por nosotros.
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Buenas tardes. Sean todos bienvenidos a la Casa de Dios, Catedral, donde el obispo y el pueblo oramos por la diócesis. Bienvenidos aquí presentes en Catedral, bienvenidos a través de la transmisión de Radio Guadalupana. Pedimos, como siempre, por los encarcelados, quienes los cuidan, por los quienes los cuidan, por la paz del mundo, por la salud de Lía Guillén Sánchez, el descanso de Enriqueta, María Leandra, Leticia, Esteban, Francisco, también por Erasmo y por Miguel Hernández, difuntos, por todos nosotros. En nombre del Padre, del Hijo y del Espíritu Santo, la paz esté con todos ustedes. Dispongámonos a celebrar estos sagrados misterios. Antes reconozcamos con toda humildad nuestras faltas, nuestros pecados. Pidamos perdón a Dios. Digamos, yo confieso ante Dios Todopoderoso y ante ustedes, hermanos, que he pecado mucho de pensamiento, palabra, obra y omisión. Por mi culpa, por mi gran culpa. Por eso ruego a Santa María siempre Virgen, a los ángeles, a los santos, y a ustedes, hermanos, que intercedan por mí ante Dios nuestro Señor. Dios Todopoderoso, tenga misericordia de nosotros, perdone nuestros pecados y nos lleve a la vida eterna.

Señor Dios, que por medio de la humillación de tu Hijo reconstruiste el mundo derrumbado, conceda a tus fieles una santa alegría para que a quienes rescataste de la esclavitud del pecado nos hagas disfrutar del gozo que no tiene fin. Por nuestro Señor Jesucristo, tu Hijo, que vive y reina con

del libro del profeta Zacarías. Esto dice el Señor: Alégrate sobremanera, hija de Sion, da gritos de júbilo, hija de Jerusalén. Mira a tu rey que viene a ti, justo y victorioso, humilde y montado en un burrito. Él hará desaparecer de la tierra de Efraín los carros de guerra y de Jerusalén los caballos de combate. Romperá el arco del guerrero y anunciará la paz a las naciones. Su poder se extenderá de mar a mar y desde el gran río hasta los últimos rincones de la tierra. Palabra de Dios.

De la carta del apóstol San Pablo a los romanos. Hermanos, ustedes no viven conforme al desorden egoísta del hombre, sino conforme al Espíritu, puesto que el Espíritu de Dios habita verdaderamente en ustedes. Quien no tiene el Espíritu de Cristo no es de Cristo. Si el Espíritu del Padre, que resucitó a Jesús de entre los muertos, habita entre ustedes, entonces el Padre, que resucitó a Jesús de entre los muertos, también les dará vida a sus cuerpos mortales, por obra del Espíritu que habita en ustedes. Por lo tanto, hermanos, no estamos sujetos al desorden egoísta del hombre para hacer de ese desorden nuestra regla de conducta, pues si ustedes viven de ese modo, ciertamente serán destruidos. Por el contrario, si con la ayuda del Espíritu destruyen sus malas acciones, entonces vivirán. Palabra de Dios.

Yo te alabo, Padre, Señor del cielo y de la tierra, porque has revelado los misterios del reino a la gente sencilla.

En aquel tiempo Jesús exclamó: Yo te alabo, Padre, Señor del cielo y de la tierra, porque has escondido estas cosas a los sabios y entendidos y las has revelado a la gente sencilla. Gracias, Padre, porque así te ha parecido bien. El Padre ha puesto todas las cosas en mis manos. Nadie conoce al Hijo sino el Padre, y nadie conoce al Padre sino el Hijo y aquel a quien el Hijo se lo quiera revelar. Vengan a mí todos los que están fatigados y agobiados por la carga, y yo los aliviaré. Tomen mi yugo sobre ustedes y aprendan de mí que soy manso y humilde de corazón, y encontrarán descanso, porque mi yugo es suave y mi carga ligera.

Muy queridas hermanas religiosas, muy amados hermanos todos en el Señor, aquí en Catedral, allá a través de la transmisión. Muy amados hermanos todos en el Señor. Partimos del Salmo tan hermoso que nos consuela y fortaleza. Acuérdate, Señor, de tu misericordia. Así definimos a Dios. Dios es Padre. Dios es compasivo. Dios es misericordioso. Dios es Padre, un Padre bueno. Por eso, acuérdate, Señor, de tu misericordia. Y acuérdate porque soy pecador. Peco, te fallo, me porto mal, algún vicio, una mentira, acuérdate de mí, acuérdate de nosotros, eres bueno, eres compasivo, eres misericordioso. Por eso con el salmista yo te alabo y te bendigo. Bendeciré tu nombre por siempre, porque eres compasivo y misericordioso. Del amor de Dios Padre, nosotros bendecirlo. Bendito seas, Señor. Alabarlo, te alabo, Señor. Pero no solo de palabra. Sí, hay que decírselo, te alabo, Señor. Bendito seas, Señor, con los hechos, con nuestra vida.

alabar a Dios en cumpliendo sus mandamientos, haciendo el bien, haciendo oración, la misa el domingo, confesándome, comulgar, en fin, siendo buenos. Te alabo, te bendigo con mi fe, te alabo y te bendigo con mis obras, personalmente, mi familia, como iglesia. Y por eso, hermosísimo también el Evangelio de San Mateo, como comienza diciendo Jesús. Jesús exclamó: yo te alabo, Padre. También Jesús alaba a Dios: yo te alabo, Padre. Jesús es obediente, lo alaba y es obediente: yo te alabo, Padre, Señor del cielo y de la tierra. El mismo Jesús reconoce a su Padre Dios: yo te alabo. A ejemplo de Jesús, hoy, cada día, levantarme: te alabo, Señor, te bendigo. Y luego dice el por qué: porque has escondido estas cosas a los sabios y entendidos y lo has revelado a la gente sencilla. El misterio de Dios no es de los soberbios. El misterio de Dios no es de los engreídos, es de los sencillos, de los humildes. El mismo Jesús se hizo hombre, se humilló, dice San Pablo, haciéndose hombre, nació pobre en Belén, en un pesebre. Gracias, Padre, porque revelas tu misterio de amor a los pobres, a los sencillos, a los humildes. ¿Quiénes son ustedes? Nosotros. Ser sencillos, ser humildes. Aún en nuestras relaciones interpersonales, cuando alguien es soberbio, molesta su soberbia, molesta su orgullo, su prepotencia, su actitud, soberbia. En cambio, el sencillo, el humilde, agrada, es bienvenido. Seamos sencillos para entender el plan de Dios, para comprender el misterio de salvación, para experimentar. Solo el sencillo, el que tiene un corazón sencillo, es capaz de experimentar el amor del Padre. Experimento que Dios es bueno, compasivo y misericordioso, me perdona con humildad, con sencillez, con un corazón puro. Pidamos a Dios nos conceda ese corazón sencillo, esa humildad y sencillez en nuestra vida. Gracias, Padre, porque así te ha parecido bien. Da gracias, Jesús. Nosotros también la gratitud. Decía cada día: hoy me desperté, gracias, Señor. Gracias, aquí estoy. Vivo, aquí estoy, trabajando, aquí estoy, caminando, aquí estoy. Gracias, Padre. Ser agradecidos con el infinito amor de nuestro Padre Dios. Luego dice el Evangelio: vengan a mí todos los que están fatigados y agobiados por la carga. La vida no es fácil. La vida tiene sus momentos difíciles, enfermedades muchas, y hoy día más, cada vez más enfermedades, los agobios por el trabajo, por la problemática de los hijos, de las guerras, el cambio climático, en fin, tantas cosas, por la inseguridad, por los robos, por la extorsión, tantas cosas que nos preocupan, tantas cosas que nos afligen, que nos cansan, que nos agobian. ¿Qué me agobia a mí en esos momentos de mi vida? ¿Qué me cansa? Valga la expresión. Y no el cansancio físico. ¿Qué me preocupa? ¿Qué me agobia? Pongámosle nombre: tengo esta preocupación, esta situación difícil, esta situación hasta de pecado en la que me encuentro. Vengan a mí.

0: Agustín, tan inteligente, pero llevaba una vida disoluta, una vida de pecado, pero de pronto comienza a buscar a Dios por intercesión de su madre Santa Mónica. Y dice: mi corazón no descansará hasta que descanse en ti. Te busco y siempre te buscaré. Y al encontrarte, descansaré. ¿Está el Evangelio? Encontrar a Jesús. Encontrarnos cada día con Cristo en la oración, en la Eucaristía, en la comunión, en la vida, es alivio, es descanso. Lo demás es fantasía, lo demás es momentáneo, es transitorio. El verdadero descanso del sencillo, del humilde, del hombre de fe, es Jesús. Confiemos en Jesús, confiemos en Dios, pero también entre nosotros, en Dios, de base. Fundamentalmente pongo mi fe, mi confianza en Dios, mido a Dios, descanso en Dios. Pero ¿cómo es importante entre nosotros encontrar en el prójimo, en el hermano, alguien en quien confiar? ¿Cómo es importante descansar porque me desahogo con alguien que me entiende, que me perdona, que me escucha? Seamos descanso entre nosotros mismos. Llegar a mi casa, y no solo el descanso físico, llegar a mi casa, a mi hogar, a descansar en un pleno sentido. Llegar a mi trabajo, y aunque es cansado, porque el trabajo es cansado, sino descansar en el pleno sentido. El trabajo me descansa, el deporte me descansa, el amigo me descansa. Encontrar entre nosotros alivio, descanso. Hay que ofrecer nuestro apoyo al otro. Son las obras de misericordia: ver al enfermo, dar de comer al hambriento, dar de vestir al desnudo, visitar al encarcelado. Ofrecer nuestro corazón al otro, darle confianza, primero en Dios. Definitivamente, vengan a mí todos los que están fatigados, en mí encontrarán descanso, alivio. Pero también entre nosotros, familia, matrimonio, mi sacerdocio, mi vida de trabajo. Y a veces andamos ariscos, incómodos, y en vez de ofrecerle la mano al otro, le doy la espalda, lo rechazo. Que entre nosotros también nos ofrezcamos amistad, cariño, respeto. Por eso en la antífona de entrada decimos: muéstranos, Señor, los dones de tu amor. Muéstranos. Y el Señor nos muestra con un corazón sencillo, humilde, con fe, nos muestra sus dones, su amor cada día. Seamos sensibles, tengamos fe para percibir, sentir los dones del amor de Dios. Por eso en la oración colecta pedimos: Señor, que por medio de la humillación de tu Hijo Jesucristo has reconstruido el mundo, derribando el odio, la muerte, concede a tus fieles una santa alegría. Una santa alegría. Descansar en Dios, escuchar su palabra, cumplirla, y luego traducirlo eso en un descanso, amistad, respeto entre nosotros, una gran alegría, la alegría del corazón, la alegría de estar en paz con Dios, estar en paz con los demás. Queridos hermanos, en este día, domingo 14 del tiempo ordinario, ¿por qué me canso? Más allá de lo físico, hay cosas que me cansan, que me perturban, que me cansa, que me agobia, que traigo ahí pesado, una carga, una losa. Pensémoslo, cada uno tenemos nuestras cargas, quién más, quién menos. Reconocerlo, pero ponerlos en las manos de Dios. Vengan a mí, ahí está Jesús, ahí está Dios, compasivo y misericordioso en quien vamos a encontrar alivio y descanso. También en nuestra Madre Santísima, nuestra Madre, su ternura, su abrazo maternal. Madre mía, vengo bien cansado, traigo esta preocupación, no sé qué hacer, no hallo la puerta. Ahí está María, para escucharnos, para atendernos, para consolarnos y para darnos a su Hijo, que es la paz, la alegría, el descanso para nuestras vidas, así sea. Creo en un solo Dios, Creador del cielo y de la tierra, de todo lo visible y lo invisible. Creo en un solo Señor Jesucristo, Hijo único de Dios, nacido del Padre antes de todos los tiempos, Dios de Dios, luz de luz, Dios verdadero de Dios verdadero, engendrado, no creado, de la misma naturaleza del Padre, por quien todo fue hecho, que por nosotros los hombres y por nuestra salvación bajó del cielo, y por obra del Espíritu Santo se encarnó de María la Virgen y se hizo hombre, y por nuestra causa fue crucificado en tiempos de Poncio Pilato, padeció y fue sepultado, y resucitó al tercer día según las Escrituras, y subió al cielo, y está sentado a la derecha del Padre, y de nuevo vendrá con gloria para juzgar a vivos y muertos, y su reino tendrá fin. Creo en el Espíritu Santo, Señor y Dador de vida, que procede del Padre y del Hijo. Con el Padre y el Hijo reciben la misma adoración y gloria, los profetas, con la Iglesia que es una, santa, católica y apostólica. Confieso que hay un solo bautismo para el perdón de los pecados. Espero la resurrección de los muertos y la vida del mundo futuro. Amén. Dirijamos nuestra oración común a Dios nuestro Padre, para que nos conceda los discípulos y testimonios de Cristo, primicia de la humanidad redimida. Cada petición decimos: Dios, esperanza nuestra, escúchanos.
1: Por la Iglesia, para que conduzca a los hombres a Cristo y que el Espíritu la llene de santidad y de gracia, oremos.
0: Escúchanos.
1: Por los cristianos, para que en ellos crezca la docilidad a la escucha de la voz del Espíritu, que habla en la intimidad de la conciencia y en el magisterio del Papa y de los obispos, oremos.
0: Dios, esperanza nuestra, escúchanos.
1: Por todos los pueblos de la tierra, para que no renuncien al camino de la justicia y de la paz, e instauren entre ellos senderos de justicia y de verdad, oremos.
0: Dios, esperanza nuestra, escúchanos.
1: Por los miembros que sufren en el cuerpo de Cristo, para que experimenten de dulzura de la paterna consolación de Dios a través de la caridad de quienes los asisten, oremos.
0: Dios, esperanza nuestra, escúchanos.
1: Por cada uno de nosotros, para que recibamos el amor que en este templo nos viene demostrado y nuestro compromiso bautismal nos lleve a una vida plena, oremos.
0: Dios, esperanza nuestra. Dios, que amas la justicia, levanta con tu mano a todos aquellos que yacen en las sombras de muerte y concédenos volver al camino de la esperanza y que nuestra vida sea un canto de tu gloria. Por Jesucristo nuestro Señor, sentados, cantamos.

Sigamos orando, hermanos, para que el sacrificio mío y de ustedes sea agradable a Dios Padre Todopoderoso. La oblación que te ofrecemos, Señor, nos purifique y nos haga participar día en día de la vida del reino glorioso. Por Jesucristo.

Es nuestro deber y salvación darte gracias siempre y en todo lugar. Señor Padre Santo, Dios Todopoderoso y Eterno, por Cristo Señor nuestro, quien por su misterio pascual realizó la obra maravillosa de llamarnos de la esclavitud del pecado y de la muerte al honor de ser estirpe elegida, sacerdocio, real nación, consagrada pueblo de tu propiedad, para que trasladados por ti de las tinieblas a tu luz admirable, proclamemos ante el mundo tus maravillas. Por eso, con los ángeles y los arcángeles, con los tronos y dominaciones, y con todos los coros celestiales, cantamos sin cesar el himno.

Santo eres en verdad, Padre, y con razón te alaban todas tus criaturas, ya que por Jesucristo, tu Hijo, Señor nuestro, con la fuerza del Espíritu Santo, das vida y santificas todo, y congregas a tu pueblo sin cesar para que ofrezca en tu honor un sacrificio sin mancha desde donde está el sol hasta el ocaso. Por eso, Padre, te suplicamos que santifiques por el mismo Espíritu estos dones que hemos separado para ti, de manera que se convierta en el cuerpo y la sangre de Jesucristo, Hijo tuyo y Señor nuestro, que nos mandó celebrar estos misterios. Porque él mismo, la noche que iba a ser entregado, tomó pan, dado gracias, se bendijo, lo partió y lo dio a sus discípulos, diciendo: tomen y coman todos de él, porque esto es mi cuerpo que será entregado por ustedes, Señor mío.

Del mismo modo, acabada la cena, tomó el cáliz, dando gracias, te bendijo, y lo pasó a sus discípulos, diciendo: tomen y beban todos de él, porque este es el cáliz de mi sangre, sangre de la alianza nueva y eterna, que será derramada por ustedes y por muchos, para el perdón de los pecados. Hagan esto en conmemoración mía, Señor.

Así pues, Padre, a celebrar ahora en memoria de la pasión salvadora de tu Hijo, de su admirable resurrección y ascensión al cielo, mientras esperamos su venida gloriosa, te ofrecemos en esta acción de gracias el sacrificio vivo y santo. Dirige tu mirada sobre la ofrenda de tu Iglesia y reconoce en ella la víctima por cuya inmolación quisiste devolvernos tu amistad, para que, fortalecidos con el cuerpo y la sangre de tu Hijo y llenos de su Espíritu Santo, formemos en Cristo un solo cuerpo y un solo Espíritu. Que Él nos transforme en ofrenda permanente, para que gocemos de tu heredad junto con tus elegidos, con María, la Virgen Madre de Dios, esposa de San José, los apóstoles y los mártires y todos los santos, por cuya intercesión confiamos obtener siempre tu ayuda. Te pedimos, Padre, que esta víctima de reconciliación traiga la paz y la salvación al mundo entero. Confirme en la fe y en la caridad a tu Iglesia, peregrina en la tierra, a tu servidor el Papa León XIV, a mí, indigno siervo tuyo, al orden episcopal, a los presbíteros y diáconos de todo el pueblo redimido por ti. Atiende los deseos y súplicas de esta familia que has congregado en tu presencia en el domingo, día en que Cristo ha vencido a la muerte y nos ha hecho partícipes de su vida inmortal. Reúne en torno a ti, Padre misericordioso, a todos tus hijos dispersos por el mundo. A nuestros hermanos difuntos y a cuantos murieron en tu amistad, recíbelos en tu reino, donde esperamos gozar todos juntos de la plenitud eterna de tu gloria. Por Cristo, Señor nuestro, por quien concedes al mundo todos los bienes.

Líbranos de todos los males, Señor, y concédenos la paz en nuestros días, para que, ayudados por tu misericordia, vivamos siempre libres de pecado y protegidos de toda perturbación, mientras esperamos la gloriosa venida de nuestro Salvador Jesucristo. Señor Jesucristo, que dijiste a tus apóstoles: la paz les dejo, mi paz les doy, no tengas en cuenta nuestros pecados, sino la fe de tu iglesia, y conforme a tu palabra concede la paz y la unidad. Cristo reina por los siglos de los siglos. La paz del Señor esté siempre con ustedes. Nos damos un saludo de paz. La paz. La paz.

Este es el Cordero de Dios que quita el pecado del mundo. Dichosos los invitados a la cena del Señor.

En esos momentos se va a hacer una segunda colecta para ayudar a los damnificados del terremoto de Venezuela. Mandé una circular a todos lados. Lo que se colecte en este momento será enviado a través de Caritas a Venezuela.

días, concédenos alcanzar. Jesucristo. Sea bendito el nombre del Señor. Dios Todopoderoso.

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1: Oración por la paz. Señor Jesús, tú eres nuestra paz. Mira nuestra patria dañada por la violencia y dispersa por el miedo y la inseguridad. Consuela el dolor de quienes sufren. Da acierto a las decisiones de quienes nos gobiernan. Toca el corazón de quienes olvidan que somos hermanos y provocan sufrimiento y muerte. Dales el don de la conversión. Protege a las familias, a nuestros niños, adolescentes y jóvenes, a nuestros pueblos y comunidades, que como discípulos misioneros tuyos, ciudadanos responsables, sepamos ser promotores de justicia y de paz, para que en ti nuestro pueblo tenga vida digna. Amén. Santa María de Guadalupe, Reina de la Paz, ruega por nosotros.
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totalmente en mi misericordia, adorándola y glorificándola. Unámonos en el rezo de la coronilla de la Divina Misericordia.

0: el estar aquí con usted, va compartiendo estos mensajes, pero sobre todo felices y contentos porque el día de ayer vivimos un retiro más, ¿verdad? Agradecemos el apoyo a la parroquia, el Señor de la Misericordia, ¿verdad? El Padre Manuel, ¿verdad? Que siempre, pues, nos recibe con los brazos abiertos, ¿verdad? Y es muy grato, ¿verdad? El después del convivio cuando salimos y todo, ¿verdad? Que nos encontramos ahí al final de la cocinita y pues nuevamente nos reitera, ¿verdad?
1: Así
0: Aquí
1: es.
0: tienen su casa, pueden venir cuantas veces necesiten. Entonces, pues eso es motivador para el apostolado, ¿verdad? Porque nos sentimos de una u otra manera apoyados, ¿verdad? No nos sentimos solos ni independientes de las actividades de la diócesis.
1: Así es, les damos muchas gracias y les mandamos un gran saludo, ¿verdad? Y pues ese agradecimiento sobre todo, pues porque es nuestra parroquia
0: Así
1: sede,
0: es.
1: ¿verdad? Del apostolado de la Divina Misericordia. Ahí nos hacemos presentes pues ya como salimos de otras parroquias, pues ya dejamos fijos,
0: Ajá,
1: ¿verdad? Ahí
0: sí.
1: retiros porque, pues como bien nos lo dijo nuestro señor obispo, que le mandamos un gran
0: Así es.
1: saludo, ¿verdad? Esa parroquia, pues nuestra sede del apostolado de la Divina Misericordia. Y pues les damos gracias a él y a todos a los sacerdotes de
0: Ajá.
1: ahí, ¿verdad? Por el apoyo y mandamos un gran saludo también al padre David
0: Así es.
1: Hernández, que fue quien nos acompañó, ¿verdad? Con un retiro muy bonito, lleno de
0: Así
1: vitalidad, de
0: es.
1: juventud, de actualidad, ¿verdad? Muy bonito que nos habló y pues estamos muy agradecidos con todos ellos y pues también con todos ustedes por acompañarnos por el 1560 de la
0: Así
1: M,
0: es.
1: como lo dices, y pues les agradecemos su sintonía y les pedimos que pues compartan, ¿verdad? Estos medios digitales como el Facebook o el YouTube con otras personitas, pues para que conozcan más esta
0: Así
1: devoción,
0: es.
1: que la misión principal es precisamente llevar a todos este mensaje que nuestro Señor Jesús nos da de misericordia, de que cualquiera esté con un corazón pues arrepentido puede alcanzar esa misericordia que Dios tiene para todos y que no importa lo alejados que hayamos estado,
0: Así es.
1: sino que Él está siempre dispuesto a darnos su perdón y su misericordia, ¿verdad? Y pues pedirle a Dios que toque nuestros corazones. Esa es nuestra misión, ¿verdad? Llevarles a todos este mensaje de nuestro Señor Jesús, un mensaje de conversión, ¿verdad? Y pues también pues muy agradecidos por estos retiros que hemos tenido, ¿verdad?
0: Así
1: Y el
0: es.
1: día de hoy ya también aquí Araceli nos acompaña.
2: Estamos dejando hablar a Perlita porque ya la gente la extrañaba. No, pues muchas gracias a todos por estar en sintonía de Radio Guadalupana. Saludos a todos los que nos acompañan a través de la radio, a nuestros enfermitos y a los que nos escuchan, que no le saben mover mucho a la tecnología, pero que nos siguen a través de la radio. Y pues sí, Perlita, muy interesante el tema que nos dio el padre David ayer. Muy emocionante, algo que a veces se nos olvida. Pero ahorita vamos a seguir platicando más del retiro, porque seguimos con la oración.
0: Así es, ¿verdad? Antes de iniciar con la oración, ¿verdad? Como decimos, ¿verdad? Pues yo creo que el agradecerle a tantas las personas que nos acompañan de una u otra manera al apostolado, pues nunca terminaríamos, ¿verdad? Porque gracias a Dios, ¿verdad? Hemos tocado puertas y el Señor nos ha ido abriendo, ¿verdad? Esos caminos para cumplir con esa misión que menciona Perlita, ¿verdad? El dar a conocer la gran misericordia de Dios, ¿verdad? Y gracias, ¿verdad? A los sacerdotes que siempre nos están ahí apoyando, ¿verdad? El motivándonos, porque a veces por una u otra cuestión no pueden acompañarnos, pero sentimos el apoyo, ¿verdad? Cuando nos dicen, oh, hijo, no te puedo acompañar, pero más adelantito, pero échele ganas, o ve con tal sacerdote que a lo mejor te puede apoyar. Entonces, para nosotros eso es grato, ¿verdad? El sentir que estamos apoyados, ¿verdad? Y lo decía Perlita, ¿verdad? También un agradecimiento al señor obispo porque pues ahí está presente, ¿verdad? De una u otra manera siempre está ahí presente con nosotros, ¿verdad? ¿Cuántas veces no nos encontramos y nos pregunta, ¿verdad? A veces decimos, yo creo que entre tantas actividades a lo mejor ni cuenta se da de lo que hacemos, pero sí,
1: No,
0: ¿verdad?
1: sí,
0: Porque a veces nos lo
1: claro.
0: encontramos y ¿cómo te ha ido? ¿Qué me dices del padre Domingo? ¿Qué hace? ¿Qué? Entonces dices tú, no, pues sí. sí está cuidando, ¿verdad? También de todo lo que sí. lo que hacemos. Y eso es bonito para nosotros porque nos sentimos parte, ¿verdad? De, sí. de esta diócesis, que en ningún momento somos un grupo independiente, uh-huh. ¿verdad? Al contrario, somos parte de la diócesis y tratamos de cumplir con las actividades y encomiendas que el señor obispo nos encomienda a cada uno de nosotros, y especial al apostolado.
1: Así es, y esa gran pues luz verde, ¿verdad? Así que nos es. Ha dado todo este tiempo. Le agradecemos muchísimo porque gracias a ese gran apoyo, así pues es. Hemos podido gracias. Llegar a tantas parroquias, a tantas personas que se siente bonito, ¿verdad? Bonito que con estas visitas a las parroquias, cómo se ha ido pues agregando uh-huh. personitas y conociendo esta devoción, y en la que pues también nos dan testimonio de vida en el que nuestro Señor Jesús se hace presente, o nos platican cómo nuestro Señor Jesús las fue llevando, ¿verdad? Así y es. Conocieron esta devoción, y pues eso deja muchos frutos, ¿verdad? En la diócesis, y pues estamos muy agradecidas con él. Y pues siempre ofreciendo nuestra así oración es. Por él y por todos nuestros sacerdotes, precisamente pues para seguir adelante y seguir llevando a todos, como les digo, esta devoción, así ¿verdad? Es. Que el Señor Jesús quiere que todos la conozcamos, porque es un aviso urgente así a la es. Humanidad, ¿verdad? Conocer su amor misericordioso.
0: Así es, ¿verdad? Entonces, pues, ¿qué les parece si para iniciar hacemos la oración de intercesión a Santa Faustina? En el nombre del Padre, del Hijo y del Espíritu Santo. Amén. Santa Faustina, don de Dios a nuestro tiempo, don de la tierra de Polonia a toda la Iglesia, concédenos percibir la profundidad de la misericordia divina, ayúdanos a experimentarla en nuestra vida y a testimoniarla a nuestros hermanos. Que tu mensaje de luz y esperanza se difunda por todo el mundo, mueva a los pecadores a la conversión, elimine las rivalidades y los odios, y abra a los hombres y a las naciones a la práctica de la fraternidad. Hoy nosotros, fijando juntamente contigo nuestra mirada en el rostro de Cristo resucitado, hacemos nuestra oración de abandono confiado, y decimos con firme esperanza: Jesús, en ti confío. Espíritu Santo, ilumina mi entendimiento y fortifica mi voluntad. Amén. En el nombre del Padre, del Hijo y del Espíritu Santo. Amén. Bueno, pues como decíamos, el día de ayer vivimos nuestro retiro, ¿verdad? Y estuvo muy hermoso, como todos, ¿verdad? Con un toque, cada uno de ellos especial, ¿verdad? En donde de una u otra manera, siempre Dios nos habla a nuestro corazón. Pero este retiro también nos marca o nos deja así algo muy interesante y que es necesario compartir. Que a pesar del tiempo, como cristianos, como seres humanos, pues nos tenemos que ir adecuando, ¿verdad?, al uso de la tecnología, precisamente, que uh-huh. era el tema de ayer, ¿verdad?, pero que la tecnología no sea vista con una finalidad diferente, ¿verdad?, sino que sea para informar, ¿verdad?, y como el Padre nos decía que precisamente que a través de estos medios, ¿verdad?, de tecnología, pues también podemos dar a conocer esa palabra de Dios, ¿verdad?, ese testimonio de la gran misericordia de Dios, ¿verdad?, que a veces en nuestra vida las centramos en ver en el teléfono, ¿verdad?, el Facebook, el YouTube, tantas cosas que en vez de alimentar nuestra vida, pues a veces nos perturba nuestra paz, nuestra tranquilidad, ¿verdad? Dice, en cambio, cuando te motivas a través de ellos, pues el compartir un mensajito, ¿verdad?, el Dios te ama, o X así, ¿verdad?, que necesitamos, ¿cómo cambia, verdad?, uh-huh. ¿cómo cambia el sentido y de los medios de comunicación que utilizamos? Y por eso, ¿verdad?, agradecemos también a Radio Guadalupana que tiene la iniciativa de utilizar estos medios, ¿verdad?, de cómo llegar uh-huh. a el evangelio a las personas que necesitan, ¿verdad?, o que incluso por una u otra razón no pueden asistir a misas, a través del medio uh-huh. pueden enterarse, ¿verdad?, y conocer de la palabra de Dios.
1: Así es, y así como pues estos medios pues nos invitan, ¿verdad?, a poder que haya más conexión, más comunicación ajá. con los demás y más rápido enterarnos de todo, pues él nos mencionaba cómo esta tecnología se ha vuelto ya un modo de vida, así ¿verdad?, es. De uno, y que también así como nos sirve para pues llegar a todos, para evangelizar, ¿verdad?, usándolo de una manera bien, también cómo debemos de tener cuidado de no dejarnos engañar por tantas y tantas, por decir, páginas o aplicaciones, ¿verdad? Ajá. que no son de la iglesia autorizadas, ¿verdad? Y que pueden poner mucha información que parece real, pero que no la es, y nos puede confundir en la vida, en nuestra vida espiritual, como nos mencionaba ahora con la inteligencia artificial, ¿verdad? Como, pues también ya hacen videos donde, por decir un ejemplo, el Papa dijo algo que no lo dijo, y todos lo vemos y creemos que sí lo dijo. Entonces, que debemos de tener mucho cuidado en las páginas que vemos, en la fuente, ¿verdad?, que estamos leyendo, ver de que si es del Vaticano, si está autorizada, porque hay muchísimas páginas en las que nos dicen muchas cosas que uno se las cree, pero que no son ciertas. Como platicaban en una página, estaba leyendo yo que platicaban una narración de un diálogo que tuvo el Papa con no sé quién. Digo yo, ¿cómo van a saber lo que platicaron? ¿Verdad?
3: ¿Me así entiendes? Es.
1: Y uno se la cree, no, sí dijo, y lo mandó citar, así y le dijo. Eso no es verdad, ¿verdad? Entonces nosotros tener mucho cuidado con esas páginas, saber cuáles son autorizadas, cuáles son pues fidedignas, ¿verdad?, en las que podemos confiar y cuáles no. Pero es muy fácil confundirnos. Y lo más triste es que confunden nuestra vida espiritual. Así. O nos hacen más bolas. No, que ya dijo tal sacerdote esto, pero el otro sacerdote dijo lo otro. Nosotros ya hemos sido testigos de varios sacerdotes que dicen, hicieron una página en mi nombre que no soy yo, ¿verdad?
3: Ajá, sí.
1: Entonces, a eso se refería el padre en esta plática que nos daba, que tengamos cuidado, ¿verdad? Uh-huh. Cuidado con todas estas tecnologías que pues sí son muy útiles, pero que nos pueden engañar, nos pueden confundir, y pues estar alertas, ¿verdad? En este sentido, y también como nosotros debemos de más bien no aferrarnos tanto a esta tecnología, sino darle tiempo a la vida de vivir, ¿verdad? Porque decía, uno agarra el celular y se pone las horas allá duro y duro. Dice, ese tiempo lo podrías usar para convivir en familia, para jugar con los hijos, para ponerte a leer, para ir a misa. Pero no, ya hay en el celular, ¿no? Se le va a uno las horas, ¿verdad? Ajá. Entonces, que nosotros tengamos mucha atención a esto en nuestra vida, ¿verdad? Que no le demos todo el tiempo al celular o a estas cuestiones, sino que hagamos vida nosotros con nuestra vida, ¿verdad?
0: Así es, fíjate, Perlita y Araceli, el día cuando me compartía la doctora Rocío, ¿verdad?, que le mandamos un saludo, ¿verdad?, que ella nos escucha. A ver qué día viene aquí a acompañarnos a la radio, ¿verdad?
1: Sí.
0: Que me decía, oye, Rigo, el tema del retiro que nos lo va a dar el padre se llama La Misericordia en la Era Digital, salir al encuentro del prójimo. Entonces yo me quedaba así pensando, decía, híjole, pero la era digital, o sea, como decía, ¿cómo?, ¿verdad? No le entendía. Pero ya ayer que el padre estaba relacionando, decía, híjole, qué tema tan interesante para nosotros, porque podemos decir, independientemente cualquier grupo que seamos, ¿verdad? En mi grupo no es necesario la tecnología, no es necesario utilizarla, no, sí. El padre nos hacía mención que era necesario, pero como lo dices tú, con cierta medida, con ciertos límites, cuidando ciertas cosas que voy a dar.
1: Ajá,
0: que decías ahí, ¿verdad? Principalmente es para unirnos espiritualmente, que por una u otra razón no podemos reunirnos, pero también decía algo bien interesante, que la era digital o que el uso de la tecnología no te absorba, quitando de en medio el contacto con el ser humano.
1: Así,
0: ¿verdad?
1: Es.
0: Y el ejemplo lo ponía cuando la pandemia, y reflexionando ayer, es verdad, ¿verdad? Nosotros como apostolado de allá de la zona sur, ¿verdad?, que así lo llamamos antes, de San Pablo Apóstol, nos reuníamos en nuestros encuentros semanales o también el apostolado, ya ven que lo teníamos, el retiro virtual, pero se sentía unidos, pero faltaba algo, faltaba algo. Cuando ya el padre Héctor, que en aquel tiempo estaba a cargo de la parroquia San Martín, ¿verdad? Que nos permitió el podernos reunir. Híjole, para nosotros era así como que una alegría después de tanto tiempo sin vernos, sin conocernos. Pues era necesario, ¿verdad? Entonces yo les decía a mis hermanas, oigan, ¿qué les parece si el encuentro lo tenemos en mi casa ahora, verdad? Para no vernos por la tele, por el teléfono o algo. Sí, sí, le digo, decía yo, pero nomás no nos tocamos. No, nos valió el día que nos vimos, ¿verdad? Abrazos y besos y todo, porque es parte de ese contacto físico que se necesita, lo que nos decía ayer el padre, ¿verdad? O sea, sí, puedes evangelizar, puedes dar mensajes a través de la radio, pero necesitas ese contacto para ser visible, para ser real lo que estás expresando a través del medio.
1: Sí, y como dices, sí es cierto, ese contacto físico, ¿verdad?, que tiene uno con los demás. Y como también los medios, pues nos permitieron avanzar gracias a la tecnología. Pudimos seguir teniendo juntas, reuniones y retiros sin suspenderse una sola, gracias al uso de la tecnología. Pero como nos dice el padre, para algo bien, bueno, para algo bueno, ¿verdad? Y también, pues ya que hubo ya acceso, que hubo permisos, pues ya qué mejor que presencial, ¿verdad? Que como nos dice el padre, es lo mejor, la convivencia en vivo, vivo y en directo, ¿verdad?
2: Así es. Fíjate, Perlita, también cuánto tiempo no duraste haciendo los programas por...
1: Sí.
2: En la pandemia. Entonces también nos decía, porque también mucha gente decía, como decía Rigo, de la era digital. Ajá. Y luego dice el padre, ¿quién tiene WhatsApp? Pues todos levantaron la mano. Sí. ¿Quién tiene Facebook? No, pues todos. Entonces todos tienen somos de la era digital. Ajá. O díganme, ¿quién tiene un celular?
1: Ajá.
2: ¿Quién no va a usar un celular? O sea, todos los que tenemos un celular tenemos que saber sobre esto. Y pues sí nos decía eso, la relación que tenemos nosotros de que queremos sentir, no a través de, que se vive muy diferente de ahorita, por ejemplo, los que nos están viendo a través del Facebook. Ajá. Pues no, yo pienso que les gustaría que estuviéramos ahí cerca de ustedes para saludarnos y para platicar con nosotros, porque también ellos a lo mejor tienen algo que quieren contarnos, expresarnos, y que, como decía el padre, no decir, ay, pues oro por ti, sino darle o llorar con ellos, o abrazarlos y que sientan ese amor.
1: Así es.
0: Fíjate, es que, como decíamos, la finalidad de tanto estar físicamente como a través de un medio de comunicación es el no perder el sentido, que es ser testigos del evangelio, ¿verdad? Sí. Esa es parte de esa misión, ¿verdad? La forma y los medios en cómo lleguemos, pues pueden ser diferentes, pero siempre no perder el sentido de lo que estamos utilizando el medio, ¿verdad? El llegar a nuestros hermanos el evangelio, ¿verdad? El darle a conocer de la presencia de Dios en nuestra vida, en aquel malestar que a lo mejor está pasando, ¿verdad? Pero sí es como decía el padre, a veces necesitamos de ese contacto, no simplemente no para decir una palabra, porque yo les he dicho a mis hermanas del apostolado, a veces más que mil palabras, a veces con un abrazo, es más que suficiente lo que la persona necesita. Y a través de ese abrazo también estás evangelizando, porque le estás demostrando, mira, no estás solo, aquí estoy yo, aquí te estoy acompañando, aquí estoy orando. A lo que dice Araceli, ¿verdad? Es muy fácil el comentar en el medio, ¿verdad? Échale ganas, oramos por ti, Dios te bendiga, Dios te cuide, Dios esto, ¿verdad? Pero la persona a lo mejor lo puede sentir como muy frío, como muy, ¿será verdad? O no sé lo que me dice, ¿verdad? Pero ya cuando lo ves físicamente, cuando lo ves su cara, sus ojos, sus reacciones, cuando él puede decir, sí, en verdad lo que me decía, lo puedo sentir. Eso es lo que habla, ¿verdad? De esa manera es cómo Dios nos invita a trasladarlo a nuestra vida diaria. ¿Verdad? Lo que decía el padre, no ser dos caras, ¿verdad? Una cara en el Facebook, o una cara acá en lo social, y otra en la vida real, ¿verdad? Porque cuántas veces no nos encontramos de que, ay, mi hermanita es muy bonita en la iglesia, ¿verdad? Uh-huh. Es mucha dulzura, mucho amor, pero el otro día la encontré en las Torres y hasta me torció la boca, ¿verdad? O me dijo esto o algo. Entonces, es parte de lo que decía el padre, ¿verdad? Como a veces el teléfono también nos puede confundir, porque podemos escondernos a través de lo que realmente somos y cómo somos.
1: ¿verdad? Tiene que, ajá, tiene que
3: haber coincidir
1: una coherencia de vida, ¿verdad? Sí, por ejemplo, en el Face me la paso poniendo puros chistes sangrones, puros, cosas malas o feas, sí. Pero lo ando acá en la iglesia, pues van a decir, ¿quién es? Sí. ¿Qué estás haciendo? Sí, sí. Entonces también puede ser a nosotros coherentes con nuestra vida, ¿verdad? Con nuestro mismo modo de vida, dar ejemplo a los demás en el servicio, en la caridad, como eso que decía, que acercarnos con el que sufre, con darnos, tener ese pesar del que tiene algún pesar, sentir, ¿verdad?, con el otro lo que está viviendo, ¿verdad?, que eso es lo más importante, lo que debemos de hacer, y no aparentar, ¿verdad?, no llevar, como dicen, una doble vida, una vida en el Face y otra vida en la vida real, ¿verdad?, entonces tiene uno que ser coherente, ¿verdad?,
3: nos decía también que Jesús se hizo como nosotros para poder tocarnos, abrazarnos, dice, imagínense si él se hubiera quedado, no, de aquí los veo y de aquí los salvo y de aquí hago, ajá. O sea, no, él se hizo como nosotros, ¿para qué? Para saber lo que nosotros sentíamos, para ayudarnos a todos los que sanó, a todos los que tocó. Y pues que siempre demostró su gran amor hacia cada uno de nosotros, y no porque dijera, no lo puedo tocar porque este me va a contagiar de algo. No, el Señor siempre, no, Él siempre lo hizo con amor, acercarse a las demás personas y pues sanarlos.
1: Así es.
3: Y darles ese amor que a veces no sabemos realmente que están necesitados de un abrazo. Así de decir, es. Aquí estoy, no estás solo.
1: Ajá. Y sí, haciendo referencia a eso de que tengamos cuidado, ¿verdad?, con las páginas del internet. Así para es. Que no nos confundan, ¿verdad?, que sean fidedignas, ¿verdad? Y también nos hacía mención a que tengamos cuidado con las cadenitas.
3: Sí, también.
1: Las cadenitas esas de que si dices amén, te ver bien, o tienes que compartir este mensaje con otras personas, y tienes que poner gracias. Que no hagamos caso a ese tipo de mensajes que no tienen ningún fundamento, digamos, porque pues nada más son mensajes que lo hacen uno pensar que si no pongo amén me va a ir mal, ¿verdad? Uh-huh. Entonces que no caigamos en eso, que no pensemos en eso, y que ese tipo de cadenitas, ¿verdad?, que se mandan tanto monitos por el WhatsApp, ¿verdad?, por el Face y todo eso, que esas pues las evitemos, que eso no tiene caso. A lo mejor algún saludo, ¿verdad?, algún monito, buenos días, de esos que ponemos, pero no, compárteme si no te va mal, pues no, ¿verdad? Entonces, que tengamos mucho cuidado también con eso, y pues con muchísimas cosas más que nos ofrece la tecnología. Y como bien lo hemos dicho pues ya en otras ocasiones, es el ritmo de vida que llevamos. Toda esta tecnología que la estamos viviendo y la hacemos vida, porque no me dejarán mentir, todos nomás despertamos y a ver, ¿quién me mandó mensajes? Tengo pendientes, que luego el celular, ¿verdad? Entonces que no nos arraigamos, ¿verdad?, con ese tipo de cuestiones, sino que seamos nosotros pues más auténticos, ¿verdad?, con nuestra vida ordinaria, normal, ¿verdad?, y que pues tratemos de que no se haga un, ya digamos, vicio, ¿verdad? Porque sí hay niños que ya lo usan tanto que se los quitas y les da la malilla.
3: Sí.
1: Se ponen mal. A mí sí me ha tocado ver, una vez me tocó un niño en misa con el celular, enseguida la abuelita, y el niño duro y duro con el celular. Y la abuelita le quitaba el celular. Siéntate, estate quieto. No, empezaba a brincar y a voltear y a caminar. Se ponen mal. Entonces puede hacer un daño también físico, ¿verdad? Emocionalmente, pues tanto a los niños como a los adultos también. Y pues miren que este tipo de tecnología, tantas horas, pues también le puede hacer daño hasta la vista, ¿verdad? Va a haber más situaciones difíciles, ¿verdad? Porque es mucho el tiempo que se le da a estas cuestiones, pero mejor, como nos decía el padre, ¿verdad?, usarlas para algo, pues bueno, ¿verdad?, que podamos evangelizar, avanzar, pero todo con medida, nada con exceso. Así
3: es, como el padre David nos comentaba también, cuando vemos la misa a través de las redes sociales, dice, o sea, estás viviendo la misa y la Eucaristía, lo más importante, o sea, la misa, y estás dándole like, mandando mensajitos, diciéndole,
1: comentando,
3: siguiendo ahí, dice, vívanla. No se preocupen por querer mandar un mensajito, por querer mandar un like, vivan la misa, y más cuando está en la Eucaristía, en la consagración, es cuando más se dejan de poner la atención en lo que están viviendo, si van a vivir a través de, dice, también, otra cosa, dice, la ponen en el canal, dice, y se ponen a hacer otra cosa en vez de vivir la misa.
1: Así es.
3: Cuando se supone que la estás poniendo es para vivir, para unirte a nuestro Señor. No vas a poder ir porque estés enfermo o alguna situación. Vívela.
1: Vívela, deja de enfócate. Hacer lo que estás haciendo para concentrarte. Es precisamente pues para las personitas que no puedan salir. Ajá. O que estén enfermas, no para uno que, ay, no me alcanzó a ir, ahí la veo mientras almuerzo, ahí la veo mientras lavo los trastes, pues no, ¿verdad? Tiene uno que darle su tiempo, su espacio, y tenemos que tener mucho cuidado con ese tipo de cuestiones. ¿Verdad?
0: Pues ahí es donde hacemos mención de lo que decía el padre, ¿verdad? El unirnos de manera espiritual. Uh-huh. O sea, no puedo estar físicamente, pero sí espiritualmente, pero como tal, me conlleva a cumplir con lo que me está pidiendo, o lo que se tiene que hacer dentro de la misa, ¿verdad? El como tú decías, ¿verdad? A lo mejor el responder no recio, pero a lo mejor mentalmente, pero prestando la atención a lo que se está viviendo, ¿verdad? El sentirlo, ¿verdad? Así el sentirte parte de lo que estás viviendo, ¿verdad? Y poderle dar ese sentido a lo que se vive o se celebra, ¿verdad? Pero es verdad, muchas veces, pues es que el uso de la tecnología, siempre hemos dicho, ¿verdad? No es malo, ni estamos tampoco diciendo que es un pecado, sino que simplemente es el saberla utilizar, ¿verdad? El darle el tiempo, lo que merece y la finalidad con que la estás tomando, ¿verdad? Si dices tú, bueno, voy a ver un momento para diversión, pues bueno, ver algo chistoso, ¿verdad? No, ahora es de manera crecimiento, pues ver la misa o algo, ¿verdad? El compartir a lo mejor en el grupo de la familia, bendecido día, hermanos, o cómo están, cómo amanecieron. Uh-huh. Es parte de lo que decía el padre, va de esa manera, con mensajes concretos, con mensajes sencillos, el hacerlos de manera personal también, ¿verdad? Algo muy importante, pero siempre dar ese mensaje de Dios, ¿verdad? No el nomás publicar por publicar, sino que sea el dar el mensaje de Dios cuando tengamos la finalidad de eso, ¿verdad? De evangelizar a través del medio que estoy utilizando. Y fíjense, hermanas, cómo, pues, viendo ahorita cómo a veces una publicación puede dar tantas, pues, llega a tantas personas que tú ni en cuenta te das, ¿verdad? Les comparto, ¿verdad? En mis Facebook, pues yo toda la vida siempre he platicado que tengo muchas ganas de viajar al estado de Oaxaca para conocer sus festividades, ¿verdad? Y me salió en el Facebook una publicación, decía, estoy a punto así de irme a Oaxaca. Entonces, pues dije, pues la voy a publicar. Y la publiqué, ¿verdad? Y ya al paso de los días, en mensajes personales, oye, Río, ¿cuándo te vas a ir? ¿Y cómo le hiciste para irte? Y quién sabe qué. Entonces, a lo que decía el padre, ¿verdad? Que ayer también decía, pues ser a todo lo que publicas, pues trae consecuencias. Y asumir esas consecuencias, ¿verdad? Entonces, yo decía, pero ahora cómo paro esta bola de comentarios donde todo mundo piensa que me voy a ir para allá, ¿verdad?
1: Tener cuidado.
0: Entonces, a eso es lo que refiero, a tener cuidado con lo que realmente voy a publicar, ¿verdad? Porque a veces con lo que decimos o hacemos, pues podemos herir a muchas personas. Y pues, ¿qué les parece si vamos a un corte comercial? Y ahorita regresamos para seguir ampliando y comentando acerca de este tema.
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0: Muy buenas tardes, pues nuevamente le damos bienvenida a las personas que acaban de sintonizarnos por la 1560 de la radio o por las diferentes plataformas como es Facebook, YouTube, pues somos miembros de la Pastoral Divina Misericordia, Rigoberto Ángel,
1: Perla de la Garza
3: y Araceli Robles.
0: ¿Verdad? Y antes de ir a un corte comercial estábamos hablando de cómo nosotros como apostolados, ¿verdad?, a través del uso de la tecnología, pues podemos dar a conocer esa misericordia de Dios, que es parte, ¿verdad?, de la finalidad también el darlo a conocer, ¿verdad? El Señor Santa Faustina nos dice, ¿verdad?, lleva hasta el último rincón de la tierra donde puedas, pues dar a conocer la misericordia de Dios, ¿verdad? Y precisamente ayer el Padre que nos decía, nos daba ese tema de que decía que uso de la tecnología en la era digital, pues al principio nos resonaba en nuestra cabeza así como que, pues ¿cómo? ¿Verdad? ¿Cómo? Porque la mayoría, pues, ya somos de alguna edad, ¿verdad? Y no lo conocíamos bien la tecnología, ¿verdad? La estamos conociendo. Pero cómo es precisamente el llegar, ¿verdad? El hacer la parte de para poder llegar a las demás personas que necesitan, ¿verdad? Ahorita mis hermanas decían algo muy importante, ¿verdad? Y el uso del teléfono, el uso de la tecnología no es porque queramos, es parte ya de nuestra vida. Entonces, si es parte de nuestra vida, pues algo de lo que nosotros también debemos de tener en cuenta para poder llegar a esas últimas personas que a lo mejor nomás viven en el teléfono, sí, ¿verdad?, en las computadoras. Y ahí también podemos hablarle de la presencia de Dios.
1: Así es. Y es que ya es, pues, la tecnología, pues, ya es una necesidad, uh-huh, ¿verdad? Como dijo, si no tienen Face o no tienen Watch, pero sí tienen celular, ¿verdad? Entonces, también ya muchas cosas nos empujan a la tecnología. Digamos, por ejemplo, ahora los cajeros, ya que cajero automático, que uno va aquí al restaurante, ¿no?, que de la mesa, ya uno paga con el teléfono, todo es con el teléfono. Entonces uno tiene que ir aprendiendo, como lo decías, ¿verdad?, de a fuercitas, ¿verdad? Si uno no sabe, pues ahí, píquele aquí, póngale allá, ya tiene que hacer todo por el teléfono, pues tiene uno que aprender. Pero también al irlo usando, pues también se nos van presentando pues así situaciones, ¿verdad? O lo empezamos a usar y encontramos páginas. Ah, voy a poner el YouTube, voy a poner el Face. Tantas y tantas aplicaciones que nos, es un mundo ya, nos ofrecen. Sí. Y tenemos que tener así, cuidado. Así es. Cuidado con lo que vemos, cuidado con lo que leemos. Tenemos que tener criterio para lo que vamos a leer. Fijarnos, como les decía, y compartir. Porque como bien nos lo comentabas, por un pequeño comentario, ¡fum!, ya sí, se hace un escándalo. Uh-huh. Entonces, también nosotros, ¿cómo podemos influir en los demás? Uh-huh. ¿O qué podemos hacer sentir a los demás con nuestros comentarios, con lo que publicamos, con lo que ponemos, incluso en sus mismas creencias o modo de vida, ¿verdad? Entonces, tenemos que tener mucho cuidado. Y el padre nos hacía mención también de que nosotros, a todos, pienso yo, que siempre ha habido algo en el internet que nos ha causado, pues, duda, uh-huh, perturbación, duda, a lo mejor, ¿verdad? Entonces nos decía, apunten en un papelito todo eso que a ustedes les ha hecho sentir, ¿verdad? Algunas publicaciones o lo que sea, ¿verdad? Y cómo, nos decía, escríbanlo en un papelito y póngalo en esta cajita.
3: Ah, sí.
1: Y vamos a ofrecerle a nuestro Señor todas esas, pues, inquietudes que llega a causar en ustedes el internet, ¿verdad? O estas redes sociales. Pero ya terminando la misa, me movió el corazón, que dice, bueno, ahora vamos a sacar los papelitos de la cajita, sí, ¿verdad?
3: Ajá.
1: Y cada quien saque un papelito, y ese papelito ya no era lo que habíamos escrito, sino es cada papelito decía Jesús
3: en ti confío,
1: ¿verdad? O sea, también haciéndonos referencia a que todo eso que nos llega a perturbar, a hacer sentir algo que nos inquieta o algo, todo lo pongamos en las manos de Dios, ¿verdad? Y confiemos en Él siempre, ante todo, ¿verdad? Y pues eso, que tengamos mucho cuidado con lo que vemos, con lo que leemos, con lo que nos invita a hacer las redes sociales, porque ahora, con eso de que mientras más likes, uh-huh, o mientras más gente tenga uno, mejor, pero no, eso también pues es peligroso también, porque sí causa muchos problemas y divisiones también en las mismas personas, ¿verdad? En la familia y todo eso. Como decía un sacerdote, yo cuando van mis sobrinos a visitarme a la casa, yo me pongo en la puerta con una canasta. Aquí déjenme los celulares, aquí, porque vamos a convivir, ¿verdad? No que están las reuniones y todos con el celular, todos, es de llamar la atención. O uno va a un restaurante y ya están unas tres personas y cada una está con su celular ahí. Otra mesa, otras cuatro y cada uno con su celular. Pues esa no es vida, ¿verdad? Tenemos que también nosotros medirnos, ponernos así, ¿cómo se dice? Mortificación, ¿verdad? Bueno, no lo voy a usar por unas horas, ¿verdad? O lo que sea, pero saber, pues, todo tiene su medida, su tiempo, y nosotros, pues, saber usarlos, ¿verdad?
3: Pues sí, Perlita, pero también hay mucha gente que dice, estoy marque y marque y no contesto. Pero a veces sí tiene que hacerse así, porque a veces estás comiendo y estás aquí comiendo y el celular allá sonando y luego, sí, ¿quién es? Ni modo, quien sea, estamos comiendo y pues ahorita que acabemos, si me acuerdo, checo quién me marcó, sí, y regreso la llamada. Pero siempre estar pues dejarlo a un lado, porque estamos muy enfocados en tener siempre a la mano, estar comiendo y estar acá contestando, y ni convives con las personas que están a tu alrededor por estar con el teléfono.
1: Sí.
3: Y una de las cosas que en el retiro me fijo mucho es que cuando es la hora del convivio en los retiros, No veo a mucha gente con los celulares. ¿Por qué? Porque tenemos un mes de no vernos. Entonces comenzamos a platicar. ¿Cómo te ha ido? ¿Cómo has estado? Oye, esto. Y empieza uno a convivir. Eso que nos decía el padre, es que somos de relación, de que queremos estar junto a los hermanos y pues demostrarles el aprecio, el cariño y escucharlos, lo que ellos tengan que comentarnos, a lo mejor alguna angustia que tengan, pues ahí nosotros los acompañamos en ese momento con un abrazo, con aparte de las palabras, ¿verdad? Sí. Pero hacerlos sentir que pues con la ayuda de nuestro Señor todo es posible y dejárselo en sus manos, como nos decía el padre David, Jesús, en ti confío.
0: Sí. Y sí, fíjense que sí es verdad lo que dice el padre, ¿verdad? Y quedaba, ¿no?, como lo externaba ahí el padre en el tema cuando decía, ¿verdad? Decía, es que este es un grupo de contacto. Decía, es un grupo, claro, de oración y con sus carismas y todos, pero en sí es un grupo de contacto. Y en realidad, como dice Araceli, ¿verdad? Cuando llegamos al retiro, sí, ¿verdad? Ay, a veces los andamos, ándale, pásale, uh-huh, porque de aquí a que saluda a todos los que ve, ¿verdad? Y como dice Araceli, ¿verdad? O sea, entramos, nos saludamos, hacemos nuestras oraciones, la misa, el retiro, entonces ahí estamos en contacto a lo mejor ahí, pero no como tal, ¿verdad? Entonces ya cuando es el momento del convivio, pues allí ahora sí nos desahogamos, ¿verdad? El abrazo, el saludo, entonces es parte de, ¿verdad? Y ahí reconocer cómo la tecnología pues no suple todo eso que el ser humano necesita, ese contacto, pues el las palabras, ¿verdad? Porque el oler, el sentir, ¿verdad? Ay, no, mi hermano, hoy sí se bañó, hoy no, ¿verdad? O hoy le tocó hacer los alimentos del convivio porque huele a
1: puros enchiladas.
0: Entonces, no pasa eso, ¿verdad? Pero es por decir. Pero
3: a Jamaica.
0: Pero cómo es necesario, ¿verdad? Eso, el contacto, ¿verdad? Y fíjense, cuando recién empezaba el Facebook, hace tiempo atrás, ¿verdad? ¿Cuánta gente no, como dices, Perlita, ¿verdad? Teníamos muchos seguidores y de repente ya nos dejaban, ¿verdad? Y los comentarios que escuchamos, no, pues que no somos amigos porque ya me bloqueó en el Facebook. O sea, ¿cómo se trasladó la relación humana a un aparato, ¿verdad? A una aplicación de que si ya no te seguía, ya no eras amigo. Cuando en realidad, pues...
3: Ay, ya me hicieron, ¿verdad?, recordar mis viejos tiempos. Cuando teníamos el programa desde, pues, no sé si de antes del 2018, que no teníamos la tecnología del Facebook, del YouTube, y pues nomás era a través de la radio. Y cuando me dan el giro después de la pandemia a través de del YouTube y del Facebook, pues para mí es algo complicado porque, pues, intimida el Facebook y el YouTube. Yo les decía, para mí es difícil porque, pues, todo ese tiempo... No había quien te estuviera grabando.
1: Pero te gustó que podíamos leer así, ¿verdad?
3: Sí. Pues vamos aprendiendo un poco más y pues a usar más la cabeza para dialogar.
0: Fíjate que acabas de decir algo muy importante y muy interesante. Dice, nos hace el usar más nuestra cabeza, el poner más en práctica nuestro cerebro, y sí. En realidad sí, porque cuántas veces por estar conectados a través de una pantalla no hacemos tanto, no reflexionamos, no pensamos tanto, porque como dice Pelita, el uso de la tecnología, el uso de la inteligencia artificial, quiero que me hagas un discurso sobre esto. Y vas, lo copias y lo pegas y lo mandas. Entonces ya no tienes la oportunidad de pensar, de reaccionar, ¿verdad? De reflexionar. Y que escribir. Entonces pierdes todo, ¿verdad? Porque nuestros adolescentes ahorita en la actualidad, ¿cuántas veces antes íbamos a la escuela y cuidado con que escribieras burro con V? Sí. Ahora puedes escribir burro con V y como
3: y no pasa nada.
0: Y no pasa nada porque ya no sabes, o sea, no tienes ese de donde ya no lees, ya no tienes físicamente, pierdes todo.
1: Sí, y se nota más precisamente con los medios, porque hay pues los comentarios o los escritos que le mandan a uno, pues como ya pues los escriben, ¿verdad? Pues ya ahí ya va viendo uno, ¿no? Pues la ortografía, ¿verdad? O ese tipo de
3: cosas. Uno que es de aquellos tiempos de la ortografía, y ahorita no pasa nada.
1: O por ejemplo, también antes, cuando uno estaba más joven, se sabía los números de teléfono.
3: Ay,
1: todos,
3: sí, es cierto.
1: Todos se los sabía uno. Ahora no se sabe uno ni el de uno. Yo no me sé el mío. Tengo que buscarlo. O sea, se va haciendo uno dependiente, sí, ¿verdad? De sí. eso. Y eso también va haciendo a nuestro cerebro pues más a gusto, ajá, papá, ¿verdad? Porque ya está todo ahí. Sí. Y tenemos que poner cuidado en eso.
0: Sí, te digo, y eso del uso de las palabras, pues sí se nota mucho, ¿verdad? Porque con tal de escribir uno rápido, ¿verdad? Se me viene a la palabra muy común, te quiero mucho, KMT.
1: Ah, sí.
0: ¿Verdad? Te quiero mucho, y luego así uno...
1: Abreviado.
0: Entonces, sí. Cuando haces que estás escribiendo físicamente, ¿verdad?
3: ¿Con cuál?
0: Ya no sabes, o igual escribes así, KM, sí, puro abreviado, entonces es tú. ¿Dónde traslada uno? ¿Verdad? Entonces, tiene que saber ahí, es donde uno tiene que saber... ¿Hasta qué límites utilizarlo tecnología o para qué finalidad? ¿Verdad? Así. Claro, el conocerte, el informarte, el llegar más allá, claro, ¿verdad? Lo que quieres transmitir, sí, pero no ser dependiente, como dices tú, a ser dependiente de esa tecnología.
1: Sí, claro que es una herramienta valiosísima, ajá, que nos ayuda a todos, ¿verdad? Pero no ser dependiente.
0: Así es. Entonces, pues, ¿qué les parece si nos unimos en el rezo de la coronita, ¿verdad? Y los invitamos para que nos acompañen las personas que nos escuchan, ¿verdad? Y como decíamos al inicio, el día de hoy lo ofrecemos por cada una de sus necesidades, así como las de nosotros, ¿verdad? Y seguimos pidiendo por nuestra iglesia, por nuestros niños, por el Papa, ¿verdad? Y sobre todo por el señor obispo, ¿verdad? Que próximamente tendrá una nueva encomienda, ¿verdad? Ya en el Estado de México, y pues seguir orando para que próximamente Dios también nos mande un nuevo obispo aquí a la diócesis.
1: Así es.
0: En nombre del Padre, del Hijo y del Espíritu Santo.
1: Amén. Amén.
0: Falleciste, Jesús, pero el manantial de la vida brotó para las almas y se abrió el océano de la misericordia para el mundo entero. Oh, fuente de vida, insondable misericordia de Dios, envuelve al mundo entero y viértete sobre nosotros. Padre nuestro que estás en el cielo, santificado sea tu nombre. Venga a nosotros tu reino, hágase tu voluntad en la tierra como en el cielo. Danos hoy nuestro pan de cada día, perdona nuestras ofensas, como también nosotros perdonamos a los que nos ofenden. No nos dejes caer en tentación y líbranos del mal. Amén. Dios te salve María, llena eres de gracia, el Señor es contigo. Bendita eres entre todas las mujeres y bendito es el fruto de tu vientre, Jesús. Santa María, Madre de Dios, ruega por nosotros los pecadores, ahora y en la hora de nuestra muerte. Amén. Creo en Dios Padre Todopoderoso, Creador del cielo y de la tierra. Creo en Jesucristo, su único Hijo, nuestro Señor, que fue concebido por obra y gracia del Espíritu Santo. Nació de Santa María Virgen, padeció bajo el poder de Poncio Pilato, fue crucificado, muerto y sepultado.

0: Todopoderoso. Desde ahí ha de venir a juzgar a vivos y muertos. Creo en el Espíritu Santo, la Santa Iglesia Católica, la comunión de los santos, el perdón de los pecados, la resurrección de la carne y la vida eterna. Amén. Padre eterno, te ofrezco el cuerpo y la sangre, el alma y la divinidad de tu amadísimo Hijo, nuestro Señor Jesucristo, como propiciación de nuestros pecados y los del mundo entero.
1: Por su dolorosa pasión,
0: ten misericordia de nosotros y del mundo entero.
1: Por su dolorosa pasión,
0: ten misericordia de nosotros y del mundo entero.
1: Por su dolorosa pasión,
0: ten misericordia de nosotros y del mundo entero.
1: Por su dolorosa pasión,
0: ten misericordia de nosotros y del mundo entero.
1: Por su dolorosa pasión,
0: ten misericordia de nosotros y del mundo entero.
1: Por su dolorosa pasión,
0: ten misericordia de nosotros y del mundo entero.
1: Por su dolorosa pasión,
0: ten misericordia de nosotros y del mundo entero.
1: Por su dolorosa pasión,
0: ten misericordia de nosotros y del mundo entero.
1: Por su dolorosa pasión,
0: ten misericordia de nosotros y del mundo entero.
1: Por su dolorosa pasión,
0: ten misericordia de nosotros y del mundo entero. Padre eterno, te ofrezco el cuerpo y la sangre, el alma y la divinidad de tu amadísimo Hijo, nuestro Señor Jesucristo, como propiciación de nuestros pecados y los del mundo entero.
2: Por su dolorosa pasión,
0: ten misericordia de nosotros y del mundo entero.
2: Por su dolorosa pasión,
0: ten misericordia de nosotros y del mundo entero.
2: Por su dolorosa pasión,
0: ten misericordia de nosotros y del mundo entero.
2: Por su dolorosa pasión,
0: ten misericordia de nosotros y del mundo entero.
2: Por su dolorosa pasión,
0: ten misericordia de nosotros y del mundo entero.
2: Por su dolorosa pasión,
0: ten misericordia de nosotros y del mundo entero.
2: Por su dolorosa pasión,
0: ten misericordia de nosotros y del mundo entero.
2: Por su dolorosa pasión,
0: ten misericordia de nosotros y del mundo entero.
2: Por su dolorosa pasión,
0: ten misericordia de nosotros y del mundo entero.
2: Por su dolorosa pasión,
0: ten misericordia de nosotros y del mundo entero. Padre eterno, te ofrezco el cuerpo y la sangre, el alma y la divinidad de tu amadísimo Hijo, nuestro Señor Jesucristo, como propiciación de nuestros pecados y los del mundo entero.
3: Por su dolorosa pasión,
1: ten misericordia de nosotros y del mundo entero.
3: Por su dolorosa pasión,
1: ten misericordia de nosotros y del mundo entero.
3: Por su dolorosa pasión,
1: ten misericordia de nosotros y del mundo entero.
3: Por su dolorosa pasión,
1: ten misericordia de nosotros y del mundo entero.
3: Por su dolorosa pasión,
1: ten misericordia de nosotros y del mundo entero.
3: Por su dolorosa pasión,
1: ten misericordia de nosotros y del mundo entero.
3: Por su dolorosa pasión,
1: ten misericordia de nosotros y del mundo entero.
3: Por su dolorosa pasión,
1: ten misericordia de nosotros y del mundo entero.
3: Por su dolorosa pasión,
1: ten misericordia de nosotros y del mundo entero.
3: Por su dolorosa pasión,
1: ten misericordia de nosotros y del mundo entero. Padre eterno, te ofrezco el cuerpo y la sangre, el alma y la divinidad de tu amadísimo Hijo, nuestro Señor Jesucristo, como propiciación de nuestros pecados y los del mundo entero. Por su dolorosa pasión,
0: ten misericordia de nosotros y del mundo entero.
1: Por su dolorosa pasión,
0: ten misericordia de nosotros y del mundo entero.
1: Por su dolorosa pasión,
0: ten misericordia de nosotros y del mundo entero.
1: Por su dolorosa pasión,
0: ten misericordia de nosotros y del mundo entero.
1: Por su dolorosa pasión,
0: ten misericordia de nosotros y del mundo entero.
1: Por su dolorosa pasión,
0: ten misericordia de nosotros y del mundo entero.
1: Por su dolorosa pasión,
0: ten misericordia de nosotros y del mundo entero.
1: Por su dolorosa pasión,
0: ten misericordia de nosotros y del mundo entero.
1: Por su dolorosa pasión,
0: ten misericordia de nosotros y del mundo entero.
1: Por su dolorosa pasión,
0: ten

0: Santísimo Hijo, nuestro Señor Jesucristo, como propiciación de nuestros pecados y los del mundo entero.
1: Por su dolorosa pasión,
0: ten misericordia de nosotros y del mundo entero.
1: Por su dolorosa pasión,
0: ten misericordia de nosotros y del mundo entero.
1: Por su dolorosa pasión,
0: ten misericordia de nosotros y del mundo entero.
1: Por su dolorosa pasión,
0: ten misericordia de nosotros y del mundo entero.
1: Por su dolorosa pasión,
0: ten misericordia de nosotros y del mundo entero.
1: Por su dolorosa pasión,
0: ten misericordia de nosotros y del mundo entero.
1: Por su dolorosa pasión,
0: ten misericordia de nosotros y del mundo entero.
1: Por su dolorosa pasión,
0: ten misericordia de nosotros y del mundo entero.
1: Por su dolorosa pasión,
0: ten misericordia de nosotros y del mundo entero.
1: Por su dolorosa pasión,
0: ten misericordia.

Santo inmortal, ten piedad de nosotros y del mundo entero. Santo Dios, Santo fuerte, Santo inmortal, ten piedad de nosotros y del mundo entero. Oh sangre y agua que brotaste del corazón de Jesús, como una fuente de misericordia para nosotros, en ti confío. Oh sangre y agua que brotaste del corazón de Jesús, como una fuente de misericordia para nosotros, en ti confío. Oh sangre y agua que brotaste del corazón de Jesús,

0: Señor San José, del Santo Pío de Pietrelcina y de Santa Faustina, te pedimos que todas las personas que van a morir el día de hoy, les concedas la gracia del arrepentimiento final y salven sus almas. Dios eterno, cuya misericordia es infinita y en quien el tesoro de la compasión es inagotable, míranos bondadosamente y aumentanos tu misericordia, con el fin de que los momentos difíciles ni desesperemos ni nos desalentemos, sino que con la máxima confianza nos sometamos a tu santa voluntad, que es el amor y la misericordia misma. Amén. En el nombre del Padre, del Hijo y del Espíritu Santo. Amén.
1: Bueno, pues antes de despedirnos, ¿verdad? Queremos

0: mandarles saludos y agradecerles a las personas que nos dejaron un mensajito el día de hoy, ¿verdad? Como fue Flor Verónica
1: Villa.
0: Villa, ¿verdad? Que dice:
1: Ajá.
0: feliz domingo a todos del apostolado del Señor de la Misericordia. Que Dios los bendiga y los acompañe siempre.
1: Igualmente para usted,
0: Así es,
1: ¿verdad?
0: ¿verdad? Y también Altagracia Rivera, ¿verdad? Que ahí nos
1: Altagracia.
0: saluda, ¿verdad? Sí, nos
1: Así
0: saluda
1: es.
0: a los tres,
1: Ajá.
0: ¿verdad? Y agradece que se comparte el programa, ¿verdad? Entonces,
1: Gracias a
0: pues,
1: Dios.
0: igual agradecerle y que también ya lo comparta un poquito
1: Gracias a
0: más adelante,
1: Dios.
0: ¿verdad?
1: Ajá.
0: Y
1: Así es.
0: también Josefa Gutiérrez.
1: José.
0: José Gutiérrez dice: hola, hermanita, Dios las bendiga.
1: Muchas
0: Igualmente para
1: gracias.
0: usted, muchas
1: Saluditos a don
0: gracias.
1: José de allá, bueno, ahorita bien por allá por San José de las Lomas,
0: Ah,
1: también a Martí Terrera y a Salomé, Dios me los bendiga y gracias por estar en sintonía de Radio Guadalupe.
2: Así es, y compartan,
1: Sigan
2: compartan, ¿verdad?
1: compartiendo y pues saluditos a todos los sacerdotes que también, pues que nos escuchan o nos siguen y que nos dicen: oiga, fueron al valle y no nos llevaron, fueron a Casas
2: Ah,
1: Grandes y no nos
2: sí.
1: llevaron.
2: Un gran
1: Bueno,
2: saludo al padre
1: a
2: Jorge
1: todos los
2: González,
1: padres.
2: le mandamos muchos saludos, padre. Un día lo visitaremos ahí en su parroquia, claro que
1: Si
2: sí,
1: no
2: me
1: lo
2: dio.
1: permite,
2: Pues primero Dios, sí, y si nos da permiso al padre también de ir a su parroquia, ¿verdad? Con todo el
1: Ajá.
2: apostolado, nos
1: Sí.
2: daría mucho gusto poder compartir con él y es muy motivante también para nosotros, ¿verdad?
1: Así
2: Sus
1: es.
2: comentarios y pues sus saludos también. Le mandamos un gran saludo al padre y a Claudia, el padre Galo también, alegres
1: Al padre Juan
2: mañanas.
1: Carlos.
2: Así es. Sí, muchos saludos a todos ellos y gracias por el apoyo, ¿verdad? Y también
1: Faltan los de
2: gracias
1: arriba.
2: a Daniel en los controles por el apoyo también. Muchas
1: Muchas
2: gracias.
1: gracias,
2: Y
1: Dani.
2: pues ya, gracias a Dios, pues tuvimos la plática del día de hoy, ¿verdad? Y Dios mediante, pues nos conceda la próxima semana estar con ustedes y compartirles más de todas estas catequesis que nos enriquecen tanto, ¿verdad?
0: Así es, ¿verdad? Y sobre todo, pues invitarlos, ¿verdad? Ahora que el tema era el uso de la tecnología, pues invitarlos a que hagamos buen uso de la tecnología, ¿verdad? Que la finalidad sea el compartir, el evangelizar, ¿verdad? El llevarla, pues a todos, ¿verdad? El animar, ¿verdad? A conocer de Dios, ¿verdad? Pero sobre todo no dejar a un lado ese contacto físico que tanto necesitamos, ¿verdad? El padre nos decía y cerraba el tema con unas palabras muy bonitas, ¿verdad? Que el Papa Francisco decía, ¿verdad? Para que la humanidad cambie, para que nosotros cambiemos también, ¿verdad? Es necesario que lloremos, ¿verdad? Que sintamos las necesidades de los demás. Entonces, eso, ¿verdad? Los invitamos a eso, ¿verdad? No a estar llorando, llorando, pero pues sí a sentir las necesidades de los demás y de esa manera, pues vamos a dar testimonio de esa gran misericordia de Dios, ¿verdad? Y sobre todo, pues el seguirles pidiendo, ¿verdad? Que también oren por nosotros, ¿verdad? Como apostolado para seguir en este caminar y que Dios nos permita llegar hasta donde Dios quiera, ¿verdad?
2: Así es, primero
1: Y pues lo
2: Dios.
1: más importante que también nos decía, amar a Dios primeramente y ya Él nos va a dar ese amor para compartirlo con los demás.
0: Así
1: Así
0: es, ¿verdad?
1: es.
0: Y algo fuera de, ¿verdad? Si hoy juega México, cuídense, ¿verdad? Cuídense para que si ganamos no hagan festejos tan feos, ¿verdad? Porque luego pueden suceder cosas que nos podemos arrepentir. Entonces, hay que cuidar nuestra vida y cuidar la vida de los demás, ¿verdad? Es parte también de nosotros
1: Y
0: como
1: que sea
0: misión.
1: lo que Dios quiera.
0: Así
1: Y si sí.
2: Así es.
0: Así es, ¿verdad?
1: Sí.
2: También nos dice Altagracia, gracias al padre Hugo Muñoz. Claro que sí, un gran saludo al padre ahí también por escucharnos y
0: Así
2: por el
0: es.
2: apoyo, ¿verdad? Y pues a todos les agradecemos que nos hayan acompañado, ¿verdad? Dios mediante, pues nos escuchamos la próxima semana.
0: Así es, ¿verdad? Les habló Rigoberto Ángel.
2: Perla de la Garza.
1: Araceli Robles.
2: Paz y bondad.

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4: Oración por la paz. Señor Jesús, tú eres nuestra paz. Mira nuestra patria dañada por la violencia y dispersa por el miedo y la inseguridad. Consuela el dolor de quienes sufren. Da acierto a las decisiones de quienes nos gobiernan. Toca el corazón de quienes olvidan que somos hermanos y provocan sufrimiento y muerte. Dales el don de la conversión. Protege a las familias, a nuestros niños, adolescentes y jóvenes, a nuestros pueblos y comunidades, que como discípulos misioneros tuyos, ciudadanos responsables, sepamos ser promotores de justicia y de paz, para que en ti nuestro pueblo tenga vida digna. Amén. Santa María de Guadalupe, Reina de la Paz, ruega por nosotros.
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10: Ayer jueves 2 de julio, el Vaticano reaccionó oficialmente a la decisión de los lefebristas de ordenar nuevos obispos, ¿no? Y la decisión ha sido extremadamente dura, absolutamente merecida. Hay que recordar que el Vaticano, en numerosas instancias, desde que los lefebristas anunciaban que tenían planeado ordenar nuevos obispos, en contra de la voluntad del Papa, el 1 de julio, en numerosas ocasiones le pidió al superior de los lefebristas, el padre Pagliarini, vamos a reunirnos, se reunieron, por favor, entremos en un diálogo, pero como parte de ese diálogo, que se suspenda la ordenación episcopal. Finalmente la ordenación episcopal tuvo lugar y la evidencia de la tragedia del acto cismático está en el hecho de que en la parte de la liturgia de ordenación episcopal, donde se pregunta como parte del misal, los que van a ser ordenados cuentan con el nombramiento y la autorización del sumo pontífice, y la respuesta de toda ordenación es sí. Ellos no podían responder que sí, debieron responder que no. Pero como no iban a responder que no, escribieron una larga fórmula de pseudo respuesta que es el emblema perfecto de lo que han estado haciendo los lefebristas, utilizando todas estas excusas churriguerescas, declaraciones de fe, 3-4 declaraciones de fe, todas ellas para negarse a responder a la pregunta: ¿estás dispuesto a evitar un cisma no ordenando los que dices que vas a ordenar? Nunca pudieron dar la respuesta evangélica, que es como dice Jesucristo, que tu respuesta sea sí, sí, no, no, el resto viene del demonio. Entonces, quiero explicar ahora, hermanos, cuáles son las duras consecuencias impuestas por la Santa Sede. El Vaticano, ayer jueves, publicó dos documentos. Un decreto en el que deja en claro, por si acaso, o sea, no excomulga, sino deja en claro que porque el Código de Derecho Canónico ya excomulga automáticamente a quienes hacen lo que han hecho los lefebristas, simplemente explicita lo siguiente. Esta excomunión recae sobre el obispo Galarreta, que fue el que ordenó, los 4 nuevos obispos ordenados, excomulgados y declarados en cisma, el obispo Felay, que fue el anterior superior de la fraternidad sacerdotal de San Pío X, los lefebristas, y todos los que participaron de la ordenación. Pero mucho más dura, hermanos, es la nota explicativa que fue publicada al mismo tiempo que este decreto. Y quiero ponerles en contexto de la importancia de esta nota explicativa, señalando lo siguiente. Aquellos que tienen un poquito más de edad recuerdan que el estado cismático de los lefebristas fue proclamado claramente por el documento Ecclesia Dei del Papa San Juan Pablo II, diciendo esto constituye un acto cismático. Pero poco después se estableció una comisión con el mismo nombre de ese motu propio, Ecclesia Dei, donde el Papa San Juan Pablo II nombró a un cardenal colombiano que de Dios goce, el cardenal Darío Castrillón Hoyos, para que entrara en diálogo con los lefebristas, y se avanzaron cosas muy importantes. Lo más importante es que se creó un grupo grande de lefebristas que dejaron los lefebristas y se incorporaron a una nueva fraternidad sacerdotal, la Fraternidad Sacerdotal de San Pedro, que tiene más vocaciones que los lefebristas, que tienen el permiso de la Santa Sede de celebrar todos los sacramentos en la forma extraordinaria, o sea, según el antiguo misal romano, y que aceptan la autoridad del Papa a diferencia de los lefebristas. Y el cardenal Darío Castrillón, en una ocasión, en su deseo de ablandar, digamos, de facilitar las conversaciones con los lefebristas, señaló que no era exacto decir que los lefebristas estaban en cisma. Y los lefebristas tomaron esta declaración y se la llevaron hasta el fin del mundo, diciendo por todos lados, el cardenal Darío Castrillón, que fueron unas declaraciones de prensa, no en un documento oficial. El documento oficial es Ecclesia Dei, donde fueron declarados cismáticos. Entonces ellos utilizaron estas palabras para decir, no ves, no somos cismáticos. Y el Papa Benedicto XVI, con buena voluntad, que además aprobó, como saben ustedes, Sumorum Pontificum para la celebración libre del misal romano pre-vaticano. Dejó esta situación así, en el aire, nunca reafirmó el estado sismático de los lefebristas, ni tampoco una nota del Dicasterio para la Interpretación de los Textos Legislativos que explicaba que esa excomunión sismática se aplicaba no solamente a los clérigos lefebristas, sino también a los laicos que formaban parte de la asociación, que se habían adherido a la asociación. Todo esto se dejó en suspenso. La Santa Madre Iglesia, el Vaticano, la Santa Sede, miró hacia otro lado, digamos así, pese a que estos textos y estos documentos estaban allí. El paso siguiente lo dio el Papa Francisco, cuando en el año de la Misericordia, recuerden ustedes que se mandaron misioneros de la Misericordia, donde el Papa le dio permiso a todos los misioneros de la Misericordia y a todos los sacerdotes perdonar pecados que recibían la pena de excomunión reservada para la Santa Sede, en este acto de misericordia, de magnanimidad, e incluyó a los sacerdotes de la Fraternidad Sacerdotal San Pío X para que también sus sacramentos fueran no solamente válidos, especialmente sus confesiones, sino que fueran lícitos. Y cuando acabó el año de la misericordia, no les quitó este permiso que hacía que los documentos fueran válidos, que fueran lícitos y válidos. Y esta distinción entre válidos y lícitos, hermanos, es muy importante, muy, muy importante. Válido significa que el que celebra el sacramento, cualquiera que sea, tiene directa sucesión apostólica y en consecuencia ha recibido del Espíritu Santo a través del sacramento de la ordenación la potestad para ejercer ese sacramento. Es decir, como nos enseña la teología de la Iglesia sobre los sacramentos, son ex opere operato. Es decir, traducido al español, opera lo que dicen que opera. Es decir, cuando un sacerdote dice, yo te absuelvo de tus pecados en el nombre del Padre, del Hijo y del Espíritu Santo, eso es válido, es real, está sucediendo. Y por eso un sacerdote que dejó el sacerdocio, que se largó del sacerdocio, que ya no le interesa el sacerdocio, como el sacramento lo ha hecho sacerdote por toda la eternidad, en una situación extrema, en el caso de un moribundo, que sabe que esta persona que está al costado suyo fue ordenado sacerdote, aunque ya no crea ni nada, le implora el sacramento de la confesión, y ese sacramento de la confesión, por las situaciones extenuantes, es válido. Esa persona recibe de un sacerdote renegado el sacramento, porque esa es la generosidad de Dios. Eso es lo que significa válido. Lícito significa que tiene los permisos propios del caso, que es un sacerdote que está incardinado adecuadamente, que tiene todos los permisos, las licencias para ejercerlos. Entonces, obviamente, un sacerdote renegado, etcétera, está ejerciendo este sacramento de manera ilícita porque no tiene los permisos. Ya ha sido reducido el estado laical, pero mantiene la potestad de la validez de los sacramentos. ¿Qué es lo que dice el segundo documento publicado por el Vaticano? Este documento señala lo siguiente, y son medidas durísimas, hermano. En primer lugar, absolutamente todos los sacerdotes y clérigos, o sea, los obispos también, todos los sacerdotes y clérigos y los diáconos de la Fraternidad Sacerdotal de San Pío X están excomulgados y declarados en cisma, o si quieren al revés, en el orden, cismáticos y excomulgados, todos ellos. En segundo lugar, los sacramentos que ofrecen, y específicamente el sacramento de la confesión y del matrimonio, que como saben ustedes es un sacramento que pueden ofrecer también los diáconos, son inválidos, hermanos, no ilícitos, inválidos, inválidos. ¿Sabes qué cosa significa? Significa que si tú vas a confesarte a un sacerdote, de ahora en adelante, un sacerdote de la sociedad, de la Fraternidad Sacerdotal de San Pío X, y recibes la absolución, es exactamente lo mismo que si hubieras recibido la absolución de un musulmán. es inválido, no vale para nada, no solamente es ilícito, es inválido. Y lo mismo con el sacramento del matrimonio. Confirma que todos los miembros de los miembros laicos unidos, adheridos a la fraternidad sacerdotal de San Pío X, también son cismáticos y también están excomulgados. Era algo que estaba un poco como en el aire, pero no, ahora ha quedado absolutamente explícito. Es decir, el cisma que estamos viendo en este momento nunca lo había visto la Iglesia desde que los viejos católicos o los veterocatólicos fueron declarados cismáticos y excomulgados después del Concilio Vaticano I, tras la proclamación del dogma de la infalibilidad papal para materia de fe, moral y costumbres. Esa es la catástrofe. Por supuesto, la nota explicativa también señala los remedios. Es decir, aquellos que han quedado excomulgados, especialmente en el caso de los laicos, explica primero que los laicos que de buena fe, muchas veces ignorantes, se han acercado a estos sacramentos, y donde además la desastrosa publicación del fatídico documento Tradiciones Custodes del Papa Francisco empujó a mucha gente de buena fe y de sensibilidad tradicional a misas celebradas por los lefebristas, estos no están incluidos en la excomunión. Aquellos que han asistido, aquellos que han recibido alguno de los sacramentos, que han ido a misa y que no tienen la actitud de cuestionar, es decir, no están unidos ideológicamente a la fraternidad sacerdotal, no tienen que considerarse excomulgados. Y aquellos que estando excomulgados se arrepienten y desean retornar a la unidad de la Iglesia, el Vaticano ha anunciado que va a establecer caminos específicos para esto a través de las nunciaturas apostólicas en los distintos países. Es decir, con lo que el Papa está demostrando con esta medida, es que ya hay que poner fin a esta fantochada, a esta payasada, a esta absoluta falta de respeto, a esta soberbia demoníaca de la fraternidad sacerdotal de San Pío X, y al mismo tiempo demostrar que estas medidas no son unas medidas vindicativas, no son de venganza, no son de odio, son punitivas, pero son punitivas medicinales, y esa es la razón por la cual al mismo tiempo de anunciar estas medidas, también ha anunciado la existencia de los caminos de reconciliación. Recemos, hermanos, especialmente por toda la gente de buena voluntad. Yo conozco muchísimos de ellos, porque los lefebristas aquí en Denver, en la ciudad y en la arquidiócesis donde yo vivo, tienen una parroquia. La construyeron muy lejos, en el medio de ninguna parte, pasando el aeropuerto de Denver, y se llama San Isidro el Labrador. He ido más de una vez a conocer a la comunidad, nunca participar en sus sacramentos. Y uno puede decir, la gran mayoría de esta gente es gente buena, familias buenas. Y por eso es que tenemos que rezar por los que están confundidos y por aquellos que deberían saber mejor y han llevado a la Iglesia a esta situación. Que tengas un buen día.
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4: Oración por la paz. Señor Jesús, tú eres nuestra paz. Mira nuestra patria dañada por la violencia y dispersa por el miedo y la inseguridad. Consuela el dolor de quienes sufren. Da acierto a las decisiones de quienes nos gobiernan. Toca el corazón de quienes olvidan que somos hermanos y provocan sufrimiento y muerte. Dales el don de la conversión. Protege a las familias, a nuestros niños, adolescentes y jóvenes, a nuestros pueblos y comunidades, que como discípulos misioneros tuyos, ciudadanos responsables, sepamos ser promotores de justicia y de paz, para que en ti nuestro pueblo tenga vida digna. Amén. Santa María de Guadalupe, Reina de la Paz, ruega por nosotros.
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10: Yo soy el buen pastor que da la vida por sus ovejas.
11: El Señor esté con vosotros.
12: Y con tu espíritu.
11: Lectura del Santo Evangelio según San Mateo.
12: Gloria a ti, Señor.
11: En aquel tiempo subió Jesús a una barca, cruzó a la otra orilla y fue a su ciudad. En esto le presentaron un paralítico acostado en una camilla. Viendo la fe que tenían, dijo al paralítico: «Ánimo, hijo, tus pecados están perdonados». Algunos de los escribas se dijeron: «Este blasfema». Jesús, sabiendo lo que pensaban, les dijo: «¿Por qué pensáis mal en vuestro corazón? ¿Qué es más fácil decir: tus pecados te son perdonados, o decir: levántate y echa a andar? Pues para que veáis que el Hijo del Hombre tiene potestad en la tierra para perdonar pecados». Entonces dijo al paralítico: «Ponte en pie, coge tu camilla y vete a tu casa». Se puso en pie y se fue a su casa. Al ver esto, la gente quedó sobrecogida y alababa a Dios que da a los hombres tal potestad. Palabra del Señor.
12: Gloria a ti, Señor Jesús.
11: Este milagro de nuestro Señor, Él lo hizo con un doble objetivo. Por un lado, curar a un enfermo, curar a este paralítico. Pero por otro lado, Él quería ya entonces dejar, aunque fuera poco a poco, dejar claro que Él, Jesús, era Dios. Los fariseos, sus eternos enemigos, son conscientes de que Él está cometiendo una blasfemia si Él no es Dios, porque solo Dios puede perdonar pecados. Desde la perspectiva del fariseo, que no cree en la divinidad de Jesús, aquello era efectivamente una blasfemia. Pero es que Jesús es Dios. Lo que Él estaba queriendo hacer delante de los fariseos y delante del pueblo era una manifestación de su divinidad. Porque es Dios, perdona. Y solo Dios puede perdonar. Porque es Dios, perdona, pero también porque es Dios, cura y hace un milagro. Al ver el milagro, todos se quedan sobrecogidos, lo dice al final del Evangelio. La gente se quedó sobrecogida y alababa a Dios. Todos se quedan sobrecogidos, pero no unían ese milagro con la divinidad de Jesús. Pensaban que era un enviado de Dios, pero no con la divinidad, no unían eso con la divinidad de Jesús. De hecho, el Evangelio dice: se quedan sobrecogidos, alababan a Dios, porque da a los hombres tal potestad. Y Jesús quiere ir poco a poco enseñando y que entiendan que su poder de hacer milagros iba unido a su divinidad. Él no era un hombre como había ocurrido, por ejemplo, con el profeta Elías o con otros profetas. Él no era un hombre que hacía milagros en nombre de Dios, sino que él mismo era Dios. Y esto lo refleja con el perdón de los pecados que da a este paralítico. También es verdad que aquella gente pensaba que muchas de las desgracias que nos ocurrían eran consecuencia de los pecados, y que si este era paralítico, posiblemente era por algún pecado que había cometido él o sus padres. Bueno, Jesucristo, en todo caso, les dice, le estoy curando de la parálisis y le estoy perdonando los pecados. Curo porque soy Dios y no porque soy un enviado de Dios simplemente, y perdono porque soy Dios, porque solo Dios puede perdonar. Esta es la explicación del milagro y el objetivo de Jesús. Ahora apliquémoslo a nuestra vida. La necesidad de pedir perdón, la maravilla de la confesión, es un don tan grande, es un auténtico sacramento de vida. Y creo que cualquier católico que tenga un mínimo de experiencia de la confesión está de acuerdo con eso. Freud decía, y eso que él estaba ejerciendo su tarea de psiquiatra en Viena, una ciudad católica, Freud decía que entre sus clientes había muy pocos católicos, porque los católicos tenían a los sacerdotes que les confesaban. No es lo mismo la confesión que una sesión de terapia psicológica o psiquiátrica. Pero la paz que nosotros experimentamos cuando nos confesamos es extraordinaria. No tiene nada que ver con desahogar hasta lo más íntimo que tenemos delante del psicólogo. Es algo que viene de fuera, no es algo que viene de ti, de dentro, no es hablar de lo que te pasa, es recibir el perdón por lo que has hecho mal. Es reconocer un pecado, no contar una desgracia. No es decir, me han hecho o he hecho. Es decir, he pecado. Habrá unas causas, habrá unas disculpas, habrá unas excusas, habrá unos atenuantes, no lo sé. ¿Seré culpable al 100% o culpable a un pequeño porcentaje? Pero yo confieso que he pecado. Esto, unido al perdón, la confesión unida al perdón, esto es de una paz y de una sanación interior incomparable. La labor del confesor es una labor extraordinaria, es un servicio extraordinario. Los sacerdotes debemos de estar convencidos de esto. Hemos recibido por el sacerdocio tres, la palabra latina es munus, tres munera, los servicios que tenemos que dar a la comunidad. El servicio de gobernar, el servicio de enseñar y el servicio de santificar. Y dentro del servicio de santificar, los dos sacramentos habituales, confesión y celebración de la Santa Misa. Luego vienen otros, el resto de los, casi todos los sacramentos, porque el sacerdote, por ejemplo, no puede ordenar sacerdotes y no puede confirmar. En el caso de la confirmación puede, si ha sido delegado por el obispo. Pero los habituales, los de cada día, confesión y comunión. Y esto no se nos da por nuestros méritos. El psicólogo, en función de su pericia, de su experiencia, te escucha y te aconseja. El sacerdote no lo hace en función de su santidad o de su pericia o de su experiencia. Lo hace en tanto que es un representante de Cristo. No importa quién sea el sacerdote, lo que sea el sacerdote, cuál es su vida personal, no importa. Cuando el sacerdote te dice tus pecados están perdonados y te da la absolución, tus pecados quedan perdonados. Es un don extraordinario y es un servicio extraordinario el que prestamos los sacerdotes. Poder perdonar en el nombre de Cristo, poder consagrar en el nombre de Dios, esto no tiene precio y es lo más grande que puede hacer un ser humano. Por eso, y no es publicidad, ser sacerdote es lo máximo a que puede aspirar una persona. Ofrecer todo lo que tenemos, nuestros sueños, nuestros planes, incluso los más bellos, como formar una familia o tener un trabajo o tener independencia, que no son cosas malas, al contrario, son buenas. Ofrecer todo esto al Señor para poder ser un instrumento suyo, un instrumento de salvación con este munus, con este encargo que hemos recibido al ser ordenados sacerdotes, poder perdonar, poder consagrar. Démosle gracias a Dios de verdad por los sacerdotes, démosle gracias. ¿Qué sería de la comunidad sin un sacerdote que perdona, sin un sacerdote que consagra? Y acudamos a disfrutar de este don, acudamos a disfrutar de la confesión, que es Dios el que nos la da a través de ese hombre que quizá es mucho más pecador que tú, pero es representante de Cristo. Cuando a San Francisco le mostraron en una ocasión en una aldea a un sacerdote que vivía amancebado con una mujer, y los paisanos, los campesinos de la aldea, lo sabían, era público, y le fueron a buscar y le arrojaron al suelo en medio del polvo y del barro, ante San Francisco, que ya entonces tenía fama de santo. San Francisco se arrodilló delante de aquel hombre pecador, asustado. Le quitó el miedo, tomó sus manos, las besó, y delante de aquella gente que quería linchar al sacerdote, les dijo: estas manos consagran al Hijo de Dios y yo no quiero saber otra cosa. Démosle gracias a Dios por los sacerdotes que en nombre de Cristo perdonan y consagran. Ayudémosles a ser santos y demos gracias sobre todo por los buenos sacerdotes y pidamos al Señor por ellos. Que así sea.
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8: Oración por la paz. Señor Jesús, tú eres nuestra paz. Mira nuestra patria dañada por la violencia y dispersa por el miedo y la inseguridad. Consuela el dolor de quienes sufren. Da acierto a las decisiones de quienes nos gobiernan. Toca el corazón de quienes olvidan que somos hermanos y provocan sufrimiento y muerte. Dales el don de la conversión. Protege a las familias, a nuestros niños, adolescentes y jóvenes, a nuestros pueblos y comunidades, que como discípulos misioneros tuyos, ciudadanos responsables, sepamos ser promotores de justicia y de paz, para que en ti nuestro pueblo tenga vida digna. Amén. Santa María de Guadalupe, Reina de la Paz, ruega por nosotros.
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14: Yo voy a hablar de educar los deseos, ¿eh? Y esta reflexión que voy a hacer, bueno, pues la hago también complementando pues una reflexión que hice con el título de los deseos como ventana del cielo, ¿eh? Bueno, ¿de dónde venía esa reflexión? Hace unos años cayó en mis manos un libro que me pareció una joya, un libro que tiene como título Dioses rotos y como subtítulo Los siete anhelos del corazón humano, ¿eh? El autor es Gregory Popcak y la verdad es que me pareció, cuando lo leí, dije, pero vaya joya de libro, ¿no? Es un libro que analiza los deseos que anidan en el corazón del hombre y descubre que en ellos hay una huella de Dios, hay una huella de Dios. Es más, la tesis del libro, la voy a resumir en 3 minutos, ¿eh? La tesis del libro es que detrás de los 7 pecados capitales, en el fondo, están los 7 anhelos que Dios sembró en el corazón del hombre. Pasa que luego, digamos, la distorsión del pecado, la acción del maligno, hizo que esos deseos se desfigurasen con esos pecados capitales, ¿no? Pero que, en el fondo, detrás incluso, ¿no?, de esos pecados capitales, anida los deseos que Dios sembró, ¿no? Dios nos dio un deseo de plenitud, aunque luego el pecado hizo que esa plenitud pues deviniese en soberbia. Pero el deseo de plenitud era de Dios, y si es conducido por la humildad, llega a satisfacerse. Dios nos dio un designio de dignidad, ¿eh? De dignidad, de tener dignidad, ¿no? Pero el maligno lo distorsionó en las envidias de los demás. Pero la dignidad es de Dios, y si cuidamos bien ese deseo de la dignidad, a través de la caridad llegamos a Dios. Dios nos dio un deseo de justicia. Así es como está escrito en nuestro corazón, el deseo de justicia. Claro, el maligno lo deformó en la ira, ¿no? Pero, sin embargo, si seguimos ese deseo de justicia con paciencia, llegamos a Dios. Dios nos dio un deseo de paz, pero el maligno pues lo deforma en la pereza, ¿eh? Pero si nosotros seguimos ese designio de paz de manera diligente, pues llegamos, ¿no?, llegamos hasta Dios. Dios nos dio un deseo de confianza, de confiar en los demás. Pero el maligno deformó ese deseo, pues buscando falsas seguridades, ¿no?, y cayendo en la avaricia. Pero sin embargo, en ese deseo de confianza que tenemos, si lo seguimos con generosidad, llegamos a Dios. Dios nos dio un deseo de bienestar, que el maligno lo ha deformado en la gula. Pero si vivimos con templanza, descubrimos que detrás de ese deseo de bienestar descubrimos a Dios. Y por último, Dios nos dio un deseo de comunión, de unión entre nosotros, que el maligno lo deformó en la lujuria, ¿eh? Pero si vivimos en castidad, descubrimos que detrás de esa comunión está el deseo de unión plena con Dios. Esta es la tesis del libro, ¿eh? O sea, Dios sembró en el corazón del hombre 7 grandes deseos, ¿eh? Aunque luego ha habido deformaciones, ¿no?, de esos deseos, pero continúan. Por mucho de que la condición pecadora los haya distorsionado, esos deseos continúan en nosotros. Esa es la tesis del libro, ¿no? Yo hablé sobre ese tema en distintos foros. Recuerdo que uno de los foros fue en San José de Costa Rica, ahí en un colegio de los salesianos, hablando de los deseos como ventana del cielo. Bien, luego hubo una religiosa, providencialmente, una religiosa llamada la hermana Sor María Avellaneda, que falleció hace unos 4 años, falleció en marzo del 2021, y Sor María Teresa Avellaneda, ella se puso en contacto conmigo y tuvimos los dos pues una amistad muy bonita, comentando cosas sobre la educación de los deseos. Ella era una gran pedagoga, ¿no? Una enamorada de la vocación educativa, educadora. Y la verdad es que también gracias a ella, pues muchas reflexiones que ahora voy a hacer, pues gracias al diálogo que mantuvimos, pues hoy también las voy a compartir con vosotros, ¿no? Bueno, entonces voy al tema, al tema de educar los deseos. A ver, lo primero que hay que decir, que es propio del ser humano estar lleno de deseos, porque el hombre ha sido creado en potencia, entonces todavía está sin alcanzarla. Hemos sido creados para crecer, anhelando siempre alcanzar una meta. El hombre busca saciarse. Podríamos decir que el ser humano, que no tiene deseos, está espiritualmente muerto. El hombre se caracteriza por sus esperanzas, por sus deseos. Bien, frente a esto, frente a este reconocimiento del hombre lleno de deseos, hay dos peligros frente a los que tenemos que estar atentos, dos peligros contrarios. Por una parte, el de la antropología materialista, ¿no?, que reduce el hombre a sus deseos, reduce el entendimiento y la voluntad a los deseos, ¿no? Entonces, ¿qué hago? Lo que me apetece. ¿En qué creo? Nada, en lo práctico, ¿no?, en lo que me apetece. Y obviamente esa es una antropología materialista que no podemos aceptar, reducir la voluntad a los deseos. Pero también existe, por el lado contrario, existe un espiritualismo desencarnado que no integra suficientemente los deseos humanos en la esperanza cristiana, corriendo el riesgo de que la esperanza cristiana sea abstracta y que no dé respuesta a los anhelos del corazón del hombre. Claro, y eso es propio de un espiritualismo desencarnado. Entonces, entre estos dos peligros, entre la antropología materialista y el espiritualismo desencarnado, quizás, hombre, es bastante más propio de nuestros días, entre estos dos, ¿cuál de los dos es el que más extendido está hoy en día? Pues yo creo que sin duda la antropología materialista, ¿no? Pero, en cualquier caso, es muy importante tener una antropología realista y equilibrada, ¿no? Equilibrada. En lo que se refiere al posicionamiento que tenemos que tener ante los deseos humanos, hay fundamentalmente cuatro posibilidades. Una es endiosar los deseos, que ese es el materialismo. Mis deseos son Dios. Ese es el primer riesgo, endiosar los deseos. El segundo riesgo, anular los deseos. Tenemos que anular los deseos, que el hombre no tenga deseos. Eso propiamente es el budismo, el budismo que intenta buscar la felicidad anulando los deseos del hombre. El tercer posicionamiento, además de el materialista, el budista, el tercero es no endiosar, no anular, sino reprimir los deseos, que es, si queremos, la tendencia jansenista. Todos los deseos son malos. Luego, si todos los deseos son malos, hay que reprimir todos los deseos, ¿no?, para ser santo. Y claro, pues obviamente nosotros pensamos que ninguna de estos tres posicionamientos es el correcto. Los deseos ni hay que endiosarlos, ni hay que anularlos, ni hay que reprimirlos. Los deseos hay que educarlos. ¿Qué es lo que hace la espiritualidad cristiana al integrarlos en la virtud de la esperanza? Aprender a purificar, encauzar e integrar los deseos en el proceso de la maduración humana y en el proceso de la santificación. Claro, esta es la clave cristiana, yo creo, ¿no? No perdamos de vista que las bienaventuranzas pronunciadas por Jesús en el Sermón de la Montaña, que es el corazón del Evangelio, se presentan como respuesta a los anhelos del hombre. En Mateo 5:6 leemos: bienaventurados los que tienen hambre y sed de justicia, porque ellos serán saciados. Fijaros, no dice los que creen en la justicia, no, los que tienen hambre y sed, o sea, los que tienen deseos. Bienaventurados los que tienen hambre y sed de la justicia, ¿no? Si observamos con detenimiento, comprobamos cómo Jesús invierte todo su tiempo en la educación de los deseos de sus apóstoles. Jesús educa los deseos de los apóstoles. No andéis agobiados por lo que vamos a comer o con cómo vamos a vestirnos. Cuando tienen deseo de destacar, de ser los primeros, no busquéis los primeros puestos, ¿no? El primero sea el último sea el primero. O sea, Jesús está educando los deseos. Dicho de otra forma, Jesús no ha venido solo a saciar los deseos del hombre, sino que ha venido a educarlos. A educarlos. Jesús no solo colma nuestros deseos, sino que los esclarece, y entonces te los colma. Pero primero tiene que esclarecerte tus deseos. Porque a veces eso que tú deseas, esa plenitud que tú deseas, no le tienes el nombre puesto adecuadamente a tus deseos. Te falta identificar ese deseo de plenitud que tienes, exactamente qué deseo es ese, ¿no? Por ejemplo, yo me acuerdo, recordamos todos ese pasaje en el que le ponen a un paralítico que le habían descolgado desde el techo de una vivienda, le ponen delante de Jesús y de repente, para sorpresa de todo el mundo, Jesús le dice: tus pecados quedan perdonados. A ver, que él venía a otra cosa, se supone, que él venía a otra cosa, que él deseaba la salud. ¿Y cómo es que Jesús le dice así de entrada: tus pecados quedan perdonados? Pues bueno, porque aquí va a comenzar, ¿no? Pues una educación en el corazón de ese hombre. Él pensaba, quizás, acaso, ¿no?, que su problema era su parálisis. Pero Jesús le quiere hacer entender que hay otra parálisis superior, que es la del pecado. Ese anhelo que él tiene de poderse levantar de la camilla, en el fondo tiene que descubrir que detrás de él anida un deseo superior, que es el de la libertad, vivir en la libertad de los hijos de Dios, no ser esclavizado, no ser paralizado por el pecado. Entonces, repito, Jesús no solo ha venido para colmar los deseos, ha venido para enseñarnos a desear plenamente el bien, porque nosotros muchas veces no sabemos, nuestros deseos no identifican, no parten de un análisis verdadero, ¿no?, de cuáles son nuestras necesidades. Entonces tenemos que reflexionar en lo que significa educar los deseos, ¿de acuerdo? Vamos a adentrarnos en esto. ¿Qué significa educar los deseos? En primer lugar, ¿qué significa educar? Educar, que es ayudar a convertir a alguien, ¿no?, en persona, en el desarrollo de su personalidad. Educar, en el fondo, es ayudar a descubrir la propia vocación. Educar es ayudar a descubrir lo que Dios quiere de nosotros, introduciéndole en la realidad, con amor y con clarividencia. Pero es ayudar a descubrir, fíjate, la vocación que Dios ha sembrado dentro de ti. Entonces, esta es la educación. Se puede decir que la educación es la estructura del edificio y la cultura es la decoración del edificio. Algunos confunden la educación con la cultura. No, mira, la cultura es la decoración. Claro, un edificio luego tiene que ser decorado. Pero hay algo que es antes que la decoración, que es la estructura del edificio. Entonces, la educación, el descubrir la vocación que Dios ha puesto en ti, eso es la estructura del edificio. Luego vendrá la decoración del edificio, que será la cultura. Aquí el problema está en que muchas personas no confunden educación con cultura. Y no, es otra cosa, ¿no? Entonces, Es muy interesante, por cierto, descubrir cuál es la etimología del término de la palabra educar, que es una combinación de dos conceptos, que es transmitir y extraer. Por una parte, el término educar, del latín educare, significa criar, alimentar, nutrir. O sea, yo te transmito, te crío, te alimento. Eso significa la palabra educare en latín. Pero es que hay otra palabra que es educe, educere, que es complementaria de educare. Educere significa literalmente sacar afuera, hacer salir. Entonces son dos etimologías muy complementarias. Educar es transmitir, te alimento, te nutro. Y educere es sacar afuera, hacer salir lo que tienes dentro. Es como la vocación de la partera, que te ayuda a dar a luz al niño que tienes en ti. Te ayuda a dar a luz a la vocación que Dios ha puesto en ti. Esta, digamos, doble etimología es muy luminosa. Es muy luminosa porque nos ayuda a comprender cómo en la educación, por una parte, hay una transmisión, una transmisión de un testimonio, de contenidos, de enseñanzas, pero por otra parte es sacar a luz la vocación que Dios ha puesto en ti. O sea, es la llamada a la plenitud, descubrir la llamada a la plenitud que hay dentro de ti. Entonces, en la educación se juntan ambas cosas. Entonces, alguien dijo, ¿no?, que educar no es llenar un cubo, sino encender un fuego. ¿Qué quiere decir eso? Pues que, a ver, no se trata de transmitir contenidos y contenidos, eso es cultura, ¿no? Pero educar es encender un fuego, es descubrir la llama que Dios ha sembrado en nosotros. Dentro de nosotros hay una llamada, ¿no?, a la plenitud que Dios ha sembrado en nosotros, y eso es lo que tenemos que descubrir. Por eso, ¿no?, educar no solo es transmitir, sino que también es ayudar a extraer fuera la vocación que Dios te dio. Y eso obviamente no se puede hacer sin educar los deseos y sin aprender a interpretarlos, a interpretar tus deseos. En resumen, ¿no?, digamos que educar es cautivar con argumentos positivos, entusiasmar con los valores, seducir desde los ideales excelentes, comunicar con conocimientos, promover actitudes, es todo esto. Es todo esto, es una mezcla, combinación de información y formación. Todo esto es la educación, pero en mi opinión es muy importante partir de esa etimología, que tiene una doble dimensión. La educación es transmitir, pero también es la vocación de la partera, que es ayudarte a sacar de dentro la vocación que Dios ha sembrado en ti. Bueno, entonces, para que esto pueda ser cierto, un capítulo importantísimo de la educación será hacernos conscientes de nuestros deseos y acompañarlos adecuadamente para llegar a integrarlos en la madurez de la persona, que no es otra cosa que el desarrollo de nuestra vocación. Para entender los deseos, también es importante partir del conocimiento de nuestras necesidades básicas, ¿no? Si partimos del conocimiento de nuestras necesidades básicas, así entenderemos nuestros deseos, ¿no? Un autor que se llama Maslow, él dividió las necesidades básicas del ser humano en 6 capítulos. Están las necesidades fisiológicas: alimento, beber, dormir, descansar, necesidades fisiológicas. En segundo lugar, están las necesidades físicas y psicológicas. La necesidad de apoyo, de tener un ambiente ordenado, en paz. La tercera es las necesidades de pertenencia y de afiliación. Tener amistades, tener un grupo de pertenencia en el que me siento en familia, etcétera, ¿no? El cuarto está las necesidades de reconocimiento. Todos necesitamos tener un reconocimiento también por parte de las personas queridas, porque eso funda nuestra autoestima también. Si no tenemos un reconocimiento de los demás, nos falta también una autoestima. En quinto lugar, también hay una necesidad de autorrealización. En la medida en que alguien pues, afronta problemas, resuelve problemas, va teniendo logros y eso le da una autorrealización, ¿no? Y en sexto lugar, dice este autor, ¿no?, Maslow, dice que la última necesidad, si la primera era la fisiológica, la última es la necesidad de trascendencia. El hombre tiene una necesidad de trascendencia, de encuentro con Dios. Bueno, ¿por qué subrayo estas necesidades distintas? Porque así entenderemos también los deseos del hombre. Los deseos son el impulso que busca la satisfacción de estas necesidades. Es un dinamismo que busca nuestra plenitud, ¿eh?, en cualquiera de estas seis dimensiones. Los deseos actúan como un imán. Todos sabemos lo que es un imán. Un imán que nos atrae, ¿no? Son un anhelo de plenitud que nos impulsa hacia la satisfacción de nuestras necesidades. Por lo tanto, desear en sí mismo es algo bueno, ¿no? Y que alguien tenga deseos que sean fogosos, fuertes, es señal de salud psicológica y espiritual. En ese sentido, esa expresión, los deseos como ventana al cielo, es cierto, porque están puestos por Dios y el último deseo es el de la trascendencia. Ahora, doy un paso más. La clave está en distinguir y discernir, ¿eh? Distinguir y discernir, ¿eh? Porque, bueno, pues los deseos se dice que son tetradimensionales, ¿no? En cuatro dimensiones, el biológico, el psicológico, el cultural y el espiritual. Y claro, son un poco distintos, ¿eh? No es lo mismo un deseo biológico que un deseo espiritual. Los deseos ligados a lo biológico suelen buscar rápidamente la satisfacción, comer, descansar, ¿eh? Y también los deseos biológicos también enseguida cansan, o sea, se satisfacen rápidamente, pero enseguida llegan al hastío, a la hartura, ¿eh? Sin embargo, los deseos que hacen referencia a lo espiritual, el deseo de amor, no es tan fluctuante, permanece siempre, va madurando. Y va madurando y tenemos que ir transformándolo de egocéntrico en oblativo. Y claro, que ese deseo de amor no sea egocéntrico, sino que llegue a ser oblativo, eso supone toda una educación, ¿eh?, una educación en el deseo, ¿no? Y aquí tenemos que hacer una afirmación. Llegados aquí, tenemos que hablar de que nosotros, los católicos, sabemos que partimos de un dato, que es la herida del pecado en la naturaleza humana. Existió un pecado orig-

0: andamos a ciegas. O sea, que existen deseos negativos o deseos distorsionados que al final te impulsan a la negatividad. Por eso acordaros que en ese pequeño resumen que os he hecho, ¿no? Que os he hecho de ese libro, ¿no? Del libro de Gregory Podcast, de ese libro de Dioses rotos, los siete anhelos del corazón, él habla de que es que Dios sembró siete anhelos, pero luego el maligno los distorsionó en pecados capitales. Bien, pero los siete deseos eran de Dios, ¿eh? Eran de Dios. Entonces, esto es lo que explica que hoy en día, pues veamos a veces detrás de la palabra deseos, veamos muchísimas distorsiones. Esto es lo que explica que a veces hasta parece que le tenemos miedo al término deseos, porque casi es a veces sinónimo de egoísmos, ¿eh? Es como este mundo es una lucha entre los deseos de uno y los deseos del otro, ¿eh? Parece que en lo tocante a llegar a un acuerdo entre los deseos de los hombres, eso hay que hacer un pacto porque es una especie como de lucha de egoísmos. Asistimos en nuestra cultura a una exhibición de mediocridad, de exaltación de la vulgaridad, de personajes, ¿no?, que dejan patente pues que en nuestra cultura a veces está ciega sin percibir que los deseos humanos han sido distorsionados pues por el pecado. Por lo tanto, partimos de ese realismo antropológico, de que existe esa herida, y por lo tanto, seguimos pensando que Dios sembró los deseos en el corazón del hombre, pero hay que discernir, purificar e integrar esos deseos, ¿no? Lo propio de la naturaleza, de la espiritualidad, es discernir si son positivos, si son negativos, no correr el riesgo de obsesionarnos con nuestros deseos, ponerles una cierta distancia. Lo que diferencia un proyecto de vida de otro es la capacidad de manejar nuestros deseos, ¿eh? La capacidad de manejarlos. Eso es lo que marca un proyecto de vida, ¿eh? Por ejemplo, distinguir, yo a los chicos esto se lo suelo repetir muchísimo, en las visitas que hago a los colegios, cuando me encuentro con los chavales, con los adolescentes, la importancia entre distinguir desear y querer, que no es lo mismo lo que me apetece que lo que quiero. A veces yo a los chicos les hago esta pregunta, ¿no? A ver, dime qué diferencia hay entre me apetece y quiero. Y te das cuenta de que hay una dificultad grande de distinguir me apetece y quiero. Pero de distinguir ambas cosas nos va la vida. Es que nos va la vida entre una cosa y la otra. Es tan importante, ¿no? Aprender a distinguirlo. El me apetece... suele ser mucho más ansioso, es un anhelo pasajero, esporádico, transitorio, pero el querer es una determinación firme, es buscar algo con una voluntad permanente, ¿no? Querer, a diferencia de desear solo, de desear, en ese sentido de apetecer, querer es verse motivado a hacer algo que nos hace mejores, nos eleva hacia planos superiores. Y aquí entra de lleno la voluntad, la palabra voluntad, sino que es una pieza clave que nos hace capaces, sí, a veces incluso de renunciar a lo inmediato. Yo renuncio a mis deseos inmediatos para tener un objetivo superior. Es la capacidad de aplazar la recompensa próxima, inmediata, buscando bienes más elevados. Ahora me apetece esto, ¿no? Ahora deseo esto, pero, ojo, tengo que estudiar y me voy a sacrificar y ahora voy a posponer ese deseo que tengo de descansar, pues porque me toca estudiar y voy a hacer algo porque tengo que preparar un futuro. Bueno, eso lo hace la voluntad. La voluntad es elegir. Me quedo con esto. Me quedo con esto y priorizo esto sobre lo otro, ¿no? Es verdad que en la práctica desear y querer aparecen mezclados. Aparecen mezclados, ¿no? Y no es tan fácil coger un bisturí y distinguir esto es deseo y esto es voluntad, no es tan fácil. Pero es importante aprender a distinguirlos, porque si no, estamos inmersos, fijaros, en una sociedad de consumo totalmente invasiva, que intenta venderte productos, productos, productos, creándote necesidades donde no las tienes. Fijaros, el consumismo se expande por la capacidad de crear deseos donde no hay necesidades. Eso es así, ¿eh? Estás creando deseos y deseos, madre mía, es una esclavitud, ¿no? Entonces, si uno no tiene una voluntad capaz de discernir, de posponer, etcétera, pues al final la sociedad de consumo va a hacer de nosotros pues un escaparate de todos los caprichos, de todos los deseos. Y vamos a ser súper manipulables, ¿no? Aquí la austeridad, la educación en la austeridad es importantísima, ¿eh?, para educar los deseos. Si no educamos la virtud de la austeridad, ¿sabes? Si no educamos la virtud de la capacidad de sacrificio, yo recuerdo que siendo un chavalito, pues yo soy de los que me educaron diciéndome que todos los días debía de procurar tener alguna pequeña renuncia. Mira, todos los días alguna pequeña renuncia, a este capricho, al otro, mañana a esto, al día siguiente otro. Todos los días ejercítate en ofrecerle a Jesús una pequeña renuncia. Pues le dejas a tu hermano el sillón preferido, haces lo otro, bajas tú. Claro, es tan importante el ejercitarte en esa renuncia, si no acabas siendo esclavo de tus deseos, apetencias. Es tan importante educarse en la austeridad, y la austeridad es mejor con menos que con más. Si me puedo arreglar con menos, mejor. Así resumiría yo la austeridad. La austeridad es, a ver, discernir qué necesito. Si me puedo arreglar con menos, mejor, ¿eh? Claro, de esa manera, obviamente, educamos los deseos. Los educamos. Y vamos haciendo que se integren en una voluntad, ¿no? En una voluntad que busca el bien, ¿eh? Entonces, claro, desear sin más, sin educar nuestros deseos, es superficial, es ser esclavo de lo inmediato. Querer es mucho más profundo. Querer es mucho más a largo plazo. Entonces, ¿esto qué supone? Pues que educar los deseos es forjar la voluntad, ¿eh? Forjar la voluntad. Entonces, el problema está en la siguiente pregunta. ¿Cómo fomentar la voluntad para buscar lo que uno quiere? Cuando resulta que hay otros muchos deseos que nos sacan del camino emprendido y nos distraen, nos alejan, nos sacan del sendero, ¿no?, que conduce a la meta. ¿Cómo hacer esto? Yo daría sobre todo la siguiente respuesta. A ver, ¿cómo educar? Teniendo claro lo que uno quiere. O sea, parándote, deteniéndote, reflexionando, a ver, ¿qué es lo que yo quiero? ¿Cuál es la meta que persigo? Teniendo claro lo que uno quiere. Concretando al máximo el contenido de nuestros deseos. A ver, concreta. Porque a veces los deseos son difusos. A ver, concreta, en concreto. O sea, ¿qué es lo que quiero, ¿no? Evitar la dispersión. Evitar la dispersión. Y también se educa, obviamente, ¿no? Se educa nuestra voluntad, nuestra voluntad, haciendo atractiva la meta. Si la meta que yo persigo es atractiva, eso me va a dar fuerza para educar mis deseos, ¿eh? Educar mis deseos. Algunos clásicos, ¿no? Algunos clásicos ponían la imagen de ese carro, ese carromato. Todos hemos visto la película de Judá Ben-Hur, ¿eh? De Judá Ben-Hur, en ese momento en el que allí salen esos carros conducidos por el auriga, que tienen, pues no sé si son cuatro o seis corceles que empujan, ¿no? A ver, esos corceles, esos caballos, son imagen de los deseos o de las pasiones, que es muy importante que el hombre tenga deseos fuertes y pasiones fuertes, si no el carro no tira, ¿eh? Pero claro, esos deseos, esas pasiones tienen que estar conducidas por la voluntad. Y quien, el auriga que se le llama, que es quien conduce ese carromato, ¿no? Sea Judá Benur o Mesala, tienen que agarrar fuerte ese carromato. Primero colocar bien los caballos, saber que este tiene que hacer pareja con el otro, este tiene una tendencia a desviarse a la derecha, el otro tiene una tendencia a desviarse a la izquierda, yo les tengo que colocar en su justo orden, porque si no estos se desbocan y se me va el carro, ¿sabes? Se me va el carro. Tiene que haber una educación. Yo pongo este delante, este que tire detrás, voy ordenando mis deseos y los voy guiando. Esa es la acción del entendimiento y la voluntad, que son los que tienen que guiar los deseos. Por lo tanto, es importante que los deseos sean fuertes, porque si no, una persona es abúlica, si no, una persona, no tira con fuerza, o sea, es mediocre. Los grandes santos han sido corazones ardientes, ¿eh? Un Francisco Javier, madre mía, si era un corazón ardiente, ¿no? Pero, obviamente, aquí está la gran tarea, ¿no? La gran tarea de cómo se educa esto, cómo se educa, ¿eh? Ese es el gran ejercicio. Entonces, mirando siempre, tenemos que mirar siempre, teniendo claro lo que se quiere, concretando al máximo el contenido, evitando dispersiones, haciendo atractiva la meta, es decir, mirando siempre el horizonte con deseo, ¿no? Mirada inteligente, sublimando nuestros esfuerzos, no dándonos por vencidos ante las dificultades y ante los problemas. Este sería el método de educar nuestros deseos. Saber negar nuestros caprichos, vivir en austeridad, tener capacidad de sacrificio, capacidad de entrega, en todo amar y servir. Así se educan los deseos, ¿no? Y obviamente, dentro de esta educación de los deseos, hay un apartado muy importante que es dejarnos seducir por los grandes deseos y por los deseos más nobles. Yo, haciendo un poco referencia a la película esta de Judá Ben-Hur, ¿no? Si os acordáis, allí hay una escena en la que dice, no, pon este caballo delante. Cuando están un poco preparando, dice, no, cuidado, este ponlo delante, este ponlo detrás. Es muy importante ver los deseos en qué orden se colocan. Tiene que haber entre ellos un orden. Uno tiene que dejarse seducir por los grandes deseos, por los más nobles, ¿no? El hombre está hecho a imagen y semejanza de Dios. Y por ello en nosotros hay deseos muy nobles, que son un deseo de verdad, de belleza, de bondad. Y hay que descubrirlo, ¿no? Entre nosotros hay que distinguir entre deseos y superdeseos. ¿Y qué son los superdeseos? Pues uno tiene un deseo de lo heroico, de la excelencia. Oye, a veces cuando ves, por ejemplo, ¿no? Pues que un joven ve lo que está pasando, yo qué sé, en Gaza, ¿no? Y dice, a mí me gustaría ser Médicos Sin Fronteras y estar allí. A mí me gustaría ser un misionero y estar en este lugar y ayudar a ellos, ¿no? Dedicar mi vida a aliviar este momento de sufrimiento. ¡Ojo! Atento a esos deseos, porque tú ahí estás tocando los deseos que Dios sembró en tu corazón. Esos superdeseos son quizás lo más auténtico que hay de la huella que Dios dejó en ti. Detrás de esos deseos anida el ser imagen y semejanza de Dios. O sea, yo creo que hay que distinguir entre deseos y superdeseos, ¿no? Que no es lo mismo también la esperanza con minúscula, perdón, en singular y con mayúsculas, esperanza, que las esperanzas, ¿eh? O sea, no es lo mismo el gran deseo, ¿no? Los grandes deseos que los deseos más cotidianos o vulgares, ¿no? Entonces, estos deseos están tocando la huella que Dios ha sembrado en nosotros, el deseo de amar y servir, ¿eh? Y tenemos que cultivarlos, porque cuanto más crecen estos grandes deseos, como decía San Agustín, como decía San Bernardo, más capacidad tenemos de recibir y de ensanchar los dones que Dios quiere darnos. Claro. Por eso todo suele ser tan importante, permitidme que haga una aplicación práctica, leer vidas de santos. Qué importante, por ejemplo, es en la educación de los jóvenes leer vidas de santos. Porque claro, si tú lees vidas de santos, estás ensanchando tus deseos de entrega, de heroicidad, de hacer algo grande, de hacer algo bueno. Sin embargo, ahora, si resulta que... ¿Quién es tu número uno? Vamos a ver. Yo le suelo preguntar a los chavales eso cuando les veo en el colegio. ¿Quién es tu número uno? Claro, si tu número uno... Vamos a ver, si tu número uno es un cantante, una actriz, un instagramer, un futbolista, si tu número uno es eso, a ver, entonces vamos a ser claro que no estás educando tus grandes deseos. No estás educando tus grandes deseos. Por eso es tan importante ver dónde pongo mis ojos. Estamos llamados a ser seducidos por los grandes y nobles deseos. Y por eso la lectura de la vida de los santos es importantísima, para que nosotros arda deseos de plenitud. Es decir, la vida solo merece la pena para ser entregada por un gran ideal. Por un gran ideal, ¿no? Y eso es discernir los deseos, purificarlos e integrarlos en la vocación a la plenitud, ¿no? que Dios nos ha dado. Bueno, entonces, al final, es que entre todos los deseos, el deseo cumbre es el deseo de Dios, ¿sabéis? Es el deseo de Dios. El deseo de Dios anida en el corazón del hombre. De todo hombre, no solo de los creyentes, también de los que dicen que no creen en Dios. Cuando alguien anhela ser feliz, anhela a Dios, aunque todavía no se haya enterado de eso. Detrás del anhelo de felicidad se esconde el anhelo de Dios. Entonces, aquí hagamos dos afirmaciones. El deseo de Dios anida en el corazón del hombre. Por ejemplo, ¿no? Cuando leemos ese salmo, como busca la cierva corrientes de agua viva, así mi alma te busca a ti, Dios mío. Tienes sed de Dios, del Dios vivo. ¿Cuándo entraré a ver el rostro de Dios? Salmo 42. Impresionante, como ese salmo remarca la sed de Dios. O el Salmo 63. Oh Dios, tú eres mi Dios, por ti madrugo. Mi alma tiene ansia de ti, está sedienta de ti, como tierra reseca, agostada sin agua. Isaías 26:9. Mi alma te desea por la noche, mi espíritu en mi interior te busca. Mateo 5:6, que antes lo hemos dicho, ¿no? Bienaventurados los que tienen hambre y sed de la justicia, ¿no? Bueno, existe, por lo tanto, un deseo de Dios en el corazón del hombre. Pero también voy a decir una cosa que es muy fuerte. Existe en el corazón de Dios, anida un deseo del hombre. O sea, Dios desea al hombre igual que el hombre desea a Dios. Será un lenguaje metafórico, lo que queramos, pero es cierto, ¿no? Y también, por ejemplo, en la Sagrada Escritura encontramos muchas expresiones, ¿no? Apocalipsis 3:20. Mira que estoy a la puerta y llamo. Si alguno me oye mi voz y abre la puerta, entraré en su casa, cenaré con él y él conmigo. O Cantar de los Cantares 5, Dios. Yo dormía, pero mi corazón velaba. Oigo a mi amado que me llama. Ábreme, hermana mía, amiga mía, paloma mía. O sea, Dios llama para que abramos. Dios tiene sed del hombre, igual que el hombre tiene sed de Dios. Y aquí está, ¿no? Y aquí está la clave de la educación última de nuestros deseos. ¿Sabéis que Madre Teresa de Calcuta, ella descubrió su vocación en esta palabra de Jesús, tengo sed? La palabra de tengo sed es la que escuchó Madre Teresa de Calcuta un 9 de septiembre de 1946, ¿no? Cuando dejó el convento de las Hermanas de Loreto. Y escuchó que Jesús le decía, tengo sed. Que en el fondo tengo sed es lo que Jesús le dijo a la samaritana, Tengo sed de ti. Tengo sed de que tú tengas sed de mí. Fijaros, ¿eh? Dios tiene sed del hombre y tiene sed de que el hombre tenga sed de Dios. Y aquí estamos llegando un poco a la culminación de la educación de nuestros deseos. Por ejemplo, ¿no? Lucas 22, 15. Ardientemente he deseado comer esta Pascua con vosotros. O sea, Jesús ha deseado celebrar la Pascua con nosotros. Con esta palabra, ¿no? Jesús introduce la celebración de la Eucaristía. Y también nosotros ardientemente, ¿no?, estamos llamados a vivir la hora de nuestra vida, la hora para la que hemos sido llamados, la hora de entregar nuestra vida. Ardientemente he deseado, ¿no? Bueno, por lo tanto, al final, fijaros, descubrimos que en los deseos hay una ventana al cielo, una ventana que nos descubren el deseo de Dios que anida en el corazón del hombre y el deseo del hombre que anida en el corazón de Dios. Jesús nos desea, Jesús nos espera. Ahora la pregunta es, ¿y nosotros tenemos verdaderamente deseo de Él? ¿Sentimos en nuestro interior el impulso a salir a su encuentro? ¿Anhelamos su cercanía? ¿Ser uno con Él? ¿O somos más bien distraídos, indiferentes, ocupados en cosas intrascendentes, ¿no? Creo que aquí hay una gran pregunta, ¿no?, sobre qué anhelas, qué deseas. ¿Quieres hacer un retrato de una persona? A ver, mira sus deseos. Mira sus deseos. Y describiendo sus deseos, vas a ver, ¿no?, dónde está. Porque podría ser, mira sus palabras, ya, pero las palabras que diga una persona te pueden llamar a engaño, ¿eh? De hecho, dice Jesús, haced lo que dicen, no lo que hacen. Bueno, las palabras pueden llamar a engaño. Conocer a una persona es verdaderamente conocer sus deseos. Dime lo que anhela, dime lo que sueña, dime lo que suspira, ¿no? Y entonces, de hecho, a los niños no se les suele decir, a ver, formula tres deseos, ¿qué tres deseos pedirías, ¿no? Bueno, también podríamos hacer nosotros eso. Si a mí me pidiesen, ¿no?, formular tres deseos, ¿cuáles serían los deseos que yo formularía? Ese es un verdadero retrato de mi vida, ¿eh? Es un verdadero retrato. Entonces estamos llamados, ¿no?, a descubrir en los deseos la ventana al cielo. Pero para eso hay que educarlos, hay que saberlos discernir, para jerarquizarlos, administrarlos con mirada inteligente. Hay que saber esperar, distinguir entre el envoltorio del deseo, que es la ilusión, ¿eh?, el envoltorio, y el contenido del deseo, que es el trabajo, es el amor y es la entrega. Porque a veces nos quedamos con el envoltorio, ¿sabes? Nos quedamos con el envoltorio del deseo. Un momento, ¿eh? Un momento. Aquí lo importante no es el envoltorio del deseo, es el contenido del deseo. Y para eso se requiere ese camino, ¿no? Ese camino de purificación, ¿eh? Y poner todo lo que deseamos en nuestra vida, todo lo que es bueno, todo viene de Dios. Todo deseo santo viene de Dios. Pero es muy importante que todo lo pongamos en conexión con Dios. Porque Dios no viene a quitarnos nada, sino a darnos todo. Entonces, otra cosa muy importante es conexionar nuestros deseos. No que yo tengan montones de deseos, pero que no están conexionados, ¿sabes?, ¿no? Y están como son yuxtapuestos, uno encima de otro, ¿eh? Este es un piso, el siguiente piso, el cuarto piso, quinto piso, sexto piso, pero no hay escalera que una los pisos, ¿sabes? No, no, no. Los deseos tienen que estar todos conectados entre sí, porque de alguna manera están finalizados en el deseo de Dios. Mi deseo de cultura, mi deseo de belleza, mi deseo de salud, mi deseo de todo, en el fondo, tiene que estar conectado con Dios. Conectado con Dios, sabiendo que el verdadero deseo es el deseo de plenitud, el deseo de hacer la voluntad de Dios. Entonces es cuando conseguimos que la persona no sea una caja de grillos, sino que esté integrada, que esté unificada, ¿sabes? Que nuestros deseos estén unificados, que sepamos hacerlos, saberlos, hacer, que esperen cuando tienen que esperar y que clamen cuando tienen que clamar, porque todos los deseos están conectados por un deseo máximo y sublime, que es el deseo de la unión con Dios. Bueno, y concluyo diciendo que esto, lo de educar los deseos, lo de descubrir que los deseos son la ventana al cielo, es muy importante para entender cómo el cristianismo sigue siendo significativo para el hombre de nuestros días. Y si el hombre de nuestros días conociese el Evangelio, le resultará absolutamente atrayente. ¿Por qué? Porque el Evangelio responde a sus deseos. Solo que él todavía no sabe verdaderamente cuáles son sus deseos. Los tiene que purificar, los tiene que descubrir, ¿sabes? Pero digamos que esto es muy importante, porque si no, de lo contrario, ¿qué dice el cristianismo? Cosas que no van con mis deseos, ¿sabes? Como si la religiosidad fuese para personas que tienen una sensibilidad determinada, pero yo tengo otros deseos distintos. No, no, perdona. Tú, aunque no lo sepas, deseas a Dios y lo irás descubriendo. Y el Evangelio, Jesucristo, te va a abrir los ojos para descubrir, ¿no?, que detrás de tu deseo de plenitud, de felicidad, anhela el deseo de Dios. Y obviamente, ¿no?, también a nosotros nos va a hacer mucho bien el que... Porque claro, los que desde hace muchísimos años, ¿no?, vivimos en la Iglesia el deseo de seguir a Jesucristo, también nosotros tenemos que educar nuestros deseos. A ver, que esto no es cosa de chavales adolescentes, que también nosotros tenemos una batalla de educación interior dentro de nosotros. Bien, lo dejo aquí. Gloria al Padre, al Hijo y al Espíritu Santo, como era en el principio, ahora y siempre, por los siglos de los siglos. Amén.
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4: Oración por la paz. Señor Jesús, tú eres nuestra paz. Mira nuestra patria dañada por la violencia y dispersa por el miedo y la inseguridad. Consuela el dolor de quienes sufren. Da acierto a las decisiones de quienes nos gobiernan. Toca el corazón de quienes olvidan que somos hermanos y provocan sufrimiento y muerte. Dales el don de la conversión. Protege a las familias, a nuestros niños, adolescentes y jóvenes, a nuestros pueblos y comunidades, que como discípulos misioneros tuyos, ciudadanos responsables, sepamos ser promotores de justicia y de paz, para que en ti nuestro pueblo tenga vida digna. Amén. Santa María de Guadalupe, Reina de la Paz, ruega por nosotros.
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En el nombre del Padre, del Hijo, del Espíritu Santo. Dios te salve María, llena eres de gracia, el Señor es contigo. Bendita tú eres entre todas las mujeres y bendito es el fruto de tu vientre Jesús. Santa María, Madre de Dios, ruega por nosotros pecadores, ahora y en la hora de nuestra muerte. Amén. Gloria al Padre, al Hijo y al Espíritu Santo. Ave María Purísima. Este curso, los que soléis asistir habitualmente a esta meditación lo sabéis, pero seguramente siempre hay alguno que asiste por primera vez, quiero dedicarlo a hablar de los santos desde la perspectiva histórica. Es decir, el santo vive en un momento concreto de la historia. ¿Cómo influye la vida del santo en esa historia? Y cómo, a su vez, la historia le influye a él. ¿Habría sido Santa Teresa, San Ignacio, que son los dos santos de los que voy a hablar hoy, habrían sido lo mismo si antes de ellos o contemporáneo a ellos no hubiera existido Lutero y la llamada Reforma Luterana? Pero sobre todo, el santo, San Francisco y Santo Domingo, de los cuales os hablé el mes pasado, en la Edad Media, el santo actúa providencialmente por su cuenta, ¿o es el Espíritu Santo el que suscita a esa persona y le da la gracia y le da la luz para que hagan lo que hicieron, pensando no solamente en su santificación personal o en su la santificación de su grupo de seguidores, más o menos grande, sino en el bien del conjunto de la Iglesia? Debemos acostumbrarnos a tener una visión histórica, ver la dimensión histórica de cada persona y en especial de estos que son grandes personajes, estos que llamamos los santos. Es a través de ellos, cuando son fundadores de una forma especial, pero no solo los fundadores, por ejemplo, están los mártires, no han sido fundadores, es a través de ellos que el Espíritu Santo actúa. De alguna manera, el santo, sobre todo cuando es un fundador y hay un carisma, pero no solamente ellos, de alguna manera el santo es una medicina. Y es una medicina para una enfermedad concreta. Esa enfermedad es de ese momento histórico. Después pasa el tiempo y a lo mejor esa medicina ya no es necesaria porque ha sido una epidemia que ya ha pasado, ¿no? O bien la enfermedad, no tan virulenta, pero continúa y sigue haciendo falta esa fundación, ese carisma que el Espíritu Santo puso. Creo que debemos tener esta dimensión, esta perspectiva histórica de la vida de los santos, porque no solo por situar a la persona en su contexto, que es como la valoras justamente, sino, y este es el objetivo de este curso, porque siempre la Iglesia ha estado al borde de la desaparición. Cuando miras cada momento de la historia, dices, pero ¿cómo ha podido sobrevivir? En este momento de angustia que vivimos, de confusión, de preocupación, podemos pensar que estamos dejados de la mano de Dios. Y no es verdad. Momentos como este, algunos piensan que son los más graves que han existido, desde luego ha habido otros gravísimos, momentos como este, más o menos graves, han existido siempre. Y la Iglesia ha salido adelante porque el Espíritu Santo nunca ha dejado de protegerla y de velar por ella. Pero no es una acción ajena al hombre, es una acción que el Espíritu Santo lleva a cabo a través de hombres.
de hombres y de mujeres. Voy a hablar de una gran santa, Santa Teresa de Jesús. Es decir, es una acción que el Espíritu Santo hace a través de personas para el bien de la propia persona, de su institución y de el conjunto de la Iglesia. Por eso, para hablar de los dos santos de hoy, tengo que situarlos en su contexto. La Edad Media termina, o sea, aunque los historiadores hablan de siglos redondos, ¿no? Siglo XVI empieza la Edad Moderna, ¿eh? El siglo XVI comienza en el año 1500, esto no es así, ¿no? La Edad Media termina y avanzaba ya lo que llaman la Baja Edad Media hacia su final, pero termina con dos acontecimientos. Por un lado, la caída de Constantinopla, la capital del Imperio Romano de Oriente, que sobrevive 1000 años a la caída de Roma, la caída de Constantinopla en manos de los turcos, hoy llamada Estambul. Llevaban mucho tiempo los turcos intentando conquistarla, por fin logran conquistar Constantinopla. Y eso tiene unas repercusiones económicas, no solamente para las personas que viven allí, bueno, sino porque era un lugar de comercio y de unión entre Oriente, China, y Occidente. Caída Constantinopla, esa ruta, que se llamó en su tiempo la Ruta de la Seda, el famoso Marco Polo fue uno de los pioneros en establecerla. Bueno, esa ruta queda en manos completamente de los musulmanes. Y ese es uno de los motivos por los cuales empieza a buscarse una ruta alternativa para ir a China. Había ya la teoría de que la Tierra era redonda, pero no era más que una teoría. Pero esa teoría es asumida por algunos, sobre todo por algunos navegantes, y uno de ellos, Cristóbal Colón, que presenta al rey de Portugal, que eran los grandes descubridores, pero ellos emprenden un camino para llegar a China y evitar el colapso que había supuesto en las comunicaciones la caída de Constantinopla, emprenden el camino de rodear África. Y van creando, en todo el itinerario, van creando pequeñas colonias o haciéndose cargo de islas, Madeira, después más abajo Cabo Verde, que todavía hablan, esas colonias hablan su idioma, no solamente estas que os digo, sino, por ejemplo, Angola o en la otra parte de África, la que da al Índico, está Mozambique, es decir, hacen una vuelta a África, doblan el Cabo de Buena Esperanza y llegan siempre fundando pequeñas colonias, por ejemplo la ciudad de Goa, hasta poder comerciar con China. Todavía en China hay una ciudad donde se habla portugués, Macao, que hasta hace relativamente poco pertenecía a Portugal. Cuando Colón se presenta al rey de Portugal diciendo que él tiene la intuición de que hay un camino yendo siempre hacia el oeste porque la tierra es redonda, el rey de Portugal dice, yo ya tengo mi propia ruta, y no le cree. Entonces Colón se presenta, como sabéis, ante la corte de Castilla, Isabel y Fernando, que están metidos en una guerra en ese momento, la guerra por la conquista del último reino árabe musulmán en España, Granada. En Santa Fe de Granada, que es la pequeña ciudad que ha establecido Isabel y Fernando en las afueras de Granada para asentarse allí y decir al rey de Granada que no se van a ir hasta que no la conquisten, allí es donde se presenta Colón, allí es recibido. Y allí Isabel dice, no tenemos dinero para financiar esto que me estás pidiendo porque estamos metidos en una guerra. Todos nuestros recursos económicos están aquí empeñados para pagar estos soldados que estamos sitiando Granada, que estaba muy bien defendida, y no tengo dinero. Y entonces Isabel le dice, pero tengo algo que puedo darte, mis joyas personales. Entonces Isabel da sus joyas para poder financiar las famosas tres carabelas que al final logra Colón
poner en marcha y salen del puerto de Palos de Moguer para lanzarse a la aventura, porque realmente nadie sabía lo que había, ni nadie sabía lo que podía durar aquel viaje en el caso hipotético de que de verdad la Tierra fuera redonda. La sorpresa es que no se encuentran con China, sino que se encuentran con un continente desconocido para los europeos, que es lo que después, mucho más tarde, otro viajero llamó América, Américo Vespucio. Hoy ya sabemos que América había sido, pongamos el adjetivo, en fin, no es que me guste, pero es el que usamos, descubierta por los vikingos mucho antes, etcétera. Bien, pero el verdadero encuentro entre estas dos civilizaciones se produce con la llegada de Colón, primero a una de las islas de las Antillas Menores, y después llegan a la isla de Santo Domingo, a la parte que hoy pertenece a Haití. Ahí empieza todo. Bien, no voy a hacer un descubrimiento de América, digo una explicación del descubrimiento de América, porque todos lo sabéis. Pero estos dos acontecimientos, caída de Constantinopla y encuentro con América o descubrimiento de América, marcan el final de la Edad Media. Empieza la Era Moderna. Bien, la Era Moderna va a durar, la Edad Moderna va a durar hasta, según los historiadores, con tanta evolución en su interior, va a durar hasta 1789, cuando se produce la Revolución Francesa, y poco después, cuando primero al rey y luego a la reina les corta la cabeza. Bien, ahí empieza la edad contemporánea, que es la que teóricamente estamos viviendo, porque yo creo que ya hemos pasado a otra. En cualquier caso, en esta primera parte de la Edad Moderna, lo mismo que la Edad Media tuvo distintas fases, también la Edad Moderna la tuvo, se produce un acontecimiento después de estos dos que os he dicho, después de caída de Constantinopla y después de descubrimiento de América, se produce un acontecimiento decisivo para la historia de la Iglesia, que es lo que me interesa destacar. Ese acontecimiento tiene lugar a través de un personaje, un monje, sacerdote, agustino, Lutero, nace en 1483, ya había caído Constantinopla, pero aún no se había descubierto América, y muere en el año 1546, por lo tanto, siglo XVI, inicio de la Edad Moderna. Ya se ha descubierto América, ya España está avanzando rapidísimamente en la colonización de esos nuevos extraordinarios territorios, y cuando muere Lutero esto ya ha ocurrido. Pero en ese contexto sucede algo muy importante. La Basílica de San Pedro, que había sido edificada con el patrocinio del emperador Constantino, siglo IV, después de más de 1000 años, estaba en un estado de gran deterioro. Entonces los papas dicen, este es el corazón de la Iglesia, aquí está enterrado San Pedro, tenemos que hacer algo digno, algo grande. Bueno, convocan a los extraordinarios arquitectos, pintores, escultores, y vamos a hacer algo que merezca la pena, que sea el corazón de la cristiandad. Bien, pero eso cuesta dinero, mucho dinero. No sé si todos habéis ido al Vaticano, me imagino que sí, porque para un español ir a Roma es casi como tardas menos que a veces en meterte en la M40. Bueno, entonces es fácil ir a Roma y supongo que todos habéis ido. Es la Basílica de San Pedro, es espectacular, es extraordinaria, es una obra de arte, de arquitectura, de escultura, de todo, es extraordinaria. Pero eso costaba muchísimo dinero. Entonces, ¿qué hacen los papas para conseguir ese dinero? Recurren a una práctica que hoy nos parece terrible, pero que entonces era normal. Repito, la época no cambia porque el calendario cambie. O sea, aún se vivía mucho
con la mentalidad medieval. ¿A qué práctica me refiero? Seguramente a muchos de vosotros os escandalice, pero es lo que hay, ¿no? A la venta de las indulgencias. Es decir, tú puedes sacar a un alma del infierno, perdón, del purgatorio, del infierno, ¿no? Puedes sacar a un alma del purgatorio pagando dinero. Esto era frecuente en la Edad Media. La indulgencia, que entonces se consideraba que podía ser parcial determinados días o podía ser plena, lo que llamamos indulgencia plenaria, se hacía a base de dinero. Ahora mismo las indulgencias son gratis, o sea, estamos en el año santo, ¿no? Tú puedes ganar la indulgencia para ti o para un familiar difunto y no te cobra nadie nada. Tienes que cumplir unas condiciones espirituales, confesar, comulgar, rezar por el Papa, rezar el credo. No tienes que pagar nada. Bueno, pero entonces no era así. Entonces, la forma que se le ocurre al Papa de la época para conseguir dinero para edificar el Vaticano era vender las indulgencias. En esta venta de las indulgencias compiten varias congregaciones religiosas. ¿Por qué? Porque se quedaban con una parte. Es decir, ¿cuánto hemos sacado de vender las indulgencias en esta ciudad? Tanto, pues un porcentaje se lo quedaba a la congregación religiosa, que era la que ponía a los religiosos a ir por los pueblos, por las ciudades, predicando en las parroquias y dando un papel de indulgencia. ¿Por quién quieres aplicar la indulgencia? Por mi madre que murió hace 10 años. Toma, echas este dinero aquí. Se decía, cuando el dinero toca el cajón, el fondo del cajón, el alma sale del purgatorio. Esto es real, pero esto causaba también ya en esa época escándalo, porque parecía que era de alguna manera el pecado de la simonía. Aunque la simonía como tal es comprar cargos eclesiásticos, no era técnicamente simonía, pero sí que era mezclar el negocio con el bien espiritual. Por otro lado, como las muchas congregaciones, órdenes religiosas competían por tener eso, la venta de las indulgencias, porque se quedaban con dinero, entre ellas había dos grandes congregaciones que fueron rivales: los dominicos y los agustinos. Al final el Papa, por lo que motivos que fueran, se inclinó por conceder la venta de las indulgencias a los dominicos. Lutero era un monje agustino. Si lo hubieran dado a su congregación religiosa, ¿habría hecho lo que hizo? Nunca lo sabremos. Quizás sí, nunca lo sabremos. Pero Lutero, como otros, y de una forma especial en Alemania, no solo allí, siente que esto de la venta de las indulgencias es una profanación de lo sagrado. Y siendo un teólogo, no un gran teólogo, pero sí un teólogo y un hombre que había estudiado la Biblia, en el año 1517, nace en el 1483, por tanto, este muchacho tiene 34 años, o este hombre tiene 34 años, en ese momento clava en la puerta de la iglesia del castillo de Wittenberg, clava un folleto con 95 tesis condenando la venta de las indulgencias. Y ese momento se considera el inicio de la reforma luterana. Aquello prendió como cuando cae un rayo en un campo seco. Por toda Europa del Norte, sobre todo, llegó también más tarde a España, eso se extiende, la revolución o la revuelta o la protesta contra el papado se extiende inmediatamente. Hay una parte de Alemania que se mantiene fiel al papa y otra parte que, sobre todo determinados nobles, en Sajonia, el este de Alemania, norte este de Alemania, después eso pasa también a los países bálticos, Suecia, Noruega, Dinamarca,
que se pasan a lo que se llama la reforma luterana, que pretendía ser en un principio una reforma de la Iglesia, pero que termina por ser la creación de una Iglesia independiente, la Iglesia evangélica, Iglesia protestante, donde consiguen los nobles lo que habían soñado siempre y que los papas habían luchado para impedirlo, que los nobles eran los principales responsables de la Iglesia. La Iglesia era Iglesia nacional y el rey o el noble era el jefe supremo de la Iglesia. Esto con el tiempo va a ir cambiando, excepto en un sitio, en Inglaterra, donde todavía hoy el rey es la cabeza de la Iglesia. Aunque la reforma en Inglaterra es un poco posterior, con Enrique VIII, sabéis la historia, que está casado con una de las hijas de los reyes católicos, en fin, se enamora de una de las nobles, de las damas de compañía de su mujer, Ana Bolena. La reforma protestante o anglicana o calvinista, porque son las tres grandes ramas de ese momento, se extiende rápidamente por el norte de Europa. ¿En qué se basa? En lo que Lutero denomina los tres solos. Sola escritura, nada de respeto a la tradición, sola escritura interpretada por cada uno como a él le parece, sola escritura, sola gracia, es decir, no hacen falta las obras, y sola fides, es parecida, sola gracia, sola fides. La gracia dice, no somos responsables del bien que hacemos, es la gracia de Dios la que actúa en nosotros, no tenemos mérito por el bien que hacemos, y la sola fides dice, no hacen falta las buenas obras para salvarse, basta con que tengas fe y te salvas. Sobre todo esto lo va a sacar de un texto de la carta de San Pablo a los romanos, que lo extrapola de la propia carta, del resto de las cartas y del Evangelio. ¿Cómo puede olvidar lo que dice Jesús tantas veces de que son las obras lo que permite que el Señor nos salve? Por ejemplo, cuando el Señor habla y dice, vendré

Vendrá el Hijo del Hombre, vendrá Él, y pondré a unos a mi derecha, y venid benditos de mi Padre, porque he tenido hambre, me habéis dado de comer, a otros a mi izquierda, id malditos de mi Padre, porque he tenido hambre y no me habéis dado de comer. Lutero se fija en ese texto concreto de San Pablo a los romanos, por pura gracia estáis salvados, y con ese texto extrapolado al margen de todo lo demás, proclama estos tres principios. Sola fides, solo fe, solo gracia, tú no intervienes, y sola escritura, la tradición no importa, y esa escritura, lo que a cada uno el Espíritu Santo le diga e interprete. Bien. Luteranismo, después enseguida calvinismo, que es un poco diferente y realmente es más radical aún que el luteranismo, y luego un poco más tarde el anglicanismo en Inglaterra. La Europa cristiana del occidente europeo se fragmenta, empiezan las guerras de religión, bueno, porque había habido antes, inicio de la Baja Edad Media, año 1054, la ruptura con la Europa oriental, los ortodoxos. Se fragmenta la Europa occidental cristiana, el norte queda mayoritariamente protestante, aunque con regiones profundamente católicas, por ejemplo, en Alemania, Baviera. Y también en el norte queda Polonia como la gran nación católica, en medio de muchas dificultades, porque tenía por un lado los ortodoxos y por otro lado los alemanes, los prusianos, que eran luteranos. Incluso en su propio interior tenían los caballeros teutónicos que se hacen en masa, se hacen luteranos. Esto podía haber acabado con la Iglesia. Había partido la chispa, había sido la predicación de las indulgencias cobrando por ellas. Contra esto Lutero protesta, con razón, porque las indulgencias no se pueden vender, pero esto lo decimos hoy, lo dice Lutero, hoy estamos todos de acuerdo, pero en aquella época la cosa se veía de otra manera. Yo cuando veo el maravilloso Vaticano, una iglesia de verdad espectacular, pienso, para hacer esta iglesia tan bella, magnífica en todos los sentidos, de alguna manera la fue responsable la construcción de este bellísimo templo de que surgiera el luteranismo. Aunque cuando arde un campo, por ejemplo, de mies seca, no es porque cae un rayo, sino porque la mies está ya seca. Es decir, el ambiente estaba preparado. Es en este contexto que aparecen dos grandes santos y aparecen en España. No es casualidad que sea precisamente en España donde aparecen, porque en España también llega la reforma luterana, pero en ese momento el rey de España era a la vez emperador de Alemania, Carlos, nosotros le llamamos Carlos I de España, V de Alemania. Carlos era rey de España por herencia materna, su mamá, la que llamamos nosotros Juana la Loca, muy discutible que estuviera loca, y por herencia paterna, a través de su padre, Felipe de Augsburgo, consigue la corona de emperador. Carlos se pone absolutamente a favor del catolicismo, en defensa del Papa, y va a tener que luchar en Alemania y en el norte de lo que hoy llamamos Países Bajos, para evitar la difusión de luteranismo y calvinismo, mientras que en España, aunque hay ya semillas de protestantismo, eso es mucho más fácil de controlar. España fue siempre, en una abrumadora mayoría, católica y fiel al Papa. También en Italia, no toda Italia, el norte de Italia no tanto, sobre todo la montaña de los Alpes, pero en el conjunto de Italia. Y en Francia hubo una división. Los calvinistas allí en Francia se llamaron hugonotes y llegaron a tener una gran importancia. Después, con el paso del tiempo, al final derivó en la conversión del rey, del aspirante a rey, que era hugonote, la conversión al catolicismo con aquella famosa frase: París bien vale una misa. Bien. En ese contexto de lucha eclesiástica feroz, porque las guerras de religión ensangrentaron realmente Europa,

después ser recuperada por España. En ese momento, hacía ya 4 años que Lutero estaba predicando la reforma, había puesto y aclamado en la puesta del castillo, de la iglesia del castillo de Wittenberg, sus tesis contra las indulgencias, cuando empieza la conversión espiritual de San Ignacio debido a la herida que sufre la batalla. Se tiene que retirar a su casa solariega de Loyola, allí inmovilizado porque la herida es en la pierna, de la cual quedó ya siempre con una leve cojera. Allí se dedica, aburrido, no había televisión, no había internet, se dedica a leer, y los libros que tienen a mano son Vidas de Santos, y ahí empieza con la lectura de la vida de Santos su conversión. A partir de ahí, cuando se recupera un poco para poder recuperar la movilidad, decide que deja la milicia y que se va a dedicar por entero a Dios. Bueno, está durante un tiempo en Alcalá de Henares, es mirado con sospecha por la Inquisición, se le prohíbe predicar hasta que no tenga por lo menos unos estudios de teología, y en 1538, después de haber reunido a un grupo de amigos, entre ellos San Francisco Javier, en 1538 en Roma se pone completamente a disposición del Papa. ¿Cuál es la gran importancia que tiene San Ignacio de Loyola? Es una importancia doble. Por un lado, organizativa. Estamos ante un militar que funda una institución. Ha habido antes de él militares santos, mártires, pienso en, por ejemplo, San Sebastián. Pero este hombre tiene una gran capacidad organizativa, es un militar. Conoce tácticas y sabe cómo tiene que organizar un ejército. Y él crea una institución que tiene por nombre compañía, que es un término que se da a una sección de los ejércitos, una compañía. Es decir, él quiere crear un grupo de soldados de Cristo que sean compañeros de Jesús, pero que formen, que tengan esta disciplina imprescindible para afrontar el gran reto que tiene en este momento, que es defender la fe católica contra la herejía luterana. Segunda cosa, dentro de este carácter organizativo, se da cuenta de que hace falta de que estos militares de Dios, como habían sido siglos antes los templarios, de otra manera, sin armas físicas, los templarios sí luchaban con armas, estos no, pero estos militares, estos miembros de la compañía de Jesús, lo mismo que un soldado tiene que tener un entrenamiento, estos nuevos soldados de Cristo tienen que tener un entrenamiento, no solo una disciplina, sino un entrenamiento. Y ese entrenamiento tiene que ser la formación filosófica y teológica. Y también la formación a la hora de defender la doctrina. Y ahí empieza una de las grandes obras de los jesuitas, que es los colegios, primero las universidades, que en un principio estaban dedicados sobre todo a los futuros religiosos y sacerdotes, pero que después fueron abriéndose a los laicos para darles una formación que fuera a la vez humana en las distintas actividades de la vida. Después se fueron especializando en una y otra cosa, ¿no? Las universidades jesuitas no solamente son de teología, ¿no? Pero que en aquel principio eran sobre todo de teología. Segunda cosa que hace San Ignacio, espiritualidad. Una espiritualidad basada en una virtud, que es la obediencia. Él se fija en Cristo obediente al Padre y predica la obediencia como respuesta a la desobediencia de Lutero. Si Lutero desobedece al Papa y dice, cada uno puede interpretar la Escritura como quiera, sola Escritura, nada de tradición, sola Escritura. ¿Qué dice San Ireneo de Lyon en el siglo II? Me da lo mismo. ¿Qué dice San Clemente? Me da lo mismo. ¿Qué han dicho los grandes santos de la historia antigua o más próxima a ellos? Un Santo Domingo de Guzmán, por ejemplo, un Santo Tomás de Aquino. Me da lo mismo. Aquí empezamos de cero y todos estos que nos han precedido no tienen ni idea
de interpretar la Escritura. Aquí el que interpreta la Escritura soy yo, que soy el más listo de todos. Hay que tener una gran dosis de soberbia para afirmar que antes que tú todos han sido unos ignorantes, ¿eh? Y que el único que sabe interpretar la palabra de Dios eres tú, que eres un campeón muy listo. Y para colmo dice, y aquí cada uno lo va a interpretar como quiera, con lo cual inmediatamente era inevitable, surgen multitud de interpretaciones y de subdivisiones dentro de esa iglesia reformada, que el propio Lutero además se encarga de permitir a los nobles que ataquen, que les ataquen a ellos, por ejemplo, lo que se llamaron los anabaptistas, que están en el origen de hoy se ven sobre todo en Estados Unidos los Amish, no sé si los habéis visto todavía con sus pintorescas carricoches negros tirados todavía por caballos en las carreteras norteamericanas, sobre todo en las zonas rurales, algunas zonas rurales. Contra la desobediencia, San Ignacio dice, obediencia. La virtud de la obediencia será la que nos ayudará a vencer la herejía. Formación, disciplina, obediencia. Y algo que él recoge como una tradición, pero que perfecciona, es los ejercicios espirituales. De hecho, el problema que había tenido en Alcalá de Henares, cuando empieza su primer grupo y la Inquisición le dice que tiene que estudiar primero y después se marchan a París, allí es cuando realmente funda la Compañía de Jesús, el problema era que él estaba predicando los ejercicios espirituales por una inspiración que le da el Espíritu Santo, pero no tenía la formación teológica para que eso tuviera una consistencia. Los ejercicios espirituales han sido un instrumento extraordinario del Espíritu Santo. Estamos hablando del siglo XVI, 1500, hasta nuestros días. Han pasado 5 siglos y yo creo que millones y millones y millones de católicos, bien haciendo los ejercicios ignacianos o bien haciéndolos de otra manera, nos hemos beneficiado de aquella intuición que el Espíritu Santo puso en San Ignacio de Loyola. Problema: desobediencia causado por algo que estaba mal hecho en la Iglesia. Era necesaria la reforma, pero no la reforma que emprende Lutero, sino esa que la propia Iglesia actúa, que es lo que se llama la contrarreforma, es decir, la verdadera reforma, pero no marchándote fuera de la Iglesia, sino quedándote dentro e intentando corregir desde dentro las cosas que están mal. Esta es la gran aportación de San Ignacio de la Compañía de Jesús en ese momento histórico crucial. Vuelvo a lo que os decía en el principio. Hay problemas, los hay. Hay cosas que están mal, las hay. El Espíritu Santo no abandona nunca a su Iglesia. Y no la abandona suscitando personas que son como la medicina para esa enfermedad. En este caso, el gran San Ignacio de Loyola. Contemporáneo a San Ignacio, una mujer también en España, Santa Teresa de Jesús. Santa Teresa nace en el año 1515, antes de la herida de San Ignacio en Pamplona, antes de la fundación de los jesuitas en París y después cuando se pone en la disposición del Papa en el año 38, nace en el 1515, huérfana de madre. Su padre estaba muy preocupado por lo que veía en ella, le gustaba mucho acicalarse y el padre, sin tener a la madre que la vigilara, tiene miedo a lo que pueda llegar a ser su hija. Y la mete, era frecuente entonces, en un convento de clausura, si no recuerdo mal, las Agustinas, para que allí la eduquen. Eso era frecuente. Las hijas de los nobles, de los burgueses, no había colegios para chicas. San Ignacio no había empezado todavía su obra educativa, que además fue siempre en principio para hombres, y las hijas se metían en un convento no para hacerse monjas, sino para recibir allí la formación que se daba sobre todo a las mujeres.
También incluido, por supuesto, enseñarles a leer y a escribir. Ella enferma gravemente, tuvo durante mucho tiempo, incluso después siendo carmelita, una salud débil. Enferma gravemente, el padre piensa que va a morir, la saca del convento, se la lleva a casa. Se produce la primera conversión de Santa Teresa, siendo todavía una adolescente, y cuando se recupera, para sorpresa de todos, porque, como digo, era una chica más bien inclinada al galanteo, siendo una niña, una adolescente, cuando se recupera le dice a su padre que quiere hacerse monja, pero que no quiere entrar con las agustinas, sino que quiere entrar con las carmelitas. En Ávila, donde vivían, había un gran monasterio de carmelitas, aún está todavía, el monasterio de la Encarnación. Allí vivían más de 100 monjas, era un monasterio inmenso, lo sigue siendo, y allí entra ella, joven, entra como carmelita. Bien, y vive durante pues muchos años como una carmelita más, pero ese deseo de entregarse a Dios que le lleva al Carmelo, ella dice que se va enfriando y que se da cuenta de que está perdiendo el tiempo. Y entonces, inspirada por el Espíritu Santo, decide poner en marcha una reforma del Carmelo para volver a sus raíces tal y como fue fundado el Carmelo. Sabéis que fue fundado por un grupo de cruzados en Tierra Santa, en el Monte Carmelo, en el norte de lo que hoy es Israel, en la zona de la Galilea, un sitio muy bonito porque está mirando al mar, es un balcón sobre el mar Mediterráneo. Entonces, quiere volver a ese espíritu originario del Carmelo y consigue, en medio de muchísimas dificultades, consigue el permiso para poder hacer la primera fundación, que es el convento de San José, en Ávila, con muchas dificultades, porque el ayuntamiento, digamos, no quiere que haya un nuevo monasterio de clausura, dice que no hay dinero en la ciudad para sostener más monjas contemplativas, y ella apela al Papa, al fin le dan el permiso. Porque queriendo vivir en una pobreza radical, decide que no debían de tener rentas. O sea, rentas significa que las muchachas, cuando entraban, tenían que llevar una dote. Y esa dote, ese dinero que daba la familia, era de lo cual vivía el monasterio, aparte de las limosnas esporádicas que pudieran llegar. Eso significaba que solamente podían entrar las que tenían dote, y las que no tenían dinero no podían entrar. Ella decide que hay que terminar con eso y consigue que el Papa la apoye y poder abrir el convento a mujeres, a jóvenes que no eran hijas de los ricos, aunque también había, por supuesto, hijas de burgueses, de comerciantes, como era su propio padre, o de nobles. ¿Cuál es la aportación de Santa Teresa? Un inciso, Santa Teresa se ve sometida dos veces a una investigación de la Inquisición, una de ellas muy cruel, porque una de sus monjas, carmelitas descalzas, una vez que ya se separan del resto de los carmelitas, que empiezan a llamarse calzados, pero en realidad su nombre es carmelitas de la antigua observancia, una de las monjas la acusa en confesión, es decir, confesándose con un sacerdote, la acusa de haber intentado tener relaciones sexuales con ella. Viene la Inquisición, carga contra ella, una mujer que escribe, una mujer que tiene unos dones místicos extraordinarios, que se levanta en el aire cuando está en éxtasis, era muy sospechosa en ese contexto de la reforma luterana. Afortunadamente, después de dos durísimas investigaciones, es declarada inocente y puede seguir llevando adelante su vida personal y su fundación. ¿Cuál es la aportación de Santa Teresa? En ese momento, en España, hay un movimiento que se llamaba el quietismo.
El quietismo era un movimiento que invitaba a no hacer nada, pues de ahí lo de quietismo, estate quieto, no hagas nada, no hagas nada. Hay problemas, tú no hagas nada, no hagas nada. Ya lo resolverá Dios. Estate quieto, que Dios hará las cosas. Y si tú intentas hacer algo contra la herejía o contra la pobreza, tú estás en el fondo siendo un soberbio. Tú déjale a Dios que haga las cosas. Esto lo condena la Iglesia. Dice, no, no, esto en el fondo tiene una raíz luterana. Las obras no importan, importa la fe. Estate quieto y déjale a Dios que resuelva los problemas. Y esto es una herejía. Y la Iglesia lo condena como herejía. Santa Teresa predica la confianza, pero no el quietismo. Yo creo que la poesía más conocida de ella, no la única, es «Nada te turbe, nada te espante, quien a Dios tiene, nada le falta, la paciencia todo lo alcanza, solo Dios basta». Esto podía interpretarse como una forma de quietismo, confía. Pero ella nunca dice «confía y quédate sentada». Y la prueba era, se la conoce como la santa andariega, iba de un lado para otro haciendo fundaciones. Es decir, el quietismo no era el camino de Santa Teresa. Tengo que confiar en Dios, pero tengo que hacer mi parte. Tengo que dejarle a Dios que a través de mí haga las cosas. Es Dios el que lo hace con mi colaboración y va a ser la postura católica. Por tanto, la aportación de Santa Teresa, de esta monja de clausura, que con su extraordinaria espiritualidad va a hacer frente desde otra perspectiva a la herejía luterana, la aportación de Santa Teresa es la de decir, confía y trabaja. Tan parecido a lo que antes, siglos antes, en aquel final terrible del Imperio Romano, había enseñado San Benito, ora et labora, reza y trabaja. Es decir, y sobre aquello, sobre ese reza y trabaja, se funda la Europa de la primera Edad Media y final del Imperio Romano. Reza y trabaja. Los monasterios benedictinos trabajaban los monjes, pero también rezaban, estudiaban, los grandes copistas de libros, se salvó la cultura gracias a ellos, pero también, es decir, rezaban, acogían a los peregrinos, eran las hospederías de los monasterios, eran el equivalente a lo que serían los hoteles, ellos lo hacían, por supuesto, gratis, reza y trabaja. Y esto lo recupera Santa Teresa contra los quietistas, no hagas nada. No hagas nada. ¿Cómo que no hagas nada? Claro que hay que hacer. Rezar es hacer, pero además trabajar. Los monasterios, por supuesto no solo de carmelitas, de clarisas, que son anteriores, o de los que vinieron más tarde, los monasterios de clausura, no son personas que están las 24 horas del día, o por lo menos el sueño, rezando. Esta gente reza y trabaja. Serán trabajos de un tipo, serán trabajos de otro, pero son trabajos. Aparte que la oración es un gran trabajo, es un trabajo eficaz. Tú rezas, pides a Dios que tenga misericordia de esas personas que solicitan tu oración, tu ayuda, tu intercesión. Pero además de eso, tienen sus huertos, los trabajan ellas, hacen los dulces, hacen tejidos, es decir, hacen cerámicas, es decir, no van a tener una empresa de construcción de coches, pero sí que van a tener unos trabajos. En otras zonas de Europa, ya antes, por ejemplo, habían, en principio, para la celebración de la misa, sembrado las vides, los monjes, todo el cultivo del vino en el Valle del Rin, aprovechando las laderas donde daba más el sol, se debe a los monjes, necesitaban el vino para las misas y no podían estar llevándolo desde el sur de Europa porque era costoso y arriesgado.
De ahí se deriva más tarde también la elaboración de la cerveza. Es decir, la gente trabajaba. Santa Teresa enseña a estas dos cosas. Recupera esa vieja tradición europea, ora et labora, y la aplica a sus monjas, a su reforma. Tenemos que rezar. Tenemos que pedir a Dios. Tenemos que confiar en Dios. Nada te turbe. Dios no está ausente de tu vida. Pase lo que pase, no dejes de creer en la divina providencia. Aunque no entiendas los pasos de Dios, está Dios en tu vida y a través de esos pasos vas a llegar a aquello que vale más que cualquier cosa, que es la vida eterna. Reza, únete a Dios, confía en el Señor, pero trabaja. Haz tu parte, haz tu parte. Estas son las dos grandes aportaciones de estos dos santos en un momento enormemente crítico. La Iglesia se rompe. Prácticamente todo el norte de Europa, con excepciones, como ya he dicho, Baviera o Polonia, se hace protestante. Se desangra con las guerras de religión. El Espíritu Santo suscita a dos gigantes, uno militar, capaz de organizar un ejército, que entiende que hace falta disciplina, obediencia, que entiende que hace falta entrenamiento, formación teológica, creación de escuelas y de colegios, primero para ellos y después abierta a los laicos, y que crea un método de profundización espiritual, que es la dirección espiritual y los ejercicios espirituales. La labor de los jesuitas en la salvación de la Iglesia de ese momento fue decisiva. Decisiva también la aportación de los teólogos jesuitas y dominicos en el Concilio de Trento, que es donde se arma la contrarreforma para hacer frente intelectualmente a la reforma de Lutero. Y desde la retaguardia, desde esos palomares, como le gustaba llamar a Santa Teresa a sus monasterios de monjas, están estas mujeres que con su oración ante el Sagrario y con su trabajo nos están enseñando que ni debemos permanecer cruzados de brazos ante los problemas, ni debemos pensar que nosotros somos los que resolvemos los problemas. Confía y trabaja. Abandónate en Dios, pero haz lo que tienes que hacer, haz tu parte. Lo podemos aplicar a nuestra época, a nuestros días, ¿verdad? Hace falta obediencia, hace falta formación, hace falta valor hoy. También porque los enemigos, como entonces, están dentro de la propia Iglesia. Hace falta formación, hace falta disciplina, es decir, hace falta estar estructurados. Eso de ir por libre no es muy militar, ¿verdad? No, yo voy por libre, yo no pertenezco a nada, yo quiero, pues ir por libre quizá te guste porque no tienes a nadie al que dar cuentas, pero no es muy eficaz, ¿verdad? Un soldado no se lanza él solito contra la trinchera enemiga. Vamos a tener una organización y a estar bien capitaneados para saber qué tenemos que hacer para vencer al enemigo. Pero a la vez, junto a esa formación y ese valor, hace falta confiar en Dios. No eres tú el que va a vencer la batalla. Si el Señor no construye la casa, en vano se cansan los albañiles. Si el Señor no vigila la ciudad, en vano están vigilando los centinelas. Si el Señor no guarda la ciudad, en vano vigilan los centinelas. Creo que estas dos recetas, en ese momento histórico tan difícil, siguen siendo fundamentales hoy. Cuando uno va mirando desde esta perspectiva de historia, cuando uno va mirando los problemas de la Iglesia en cada momento concreto, lo que te das cuenta es que el Espíritu Santo ha suscitado siempre a alguien con una capacidad organizativa o espiritual especial que ha servido para hacer frente a
ese peligro más o menos grave que existía en ese momento. Siempre se ha dicho, lo dijo Juan Pablo II, y creo que no era él el primero que lo decía, que cada época ha sido salvada por un santo que es el que se oponía al espíritu de la época. Es decir, el que recordaba que cuando un barco está virando a babor o a estribor, si los tripulantes, un barco de vela, no, lógicamente, un transatlántico, si los tripulantes no se ponen en el lado contrario, el barco va a escorar y se va a hundir. Es decir, el santo llama siempre la atención pagando un precio, siempre, a veces de dura persecución, llama siempre la atención diciendo, esto puede estar bien, pero si olvidamos lo contrario, nos hundimos. Hay que actuar, sí, y hay que rezar, y hay que rezar. Hay que rezar, y hay que actuar. Hay que defender a la Iglesia, sí, disciplinadamente. Y hay que tener formación, y hay que tener espiritualidad. Creo que estas recetas de estos dos gigantes, ambos españoles, a cuál más grande y más importante, debemos tenerlas en cuenta hoy para hacer frente al gravísimo problema que tiene la Iglesia. Esta semana salían los datos de la situación en Alemania, datos oficiales publicados por la propia Conferencia Episcopal Alemana. En 10 años han perdido 4 millones de fieles. Este último año han perdido 360.000 fieles que se han ido oficialmente a la apostasía. En toda Alemania, son 27 diócesis, en toda Alemania solo se han ordenado 29 sacerdotes. La situación allí es especialmente grave. Pero si miras Bélgica, si miras Holanda, ves Austria, Suiza, en buena medida también Francia, otros países, porque aunque tengan unas características distintas, el problema existe gravísimamente, tantos y tantos países del mundo, no en todos. África, gracias a Dios, tendrá otro tipo de problemas, pero no estos. Cuando miras esto, te das cuenta de que se cumple aquello que el Señor le dijo a San Francisco. Repara mi casa, que como ves, amenaza ruina. Hay que estar organizados, hay que tener formación, hay que tener espiritualidad para hacer aquello que el Espíritu Santo nos pide que hagamos hoy y que necesitamos. Que así sea. Terminamos rezando juntos un Ave María. Dios te salve María, llena eres de gracia, el Señor es contigo. Bendita tú eres entre todas las mujeres y bendito es el fruto de tu vientre, Jesús. Santa María, Madre de Dios, ruega por nosotros, pecadores, ahora y en la hora de nuestra muerte. Amén. Ave María Purísima, San Ignacio, Santa Teresa, rogad por nosotros.

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